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Esta es la hora oficial en vida. 7 de la noche, 29 minutos.

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Esta es la hora oficial en vida. 7 de la noche, 59 minutos.

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2: Génesis 37. La palabra se titula ¿Cómo bendecir a mis enemigos? ¿Cómo bendecir a los que me han hecho daño? ¿Cómo bendecir a los que me han traído dolor? Y vamos a Génesis capítulo 37. Algunos versículos. El versículo 4 dice: y viendo sus hermanos que su padre lo amaba más que a todos sus hermanos, le aborrecían y no podían hablarle pacíficamente. El 8, le respondieron sus hermanos: ¿reinarás tú sobre nosotros o señorearás sobre nosotros? Y le aborrecieron aún más a causa de sus sueños y de sus palabras. Versículo 18 en adelante. Cuando ellos lo vieron de lejos, antes que llegara cerca de ellos, conspiraron contra él para matarle. Y dijeron el uno al otro: he aquí viene el soñador. Ahora pues venid y matémosle y echémosle en una cisterna y diremos: alguna mala bestia lo devoró, y veremos qué será de sus sueños. Cuando Rubén oyó esto, lo libró de sus manos y dijo: no lo matemos. Y les dijo Rubén: no derraméis sangre, echadlo en esta cisterna que está en el desierto, y no pongáis mano en él por librarlo así de sus manos, para hacerlo volver a su padre. Sucedió pues que cuando llegó José a sus hermanos, ellos quitaron a José su túnica, la túnica de colores que tenía sobre él, sobre sí, y le tomaron y le echaron en la cisterna. Pero la cisterna estaba vacía, no había en ella agua. Y se sentaron a comer pan. Y alzando los ojos miraron, y aquí una compañía de ismaelitas que venían de Galaad, y sus camellos traían aromas, bálsamo y mirra, e iban a llevarlo a Egipto. Entonces Judá dijo a sus hermanos: ¿qué provecho hay en que matemos a nuestro hermano y encubramos su muerte? Venid y vendámosle a los ismaelitas, y no sea nuestra mano sobre él, porque él es nuestro hermano, nuestra propia carne. Y sus hermanos convinieron con él. Y cuando pasaban los madianitas mercaderes, sacaron ellos a José de la cisterna y le trajeron arriba y le vendieron a los ismaelitas por 20 piezas o monedas de plata, y llevaron a José a Egipto. Levante las dos manos, diga: háblame, Padre. No los oigo. Háblame, Padre. Ahora, a través de la palabra, háblame, Señor. Amén. Para llegar a lo grande, a veces es necesario pasar por grandes dificultades. se van a levantar enemigos. Y lo que más duele es que a veces esas personas son los de la misma familia. Y por supuesto, trae mucho dolor al corazón. El pasaje que hemos leído nos habla de José. Él, por atreverse a hablar de sus sueños, fue aborrecido, fue maltratado, fue humillado y fue vendido como esclavo por sus hermanos. Míreme, pero Dios estaba con José. Y Dios está también contigo. Hay algunos pequeños detalles. El versículo 25 dice así. Dice: y se sentaron a comer pan, y alzando los ojos miraron, y he aquí una compañía de ismaelitas que venía de Galaad, y sus camellos traían aromas, bálsamo y mirra, e iban a llevarlo a Egipto. José fue vendido a los ismaelitas, míreme, por sus propios hermanos. Y él se subió a los camellos que iban cargados. ¿Con qué iban cargados? Con aromas, con bálsamos, ¿y qué más? Y con mirra, no los oigo. Iban cargados con aromas, con bálsamos y con mirra. El aroma, algo agradable, representa adoración. El bálsamo representa reposo, tranquilidad. Así que en ese viaje extraño, Dios envuelve a José en un ambiente de adoración y de reposo. Eso Dios también hará contigo. La mirra representa breve muerte a mis sueños, porque José es arrancado de la casa de su papá. José es arrancado de la tierra, es arrancado del corazón de su padre. José es llevado a otra tierra, es llevado a la casa de Potifar, y allí es tomado como esclavo. Luego es calumniado por la esposa de Potifar. Luego es encerrado en una cárcel. Y todo esto, míreme, desde que lo venden sus hermanos hasta que termina el túnel, son 13 años. Por eso el número 13 en el mundo es un número de fatalidad. Porque fueron 13 años de fatalidad que tuvo José. Pero, oh, esto es hermoso. Pero al final salió del túnel. Alguien que alabe la gloria de Dios. Al final salió del túnel. Y hermano amado, ahora que salió del túnel, que duró 13 años, Dios lo levanta y se vuelve el primer ministro de la nación más poderosa de la tierra. Eso hace Dios con los que tienen sueños, con los que tienen deseos, con los que tienen anhelos. Este no es el año de tu derrota, este es el año de tu bendición. Alguien que lo reciba y lo crea en el nombre de Jesús. Amén. Se podrán levantar personas contra ti. Se podrá levantar un familiar contra ti. Se podrá levantar un hijo contra ti. Se podrá levantar tu esposo contra ti. se podrá levantar un hermano en la fe contra ti, pero vas a cruzar el túnel, vas a salir al otro lado, vas a llegar al otro lado, porque vas a creer este año. Dale un mejor aplauso al Rey de Reyes y al Señor de Señores. Levante sus manos, diga: Señor, sácame de este túnel. No los oigo. Señor, sácame de este túnel. Sácame de este momento donde se han levantado contra mí para traerme dolor, para traerme tristeza, para traerme enojo. Pero tú me vas a sacar. Créalo, diga: yo voy a salir. Levante esas manos, diga: yo voy a salir. Diga: viene un nuevo día. Con la ayuda de Dios, hermano, con la ayuda de Dios, tú vas a salir adelante. Con la ayuda de Dios, este año no es el año de tu partida, es el año de tu victoria. Con la ayuda de Dios, este es un año diferente. Este es un año de puertas que se van a abrir. Este es un año de cielos que se van a abrir. Dios va a poner aroma, Dios va a poner bálsamo, Dios va a poner adoración en tu boca y Dios va a poner reposo en tu alma. Alguien que le dé un grito de victoria al Señor. Aleluya. ¿Cómo bendecir a mis enemigos? En este caso, son sus propios hermanos. Anote ahí, con el perdón. Anótelo, con el perdón. Con el perdón. Ahora, Dios levanta a José, como lo va a hacer contigo. Y lo pone en lugar de altura, como lo va a hacer contigo. Pero, aunque está en un lugar de eminencia, su corazón está dolido, su corazón está afectado. ¿Qué corazón no se afecta cuando el problema viene de parte de su propia familia? Claro que se afecta. Sus hermanos lo visitan después de 22 años de total ausencia y olvido. ¿Y de dónde saca usted 22 años? Bueno, a los 17 años comenzó la crisis. A los 30 se vuelve primer ministro. ¿Cuántos años van? 13. Vienen 7 años de abundancia que sorprenden a Egipto y que José los maneja las riquezas. Entonces son 13 más 7, ¿cuánto van? ¿Cuánto? 20. Y luego vienen 2 años de escasez. ¿Cuánto van? 22. Cuando iban 2 años de escasez, fue que aparecieron sus 10 hermanos. Él los reconoce, tremendo. Él los reconoce a ellos. ¿Cómo creen ustedes que los ve José? Han pasado 22 años. Pero ellos no lo reconocen a él. Porque José está vestido de otra forma. Además, la cultura egipcia hacía, y el rango que tenía de autoridad, lo hacía vestirse como un pequeño faraón. Se le cambiaba la forma de peinarse, se le cambiaba la forma de cortarse el cabello, se le ponía algo en la cabeza. Entonces era, yo diría, imposible que ellos lo reconocieran. Además, han pasado 22 años. Se cree que ahora tiene barba. Antes no tenía. Y cuando yo me deje crecer la barba, usted no me va a conocer. y ahora está vestido de otra manera, no lo conocen, pero la Biblia dice que él los reconoció. Y al reconocerlo, comienza la crisis del perdón. Míreme, el perdón, el verdadero perdón, pasa por la crisis. Eso no es que, hermano, te perdono. Eso no es el hijo. Hijo mío, te perdono. No. No, no. Hay una crisis por la que uno pasa. Y uno se puede quedar en la crisis y no perdonar. Entonces aquí cuando él los ve, él entra a la crisis del perdón. Viene, lo primero que viene, mire, Génesis 42. Génesis 42. En la nueva versión internacional. Póngame esta cita. Nueva versión internacional. Génesis 42. Versículo 5. Al 7. Fue así como los hijos de Israel fueron a comprar alimento a igual que otros, porque el hambre se había apoderado de Canaán. José era el gobernador del país y el que vendía trigo a todo el mundo. Cuando sus hermanos llegaron ante él, se postraron rostro en tierra. En cuanto José vio a sus hermanos, los reconoció. Pero fingiendo no conocerlos, ¿cómo les habló? Con dureza. ¿Y ustedes de dónde vienen? Ellos respondieron, venimos de Canaán para comprar alimento. Contestaron, con dureza. Ahí viene la crisis del perdón. El perdón, tú tienes que ser consciente de eso. Y no te sientas mal. Inclusive el que no vive esa crisis a veces no ha perdonado. Por ejemplo, la esposa le fue infiel y la esposa viene y le dice, mi amor, perdóname, y él dice, sí, está bien, te perdono. No, de boca. Dentro de 6 meses, un año, eso explota, porque uno tiene que vivir la crisis del perdón. Y en esa crisis uno siente envidia, uno siente odio, uno siente rechazo, uno siente dolor. Pero ¿por qué lo hizo? ¿Por qué me trató de esa manera? Ahora están ellos ahí frente a él, 22 años, inmediatamente los reconoce. Y todo pasa por la mente de José y les habla ásperamente. Lo segundo, versículo 8 y versículo 16, póngame la nueva versión internacional. Dice así la palabra del Señor. Dice, aunque José los había reconocido, sus hermanos no le reconocieron a él. Y el 16 dice, manden a uno de ustedes a buscar a su hermano, los demás se quedarán en la cárcel. Así sabremos si es verdad lo que dicen. Y si no es así, por la vida de Faraón, ¿ustedes son qué? Espías. ¿Cómo los trata? Primero, ¿cómo los trató? Ásperamente. Segundo, ¿cómo los trató? Como espías. Versículo 17, en la nueva versión internacional. Tercero, los metió en la cárcel. ¿Cuántos días? 3 días. Está viviendo la crisis del perdón. Está en una lucha. Después de 3 días... lo soltó. ¿Cuántos eran ellos? 10. Porque allá se quedó Benjamín y José. Eran 10. A los 3 días lo soltó. Versículo 24. Y les dijo, bueno, regresen. Versículo 24. Dijo, José se apartó de ellos y se echó a llorar. Luego, cuando se controló y pudo hablarles, apartó a Simeón y ordenó que lo ataran en presencia de ellos. O sea, lo dejó preso. ¿A quién dejó preso? A Simeón. Simeón se va. Se les acaba la comida. Cuando ellos regresan, vienen con Benjamín. Y ahí es cuando José mete la copa en el saco de Benjamín. Sin que ellos se den cuenta. Y cuando la copa se encuentra en el saco de Benjamín, José dice, él se queda aquí como esclavo. Génesis 44, en la Nueva Versión Internacional, versículo 9. La palabra dice así. Y si se encuentra la copa en poder de alguno de nosotros, que muera el que la tenga, y el resto de nosotros seremos esclavos de mi señor. Y el 12 dice así, el 12. El mayordomo revisó cada bolsa, comenzando con la del hermano mayor y terminando con la del menor, y encontró la copa en la bolsa de ¿quién? De Benjamín. El 15 al 17 dice así la palabra. Y José les dijo, ¿qué manera de portarse es esta? ¿Acaso no saben que un hombre como yo puede adivinar? Los estaba intimidando. No sabemos qué decirle, mi señor, contestó Judá. No hay excusa que valga. ¿Cómo podemos demostrar nuestra inocencia? Dios ha puesto al descubierto la maldad de sus siervos. O sea, ellos están diciendo, esto nos está pasando por lo que hicimos con nuestro hermano José. Aquí nos tiene usted, somos sus esclavos, nosotros y el que tenía la copa. Pero dice el versículo 17, mire, esto los impresionó. Jamás podría yo actuar de ese modo, respondió José. Solo será mi esclavo el que tenía la copa en su poder. En cuanto a ustedes, regresen tranquilos a la casa de su padre. Y ahí es cuando Judá, míreme, ahí es cuando Judá, diga Judá, no los oigo, Judá. Ahí es cuando Judá toma el liderazgo. Tremendo. El mayor era Rubén, Judá era el cuarto. Y siempre el liderazgo lo tenía Rubén. En el caso del liderazgo para venderlo y salir de él, el liderazgo lo tomó Simeón, diga Simeón. Pero el liderazgo de Judá siempre fue un liderazgo de paz. Digan amén a eso. Siempre fue un liderazgo para solucionar. Entonces ahí Judá pasó adelante. Y le dijo a José, sin saber que era su hermano, le dijo, mire, mi señor, allá se quedó el anciano. Y si este se queda aquí, él va a morir, porque él es el que el anciano ama. Y yo me comprometí con él que él tenía que regresar, él no se puede quedar acá. Y vino con esto, dijo, yo me ofrezco para quedarme en lugar de él. Porque yo no podría aceptar que él se quedara y que su padre, que es nuestro padre, muriera en Canaán. Y usted encuentra que por ese acto de ponerme yo en lugar de otro, es de la tribu de Judá que sale Jesús. Se puso en lugar de usted y en lugar mío para morir en la cruz del Calvario. Dale un aplauso al Rey que vive y permanece para siempre. Amén. Más fuerte ese aplauso para el Señor. Amén. Aleluya. Amén. Y ahí está la crisis del perdón. Finalmente, José sana su corazón. Saca de lo más profundo de su alma el dolor acumulado por 22 años que sus 10 hermanos le han causado. Y cuando él perdona, comienza a escribir otro capítulo de su vida. Y cuando tú perdonas, comienzas a escribir otro libro. Porque la vida nuestra es como un libro. Cuando tú estás envuelto en el odio, cuando estás envuelto en la tristeza, cuando estás envuelto en el dolor, cuando estás envuelto en lo que te ha pasado, estás escribiendo en ese libro un capítulo de llanto, de aflicción. ¿Cuántos años les dije yo que vivió José el dolor de sus hermanos? ¿Cuántos? 22 años. Pero un día el dolor se fue. En este día el dolor se va a ir de tu corazón. Mujer que estás aquí, en este día el Señor va a sacar ese dolor de tu alma. Varón, joven, mamá, papá, hijo, abuelo, abuela, en este día el Señor va a sacar dolor de tu corazón. Levanta tus manos, dile: Señor, sáname. Señor, sáname. No los oigo. Señor, sáname. No los oigo. Señor, sáname. Aleluya. Génesis 45. Génesis 45. ¿Qué pasó? Génesis 45. ¿Cuál fue el resultado de perdonarlos? Porque tú hoy vas a perdonar. Esta palabra es para que puedas perdonar. ¿Cuál fue el resultado del perdón? Génesis 45. Versículo 2. Dice así: que José comenzó a llorar tan fuerte que los egipcios se enteraron, y la noticia llegó hasta la casa de Faraón, que entonces se dio a llorar a gritos. ¿Qué estaba él haciendo allí? Estaba sanando la amargura, el odio que había. Primer resultado del perdón se llama sanar las heridas del corazón. Segundo resultado, versículo 3. Dice: y José habló a sus hermanos y dijo: yo soy José. Y como ya estaba su corazón sano, no entró a preguntarles por qué me vendieron. Solamente dijo: ¿vive aún mi padre? Y sus hermanos no pudieron responderle porque estaban turbados delante de él. Entonces, el primer resultado es que sanó su corazón. El segundo, él se reconcilió con ellos. El cuarto, versículos 4 al 8, en la nueva versión, es que vio a Dios en la adversidad. Dice que José les dijo: acérquense. Y ellos se acercaron y los abrazó. Y les dijo: yo soy José, el que ustedes vendieron a Egipto. El siguiente versículo dice: pero ahora, por favor, no se aflijan más, ni se reprochen el haberme vendido. No los está acusando, pues en realidad fue Dios quien me mandó delante de ustedes para salvar sus vidas. Y el versículo 7 dice, y el versículo 8 también, dice así la palabra: por eso Dios me envió delante de ustedes para salvarles la vida de manera extraordinaria y de ese modo asegurarles descendencia sobre la tierra. Y el 8 dice: fue Dios quien me envió aquí y no ustedes. Es decir, los he perdonado. Entonces no vio a sus hermanos, sino a Dios, que permitió la situación. Hermano, en el fondo lo que te ha pasado es que Dios te ha pasado por el horno de fuego. Pero hoy sales del horno de fuego en el nombre de Jesús. Dale mejor aplauso al Señor.

Jacob, que estás por encima de tus hermanos, te doy Siquén, tierra que luchando habrá su partido, arrebaté a los amorreos. De los 12, el único que Jacob le dio la tierra de Siquén fue a José. Lo trató, José era el penúltimo, lo trató como el mayor. Recibió doble porción. El que perdona recibe doble porción de parte de Dios. Y cuando ya Jacob está por morir, capítulo 49, Jacob comienza a bendecir a todos sus hermanos, a todos sus hijos, perdón, y comienza a bendecirlos uno por uno. En el versículo 1 bendice a Rubén, en el versículo 5 bendice a Simeón, a Leví, en el versículo 5 bendice a Judá. Los va bendiciendo uno por uno, pero en el versículo 22 al 26 bendice a José. Y en la nueva versión internacional, que es más entendida, cuando este anciano llega a José, este hombre comienza a darle una bendición que no se le había dado a ninguno de los otros hijos. Y comenzó diciendo así: José es un retoño fértil, fértil retoño junto al agua, cuyas ramas trepan por el muro. Comenzó a volverse poético en su ancianidad. Los arqueros, está hablando de sus propios hijos, lo atacaron sin piedad. Le tiraron flechas, lo hostigaron, pero su arco se mantuvo firme, porque sus brazos son fuertes. Luego levantó la mirada al cielo y dijo: gracias al Dios fuerte de Jacob, al pastor y roca de Israel. Dele un aplauso a ese roca de Israel. Luego dijo: gracias al Dios de tu padre que te ayuda. Gracias al Todopoderoso que te bendice con bendiciones de lo alto, con bendiciones del abismo, con bendiciones de los pechos y del seno materno. Son mejores las bendiciones de tu padre que las de los montes del antaño, que la abundancia de las colinas eternas, que descansen estas bendiciones sobre la cabeza de José, sobre la frente del escogido entre sus hermanos. Dele otro aplauso al Rey de Reyes y al Señor de Señores. Diga, José recibió doble porción, doble bendición. Amén. Y lo último, José vivió 110 años. A los 17 años sus hermanos lo venden. Y a los 30 años llega a ser primer ministro. O sea, 13 años de angustia. Diga, 13 años. Pero si murió a los 110, de 30 a 110 hay 80. Diga, 13 años de angustia, 80 años de bendición. No los oigo. Él pudo vivir 13 años de angustia y pudo vivir todos los demás años de angustia si no hubiera perdonado. Pero por haber perdonado, solo vivió 13 años de angustia y 80 de bendición.

Amar, escuche, amar, no lo diga, escúcheme. Amar, odiar, perdonar es una decisión. Ese más o menos es el orden. Primero amamos, pero luego vino una situación, entonces odiamos. Y ahí nos quedamos. Pero si perdonamos, las cosas van a cambiar. Es una decisión que uno toma. Míreme, un joven llamado Jim fue abandonado por su papá cuando él tenía escasos meses de vida. Papá lo abandonó. Su papá se dedicó a sus amigos, a su parranda, y abandonó el hogar y abandonó a su hijo. Jim fue creciendo y a los 25 años de edad tiene un odio contra el papá por haberlo abandonado a él y haber abandonado a su mamá y a su familia. Pero a esa edad, a los 25 años, Jim entregó su corazón a Jesús y sacó una cita con el pastor y le dijo al pastor: yo tengo un odio muy grande. Le contó al pastor y el pastor le dijo: bueno, tienes que perdonarlo. Dijo: no puedo perdonarlo. El pastor oró y el Señor lo guió a lo siguiente. El pastor le dijo: bueno, haga una carta y en esa carta exprésele a su padre lo que usted siente, y al final de la carta escriba que usted ha decidido perdonarlo. Y aquel joven hizo la carta y el pastor le dijo: y ahora mándesela. Y él dijo: pero ¿a dónde? Yo no sé, no es que me abandonó, es que no tenemos idea a dónde vive, ni a dónde está, ni con quién está, si está muerto, está vivo. Entonces el pastor le dijo: bueno, démela acá. Y la levantó y oró. Luego le dijo: usted llévesela para su oficina y métala al escritorio, métale llave y haga cuenta que se la entregó y descanse en Dios. Y el joven Jim se fue para su oficina, abrió su escritorio, metió la carta, cerró, y apenas está cerrando suena el teléfono y la voz que está al otro lado dice: ¿tú eres Jim? Sí, señor. Oh, yo soy tu papá. Y él dice: ¿y usted? Se puso a averiguar y es que tenía cáncer. Le quedaban 3 meses de vida. Se puso a buscar a la familia. Y buscando y buscando, le dieron el teléfono de Jim. ¿Sabe qué? Se pusieron una cita en un restaurante, se encontraron como extraños. El pastor los acompañó y vino la crisis del perdón. Y él mirando a su papá, pero tiene cáncer. Y ahí vino la lucha y finalmente lo perdonó. Mire lo que pasó. Él lo perdonó. Segundo, cerró el ciclo para su descendencia. Tercero, lo ganó para el Señor. El día en que su papá murió, no murió un hombre en derrota, sino un hombre, murió un hombre perdonado por la misericordia de Dios. Y qué, escuche, ¿y qué pasó con Jim? Se casó y ahora es un hombre bendecido por el Rey de Reyes y el Señor de Señores. Quiero que si tú tienes en tu corazón algo profundo allá metido que te ha perseguido, no sé, por años, y tú quieres enfrentar esa realidad, yo quiero retarte a que hoy la enfrentes, y quiero retarte a que hoy perdones, y quiero retarte a que hoy sanes tu corazón.
porque este es un nuevo año. Y no puedes quedar allí con eso acumulado en tu corazón. Necesitas entregárselo a Dios. Porque si se lo entregas a Dios, te quitarás un peso de encima. Si no se lo entregas a Dios, andarás este año como con 4 bultos en el hombro. Pero si se lo entregas a Dios, andarás este año con la frente en alto y con fuerzas para enfrentarte. No vale la pena odiar hasta la muerte. Toma el ejemplo de José y atrévete hoy a tomar la decisión de perdonar. Puede ser un familiar, pueden ser tus hermanos, puede ser un familiar lejano, puede ser una persona. Mira, hay tantas cosas. Puede ser que te violó, puede ser que te obligó a abortar, una persona con la que te casaste y no funcionó y te engañó con otra mujer. Puede ser una persona que ayudaste con cariño y resultó que te traicionó. Puede ser un hermano en la fe que te golpeó el corazón y te lo hirió. Yo no sé cuál es la situación que tengas, pero Dios hoy quiere sanar tu corazón. Esas personas que están atravesando alguna situación de esas, yo quiero bendecirlas. Vengan aquí adelante, únicamente los que tengan esa situación. Solamente esas personas. Ven, ven con un corazón dispuesto a tener un cambio. Ven con un corazón dispuesto a tener un cambio. Mira tantas personas heridas. Mira tantas personas heridas. Mira tantas personas que el enemigo las tiene atrapadas. Pero hasta hoy llegó tu derrota emocional. Hasta hoy llegó. Vive Jehová en cuya presencia estoy. Que hasta hoy llegó. No andarás así. Porque Dios hoy te va a perdonar. Levanta tus manos. Quiero más de ti. Toda la iglesia, cante.

0: noche, Señor. Levanta tus manos y cántalo con todo tu ser. Y habitar en tu presencia.
1: Toda la iglesia cantando.
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levante esas manos y diga: Señor, hoy me vas a ayudar para salir de este túnel. Me vas a ayudar. Yo quiero salir. Pero diga: humanamente no es fácil. Señor, me vas a ayudar. Eso, levante esas manos. No diga lo que yo voy a decir. No lo diga. Pero participe allí. Participe, aunque no lo diga duro. Señor, aquí hay corazones heridos. Aquí hay corazones angustiados. Aquí hay mujeres heridas, golpeadas. Por un hombre, por un hijo, por un familiar. Hay dolor, hay rechazo. Hay tristeza. Se han acumulado años y años. Y esto ha traído soledad. Y esto ha traído vejez. Esto ha traído cansancio. Esto ha traído enfermedades. Esto ha traído artritis. Esto ha traído úlceras. Esto ha traído problemas en el hígado. Esto ha traído migraña. Esto ha traído confusión. Pero hasta hoy llegó. Hasta hoy llegó. Entonces levanten esas manos los que van a perdonar. Y diga, Señor, diga: yo perdono con la ayuda de Dios. Y diga el nombre de la persona o de las personas. Comience. Dígalo, viva ese momento duro. Suéltese esas lágrimas, suéltese llanto. Dígalo, yo perdono. Diga: yo te perdono. En el nombre de Jesús, diga: Señor, yo perdono. Eso, hágalo. En el nombre de Jesús, dígale: me hiciste daño, me maltrataste, me golpeaste, pero yo te suelto, yo te suelto. Si lo hace de corazón, un tiempo nuevo viene para usted. Si no lo hace, no va a pasar nada. Dígalo, yo te suelto. Diga: yo te suelto. Yo te dejo en las manos de Dios. Yo te dejo en las manos de Dios. No los oigo. Yo te suelto. Te dejo en las manos de Dios. Ahora grite: sana mi corazón, Señor. Eso, sana mi corazón. Hable con Él ahora. Hable. Hable con Él. Sana mi corazón. Sana el dolor que tengo. Sana la tristeza que tengo. Sáname. No quiero vivir más en esta situación. No quiero vivir más en esta situación.

0: El Señor está sanándote de enfermedades. Los que están aquí adelante, el Señor los está sanando de enfermedades. Enfermedades. Hay una anemia que está siendo sanada. Hay una artritis que está siendo sanada. Hay unas úlceras que están siendo sanadas. Hay migrañas que están siendo sanadas. El Señor está tocándote, tocándote, tocándote. Diga, Señor, dame alegría. Señor, dame el gozo de tu salvación. Toda la iglesia, levante esa voz. Suéltate en las lenguas, hermano. Adora al Señor. Declara victoria. Diga, mi corazón se mantendrá sano. Poder de Dios, poder de Dios, poder de Dios, presencia de Dios. Llena, llena, llena, llena, llénalo, llénalo, llénalo de ti, llénalo de ti, de tu gloria, de tu presencia, de tu espíritu, de tu fuego, de tu unción, de tu misericordia. La vida de ella va a cambiar, la vida de él va a cambiar. Se disipa la crisis, se disipa la tristeza, se disipa la lucha, se disipa el quebranto de salud. En el nombre de Jesús, en el nombre de Jesús, le darás a mi hermano sabiduría para encontrarse con esa persona, para hablar con esa persona. En el nombre de Jesús, le darás sabiduría para que no haya violencia en él, para que no hayan reclamos en él, en el nombre de Jesús. Y ahora, los que decidieron perdonar, yo declaro la prosperidad que tuvo José sobre tu vida. Alguien que la quiera recibir en el nombre de Jesús. Los que decidieron perdonar, yo declaro la prosperidad que tuvo José sobre tu vida, sobre tu vida, sobre tu vida. Primera prosperidad que declaro sobre los que han decidido perdonar es esta: vivirás en abundancia, vivirás en abundancia, vivirás en abundancia, vivirás en abundancia. Segunda bendición que quiero poner: los que han decidido perdonar, declaro que tendrán larga vida, larga vida, larga vida, larga vida, larga vida, larga vida. Alguien que lo quiera recibir en el nombre de Jesús, diga: voy a tener larga vida, voy a tener larga vida, voy a tener larga vida. Aleluya, aleluya. La tercera bendición que quiero poner sobre los que han decidido perdonar es esta: por cuanto has decidido perdonar, amarás a Dios hasta la muerte. Amarás a Dios hasta la muerte, como José amó a Dios hasta la muerte. Gracias. Toda la iglesia, levantemos las manos. Diga: hoy me visto de perdón. Hoy me visto de paz. Hoy me visto de fortaleza. Hoy me visto de victoria. Diga: la vida cambia para mí. La presencia de Dios envuelve mi vida. Muy bien. Y Padre, los enfermos ahora, el poder de Dios, en el nombre de Jesús, achaques, enfermedades, en el nombre de Jesús, enfermedades en los cuerpos, en el nombre de Jesús, toda dolencia, toda enfermedad, en el nombre de Jesús. Los que han traído fotos, levántenlas. Los que han traído paños, levántenlos. Los que han traído facturas, levántenlas. Las que han traído algún folder con algún proyecto, levántenlo. Los que han traído alguna fórmula médica con Los que han traído algún diagnóstico médico, levántenlo. En el nombre de Jesús. Todos los enfermos, todos los que están afligidos, todos los que están atados por enfermedades extrañas, esa enfermedad que no te ha dejado en paz, esa enfermedad que te tiene postrado, ese dolor que tienes en la espalda, ese dolor que tienes en la columna vertebral, ese problema que tienes de anemia, ese problema que tienes en el coxis, esa enfermedad que tienes en los glóbulos blancos, en la médula espinal, esa enfermedad que tienes en los riñones, en los pulmones, en el corazón, en el hígado, en los intestinos. Se sanan tus oídos, se sanan tus huesos, se sana tu nariz, se sanan tus piernas, se sana tu rodilla. Mujeres son sanadas de flujos vaginales, úlceras en las piernas, venas várices. El Señor toca esas venas y te sana, y te sana, y te sana, y te sana, y te sana. Enfermedades antiguas, enfermedades que han estado allí por años, se van, se van, se van, se van. Desaparecen de tu cuerpo. Desaparecen de tu cuerpo. Tumores desaparecen de tu cuerpo, protuberancias desaparecen de tu cuerpo, masas, problemas en los ovarios se van, quistes se van, en el nombre de Jesús, en el nombre de Jesús, en el nombre de Jesús. Toda enfermedad, toda enfermedad, ataque de epilepsia, se seca en ese cuerpo, en el nombre de Jesús. Toda enfermedad se ha ido de tu cuerpo. Y ahora yo pongo la salud de Dios sobre tu cuerpo. La salud que tuvo Jesús cuando estuvo en la tierra, la pongo sobre tu cuerpo. Y personas que me escucharán a través de esta grabación, declaro, Señor, perdón en ellos. Y declaro que perdonarán. Y la gloria tuya también los envuelve a ellos. Y la victoria del cielo los arropa. Dele gracias a Dios.
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0: 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Esta es la hora oficial en Vida. 8 de la noche, 59 minutos.

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0: 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Esta es la hora oficial en Vida. 9:30 p.m.
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Esta es la hora oficial en vida. 10 de la noche, en punto.

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Esta es la hora oficial en vida. 10 de la noche, 29 minutos.

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0: 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Esta es la hora oficial en Vida. 11 de la noche, en punto.

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Esta es la hora oficial en vida. 11 de la noche, 29 minutos.

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0: 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Esta es la hora oficial en vida. 12 de la madrugada, 59 minutos.

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2: Les quiero compartir una palabra. La Biblia nos presenta al rey David. El rey David. Y se levantó contra David su propio hijo. Se llamaba Absalón. Se levantó contra su papá. Y dice en el capítulo 15... el versículo 10, que entonces envió Absalón mensajeros por todas las tribus de Israel diciendo: cuando oigáis el sonido de la trompeta, diréis: Absalón reina en Hebrón. Qué tremendo. Entonces, Absalón se rebeló contra su propio padre. Absalón se rebeló contra el rey, contra David. Cuando David supo eso, David prefirió huir. El versículo 14 dice: entonces David dijo a todos sus siervos que estaban con él en Jerusalén: levantaos y huyamos, porque no podremos escapar delante de Absalón. Daos prisa a partir, no sea que apresurándose él nos alcance, sea Absalón, y arroje el mal sobre nosotros y hiera la ciudad a filo de espada. El rey era David, pero su hijo ahora dice: no, no queremos. Y David tuvo que dejar el rey, el reinado, se fue huyendo. Lo más triste es que era su propio hijo, porque eso está bien que lo haga un extraño, pero no un hijo. Y David deja el trono, deja el reinado, deja todo y se va por la cuesta del Monte de los Olivos. Se va, algo así como subir a la mitad del Monserrate. Y dice el versículo 30: y David subió la cuesta de los olivos y la subió llorando. ¿Cómo la subió? Llorando. La subió llorando. Claro. Ahí está, versículo 30. Otra vez: y David subió la cuesta de los olivos, ¿y qué más? Y la subió llorando, llevando la cabeza cubierta y los pies como descalzos. Es una señal de duelo, de dolor. Y dice, mire lo que dice ahí: también todo el pueblo que tenía consigo que iba con él, cubrió cada uno su cabeza e iban ¿qué? Llorando mientras subían. Qué triste. O sea, el rey fue echado del reino. Y el Señor me dijo que Colombia ha venido echándolo a él. Ha venido echándolo. Poco a poco lo ha venido echando. ¿Sabe cuánto duró Absalón en ese proyecto, en ese plan? 4 años. 4 años. Y el Señor me decía, eso mismo está haciendo Colombia conmigo. Me van sacando. Me han ido sacando. Me han estado echando. El Señor me dijo eso. Me han estado echando de Colombia. El nombre de Colombia significa faro de luz. Pero dijo el Señor, pero a mí me han estado echando porque no quieren que yo ponga mi luz en Colombia. De esto voy a hablar más el domingo, de una pequeña introducción. El 9 de abril de 1930 se legalizó en Colombia el consumo, el cultivo y luego el consumo. Comenzó en Cundinamarca y se fue extendiendo por toda Colombia el cultivo y después el consumo de lo que llamamos el tabaco y el cigarrillo. Hasta ese momento era clandestino, pero a partir del 9 de abril de 1930 se hizo legal. Y el Señor me decía, ese día me empujaron, me dijeron, no te queremos en Colombia. Me trataron de sacar. No sé si me hago entender. Después, la corte, en la sentencia 98.5 del 2010, aprobó el divorcio. Y el Señor me decía, ahí me sacaron de las casas, me empujaron. Ahora, el divorcio, por supuesto, significa disolución del vínculo conyugal, significa terminación. Y se vuelven las dos personas normales, se vuelven amigas, a veces enemigos. Y los hijos se reparten. El uno queda con uno, el otro queda con otro. La casa se vende y se reparte. Quedan las fotos que no se pueden repartir. Quedan los cuadros. Queda el olor del perfume que él usaba o la otra usaba. Quedan los recuerdos, los hijos crecen. Entonces el Señor me dijo, ahí también me fueron sacando. Me fueron sacando. Poco a poco me han ido sacando, como al rey David los fueron sacando. 4 años duró Absalón planeando todo. Y el Señor me decía, todo lo que está pasando en Colombia es un plan estratégico del diablo. Porque cuando se saca a Dios, se mete Satanás. Se posesiona Satanás. Y Satanás no hace nada bueno. La palabra dice que él vino para hurtar, ¿qué más? Matar, ¿y qué más? Y destruir. La palabra dice que él es padre de mentira. La palabra dice que él es calumniador. La palabra dice que él es tinieblas. Que él aparenta y hace que a lo malo se le llame como bueno. Y a lo bueno se le llame malo. Después apareció el concepto que se llama El libre desarrollo de la personalidad es un concepto. El libre desarrollo de la personalidad comenzó ese concepto a meterse en la Corte Suprema de Justicia, en la Corte Constitucional, en los magistrados, comenzó a meterse ese concepto. Y ese concepto dice así, quiere decir, perdón, en palabras nuestras, que yo no puedo prohibirle a nadie que haga aquello que le permite desarrollarse. Que el concepto bueno o el concepto malo desaparece. Ya no hay opinión que esto es bueno y que aquello... Ya no, no, no. Ahora es que él, si eso que hace, lo hace sentir bien, lo desarrolla, que lo haga. Entonces ya no hay adulterio, ya no hay fornicación, no, no, ya no hay eso. Ya no hay infidelidad, ya no hay. Ya no, si yo puedo tener 3 mujeres y eso me hace sentir bien, ya se puede tener. Porque ya no hay ese concepto de honra, de respeto, de valor, no. Entonces viene ese concepto en las altas cortes. Y al meterse en las altas cortes, entonces se mete en la gente de clase alta. Entonces el Señor, como el rey David, se lo están empujando, se va del reino, se va de acá. Se va de Cundinamarca, se va de Boyacá, se va del eje cafetero, se va de la costa, se va de los límites con Venezuela, de los límites con Perú, se va, estorba el concepto cristiano, estorba, los cristianos estorban, esa gente son muy legalistas, esa gente es muy ortodoxa y no nos dejan vivir bien. Y nosotros no queremos eso, necesitamos libre personalidad. Entonces se habla del libre espacio, que me dejen espacio. Entonces, ahí está Satanás trabajando. Después vino la aprobación del trabajo sexual. O sea, la mujer prostituta y el hombre dedicado a la prostitución, ya no se usa ese concepto. El concepto que se usa es trabajo sexual. ¿Qué está haciendo la señora? No está prostituida. Está en un trabajo, ¿qué? Sexual. Cuando se entrega a un hombre que viene de otro país y el hombre le paga $100 o le paga $200, ella no está pecando, ella no está prostituyéndose. Ella está en un trabajo, ¿qué? Sexual. Ya no son las manos, ya no son los pies, ya es su vagina o ya es su miembro, su pene. Y usa las manos como un complemento de caricia, de excitación. Pero ya no es malo. Ya es un trabajo sexual. Y ahora la Corte acaba de aprobar la adopción para las parejas del mismo sexo. Y ya lo próximo que seguirá, si eso no tiene no se detiene, lo próximo que va a seguir es el matrimonio legal. Claro, dentro de 30 años, dentro de 40 años, cuando ya yo no esté, dentro de 50 años, cuando ya no estemos, algunos de ustedes van a estar de pronto, pero yo creo que voy a estar en el cielo para ese tiempo. Dentro de 30, 40 años, ¿qué clase de familia vamos a tener? ¿Qué clase de país vamos a tener? Porque al rey se le echó de su patria. El rey Jesús estableció su reino en Colombia. En Lucas 12, versículo 32, Jesús dijo: no temáis, manada pequeña, porque a vuestro Padre le ha placido daros el reino. Entonces, Él es el rey, diga, Él es el rey. Él es el rey, diga. Levante las manos, diga: Jesús es el rey. Diga: Jesús es el rey. Amén. Así como David era el rey de Israel, Jesús es el rey de Colombia. Pero se le está echando. Los que no conocen a Dios lo están echando. Pero los que lo conocemos, no lo vamos a echar. Alguien que lo reciba en el nombre de Jesús. en el capítulo 16 aparece un hombre. David va llorando, como lo leímos. David va saliendo del reinado, saliendo de Jerusalén, va rumbo al río Jordán a ver a dónde se refugia, huyendo de su propio hijo. Y en el camino se le aparece un hombre llamado Siba. Siba. En el camino llegó Siba. Siba era un criado que cuidaba las propiedades y las riquezas que habían sido de Saúl. Él las cuidaba. Y David se las había dado al nieto de Saúl, que era lisiado. Como era lisiado, no podía trabajar. Entonces Siba era el que cuidaba, administraba las propiedades, los bienes y las riquezas que llegó a tener Saúl. Y este hombre apareció, capítulo 16, versículo 1 en adelante. Cuando David pasó un poco más allá de la cumbre del monte, he aquí Siba, el criado de Mefiboset, el nieto de Saúl, que salía a recibirle. Y vino así, con un par de asnos enalbardados, y sobre ellos 200 panes, y además 100 racimos de pasas, y además 100 panes de higos secos, y además un cuero de vino. ¡Qué tremendo! Y el Señor me dijo: Siba representa a aquellos que no quieren que el rey se vaya. Siba representa a mis hijos que aman al rey. Alguien que lo pueda creer, que aman al rey. Entonces Siba llegó con esta honra al rey. El rey quedó sorprendido. El rey no se imaginaba. Y vamos a mirar el siguiente versículo en la nueva versión internacional, que tiene un sentido como de más entendimiento. Y dice el versículo 2, que cuando el rey vio esto, dice: ¿qué vas a hacer con todo esto? O sea, quiere decir que el rey no lo vio que era para él. No. ¿Qué vas a hacer con todo esto? Digo yo. Pudo haberle cruzado en la mente: ¿será que estás robando? ¿Qué vas a hacer con todo esto? Tú estás en la hacienda, en las tierras de que fueron de Saúl, tú estás allá. ¿Qué vas a hacer con todo esto? Le preguntó el rey. Y viene lo que respondió Siba. Sacó pecho, miró con alegría, con paz, y dijo: rey, los asnos son para que monte la familia de su majestad. Qué lindo. Alguien que lo crea también. O sea, vengo es a servirte, vengo es a apoyarte, vengo es a decir que cuentes conmigo. Tu hijo te ha echado, pero yo vengo no a echarte, yo vengo a bendecirte. Colombia está echando al rey, pero este pueblo que está aquí, ¿lo está echando o está dispuesto a servirle a él? Los asnos son para que monte la familia de su majestad. El pan y la fruta son para que coman los soldados que están con usted. Y el vino es para que beban aquellos que se desfallezcan en el desierto. ¡Qué tremendo! Oh, denle un aplauso al Rey de Reyes y Señor de Señores. Amén. Levante las manos y diga esto, diga así, diga en voz fuerte, diga: la ofrenda que voy a dar hoy se parece a lo que hizo Siba con el rey. Yo voy a dar porque Jesús no se puede ir de Colombia. Y a través de la radio, Jesús estará presente en esta nación. Amén. Amén. Estará presente. Aleluya. Qué tremendo. Te presente ese hombre con esa bendición. Dios me dice que te diga que por cuanto vas hoy a bendecir a Dios como Siba, Dios a ti también te va a bendecir. También te va a bendecir. Cuando el rey vio esto, versículo 4. Cuando el rey vio esto, tomó esta decisión. Versículo 4. Mira la pantalla. Bueno, está bien, te recibo los asnos. Te recibo todo lo que me traes. Bueno, bueno, le dijo el rey. Y le dijo, mira, le dijo, Siba, mira, todo lo que antes fue del nieto, todo lo que antes cuidabas tú por cuanto has tenido este acto, ahora será tuyo. Amén. Algunos de ustedes no lo captan. Siba cuidaba los bienes que habían sido ¿de quién? De Saúl. Saúl había sido el rey por 40 años. Dios lo rechazó. Saúl murió. Su hijo David, Jonatán, perdón, murió. Y de Jonatán nació Mefiboset, nieto de Saúl. Y por la amistad que David tuvo con Jonatán, las tierras, las riquezas, los bienes de Saúl, David se los dio al nieto Mefiboset, se los dio todo. Entonces, Siba es el que cuida aquellas tierras. Siba es el que atiende la agricultura, es el sirviente. Y por ese acto que tiene con el rey dice, ahora todo lo que tú cuidas, ahora yo te lo paso a ti. Ahora serás el dueño. Alguien que le dé aplausos al Rey de Reyes y Señor de Señores. Cuando usted cuida una casa, la cuida, y cuida el perro que está ahí, y el carro que está ahí, y las flores que están ahí, y usted cuida, y un día le dice el dueño, todo esto ahora es suyo. ¿Cómo se llama eso? ¿Cómo se llama? ¿Cómo se llama? Cuando usted está cuidando, usted solamente es un sirviente. Y ahora resulta que el que cuidaba, ahora resultó el dueño. ¿Cómo se llama eso? Transferencia. ¿Cómo se llama? Transferencia. ¿Qué fue lo que hizo entonces David con Siba? ¿Qué hizo? ¿Una qué? ¿Qué le transfirió? Los bienes del rey y de Mefiboset. Se los transmitió. ¿Cuándo se los trasladó? ¿Cuánto se los transfirió? Inmediatamente. Cuando él dio, cuando él sembró. Cuando él se presentó con los dos asnos. Cuando David olió el olor del pan, 200 panes, el olor del vino, las uvas pasas, cuando dio, y dijo, ¿y esto qué es? ¿Qué es esto? Entonces, Siba dijo, es para usted, rey. Estos dos asnos es para que se monte su familia. Y esto que traigo aquí es para sus soldados. Y esto que traigo acá es para que si de pronto alguien se desfallece, le da la pálida, entonces con este vino se recupere, rey. Entonces el rey se quedó sin palabras. Dijo, pues bueno, Como me sorprendiste, ahora yo te sorprendo más. Ahora lo que cuidas será tuyo. ¿Habrá alguien que lo pueda creer en este día? ¿Habrá alguien que crea que viene una transferencia? Levante sus manos, diga, recibo esa transferencia. Eso merece que alguien lo... No sé. Una transferencia como esto que está aquí, mire, va a venir. Denle un mejor aplauso al Rey de Reyes. Amén. Y pasó el mismo día. El mismo día. Pasó el mismo día. ¿Por qué no creer que hoy va a haber una transferencia para ti? ¿Por qué no creer que te va a aparecer un dinero en la cuenta de ahorros que tú tienes? ¿Por qué no creer que tu negocio va a ser inyectado en un capital por una transferencia de Dios? ¿Por qué no creer que ahora, siendo el que paga un arriendo, terminarás el dueño del lugar? ¿Por qué no creer que la empresa que cuidas pasará a tus manos? ¿Por qué no creer que el negocio que cuidas pasará a tus manos? No tendrás que meterte con la gente, no tendrás que hacer nada, lo único que tendrás que hacer es honrar al Rey de Reyes y al Señor de Señores. Siba no tuvo que discutir con nadie ni pedir nada, quedó con la boca abierta porque ahora el rey decidió transferirle todas las tierras y todo lo que tenía Saúl y su nieto Mefiboset. Alguien que lo pueda creer en este día. Puede levantar sus manos, dígalo.

Entonces, aquel día hubo una transferencia. Amén. Y la vida de Siba cambió radicalmente. Si lo traemos a este tiempo moderno, hoy no tengo nada, mañana aparezco con una casa. Hoy no tengo nada, mañana aparezco con un carro. Hoy tengo una cicla, mañana aparezco con un carro último modelo. Hoy tengo un carro, mañana aparezco con un avión. Algo así fue lo que le pasó a este hombre. Hoy tengo que pagar arriendo, mañana aparezco con un palacio. Bendito sea el nombre de Dios. Transferencia. Transferencia. Dios hace transferencias. Digan amén a eso. Va a haber transferencia. Eso quiere decir, hermano, que Dios va a poner su mano sobre tu vida financiera. Entonces, yo vivo orando. Y en la oración que tengo esta semana, la guianza que Dios me da es que viene transferencia para sus hijos. Viene transferencia. Alguien que lo crea y lo reciba, viene transferencia. Amén. Transferencia vino. Lo segundo que vino sobre este hombre, que ya saben cómo se llamaba, ¿no? Siba. Lo segundo que vino, él tenía 15 hijos. Tenía él 15 hijos. Lo segundo que vino es bendición para sus hijos. Alguien que lo reciba también. Bendición para sus hijos. Amén. Al tener 15 hijos toca preocuparse bastante. Pero ahora no hay preocupación. Porque ahora en la transferencia Dios pone su bendición sobre los hijos. Dios va a ayudarte a ti. Y si tienes nietos, Dios va a ayudarte también. Y si llegases a tener bisnietos, Dios va a ayudarte también. Amén. Eso merece que alguien le dé un aplauso al Rey de Reyes, el Señor de Señores. Amén. Lo primero que vino entonces se llamó transferencia de riquezas. ¿Cómo se llamó? Transferencia de riquezas. Lo segundo se llamó herencia para mis hijos. ¿Cómo se llamó? Herencia para mis hijos. Lo tercero que vino sobre Siba fue salud. Digan amén a eso. Vino salud. Comenzaron esos muchachos a trabajar. No tendrás hijos vagos. Tendrás hijos que van a trabajar. Comenzaron a trabajar y la tierra comenzó a producir. La tierra estaba sin ser trabajada porque como murió Saúl y el heredero estaba lisiado y Siba solamente medio ayudaba allí. Pero ahora que este hombre recibe todo, dice, no, ahora sí vamos a producir. Y organizó a sus hijos. Y ustedes me siembran uvas, y ustedes me siembran esto, y ustedes me siembran esto, y ustedes me siembran esto. Y lleno de salud. Y la tierra produciendo.

a un familiar tuyo, a un amigo tuyo, a un hermano en la fe. Hoy no lo puedes hacer, pero va a llegar un día cuando te encontrarás con un familiar que dejó la casa inconclusa porque no tuvo dinero, la dejó en mano de obra negra, y tú vas a decirle: ¿cuánto le falta? Y le va a decir: 10, me faltan 10 millones. Y tú dirás: aquí están, te los obsequio, porque Dios habrá hecho transferencia. Pero te vas a volver un sembrador multimillonario. Ya no vas a dar como das ahora. De pronto das ahora 10 mil pesos, 20 mil. Ya no vas a dar así. No. Porque habrá tanta abundancia en esa transferencia que serás sembrador multimillonario. Vas a dar en abundancia. Amén. Amén. Vas a dar en abundancia. Mira al rey que se llama Jesús. Colombia lo está sacando. No lo necesita. Pero mira a la iglesia del Señor apoyando la radio. Y el Señor tocando las vidas. Señor tocando los criminales, los asesinos, los borrachos, los adúlteros. Vive Jehová, en cuya presencia estoy, que en los próximos años la iglesia Manantial crecerá al doble. En el nombre de Jesús. Y vive Jehová, en cuya presencia estoy, que la radio penetrará a nuevos lugares. Y vive Jehová, en cuya presencia estoy, que en los aeropuertos habrá mucha gente escuchando la radio. Y tú te vas a encontrar con familiares tuyos que hoy se burlan de ti. Los vas a encontrar dentro de poco tiempo oyendo la radio. Amén. Y las mujeres que tienen hijos pequeños, prepárense, porque ese hijo será un Siba. Un hombre grande, alguien que lo pueda creer, será levantado en el temor de Dios. Amén. Amén. No hubo en este hombre nada que le impidiera bendecir al rey. No hubo nada. De la noche a la mañana pasó de mirar las camas lujosas a tenerlas como dueño. Este año Dios te va a dar una buena cama. Este año Dios te va a dar un mejor colchón. Este año Dios te va a dar una mejor habitación. Viene una transferencia. Los muebles viejos que tienen se van a sacar de tu casa y Dios te va a dar unos mejores muebles. Eso merece que alguien lo crea. Amén. Viene una transferencia. Así como esta mesa anuncia que ha habido una cosecha, vive Jehová, en cuya presencia estoy, que la palabra que te estoy dando viene del corazón de Dios. Y por cuanto no estás echando al rey, sino que lo estás deshonrando, vendrá algo tan poderoso y tan abundante como lo que está ahí, y tan fresco como lo que está ahí. Alguien que le dé aplausos al Rey de Reyes. Amén. Siba le dio al rey 200 panes, eso no es nada. 100 racimos de uva, no es nada. 100 panes de higo tampoco, un recipiente lleno de vino, eso no es nada. ¿Y qué recibió?

0: frente a lo que dio? ¿Por qué no puedes creer? ¿Por qué no puedes creer? Alguien debe emocionarse en este momento. Alguien debe emocionarse en este momento. Alguien debe dar un grito de victoria al Señor. Alguien debe creer que aquel Dios que hizo aquello con este hombre, alguien debe creer que también lo va a hacer contigo. Lo va a hacer contigo. Amén. Aleluya. Dele aplausos al Señor. Amén. Gracias. Amén.
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Esta es la hora oficial en vida. Una de la mañana, 59 minutos.

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Esta es la hora oficial en vida. 2:29 a.m. No importa dónde estés, Vida siempre tiene un mensaje de Dios para ti. 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
0: 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Esta es la hora oficial en vida. 2 de la mañana, 58 minutos.

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2: Quiero que vaya conmigo a dos pasajes. Vaya a Mateo 7, versículo 24 al 27, y también vaya a Lucas 6. Son pasajes paralelos, o sea, hablan de lo mismo. Mateo 7, 24 y Lucas 6, 46. Mateo dice: cualquiera pues que me oye estas palabras y las hace, le compararé a un hombre prudente que edificó su casa sobre la roca. Descendió lluvia y vinieron ríos y soplaron vientos y golpearon contra aquella casa y no cayó, porque estaba fundada sobre la roca. Pero cualquiera que me oye estas palabras y no las hace, le compararé a un hombre insensato que edificó su casa sobre la arena, y descendió lluvia y vinieron ríos y soplaron vientos y dieron con ímpetu contra aquella casa y cayó, y fue grande su ruina. Lucas dice: ¿por qué me llamáis Señor, Señor, y no hacéis lo que yo digo? Todo aquel que viene a mí y oye mis palabras y las hace, os indicaré a quién es semejante. Semejante es al hombre que al edificar una casa, cavó y ahondó y puso el fundamento sobre la roca. Y cuando vino una inundación, el río dio con ímpetu contra aquella casa, pero no la pudo mover, porque estaba fundada sobre la roca. Mas el que oyó y no hizo, semejante es al hombre que edificó su casa sobre tierra, sin fundamento, contra la cual el río dio con ímpetu y luego cayó, y fue grande la ruina de aquella casa. Amén. Padre, háblanos en esta noche por tu palabra. Y desata tu unción sobre nosotros, Señor. Te lo pedimos y desde ya te damos gracias porque sabemos que así es. Amén. Siéntense, hijos. Esta es una noche de unción. Diga, noche de unción. Dígalo más fuerte. Dios me dio la orden de esta noche desatar unción sobre ti. Porque va a ser un año marcado por el Espíritu Santo sobre tu vida. Y hoy Dios va a poner una marca, un sello del Espíritu Santo sobre ti. ¿Cuántos lo anhelan? No va a venir sobre quien no lo anhele. Va a venir sobre quien lo anhele. Pero antes de desatar esa unción, quiero decirle algo. Estas palabras fueron las últimas que Jesús dijo en el Sermón del Monte. El más famoso de los sermones o de las predicaciones de Jesús fue este sermón. Y lo fue porque lo que dijo contiene todo el mensaje de Cristo. Si usted quiere saber ese discurso, léase Mateo 5, 6 y 7, ahí está completo. Mateo, el Evangelio de Mateo es quien mejor condensa y resume el discurso, el sermón. Pero qué interesante, Jesús decide terminar el sermón más importante estableciendo él este cuadro que nos habla. Se lo presento en palabras nuestras. Lo que Jesús está diciéndoles a ellos es: miren, todo lo que yo les he dicho en este monte, en este sermón, nosotros hoy día lo conocemos como la constitución del reino de los cielos. Y el Señor les dice: todo lo que yo les he dicho será útil si ustedes lo que oyen lo siguen y lo hacen. Y él dice, si ustedes al escucharme deciden hacer lo que yo les estoy diciendo que hagan, ustedes serán semejantes a un hombre sabio y prudente que para edificar la casa primero cava, primero ahonda, es decir, busca, encuentra el fundamento, encuentra la roca, lo sólido, y desde ahí empieza a levantar su casa. Pero si ustedes solo escuchan lo que yo les digo y no lo hacen, ustedes son semejantes a la persona necia que edifica la misma casa que el otro, pero sin cavar y sin ahondar. Sencillamente empieza a edificar sobre la tierra, sin buscar un fundamento, sin buscar una roca. Entonces, miren, muchachos, este año es para nosotros un año de ser edificados. Digan amén a eso. Este es el año de edificar y ensanchar. Yo les dije lo que Dios me habló. Dios me mostró para este año dos figuras: la figura de un edificio y la figura de un artefacto explosivo. ¿Se dieron cuenta que en Pradera pusieron una bomba para que ella detonara y desatara un radio de daño, se expandiera, se ensanchara y cubriera? Primero tuvieron que construirla, fabricarla. Y sabe, la palabra edificar en el hebreo significa fabricar. Entonces Dios me dijo, yo voy a tomar mi iglesia Manantial este año y la voy a edificar. Todo el mundo quiere expansión, pero antes de ser expandidos o de ser ensanchados, que es lo mismo, tenemos que ser fabricados, tenemos que ser edificados, tenemos que ser construidos. Dios no puede expandirnos si primero no trabaja en nosotros. Esta gente que puso esa bomba, ese artefacto explosivo en una moto, lo pegó a una moto, entonces una moto bomba, tuvieron que fabricarla primero de manera cuidadosa, y según la cantidad de dinamita o cualquier otro elemento explosivo que hubieran puesto, pentolita, C4, lo que sea. Pero mire, a mayor poder interno, mayor radio de acción. ¿Escucharon? Las autoridades consideran que lo que explotó fueron 50 kilos. Y con 50 kilos murió un hombre y se hirieron más de 60 personas. Y abarcó una cuadra entera, que se destruyeron vidrios, ventanas. Exactamente lo mismo fue lo que Dios me mostró para nosotros este año. Dios va a fabricar en ti una bomba espiritual. Dios te va a edificar por dentro. La Biblia dice en Hechos 1:8, dice, pero recibiréis poder, y la palabra poder ahí es la palabra dinamis o dunamis, que en ambas palabras lo que significa es dinamita. Es decir, cuando el Espíritu Santo viene sobre nosotros, la dinamita de Dios se mete en nosotros. Y nosotros nos volvemos un artefacto explosivo espiritualmente hablando, que cuando detona, su radio de acción va a ser muy grande. Pastor, ¿qué tan grande? Tanto como tú te dejes fabricar por el Espíritu Santo. Tanto como tú y yo permitamos que la dinamita de Dios se meta en nosotros. Dígame amén a eso. Entonces, miren, muchachos, el Espíritu Santo no va a trabajar este año. Es decir, no va a edificar en personas que no estén dispuestas a hacer lo que Jesús dijo ahí al cerrar su discurso. ¿Qué fue lo que él dijo al cerrar el discurso? Miren, este discurso no sirve de nada y este mensaje y esta palabra no sirve de nada si tú no la haces, si tú no la practicas, si tú no la pones por obra. Por eso él dijo, no me llamen Señor, Señor, solo por llamarme. Llámenme Señor si de verdad ustedes están dispuestos no solo a oír lo que yo les enseño, pero a vivir lo que yo les enseño. Y miren, hay una realidad. Tenemos que ser sinceros y honestos. ¿Sabe cuál es la realidad? Nosotros oímos mucha Biblia, pero vivimos poca. Somos tremendos oidores de Biblia. Conocemos la palabra, pero muy poca es la que estamos dispuestos a practicar. Muy poca. ¿Qué es lo que ha hecho que la iglesia cristiana no impacte? Que tenemos mucha Biblia desde el punto de vista de conocimiento. La conocemos y porque la oímos mucho, pero casi no la vivimos. Entonces, como no la vivimos, la gente no está viendo en nosotros la dinamita de Dios. Por eso nuestro radio de acción es muy pequeño. El impacto nuestro hacia afuera es muy pequeño. Porque no estamos viviendo. ¿Y dónde está la clave? ¿Por qué el Espíritu Santo no está pudiendo fabricar en nosotros ese artefacto explosivo poderoso? Porque somos, en la analogía que hizo Jesús y en el parangón que él estableció, en el comparativo que él estableció entre el que construye o edifica sobre roca y el que no, nosotros tendemos más a ser el segundo personaje. Nosotros tendemos más a ser el que levanta casa sin poner fundamento. ¿Y sabe por qué no nos gusta el fundamento? Porque el fundamento implica esfuerzo. Porque el fundamento implica estudio, análisis. Porque el fundamento implica prueba, proceso. Cuando la Biblia habla de que uno cavó y ahondó, lo que quiere decir es ese se tomó el trabajo de tomar la pala, de tomar la pica, de soportar el rayo del sol, de cavar, de sudar, de esforzarse. Los que hemos trabajado en la rusa alguna vez sabemos que cuando se coge la pala o se coge la pica o se coge el azadón, las manos se llenan de ampollas. Como tres saben de eso, de resto, a lo bien, la mayoría de los que están acá son chinos muy gomelos. En su vida, cuando yo dije ahorita pala, dijeron, ¿qué dijo? ¿Pala? ¿Qué es eso? Y eso que mi mamá y mi abuelita no decían pala, sino pásame la garlancha. Ustedes ni saben qué garlancha, ¿qué es eso? En su vida ha cogido una pala. Entonces mire, al leer ese texto, inmediatamente los que en algún momento hemos hecho algo, tirado porro, ¿saben qué es porro? No es este porro. No, porro del 10 libras, 15 libras, 20 libras. Se mete el caos y dele para romper un muro. Ay, yo no quiero ni imaginarme que ustedes, algunos de ustedes sean de esos que están en la Plaza Bolívar echando porro. Petro no se va. Yo no quisiera ver a alguno de la iglesia Manantial por allá echando porro de ese porro. Entonces, mire, ¿por qué el Señor establece esa figura? Está clara la figura del edificio ahí. Entonces el Señor dice, mire, el cristianismo al que yo los estoy llamando, dice Jesús, le estoy diciendo en otras palabras lo que él está diciendo al final de su discurso. Lo que está diciendo es, mire, el cristianismo al que yo los llamo no es un cristianismo barato de solo oírme y pensar que por oírme ya lo hicieron todo. Que es la tendencia que tenemos los cristianos hoy día. de creer que porque venimos y nos sentamos en una banca, tiramos una ofrenda, cantamos unos cánticos, decimos cuatro aleluyas, oímos una predicación, salimos pensando que ya con eso estamos siendo edificados como edificio. No, no es cierto. Lo que Jesús está diciendo es, si ustedes se quedan en ese nivel, ustedes van a ser personas que edifican sobre arena. Cuando venga el río, cuando venga el agua, el viento fuerte, que lo que hace con eso es representar las adversidades, las angustias, las luchas, los problemas. Cuando eso venga y los golpee, si ustedes no cavaron, si ustedes no ahondaron, si ustedes no estudiaron, si ustedes no profundizaron, si ustedes no ayunaron, si ustedes no oraron, si ustedes no amaron más a Dios que a la riqueza. En otras palabras, si ustedes no han puesto por práctica todo el discurso que yo les he echado, ustedes serán una casa que se cae facilito. ¿Me estoy explicando? ¿Me estoy dando a entender? Entonces, muchachos, mire, ese es todo mi mensaje esta noche. No tengo más que darles, porque fue lo que Dios me dio a mí. El Señor me dijo, dile a mis hijos que necesito que salten del nivel de ser solo oidores de mi mensaje y los quiero ver practicándolo. Los quiero ver poniéndolo por obra. ¿Sabes? No quiero que esta noche salgas con la cabeza llena de un poco de conocimiento y de ilustraciones que te pudiera dar, pero que salgas a vivir lo mismo, a seguir siendo el mismo que no obedece. Porque lo que el Señor dijo en ambos pasajes, y es interesante ver que los dos pasajes son paralelos y son complementarios el uno al otro. Porque el Señor dice, mire, el asunto, el misterio va a consistir en esto. Oigan, sigan, pero hagan. Hagan lo que yo les mando. Y si usted mira el Sermón del Monte, imagínese, si nos pudiéramos esta noche a mirar el Sermón del Monte, solo analizando los temas, sin ni siquiera profundizarlos, sino solo mirar los temas de los que él habló, nos daría la medianoche solo para ponernos de acuerdo en la cantidad de temas que él tocó en el Sermón del Monte. Son todos muy importantes. Pero si usted los mira, usted se va a dar cuenta que todos apuntan a lo mismo: formar en nosotros verdaderos hijos, poner en nosotros la naturaleza de Dios, formar en nosotros el carácter de Dios. Por eso en el Sermón del Monte, el Señor aprovechó para replantear mandamientos que fueron dados en la antigüedad y que el Señor ahora vino no a cambiarlos, ni a derogarlos, ni a tumbarlos, vino a afirmarlos ajustándolos. Por ejemplo, Él dijo, mire, ustedes oyeron que les fue dicho, a ustedes les mandaron, dijo Él, les dijeron que amen a sus amigos, pero odien a sus enemigos. Mas yo vengo a decirles ahora, no hay misterio en eso, no hay provecho en eso. Yo vengo a decirles, amen a sus enemigos. Entonces no fue que quitara el mandamiento, ¿lo quitó? No, lo complementó. Dijo, miren, tiene valor amar al amigo, pero ¿acaso no hacen lo mismo los malos? Los malos también aman solo a sus amigos. Para que ustedes sean verdaderos hijos de mi Padre, ustedes tienen que dar el salto y complementar el mandamiento. No amen solo a sus amigos, amen también a sus enemigos. Amen a los que los aborrecen. Oren por los que los maldicen. Eso está en la Constitución, en el discurso, en el sermón. Entonces, ¿qué estaba haciendo Jesús? ¿Derogando el mandamiento? No, perfeccionándolo. Entonces, mira, para citarte un ejemplo, ¿Qué espera el Señor de ti y de mí este año para poder edificar en nosotros, fabricar en nosotros una bomba espiritual? Pues que obedezcamos eso. ¿Sabe qué quiere decir eso, sierva linda? Que esa compañera de trabajo que le hace la guerra a usted, su merced va a tener que orar harto por ella y amarla mucho. ¿Sabe qué quiere decir eso, negro? ¿Usted está en el colegio o en la universidad? En la universidad. Que si en la universidad hay un man que le cae a usted gordo, de esos manes así, faruleros, montadores, ¿qué tal? Usted va a tener que amarlo, orar por él y decir, Señor, ayúdame a acercarme a él y poder amarlo como él es. Este año el Señor no quiere en nosotros teoría, Él quiere hechos, acciones. Lo que quiere decir es que, o sea, ¿usted tiene Facebook? ¿Tiene Facebook, sí o no? Quiere decir, flaco, que si en el Facebook hay alguien que le cae a usted mal y que usted, no sé, no lo, lo rechaza, hace comentarios que a usted no le gustan, este año el Señor quiere que usted, cada vez que lea lo que ese fulano escribe o esa fulana, usted ore por ella, se llene de amor, de compasión, y cada vez que lea eso, usted lo bendiga. Y es que me cae re gorda, hay que amarla. Y leí tu pensamiento, no, mentiras, es una broma. ¿Me estoy explicando? Eso es lo que está esperando Dios de nosotros este año, para poder ser edificados sobre roca. Porque de lo contrario, seremos edificadores necios, que construimos sobre arena pensando que el asunto nos va a aguantar. No, no nos va a aguantar. Por eso usted ve gente que al menor problema renuncian, se van, dejan de seguir a Cristo. Por eso usted encuentra gente que un día fue fervorosa y usted lo vio sirviendo, tal vez en la música, tal vez en un diaconado, tal vez liderando un grupo, pero a la vuelta de 2 años usted ve y se entera, ah no, ese volvió al mundo, ese ahora está tirando pachanga, ese ahora, uy, lo vi allá en la plaza, Petro no se va, y echándole al porro. Por eso. Y usted va y habla con él, ven viejo, ¿y qué pasó? No, me vino la mala. No, mi vieja se me enfermó, a mí me dio no sé qué, y perdí el empleo y tal, y pues la verdad yo no entiendo por qué Dios permitió eso, entonces sabe que me iba mejor antes, y pues chao, te vi. Claro, ese cuando vino nunca acabó, ese nunca ahondó, ese nunca se esforzó por establecer su vida sobre fundamento sólido. Ese vino al vaivén de la emoción, del cántico, del grito, del el grito de júbilo, el aplauso, el amén. Pero el tipo nunca se preocupó por tomar la palabra, escudriñarla y decir, Señor, voy a obedecer lo que tú mandas ahí. Entonces, muchachos, miren, no quiero como pastor permitir que ustedes y yo nos quedemos en ese nivel. No podemos quedarnos en el nivel de los que solo oímos el discurso, aplaudimos el discurso, pero no lo vivimos. ¿Y por qué Jesús le dijo eso a esa multitud? Porque Jesús sabía que esos que lo iban a aplaudir el día de la entrada triunfal serían los mismos que a los 3 días estarían diciendo, crucifícale. Y así hay mucha gente hoy día. ¿Por qué? Se quedaron solo en ser oidores, aplaudidores de un discurso, pero nunca vivieron. Jesús dijo, yo no quiero que ustedes sean así. Yo quiero que ustedes sean gente que lo que oyen de mí, lo sigan, pero lo hagan. Esos serán semejantes a una persona que edifica sobre roca. Los demás serán solo oidores que cuando los problemas vengan, cuando las luchas vengan, cuando las aguas impetuosas vengan, se derrumbará y se llevará todo. Pero aquellos que se fundamenten en la roca, el río, aunque les dé con ímpetu, no los moverá. Aunque el viento sople fuerte, no los derribará. Muchachos, ustedes y yo decidimos de qué lado estar. Si del lado de los que cavamos y ahondamos. ¿Y qué quiere decir eso, pastor? Que vas a tener que hacer esfuerzos, que vas a tener que dedicarle tiempo. En el sermón del monte, ¿sabes qué dijo el Señor? Yo quiero, y les enseñó a orar, les enseñó a ayunar, les enseñó a ofrendar. Les dijo, mire, cuando ayunen, no lo publiquen, ni demuden su rostro para demostrar que ayunan. No, juáguense la cara, vístanse bien, que la gente ni sepa que ustedes están ayunando. Cuando oren, no se pongan a orar como los hipócritas que se paran en las plazas y oran en público y hacen grandes oraciones y largas pensando que por eso serán oídos. No, cuando oren, mejor entren al secreto, al aposento secreto. Órenle allí a su Padre, que Él, que los escucha en el secreto, se encargará de recompensarlos en público. Cuando ustedes den, no den por dar, ni hagan alarde de que dan. Que su mano derecha no sepa lo que hace su izquierda. Es decir, den no para ser adulados ni reconocidos. Sencillamente den porque saben que esto agrada a mi Padre. Entonces, ¿qué estaba haciendo Jesús? Enseñándoles todo lo que deberían practicar. Muchachos, ¿quieren ser edificados por Dios este año? ¿Quieren de verdad permitirle al Espíritu Santo que vuelva de ustedes una bomba, un artefacto explosivo que pueda explotar en el mundo espiritual para que la gloria de Dios venga a esta sociedad? Muchachos, estudiemos el Sermón del Monte. Vivámoslo. No juzguemos a los demás. Fue otra de las enseñanzas que les dio. Miren, no juzguen. No juzguen, no juzguen. ¿Saben por qué? Porque cada vez que ustedes juzgan, lo que ustedes están dando a entender es, ay, mira, oye, tienes una viga en tu ojo. Y el Señor les dijo, mire, el que juzga, lo que no ha entendido es que quien tiene la viga no es el otro a quien él juzga, sino él el que está juzgando. Y no se quedó ahí, dijo, mire, el que juzga tiene que entender que cuando juzga desata una medida bajo la cual él mismo va a ser medido. Es decir, todo lo que usted haga juzgando se le va a devolver. Él dijo, mire, van a tener problemas entre ustedes. Y a ustedes les enseñaron que el que mata será culpable de juicio. Pero yo vengo a decirles, el que le diga tonto a otro, ese ya es culpable. Y el que le diga estúpido, peor. Y el que le diga fatuo, ese será culpable de castigo. Es decir, no piensen que solo matando a una persona físicamente, ustedes serán castigados. Todo lo que ustedes hagan por maldecir a una persona, por insultarla y tratarla mal, todo eso ustedes lo van a cosechar. ¿Qué les estaba diciendo? No hagan eso. No traten mal, no ofendan. Y todos los que estamos aquí tenemos que arrepentirnos de que ofendemos. ¿Sí o no? ¿O hay santos ángeles aquí que no ofendan? A uno se le salta la chispa, ¿cierto, Ivonne? Gember bandido porque no ha llegado. El Gember bandido, ese bandido, si uno lo dice con corazón de ofender, ya la hizo. Va a ser culpable de juicio. Ay, es que ese Rubén, me cae gordo ese Rubén. Ese me cae gordo. Si lo dijiste, porque el Señor pesa los corazones. Uy, es que ese idiota. A todos se nos zafan, ¿sí o no? A todos se nos zafa. Ridícula esa. A todos. No hay ninguno acá que pueda parecer, qué pena, pero yo sí no, yo soy santa. Olvídalo, deja ese cuento. Tú sabes que en algún momento alguna se te sale. ridículo, estúpido. Ese guache gamín. El Señor dice, eso no lo hagan. Ahí está en el discurso, ahí está en el sermón. Léete Mateo 5, 6, 7, vas a ver. Ahí está, no digas eso, no lo hagas. Pero nosotros oímos, pero seguimos haciéndolo. Hablen con Dios ahí donde ustedes están. Yo sé que el Espíritu Santo nos va a hablar a cada uno según lo que necesitemos. Pues cualquiera que me oye estas palabras y las hace, será como un hombre prudente que edificó su casa sobre roca. Pero cualquiera que me oye estas palabras y no las hace, le compararé a un hombre insensato, necio, que edificó su casa sobre arena. Tú y yo esta noche tenemos que decidir sobre qué vamos a edificar este año. Tú y yo esta noche tenemos que decidir. Escúchame, esta es una noche muy trascendental. Dios no te trajo aquí para un culto más. La vida del ser humano, ¿sabes qué es la vida nuestra? La suma de nuestras decisiones. Abran un momentico sus ojos, hijitos, mírenme. La vida nuestra es la suma de nuestras decisiones. ¿Sabes qué soy yo hoy? La suma de las decisiones que tomé ayer. Yo voy a vivir hoy lo que yo decidí ayer. ¿Sabes qué vas a hacer tú mañana? Lo que decidas hoy. La gente se sorprende por el éxito o el fracaso de la gente, pero sabes, ni el éxito ni el fracaso es fortuito. Tanto el éxito como el fracaso se construyen. Una de las mentiras diabólicas que el diablo le ha metido a la sociedad es que la vida se puede cambiar con golpes de suerte. Entonces la gente, ¿por qué compra el baloto? Porque está buscando que con una decisión de una noche de echarse ahí un número, de repente, de manera fortuita, se le cambie la vida. Supieran que las loterías es el negocio más lucrativo. ¿Por qué? Porque las loterías, de lo que consiste el espíritu que hay en eso, ¿sabe cuál es? Aprovecharse de la mentira que el diablo le ha lanzado a la gente, y la gente incauta, ignorante, cae en eso. ¿Cuál es la mentira? Pensar que si tú pagas por un golpe de suerte, el golpe de suerte te va a venir. Ay, pastor, pero yo conozco a uno que se la ganó. ¿Sabe qué es lo tremendo? Mire usted, ¿cuál de los millonarios que hay en el mundo que tienen fortunas importantes la tiene porque se la ganó en una lotería? Ninguno. ¿Sabe por qué? Porque está demostrado que todos los que se ganan el dinero en loterías, a los pocos años ya no tienen nada. Ese dinero, así como por agua vino, por agua se les va. Ninguno de los hombres más ricos del mundo lo es porque se ganó la lotería. Todos lo son porque forjaron un éxito. Este señor Eric Batista de Brasil, uno de los, llegó a ser el décimo millonario más grande del mundo. El año pasado perdió casi toda su fortuna. Leí una entrevista que le hicieron preguntándole, ¿qué pasó, señor Batista? Usted es uno de los hombres más ricos de Brasil. ¿Qué pasó? Y él con sinceridad dijo, yo hoy día estoy viviendo la suma de malas decisiones que he venido tomando hace aproximadamente unos 2 años. Me embarqué en negocios que no debí embarcarme, me metí en deudas que no debí meterme y acepté supuestos ofrecimientos de personas que pensé que de verdad eran ciertos. Ni el éxito ni el fracaso vienen por golpes de suerte. O el éxito o el fracaso se construye. O sea, el éxito o el fracaso es la suma de mis decisiones. Esta es una noche para decidir. Dios no nos trajo esta noche para entretenernos, muchachos. Esta es una noche para que tomemos decisiones. O somos un edificio que Dios puede edificar porque estamos sobre fundamento, o nos vamos a volver una casa parada sobre arena. ¿De qué va a depender, pastor? De lo que Jesús dijo. ¿Cuál?

decidimos de qué lado estar. Tú y yo decidimos qué tipo de edificadores ser. Tú y yo decidimos qué le permitimos a Dios hacer en nosotros o qué no le permitimos. Entonces mira, cuando tú haces las palabras del Señor, las obedeces, las pones por práctica, tú les estás permitiendo a Él que te fabrique. Porque ¿qué es lo que hace la palabra en nosotros? Nos transforma, nos cambia, nos moldea, nos cambia la visión, nos da nuevos parámetros, nos da nuevas leyes. Pero si no creemos la palabra y no la obedecemos, no estamos permitiendo que la palabra nos transforme. Muchachos, que este año sea un año de obedecer la palabra. Vas a escuchar mucha palabra este año, pero escúchame, el secreto no va a ser cuánta palabra escuches, el secreto va a ser cuánta palabra obedezcas. Vas a oír palabra en muchos lugares, vas a oír mensajes tremendos, pero escúchame, lo tremendo del mensaje no es el que lo predica ni cómo lo predica, lo tremendo del mensaje es cómo yo lo aplico. Aló. Dios sabe que yo me preparé para el ayuno de inicio de año y me tiré un mensaje violento. Y un hermano vino y me dijo: pastor, qué mensaje. Estuvo en los 3 días de ayuno. Aquí estuvo. Recibió toda la palabra que se le dio. Levantó la mano, yo lo vi. Lloró, pasó acá, fue ungido, se quebrantó. A la siguiente semana salió a hacer lo que no tenía que hacer. ¿Por qué les digo esto? Porque el misterio no está qué tan buena sea la palabra, qué tanta unción haya. El misterio no está en qué tan bueno sea el predicador o no. En eso no está el misterio. El misterio está en cuanto tú vivas. Él escuchó la palabra, pero a la siguiente semana, en menos de tres días, ya toda la palabra y la unción que cogió se le fue. Y salió a hacer lo que no tenía que hacer. El misterio no va a estar en toda la palabra que oigas. El misterio va a estar en toda la palabra que tú quieras vivir. Y yo te recomiendo, yo te lo aconsejo. Es más, te lo ruego. Por favor, toda la palabra que Dios te dé, vívela. Vívela. Si lo haces, serás edificado, serás edificada. Si lo haces, este año será el mejor año de tu vida. Si lo haces, verás la gloria de Dios en cada paso que des. Si lo haces, la unción del Espíritu Santo va a caminar contigo todo el año, en la universidad, en el colegio, en el trabajo, en la fábrica, en el puesto, donde sea, por donde vayas. No habrá lugar malo para ti, porque la unción estará sobre ti. No habrá adversidad que te detenga. ¿Por qué? Porque el Santo Espíritu de Dios estará sobre tu vida. Te hará prosperar en todo. Pero todo depende de ti. Levanta tus manos al cielo. Cierra tus ojitos ahora sí. Te pido, por favor, habla con Dios. Él está aquí. Habla con el Espíritu Santo. Él está aquí. Quiero que fluyamos en el Espíritu, fluyendo con canciones hacia el Espíritu Santo. Espíritu Santo, convéncenos esta noche. Espíritu Santo, inúndanos esta noche. Llénanos, Espíritu Santo. Espíritu Santo, ven y revélanos el final de este discurso. No es lo que oigamos, es lo que vivamos. No es lo que conozcamos, es lo que vivamos. No es el conocimiento, es lo que vivimos. Ayúdanos. Ayúdanos, ayúdanos, ayúdanos, Espíritu Santo, a vivir. Ayúdanos, Señor Espíritu Santo, ayúdanos. Padre, yo quiero ungir en tu nombre a estos siervos. Tú me diste la orden anoche que hoy los ungiera. Tú me dijiste anoche, Señor, de manera audible: unge a mis muchachos mañana.

unción los guardará del mal. Esta unción los ayudará a levantarse en su vida espiritual. Esta unción traspasará muros, fronteras, barreras. Esta unción, Señor, tú la usarás para llevarlas a nuevas dimensiones, a ellas y a ellos.

unjo para este año, para que una gloria nueva venga sobre él, para que un poder nuevo se active en su vida, para que revelación nueva venga a su corazón, Padre. Veo sobre ti un caudal de revelación, varón. Dios te va a dar revelación. Dios te mostrará lo oculto. Dios te dará mensajes que a nadie más le ha dado. Hay unción sobre tu vida. Oh, hoy desato unción sobre ti. Desato unción sobre tus manos, mujer de Dios. La gloria de Dios sobre ti. El poder de Dios sobre ti. Mujer ungida eres. La gloria de Dios sobre ti. Palabra de sabiduría habrá en tu boca. Palabra de ciencia y de conocimiento de Dios. Tus palabras. Ten cuidado con tus palabras. Porque hoy Dios le da crédito a tus palabras. Tus palabras serán oídas y creídas. Lo que digas, la gente lo creerá. Hoy desato sobre ti una nueva unción. Recíbela en el nombre de Jesús. Padre, tu gloria sobre ella y sobre su vientre. Sobre esta criatura, la unción del Espíritu Santo venga. Unción para que aunque el agua venga, no derribe la casa. Ustedes han estado siendo probados. Y el Señor dice, yo al que llamo lo pruebo. Yo al que llamo lo pruebo. Yo azoto al que tomo por hijo. Yo lo pruebo. Yo pruebo si su fe es verdadera. Yo pruebo si su caminar es recto. Y quiero que sepan que los probaré. Miren que se lo advierto. Los voy a probar. La prueba no es para derrota. La prueba es para victoria. La prueba nunca es para fracaso. La prueba es para ir a un nivel nuevo. La prueba nunca es para salir huyendo. La

Y hoy pongo unción sobre ustedes para que pasen las pruebas. Oh, rabababashitaramahayara. Levanta tus manos, dilo. Mi alma te anhela. Hoy son ungidos.

bendición para que lo que tus manos toquen sea prosperado. Pero no te confundas. Yo te llamé al ministerio, tú lo sabes.

Yo soy el Dios de las edades. Mío es el tiempo, así como mío es el oro y mía es la plata. Yo soy el Dios de los tiempos. Yo tengo tiempos. Y yo estoy concretando en ti mis tiempos. Sé paciente. Déjame actuar. Confía en mí. Obedéceme. Cava. Ahonda. Estudia. Escudriña. No desmayes. Porque llegará el tiempo. Yo he determinado ese tiempo. Oh, Rabashita Ramahayara. Y se cumplirá. Y lo haré. Y tú te alegrarás. Y Rabababashita Ramahayara.

Eres una mujer joven, pero con la que yo tengo planes largos, profundos. Mantente caminando derecha. No te desvíes a derecha ni a izquierda. Mantente firme en lo que te he hablado. Yo te lo confirmaré a través de tus padres. Yo te hablaré. No te salgas de la autoridad, porque escondida en la autoridad encontrarás lo que tanto anhelas y lo que estás buscando y lo que yo tengo para ti. Oh, Rabashita Ramahandiri Mahayara. Unción de Dios sobre este hombre, Padre. Este hombre hace parte de un linaje sacerdotal. Úngelo, Señor. Úngelo. Y que la unción que está en él cada día se renueve. Que la unción tuya que está en él cada día crezca, Señor Jesús. Levántalo como un hombre ungido en el que se le nota la unción. Que la unción se vea en él, Padre. Se note en él. Oh, Rabashita Ramahanda Ramahayara. Unción del Espíritu Santo sobre ti, varón de Dios. Unción sobre ti. Unción para que emprendas grandes cosas. Unción para que me sirvas y me ames. Aumento sobre ti la integridad. El maligno va a venir a querer robar tu integridad. No lo permitas. Escudriña. Lee y entenderás. Mira y entenderás. Analiza y entenderás. Yo te lo mostraré. Yo te lo haré entender. Yo te guiaré. Oh, Rabakandara Ramashita Ramahandara Mahaya. Y Rabababashita Ramahandara Mahaya. Tu gloria, Padre. Tu gloria, Padre. Tu gloria, Padre. Tu gloria, Padre. Más, más, más. Desde el vientre tú fuiste ungido. Desde antes de la fundación del mundo yo te conozco. No tengas temor de hacer lo que te he dicho. No tengas temor de obedecer. Porque este es un año donde tengo para ti una nueva agenda. Este es un año de un nuevo comienzo. Este año te será principio de los años ministeriales. Este año te enseñaré cosas que serán para ti fundamentos sólidos. Arrabashita Ramahandiri Mahaya. Y Rabababashita Ramahandara Mahaya. Hoy desato sobre ti la unción. Eres hombre ungido por Dios. Eres hombre ungido para que prosperes. Eres hombre ungido para que lleves la palabra. Eres hombre ungido para que emprendas grandes cosas para mí. Y yo te usaré. Yo estaré contigo. Yo te levantaré. Yo te ayudaré. No temas dar los pasos que tienes que dar. Porque yo estaré contigo como he estado. Yo soy tu proveedor. Yo soy tu sustentador. Yo soy el que velo por ti. Yo seré el guardián de tu casa. Yo edificaré tu casa. Yo edificaré tus generaciones. Te he hablado de generaciones porque tengo generaciones benditas para ti. Y Rabashita Ramahayara. Entiéndelo. Y cree por ello. Y trabaja por ello. Porque cosas grandes haré con tu generación. Oh, Rabashita Ramahayara. Levanten sus manos, hijos. Levanten sus manos. Tu presencia está aquí, Señor. Tu gloria está aquí, Señor. Hay unción para ustedes esta noche. Hay unción para ustedes esta noche. Hay unción para ustedes esta noche. Hay unción del cielo para ustedes.

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Esta es la hora oficial en vida. 3 de la mañana, 59 minutos.

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En esta mañana se ha también el escenario para levantarnos en gratitud para con el Señor. Quiero saludar a tantas personas que están conectadas, personas que están desde otras naciones también, que están conectadas en esta mañana de oración. Y hoy queremos decirle al Señor gracias por todas las cosas que Él hace en nuestras vidas. Es así como en esta mañana, amado hermano y amigo, que te encuentras en esta mañana de oración. Estás en tu casa, estás en tu sala, estás preparando todo lo que se requiere para sacar tu familia, mujer, y estás en esta condición, pero estás conectada. Quiero decirte que algo grande el Señor hará contigo. Padre, gracias porque hoy nos has dado vida, hoy nos has dado salud, hoy nos has dado la oportunidad de encontrarnos en esta vida, Señor, para ver la obra tuya perfecta en medio de nosotros. Gracias porque me has dado un hogar, gracias porque me has dado una familia, gracias porque me has permitido tener, Señor, a mis hijas, Dios, verlas crecer, verles, oh Dios del cielo, desarrollarse en medio de lo que tú le permites, Dios, hacer. También queremos darte gracias por la iglesia, tantas familias, a todo ese bello liderazgo que hace tu obra dentro y fuera del tiempo. Gracias por esta nación, Colombia, faro de luz. Gracias, Señor, porque aun a pesar de los vientos que soplan en estos días, mi confianza está en ti. El Salmo 24 dice que de Jehová es la tierra y su plenitud, el mundo y los que en él habitan. Y frente a esta promesa, yo creo fielmente que Colombia está en tus manos. Colombia es tuya, te pertenece a ti. Tú tienes los días de ella en tus manos. Puedo estar completamente confiado de que algo grande harás en ella, harás en sus familias, en la juventud, en sus hombres, en sus mujeres, en sus ancianos, Dios, en cada uno de los territorios, Dios, del mundo también, allí estará tu mano poderosa obrando a favor de nosotros. Allí donde estás, hombre y mujer, tú que me escuchas en este día, si te es posible levantar tus manos y decirle, Señor, gracias por este día. Será un día único, no volverá a existir, ni ha existido antes ni existirá después. Así que hoy viviré para Dios, hoy viviré para ti, Señor, con un corazón lleno de gratitud. Señor, en cada una de las horas que me regales de este día, viviré para ti. Viviré dándote gloria y honra por todas las cosas buenas que tienes preparadas en este día. Tú que vas del camino hacia tu trabajo, expectante por lo que Dios hará, puedes confiar que la mano poderosa de Dios te acompañará, te bendecirá, te sustentará, te dará el vigor y te dará la paz que necesitas para que veas los cielos abiertos y las promesas de Dios rodeándote y alcanzándote. Gracias, Padre, porque solo tú lo haces y ponemos hoy nuestra confianza en ti, Señor. Creemos que así será y por eso hoy te honramos y te bendecimos, Señor. Gracias.

presento todo mi ser, pidiéndote a ti primeramente que limpies, limpies mi corazón, Señor, de todo rencor, de toda cosa que haya entrado a mi vida. Yo te clamo, oh Dios, que hagas una limpieza profunda. Limpia mi corazón, Padre Santo. Limpia mi mente, Padre. Esos pensamientos que vienen a mi vida, Señor, que perturban mi mente, que no me dejan estar en tu divina presencia, Señor. Limpia mi mente, Señor. Quita esos pensamientos, Padre. Pensamientos de, tal vez de pornografía, de malas acciones, pensamientos que me roben la paz. Dile ahí al Señor, limpia, limpia mi mente. Señor, limpia mis manos, Padre, que todo lo que yo haga con mis manos, Señor, esté limpio ante ti, Señor. Que todo lo que mis manos hagan, Señor, sea por la voluntad tuya, Padre, con una limpieza profunda de todos mis actos, Padre. Padre, limpia mis pies, que cada paso que yo dé, Señor, sea por tu voluntad y no por la mía. Llévame a caminar por esos senderos tuyos, Señor. No permitas que yo camine a lugares donde esté el pecado, Señor, no. Llévame a ti, Señor. Y yo te clamo, Dios, que así como dice en tu palabra, crea en mí, Señor, un corazón limpio y renueva un espíritu recto dentro de mí. Dile al Señor ahí, crea en mí un corazón limpio, que mi corazón esté limpio, Padre. Si el corazón que tenía no estaba limpio y no podía ser limpio, crea en mí, Señor, un nuevo corazón, un corazón limpio, Padre, un corazón que solo te ame a ti, que solo haga las cosas que a ti te agradan, Dios, que solo haga de la voluntad tuya, Padre. Limpia ese corazón, Señor, o crea uno nuevo, pero un corazón limpio, Dios. Dile ahí al Señor, crea un corazón limpio en mí, oh Señor, porque del corazón salen todas las cosas que yo hago, y quiero que sean cosas limpias, Padre. Que sean cosas que vienen de ti, Señor. Padre, para también te pido que renueves mi espíritu. Si mi espíritu ha sido un espíritu que no está acorde contigo, Señor, renuévalo, Padre. Renuévalo. Haz un espíritu recto dentro de mí. Hazlo, Señor. Dile ahí, Padre, renueva ese espíritu que no me ha dejado actuar como a ti te agrada, Señor. Renueva ese espíritu, Padre Santo, que seas tú mismo llevándome por ese sendero hacia ti. Solo quiero estar en tu presencia, Señor. Solo quiero que mi espíritu vuelva a ti, Padre. Dile ahí, Padre Celestial, renueva mi espíritu. Renueva mi espíritu. Donde te encuentres, dile ahí al Señor, no me eches delante de ti, no, y no quites de mí tu Santo Espíritu. No lo quites, Padre. Quiero permanecer en comunión con tu Espíritu. Que mi espíritu sea ese espíritu recto,
ese espíritu que te agrade a ti, Señor. Ese espíritu que solamente está para ti. Dios, renueva mi espíritu. Crea ese corazón limpio en mí, Señor. Dile ahí, crea ese corazón limpio, Padre. Si tú creas ese corazón limpio y renuevas mi espíritu, Padre, yo te serviré. Yo caminaré contigo, Señor. Yo te clamo, Padre, que creas ese corazón en mí, Señor. Créalo, Señor. Renueva mi espíritu. Padre, limpia, limpia todo lo que yo hago, Dios. Quiero estar frente a ti con ese corazón limpio, con ese espíritu renovado, Padre. Oh Espíritu de Dios, no me abandones, lléname de ti, límpiame, Señor, hazme recto delante de ti. Dile ahí, Señor, saca de mi mente esos malos pensamientos. Saca de mi corazón ese dolor, ese rencor. Enséñame a perdonar. Padre, enséñame a vivir en paz contigo y con mi hermano. Enséñame, Señor. Para eso tienes que hacer una tarea grande en mí, Señor. Limpia mi corazón, Dios. Límpialo, Padre. Renueva mi espíritu, Dios. Oh, Señor, estés siempre conmigo. Dile ahí al Espíritu Santo, no me abandones, Espíritu de Dios. No me abandones porque quiero estar delante tuyo, Señor, porque tú me vas guiando, tú me vas mostrando el camino, tú eres esa guía, tú eres todo para mí, Señor. Yo te clamo hoy, Dios, que tú hagas de mí esa persona recta, con ese corazón limpio, porque solo quiero hacer tu voluntad, Dios. Dile ahí al Señor, gracias, Padre. Gracias por permitirme estar limpio y renovado de espíritu. Gracias, Señor. Gracias, amado Dios.

La cruz es la clave. La cruz de Cristo. La cruz que evidenció la muerte de Cristo en el Calvario, que fue evidencia del amor, del sacrificio, de la entrega. Gracias, Jesús. Puedes decirle en esta mañana, gracias. Gracias, Jesús, por tu cruz. Gracias por ser 100% Dios y venir y convertirte 100% hombre. Gracias por haber venido. Gracias por haber caminado en medio de una humanidad, en medio de un grupo de seres humanos, de un pueblo por el que moriste en la cruz. Gracias, pero gracias por habernos dejado al Santo Espíritu de Dios. Gracias por habernos dado la promesa de que con nosotros estaría hasta el fin de los tiempos. Estaría con nosotros todo el tiempo el Espíritu Santo, el dulce Espíritu Santo, el Espíritu de Dios que sería nuestro compañero, nuestro amigo, nuestro Dios. Ese Espíritu de Dios que viene y está en esta mañana con cada uno de nosotros, ahí con esas conexiones, 4089 conexiones. Hoy yo puedo creer que tu Santo Espíritu, Señor, está en cada lugar. Hemos creído en esa promesa, hemos creído en la promesa de tu Santo Espíritu, en nosotros hemos creído. Y te damos gracias, Dios. Gracias por la promesa del Espíritu Santo. Santiago capítulo 4, versículo 5 dice: ¿O pensáis que la Escritura dice en vano? El Espíritu que Él ha hecho morar en nosotros nos anhela celosamente. Así es. Hoy quiero decirte, mi amado amigo, amado hermano, que estás hoy conectado, quiero decirte que si tú anhelas la presencia de Dios, si en esta mañana te conectaste creyendo que Dios escucha tu oración, que hay un clamor en esta mañana, que tú te levantas en la fe creyendo que te conectas con nosotros en estas mañanas de oración, sea donde estés. Pueda que estés aquí en Colombia, en Sudamérica, pero puedes estar en Europa, puedes estar en Asia, puedes estar en África y tu horario es otro. Pero yo quiero decirte que si te has conectado hoy con nosotros para orar, para clamar juntos, es porque estás declarando que el Espíritu Santo está contigo. Es el Espíritu Santo el que te ha traído para que en esta mañana y en este tiempo podamos orar juntos. Es el Espíritu Santo que te anhela celosamente. Tú estás buscando en esta mañana y dices, de pronto te levantaste diciendo, yo quiero escuchar la voz de Dios. Yo quiero tener un tiempo de comunión con el Espíritu Santo. La buena noticia es lo que dice la palabra, Efesios 4, Santiago 4, versículo 5, que Él nos anhela celosamente. ¿Sabes? Él te anhela más de lo que tú lo anhelas a Él. Y no sé si es tu caso, pero yo anhelo profundamente el Espíritu Santo. Yo quiero vivir en esa comunión con el Espíritu Santo. Yo quiero que se cumpla la promesa de que Él estaría conmigo. Pero yo ahora creo que Él me anhela más de lo que yo lo anhelo. Y tú puedes decírselo ahora, tú puedes decirle, Espíritu Santo, tú que me anhelas, yo también te anhelo. Y entremos en esa comunión profunda declarando que Él es nuestro Señor, que Él es nuestro guiador, nuestra alerta, nuestro paracletos, dice la palabra, nuestro consolador, nuestro amigo, nuestro abogado. Espíritu Santo, tú que me anhelas celosamente, tú que anhelas estos tiempos, Señor, mira cada una de las conexiones, Espíritu Santo, mira tanto anhelo de ellos también en entrar en un tiempo contigo, en un tiempo donde podamos tener una relación de amistad, una relación íntima, tu cara a mí, tu presencia, Señor. Oh, Espíritu Santo, en esta mañana, Señor, ven. Ven a cada familia, ven a cada hijo, ven a cada mamá, ven a cada papá, ven a cada persona que en esta mañana anhela celosamente, Señor. Tú anhelas celosamente y ellos te anhelan. Señor, que hagamos una unidad, que seamos uno solo. Tu Santo Espíritu y nosotros seamos uno solo. Espíritu Santo, en esta mañana, aquel que se levantó, que siente que tiene una preocupación, aquel que cree que porque está en otro país y su familia está acá y se
sientes solo, Espíritu Santo, ve, trae la, el convencimiento a él que no está solo, a ella que no está sola. De pronto estás en otro lugar del mundo, estás en otro país, estás estudiando, te fuiste a vivir, a trabajar allá, empezaste una familia en ese lugar y te has sentido solo. Hoy llévate la promesa en tu corazón, que el Espíritu Santo no nos deja solos. Él está con nosotros, Él nos anhela celosamente. Y si puedes ahí levantar una oración en esta mañana y hablar con el Espíritu Santo y declararle que tú necesitas de Él, que tú necesitas su presencia, que tú necesitas tener esa confianza de que Él está contigo. Espíritu Santo, tú que convences de pecado, tú que convences de justicia, tú que convences de juicio, hoy trae ese convencimiento en esta mañana, Señor. Espíritu Santo, nosotros en nuestra humanidad, en nuestra fuerza, hablamos de ti, hablamos de Cristo, pero tú eres el que convence. Espíritu Santo, permítenos que en estos momentos de comunión íntima contigo, de tener una relación contigo, de saber que tú escuchas mi oración, de saber que tú eres mi confianza, que tú eres mi abogado, que tú eres mi justicia. Ayúdame a entender que tú estás atento a mi necesidad, que tú estás atento a mi vida. Oh Espíritu Santo, en esta mañana tráenos la convicción que necesitamos. Espíritu Santo, en esta mañana háblanos de manera especial. Espíritu Santo, háblanos, convéncenos, Señor. Espíritu Santo, te anhelamos en esta mañana. Que tu presencia, Señor, habite en medio de nosotros, Señor. Yo no sé, Espíritu Santo, que está viviendo algún hermano o hermana en otro lugar, Señor. Pero tú sí lo sabes, Señor. Y seguramente, Espíritu Santo, hay personas que se están conectando en esta mañana. Personas que están escribiendo, que te anhelan, que te necesitan. Personas que están diciendo en esta mañana, yo necesito de tu Santo Espíritu. Nadie sabe lo que estoy viviendo y estás luchando solo. Y estás luchando y creyendo que nadie sabe tu necesidad, que nadie sabe lo que necesitas, que nadie sabe lo que vives. Estás luchando con un pecado, estás luchando con una situación difícil en tu casa, en tu familia. El Espíritu Santo promete que estaría con nosotros. Yo te invito para que en esta mañana busques el Espíritu Santo de Dios, busques su presencia, busques en este tiempo un tiempo con Él, directamente con Él. Él estará ahí porque te anhela celosamente. El Espíritu Santo es la promesa, no fue para el Antiguo, no fue para el Antiguo Testamento, no fue para el tiempo del Pentecostés, ahí inició. Ese derramar del Espíritu Santo sobre cada persona. Pero es la promesa para este tiempo. Tenemos la confianza de que el Espíritu Santo habita en medio de nosotros, porque es la promesa que nos hizo Jesús. Y su palabra es verdad. Espíritu Santo, revélanos tu palabra. Revélanos tu palabra. Trae ese rema en esta mañana, Señor. Trae esa palabra específica para aquel que en esta mañana necesita una respuesta, necesita una guía, necesita ser aconsejado. Tú eres el consejero, tú eres el consolador, tú eres el amigo. Oh dulce Espíritu Santo, yo te pido en esta mañana que vengas sobre cada vida, sobre cada persona que necesita en esta mañana y busca de tu presencia. Espíritu Santo, derrama de tu poder, de tu gloria, de lo sobrenatural tuyo, Señor, sobre cada uno de los que se conectan en esta mañana y que creen que en ti hay respuesta, que en ti hay verdad. Recuérdanos la palabra, revélanos, te necesitamos, te anhelamos, Espíritu Santo. Vamos, díselo mientras suena la adoración. Ve hablando con el Espíritu Santo, ve hablando con el Espíritu de Dios en esta mañana. Mientras está sonando la adoración, puedas decírselo. Así es, Espíritu Santo.

Sí, Señor, no hay otro como tú. Solo tú tienes el poder. Solo tú tienes palabra de vida eterna para nosotros. Hoy tu reino se extiende en nuestras vidas, en nuestras familias, en nuestros hogares, en las naciones del mundo. Padre, allí viene tu gloria. Sí, Señor. Tu reino está sobre todas las naciones de la tierra. Tu reino cubre todo lo existente. Padre, tuya es la gloria, tuyo es el honor, tuyo es el imperio y tuyo es el poder. Amado amigo y hermano, en esta mañana nos vamos a preparar para la palabra del Señor. Y en esta oportunidad quisiera que donde te encuentres, prepares tu corazón para aquellas cosas que Dios tiene reservadas para ti. La Biblia nos habla en el libro de Deuteronomio, que esta palabra significa segunda ley. Nos habla de la importancia de atesorar la palabra del Señor, de atesorar sus mandamientos, de atesorar sus decretos y sus estatutos en nuestro corazón, para que en la tierra donde el pueblo iba a entrar a poseerla, le fuese bien. Y en el capítulo 6 del libro de Deuteronomio dice lo siguiente en el versículo 1. Estos son pues los mandamientos, estatutos y decretos que Jehová vuestro Dios mandó que os enseñase, para que los pongáis por obra en la tierra a la cual pasáis vosotros para tomarla. Para que temas a Jehová tu Dios, guardando todos sus estatutos, sus mandamientos que yo te mando, tú y tu hijo, y el hijo de tu hijo, y todos los días de tu vida, para que tus días sean prolongados. Oye pues, Israel, oh Israel, y cuida de ponerlos por obra, para que te vaya bien en la tierra que fluye leche y miel, y os multipliquéis, como te ha dicho Jehová, el Dios de tus padres. Oye Israel, Jehová nuestro Dios, Jehová uno es. Y amarás a Jehová tu Dios de todo tu corazón y de toda tu alma y con todas tus fuerzas. Dice también, y estas palabras que yo te mando hoy estarán sobre tu corazón y las repetirás a tus hijos y hablarás de ellas cuando estés en tu casa y andando por el camino y al acostarte y cuando te levantes, y las atarás como una señal en tu mano y estarán como frontales entre tus ojos, y las escribirás en los postes de tu casa y en tus puertas. Qué bueno que en este tiempo también nosotros retomásemos el valor de los estatutos, de los decretos y los mandamientos del Señor. Me deja aquí una gran enseñanza, y es que en la tierra de bendición, también me puede ir mal si yo no guardo la palabra del Señor. Y qué bueno que nosotros entendamos que nuestro Dios nos invita a entender que lo más importante en nuestras vidas, sin duda alguna, es honrar, buscar y amar al Señor y ponerlo en primer lugar en nuestras vidas. Dice, oye pues, versículo 4, Jehová nuestro Dios, Jehová uno es, y lo amarás. Dice, y amarás a Jehová tu Dios de todo tu corazón, de toda tu alma y con todas tus fuerzas. Es por esto que en esta mañana, amado amigo y hermano, sea esta la oportunidad para que en nuestras vidas prioricemos nuestro amor por Dios. Que Él sea nuestro principal anhelo, que Él sea nuestro principal deseo, que Él sea nuestro principal objetivo, que sea nuestra agenda en el día de hoy, amarle, buscarle, respetarle y también caminar en la senda que Él nos abre. Pero no solamente eso, sino que también el Señor nos invita que estas palabras que el Señor trae a nuestras vidas sea llegando a nuestras generaciones, a nuestros hijos, y que también a la postre nuestros hijos se la compartan a sus hijos, y así generaciones sean reservadas, preservadas para un Dios grande y todopoderoso, y podamos nosotros ver generaciones fructíferas. Qué bueno que en las diferentes etapas de nuestra vida, el cual es el tema que estamos trabajando,
Que nuestras generaciones en las diferentes etapas, en la niñez, en la preadolescencia, en la edad juvenil, en la edad adulta, nosotros podamos vivir para el Señor. Que no importa las vicisitudes de la vida, podamos nosotros estar confiados que el Señor estará con nosotros. ¿Quién más sino solo Él para entender las diferentes situaciones que nosotros necesitamos enfrentar? El Señor Jesús dice que padeció todo, tuvo tantas cosas que vivir, que nos entiende en cada una de las etapas de nuestra vida. Pero qué bueno cuando la palabra viene. La palabra nos invita a entender que es una responsabilidad nuestra el guiar a nuestros hijos y a nuestras generaciones a amar a Dios. Y en su palabra, en la veracidad de la misma, nosotros podemos hallar la fuerza pertinente para poder atravesar cada circunstancia que se nos presenta en las diferentes etapas de nuestra vida. Es así como a ti, amigo, que nos ves en este día, creo indudablemente que algo el Señor hará. Padre, yo hoy te agradezco por todas las cosas que tú haces. Son cosas buenas las que suceden todos los días. Aún así, si estas son pruebas, porque a través de ellas crezco en ti, crezco en conocimiento. Padre, la vida se hace en ocasiones difícil y compleja, pero a la verdad nosotros entendemos que cada situación que enfrentamos nos lleva a una esperanza en ti, nos lleva a confiar en tus promesas fieles y verdaderas. Tus promesas en ti son sí y en él, amén. Y creo poderosamente que el Señor nos hará bien. Es por eso que hoy, cuando la palabra me instruye, oye Israel, Jehová nuestro Dios, Jehová uno es, y amarás a Jehová tu Dios de todo tu corazón. Padre, que en el día de hoy yo te pueda amar con todo mi corazón, con todas las motivaciones de mi ser, oh Dios, con todo lo que soy, con todo lo que tú me has permitido realizar, con todo esto yo pueda manifestarte el amor a ti, Señor, con mi manera de proceder, con mi manera de actuar, con mi manera de pensar, con mi manera de actuar en el día a día, Señor, hoy en el día de trabajo, en las horas que están delante de mí, en todas las situaciones que hoy se tienen que trabajar, que se tienen que atender, puedas hallar en mí un corazón que te ame, un corazón que te priorice a ti, un corazón que diga, hoy Señor, quiero hacer lo correcto, lo justo, lo puro, en lo que hay virtud, que en eso esté meditando mi corazón, que frente a un ambiente, a una sociedad que ha determinado llamar a lo bueno malo y a lo malo bueno, mi corazón te demuestre a ti amor profundo, guardando tus mandamientos, guardando tu palabra. ¿Con qué limpiará el joven su camino? Y dice tu palabra, con guardar tu palabra. Que hoy mi corazón guarde tus dichos para no pecar contra ti. Hoy te pido perdón, Señor, por tantas cosas, oh Dios, que batallan en la vida y muchas veces se filtran en la vida nuestra. Hoy te pido perdón por ello y te pido que me ayudes para que mi corazón hoy camine de manera inamovible en tu palabra, en tus mandamientos, en tus decretos, en lo que tú tienes reservado para mí, Señor. Hoy no será el día de mi muerte, Señor. Hoy no será el día para claudicar. Hoy no será el día para desviarme. Hoy no será el día, Señor, donde voy a caminar errante de ti. No, no será así y tampoco será así contigo. Hoy caminarás, hoy volverás tu corazón al Señor, hoy volverás tu mente al Señor, hoy volverás tus emociones al Señor, hoy volverás todo tu ser para agarrarte del Señor y decirle, Señor, quiero caminar contigo. En este día caminarás con el Señor, no importa las vicisitudes, no importa las situaciones que se pudiesen levantar en tu vida, no importa lo que el hombre diga, hoy caminarás y vivirás para el Rey, y mientras vivas para el Rey, el manto del Rey te cubrirá, la mano poderosa del Rey te cubrirá, la espada del Rey cubrirá tu retaguardia, cubrirá tu

comience la prueba, entenderé que será buena para mí, para crecer en lo que tú tienes reservado para mi vida. Mi alma tendrá que crecer día a día, minuto a minuto, segundo a segundo, porque la intención de tu Espíritu Santo será llevarme a la estatura del varón perfecto, que es Cristo Jesús. Y si eso requiere que mi vida sea tratada, en eso sabré que tú lo traerás y lo permitirás para crecer. Tu prueba, tu crisis no será eterna. La situación que vives, esa situación que estás atravesando, no será eterna. Solo te permitirá crecer, mudar hacia un nuevo nivel en la presencia del Señor. Pero también dice, y con todas tus fuerzas, hoy caminaré, esforzando mi vida, queriendo avanzar, queriendo seguir, queriendo conocer más del Señor, queriendo avanzar en las diferentes etapas de mi vida. Amado varón, que estás conectado, que te has visto en situaciones complejas, tú crecerás, tú te fortalecerás en la palabra, en las promesas de Dios. Hoy es un día para que levantes tus manos, hoy es un día para que levantes tu corazón con ímpetu y con fortaleza y le digas al Señor, hoy deseo caminar en la senda que tú abres para mí. Mujer que estás hoy conectada en esta mañana de oración, hoy caminarás en la senda que te muestra el Señor. Te esforzarás por ser una mejor madre, te esforzarás por ser una mejor esposa, te esforzarás para ser una mejor trabajadora, una mejor profesional, una mejor empresaria, una mejor trabajadora, y caminarás en la senda que el Señor te muestre, y esta sin duda alguna traerá beneficios a tu vida. Hoy me levanto para creer junto con tantas personas que hoy se conectan a este chat, que está precisamente entrando tanta información. Creo poderosamente que el Señor te levantará, te sustentará, te edificará. Y dice la palabra aquí, que no solo nuestro corazón, con nuestra alma, sino con todas tus fuerzas, sino que también tenemos una demanda, y es levantar generaciones para el Señor. Tus hijos no se perderán, tu descendencia no caminará errante de Dios, porque tú, como portador, como portadora de las palabras del Señor, de las promesas de Dios, de los mandamientos del Señor, de la palabra que trae vida, que nos resguarda, al ser llevadas a nuestras próximas generaciones, ellos en sus diferentes etapas podrán estar tranquilos, porque serán preservados por la palabra del Señor. Creo indiscutiblemente que algo tú harás en medio de nosotros. En estas mañanas de oración me uno con tantas personas que están conectadas. La presencia del Espíritu te levante en este día. Este es el día, es el que hizo el Señor para que tú te alegres y confíes en Él, lo alabes y lo exaltes. La palabra del Señor nos dice también, y estas palabras que yo te mando hoy estarán sobre tu corazón. Qué bueno que la palabra del Señor resguarde nuestras vidas, que la palabra del Señor resguarde nuestro corazón. Hoy es un día para poner toda nuestra confianza sobre Él, toda nuestra ansiedad sobre Él, porque Él tiene cuidado de nosotros. Hoy es un día para creer, si te es posible, varón que estás escuchando esta transmisión, que la estás viendo, levanta tus manos y dile, Señor, hoy viviré para ti, transmitiré a mis generaciones verdad, transmitiré a mis generaciones la palabra de Dios es viva y eficaz y más cortante que espada de dos filos, que penetra hasta partir el alma, las coyunturas, y discierne los pensamientos y discierne los pensamientos del corazón. Hoy creo indudablemente que el Señor hará algo grande contigo. El Señor te levantará, te sustentará. Ese hijo no se perderá en las drogas, ese hijo no se perderá en el alcoholismo, ese hijo no se perderá en medio de la anarquía, ese hijo no se perderá en medio de tantas situaciones que enfrenta la juventud hoy por día, en la ignominia, en la indiferencia. No será así, por cuanto tú le hablarás de la palabra del Señor que persevera, que preserva la vida de aquel que determina vivir para

Israel. Y dice, y la repetirás a tus hijos y hablarás de ellas estando en tu casa. Tu casa será un lugar donde la palabra del Señor recobre el poder, para que los al ser atesorada por tus hijos, allí esa luz les proteja, les levante, les sustente. Esa palabra estará en tu casa, estará en tu casa, Claudia Castañeda, estará en tu casa, Ezequiel, estará en tu casa, Alberto, estará en tu casa, Fanny Zambrano, estará en tu casa, Luz Elena, estará en tu casa, Cristina. Esa palabra estará en tu casa, en las puertas de tu casa, en los postes de tu casa. Le hablarás a tus hijos cuando estés en la mañana, en la tarde, en la noche. Estarás allí mostrándoles que nuestro Dios es bueno y para siempre su misericordia. Creo en este día que algo grande el Señor hará contigo. Algo grande el Señor hará en tu familia. Algo grande el Señor hará con tu casa y con tus generaciones. Y puedo creer que esta palabra dice, y las atarás como una señal en tu mano y estarán como frontales entre tus ojos. Señor, hoy que tu palabra me muestre el valor de lo bueno, el valor de lo que es puro, el valor de lo que es real, el valor de lo que es ético, de lo que es moral, Padre, para que cuando la palabra tuya al estar recubriendo mi vida, al poder estar viendo todo lo que popula hoy en medio de una sociedad enferma, Señor, yo pueda caminar contigo. Ayúdame, Señor. Vamos, hombre, mujer que estás conectado, dile, ayúdame, Señor, que tu palabra me muestre el valor de lo verdadero, que tu palabra me muestre el valor de lo que es real, de lo que tú apruebas. Y dice tu palabra, y las escribirás en tus postes de tu casa y en tus puertas. Padre, hoy yo quiero agradecerte por todas las cosas buenas que tú harás con nosotros en el nombre de Cristo Jesús. Y te vas a preparar en este día porque entraremos en un clamor profundo. La gloria de Dios se desatará en los próximos minutos y tú serás el mayor beneficiado en que esto acontezca. Pues sin duda alguna, el Señor se ha acercado a nosotros y mostrará su gloria en tu vida y en mi vida y en todo aquel que se disponga a servirle, pero también a aceptar su palabra. Aleluya.

0: Así es, Señor. Ayúdanos a mantenernos en ti, Señor. Ayúdanos a mantenernos en tu presencia, en tu palabra, Señor. En medio de la oración, en medio de este clamor, Señor. En medio, Señor, de nuestra aflicción, saber que dependemos de ti, Señor. En medio de cada circunstancia que atravesamos como hijos tuyos, Señor. Ayúdanos a atar esas palabras, tu palabra, Señor, a nosotros, Señor. Ayúdanos, Padre, a recordar. Espíritu Santo, recuérdanos tu palabra. Revélanos tu palabra. Tú inspiraste la palabra, usaste hombres. Algunos doctos, algunos, Señor, pescadores, pero escribieron tu palabra, Señor. Usaste hombres para escribir tu palabra. Y tú estás en medio nuestro, revélanos tu palabra. Que tu palabra, Señor, habite en nosotros. Que tu palabra habite en nuestros hijos, Señor, en cada una de las circunstancias. Y en esta mañana yo te invito para que estemos orando por las familias. La palabra de Dios dice en Colosenses capítulo 3, versículo 18: casadas, estad sujetas a vuestros maridos, como conviene en el Señor. Maridos, amad a vuestras mujeres y no seáis ásperos con ellas. Hijos, obedeced a vuestros padres en todo, porque esto agrada al Señor. La palabra de Dios, como nos enseñaba nuestro pastor Gabriel, es contundente, es única, es verdadera. La palabra de Dios es la que nos sostiene, la que nos da un conducto para continuar, la que nos da el fundamento. Esa es la palabra de Dios. Y tú que estás empezando un hogar, tú que estás recién casado, tú que empezaste a caminar con el Señor, tú que te casaste y dijiste, hiciste un pacto matrimonial y le dijiste: Espíritu Santo, Señor, yo te invito para que habites en medio de nuestro hogar. Tú hiciste un pacto matrimonial e invitaste al Señor para que estuviera. Ahí está el fundamento para ese hogar que estás comenzando. Mujer, está sujeta a tu esposo. La palabra de Dios dice que Cristo es la cabeza del varón y el varón es la cabeza de la mujer. Que puedas, mujer, caminar en esa conducta, que puedas caminar en ese fundamento de saber que debes estar sujeta a tu esposo como conviene en el Señor. Pero varón, ¿quieres una esposa que esté sujeta? Tú debes estar sujeto a Cristo. Debes cumplir la palabra. Dice: maridos, amad a vuestras mujeres y no seáis ásperos con ellas. Entonces, ustedes que empiezan un hogar, familias que están iniciando, que se acaban de casar, que llevan un año, dos años, que aún no tienen hijos, permitan que el Espíritu Santo habite en medio de ustedes, que la palabra sea su fundamento. Y si alguien en algún momento tomó una decisión de no casarse, estamos a tiempo. Busca legalizar ese matrimonio delante del Señor. Busca invitar la presencia de Dios a tu casa. Varón, tienes una esposa, tienes una compañera, tienes una mujer que ha caminado contigo, cásate, cásate. Invita al Señor a tu casa, invita al Señor a la casa y a los hijos que vas a tener. Y como nos enseñaba el pastor, esos hijos hay que enseñarlos en la palabra. De pronto tienes hijos pequeños. Hoy vamos a orar por esos hijos pequeños. Hoy vamos a orar porque de pronto vienen a la escuela infantil, van a las clases, han escuchado de las promesas de Dios. Pero esos niños no se apartarán. Esos niños crecerán y no se apartarán. Llegarán a la etapa de la preadolescencia, llegarán a la etapa prejuvenil, pero ahí caminarán con Dios. Tú vas a empezar a declararlo. Tú no vas a empezar a pensar qué va a pasar en la adolescencia. No, tú vas a empezar a pensar que Dios está colocando la palabra y está haciendo un sello profundo en su corazón, y esa palabra se avivará. En la medida que tus hijos crezcan, esa palabra se avivará. Y si estás viviendo con hijos ya en la la universidad, hijos más grandes, hijos que de pronto se están dejando contaminar por lo que está a su alrededor, por un mundo, hoy oremos al Señor por ellos. Yo te invito para que oremos, si tienes hijos grandes, si estás pasando una etapa de que tus hijos ya se casaron, de pronto, como decimos, tienes tu casa ya sin hijos, el nido solo, y estás viviendo ya en una edad adulta, ya oremos por esto al Señor. Coloquemos esas familias delante de la presencia del Señor. El estado en el que esté tu familia, estés recién casado, o ya tus hijos hayan partido, o ya tus hijos se hayan casado, estén en otros países, hoy yo invito para que estemos orando. Coloca tu petición ahora y nosotros vamos a estar orando. Padre, gracias por tu palabra, Señor. Gracias, Señor, porque tú nos das fundamento, Señor. Padre, tú nos hablas a las mujeres que estemos, Señor, sujetas a nuestros esposos, Señor, y los esposos que no sean ásperos con sus esposas, que las amen como la esposa de la juventud, Señor. Hoy yo coloco tantos hogares, Señor, que en esta mañana necesitan oración, Señor, que necesitan la intervención divina, Señor, en su hogar, Señor. Hoy oro, Señor, y me uno a creer, Señor, a cada mujer que en esta mañana pide oración para que sus hijos y sus nietos no se aparten del camino del Señor. Hoy yo creo y me uno, Señor, por esa mujer que en esta mañana está diciendo, Señor, que no se aparten. Yo creo que en la oración de varios, en esas 10.111 conexiones, yo puedo creer que hay una oración de un papá, de una mamá que está diciendo, Señor, no importa lo que estoy viendo, no importa, Señor, estoy viendo con mis ojos físicos, pero tu palabra, Señor, me dice que mis hijos caminarán contigo, que yo y mi casa te serviremos, Señor. Hoy yo puedo creer, Señor, que en esta mañana, Padre, las oraciones, Señor, del justo pueden mucho, Dios, y yo creo, Señor, en la palabra tuya, en la palabra que han escuchado nuestros hijos, Señor. Padre, no importa la edad que tengan, ellos caminarán contigo, Señor. No importa dónde vayan, tú los puedes llevar a otros lugares, Señor, pero ahí estarás tú, Señor. Ahí estarás tú. La palabra quedará impresa en sus corazones, Señor. Yo creo, Padre, y me uno, Señor, a creer, Dios, que tú estás formando en tus familias, en tus hijos, familias conforme a tu corazón, conforme a tu voluntad, Señor. Padre, mujeres que en esta mañana dicen, no tengo un esposo, hoy yo quiero decirte que Cristo es tu cabeza. Tú no eres una mujer madre cabeza de familia, tú eres una mujer que sigue a Cristo, tú eres una mujer que tienes una cabeza, tú no eres quien provee es Cristo, el que provee es el Señor. Señor, hoy no te lamentes por eso, hoy cree en el Señor, entrégale tu corazón al Señor, que en esta mañana Él toma el control de tu necesidad. Hoy de allá donde están, en esos lugares, Señor, nos están escribiendo desde Estados Unidos, Señor, nos escriben, Señor, desde Argentina, desde España, Señor, hoy nos escriben creyendo, Señor, que tu palabra es verdad, Señor, y yo me uno a orar por esas familias, Señor. Padre, que tu palabra, Señor, alimente nuestras familias, que tu palabra sea nuestro sustento, que tu palabra, Señor, sea la que nos dé ese fundamento para tomar decisiones, Señor. Hoy oramos, Dios, por aquellas familias que en esta mañana tienen un conflicto familiar, están en luto, Señor, de pronto la violencia los ha tocado, Señor. Padre, yo te pido que te hagas real a cada mamá, a cada papá, a cada hijo, Señor. Visita cada una de estas 10.321 conexiones, Señor, y creo, Señor, que tú tocarás cada vida, Señor. Padre, hoy oro por esos hijos que se han apartado, Dios. Hoy creo, Padre, que esos papás se levantan. Hay una mamá, hay un papá que oran esta mañana. Sus hijos escucharon palabra, caminaron contigo, Señor, pero se apartaron. Hoy yo puedo creer que el dulce Espíritu Santo aviva la palabra ahora. Aviva tu palabra. Aviva en este tiempo, Señor, lo que ellos escucharon. Trae convencimiento de pecado, de justicia y de juicio, Señor. Pero hoy me aparto. Hay una mujer que en esta mañana dice, yo te he equivocado, pero hoy creo que el Espíritu Santo puede venir a mi familia. Hoy puede venir a la familia. A la familia puede venir la presencia tuya, el que trae el convencimiento, el que trae la voz de Dios, el que recuerda la palabra. Él está sobre tu vida en esta mañana. Hoy entrégale tu familia a Dios, entrega a sus hijos, hoy llévalos a la cruz, hoy dile, Cristo, sé tú obrando en nuestras vidas, Señor, sé tú obrando en cada hogar, Señor. Personas que se están divorciando, que hoy de pronto firman un divorcio, que hay una palabra de separación, que hay un documento en una nota María, Señor. Hoy yo te pido en el nombre de Jesús que tú traigas, Señor, tu palabra, tu verdad, tu convencimiento, y entra a cada familia. Hoy yo te doy gracias, Señor, porque estás entrando a cada familia en esta mañana. Gracias, Espíritu Santo. Gracias por lo que estás haciendo, Señor. Gracias, Señor. Gracias, Dios.
1: Y queremos decirte gracias por estar en esta mañana de oración conectado a todo este equipo de ingenieros de sonido, ingenieros camarógrafos y tantas personas que hacen posible que lleguemos hasta tu vida. Decimos gracias, gracias al Señor, y hasta una próxima oportunidad. Y recuerda que si tu vida se encuentra vacía, Cristo puede llenarla hasta rebosar. Hasta una próxima oportunidad. Dios te bendiga y Dios te guarde.

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0: Son las 4:59 minutos y nos alegra saludarles en este lunes 3 de agosto de 2026. Hoy, lunes 3 de agosto, es un día de gratitud. Vamos a agradecer a nuestro Padre Celestial por lo que hizo este fin de semana. Y nos puedes escribir, nos puedes enviar una nota de audio con tu testimonio acerca de lo que el Señor hizo este fin de semana en tu congregación. ¿Qué fue lo que el Señor hizo? 5:00 a.m. en punto, tenemos una cita con lo sobrenatural.
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1: Tenemos 12 grados en la capital de la República, en el centro del país, una sensación térmica de 9 grados. Hace bastante frío en la capital de la República. Y les saludamos a los oyentes de Vida 890, les saludamos a los oyentes de Vida FM 100.7 en Girardot, en Villanueva, Casanare, y está saludándonos en este momento, está saludándonos Jacqueline Sepúlveda. Jacqueline está en Bogotá, en la localidad de Kennedy, y ella está orando por Karen Mariana Jaramillo, y ella está orando por su familia. Además, está orando por Gabriela Alejandra, está orando por Martín David, está orando por Nicole Paola, está orando por Luciana, está orando por Antonella Granados, y está hoy orando al Señor para que el Señor se glorifique en sus vidas. Shalom, shalom, desde Madrid, España. Gracias por saludarnos. Está escribiéndonos desde Madrid. ¿Quién nos escribe? Bueno, nos dice que está... Ah, es Alfredo Miranda, y está orando por su esposa. Gracias, Alfredo. Bendiciones. También Mariela Contreras está en Colinas. Dice que hace mucho frío. Astrid Rincón está en Barranquilla, escuchando Vida FM 99.6. Díganos, por favor, cómo les fue. Cómo les fue en su iglesia. Cómo les fue aquí en el auditorio principal con nuestro pastor Eduardo ayer a las 7 de la mañana, a las 10 de la mañana. Nosotros en Tunja vimos la gloria de Dios. El Señor nos llevó, nos usó, obró como quiso y nos trajo según su amor, su voluntad, a Bogotá nuevamente. Gloria a Dios por eso. En Villanueva, Casanare, está Margarita escuchando Vida FM 100.7. Shalom, shalom sobre Ángela Sofía, sobre Marina Barrios, sobre César Mendoza. Shalom, shalom sobre este día, sobre esta semana, sobre Didier Álvarez. Muchas gracias. Olga Palacio también nos acompaña y ella está orando por sus hijos Marcela, Camilo, Hugo, Lady, Freddy. Gracias por escribirnos, gracias por escucharnos. Muchas bendiciones. Gracias por estar con nosotros. Y hoy es día de gratitud, hoy es día de testificar, vamos a dar testimonios, vamos a dar la gloria a Dios por lo que el Señor hizo, por esa palabra que nos dio, que escuchamos, que creímos, y el Señor la cumplió porque oramos, porque enviamos una oración y el Señor nos respondió. Entonces, un saludo también para los oyentes de Vida FM 96.3 en Guaduas, 104.7 desde Sampues, oyentes de Energía Estéreo en Codazzi, en La Paz, originando esta señal de Energía 103.7 desde La Jagua de Ibirico. Vamos a orar. Y vamos a dar la gloria a Dios. Vamos a orar. Padre, gracias por este día. Gracias por darnos un sueño profundo. Gracias por nuestros amigos que están con nosotros aquí en el devocional orando. Gracias, papá, por la vida de nuestro pastor Eduardo, por su salud. Gracias por haberle usado de manera tan poderosa ayer. Gracias por las personas que vinieron al auditorio principal. Gracias por las personas que te recibieron como Señor, como Salvador. Gracias por las familias que fueron tocadas ayer. Gracias por las familias a las cuales tú sanaste. Gracias, papá, por lo que tú hiciste en cada congregación. Gracias por lo que tú hiciste en Colombia, fuera de Colombia. Gracias, papá, por estos minutos aquí en el devocional. Estamos en tus manos, Espíritu Santo. Gracias, gracias, papá. Gracias por visitar nuestras casas. Gracias, Señor, en el nombre de Jesús. Amén y amén. Este amigo Daniel Alejandro Zamudio te invita a vivir este tema aquí en el devocional titulado Un libro maravilloso. Qué gusto saludarles y qué gusto escucharle, Pastor Eduardo, usted en el devocional.
2: Muchas gracias. La palabra se llama Un libro maravilloso. Abra su corazón, abra su mente, su alma, sus emociones, a Dios, a la palabra que voy a compartir. Y también quiero que de tantas personas que usted conoce, recuerde una de esas, llámela ahora mismo y oriéntela e invítela para que escuche este programa. Un saludo a usted que está saliendo de su casa o que está llegando a su casa. Un saludo a usted que está en su vehículo y está en un lugar de mucha congestión, pero allí usted está escuchando este programa. Un saludo a usted que tiene gozo, alegría, júbilo, victoria y está bien con el Señor. Por eso Juan Luis Guerra nos dice, para ti.

0: qué bueno es saber que nada es imposible para Dios.
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0: Y el pensamiento sabio está dentro de lo siguiente. Existen tres clases de personas infelices. Aquellos que no saben nada y a la vez no se interesan por saber. Segundo, los que saben mucho y no se interesan por enseñarle a otros lo que saben. Y tercero, aquellos que enseñan y hablan, pero nunca viven aquello que ellos enseñan. Esto tiene que ver con algo serio de vivir una vida transparente delante de nuestro Dios.
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0: Y ahora vamos a nuestro escenario de gloria, vamos a el culto. Allí hubo una palabra que se predicó, después hubo un momento de ministración y vino el Espíritu y tocó vidas y el Señor se glorificó.
2: Apóstol, mi hermana tiene un ahijado que le entró un virus, una enfermedad totalmente extraña. Los médicos no podían descifrarla, incluso los exámenes que tenía el ahijado tuvieron que llevarlos a Estados Unidos para que allá pudieran mirarlos, pero era completamente extraño este virus. Ella escuchó un devocional en la radio donde usted decía, hay una persona que me está escuchando que tiene un familiar con una enfermedad extraña. Por favor, coloque un pañuelo en la radio y después de que yo ore, vaya y colóqueselo. Y efectivamente esta mujer hizo todas las instrucciones como usted las dijo, llevó al día siguiente el pañuelo, lo colocó debajo de la almohada donde estaba recostado el ahijado y el ahijado quedó completamente sano. El virus desapareció.
3: Un aplauso al Señor. ¿Te usó el Señor a ti?
4: Sí, Señor, yo esa noche llegué a trabajar y puse la radio y en ese momento usted, pastor, dijo que había estado esa persona hasta en estado de muerte porque no sabían qué era. Entonces yo coloqué ese pañuelo y al otro día me fui y se lo llevé a él y le dije, hijo, aquí te manda Dios toda tu salud, te lo manda por medio de esto. Y él vomitaba sangre porque no estaba totalmente enfermo. Él lloraba y me decía, madrina, me siento muy enfermo. Yo le decía, no estás enfermo porque Dios te acaba de mandar

0: casa.
1: Amén. Gracias. Te preparas para otro nuevo milagro. Levante sus manos. Diga: Señor, sana los enfermos. Y extienda las manos hacia adelante. Diga: Señor, estas vidas caminarán en una vida agradable delante de Dios.
2: Amén.
3: Mi nombre es Cecilia, escucho el devocional y en una oportunidad tengo una niña de 9 años y se me cayó y se le fracturó un diente y el odontólogo dijo que el diente lo perdería, que ya no, o sea, la niña quedaría sin el diente. Escuchando en el devocional, el pastor dijo que el Señor iba a hacer dientes nuevos, iba a crear dientes nuevos y mi hija le nació el diente perfecto.
4: Recibe la

0: también usted debe abrir su corazón, porque esa enfermedad que usted tiene, le llegó el momento de ser tocada por nuestro Dios.
1: En el devocional, una palabra al corazón. Oh, cuánto amo yo tu ley. Todo el día es ella mi meditación.
0: Y la palabra se llama un libro maravilloso. Y leemos en Juan capítulo 6, versículos 62 en adelante.

Sabiendo Jesús en sí mismo que sus discípulos murmuraban de esto, les dijo: ¿esto os ofende? Pues qué, si viereis al Hijo del Hombre subir a donde estaba primero, el Espíritu es el que da vida, la carne para nada aprovecha. Las palabras que yo os he hablado son espíritu y son vida.

La palabra que leí nos habla de una experiencia que tiene el Señor Jesús y nos enfoca a su palabra. Por eso vamos a hablar de la Biblia, porque ese libro que nosotros tenemos, ese libro que nosotros usamos para compartir, ese libro que leemos todos los días, meditamos todos los días, lo llevamos a la iglesia, es un libro muy conocido, la Biblia. Un libro maravilloso es la Biblia. Recordemos que fueron necesarios 1600 años para terminarlo. Empezó en el tiempo de Moisés y terminó en el tiempo de Juan, el amado de Jesús. La Biblia fue confirmada 300 años más tarde, exactamente en el año 397 después de Cristo, en el Concilio de Cartago, en el norte de África. Allí se hizo la recopilación de los libros que contiene la Biblia. Ahora, se sacó al pueblo. Ella salió para que el pueblo conociera acerca de Dios. Sin embargo, quedó sellada por casi 1000 años, es decir, desde el siglo VI hasta el siglo XV, llamado ese tiempo la Edad Media o la Edad del Oscurantismo. Durante esos 1000 años aproximadamente, la Biblia quedó reducida a una biblioteca. Nadie la conoció, nadie la leyó. Pero ahora el tiempo es otro y ahora tenemos la libertad de poder tener la Biblia y escudriñarla y conocer lo que hay allí en la palabra de Dios. Le quiero dejar algunos aspectos importantes acerca de la Biblia. Primero, la Biblia es el aliento de Dios. O sea, cuando usted lee la Biblia, usted está respirando a Dios. Segundo, la Biblia contiene a Dios. Es decir, ella contiene luz, contiene verdad, contiene amor, contiene poder, contiene sabiduría, porque eso es Dios y mucho más. Tercero, cuando yo tengo contacto con la Biblia, tengo contacto con Dios. Sí, tengo cercanía con Él. Cuarto, la Biblia, desde Génesis hasta Apocalipsis, la línea es revelar a Cristo como la vida de Dios para nosotros. Y por último, la Biblia es comida que nutre y nos hace crecer. Hermano amado, usted tiene la palabra, tiene la Biblia, la lee, la escudriña, la lleva a la iglesia, la medita, es gozo para usted. Entonces usted va a crecer. No abandone la palabra, no la eche a la basura, no la tenga como un libro más, medítela y sobre todo vívala. Entonces tendrá vida y vida en abundancia.

Padre, yo te adoro, te alabo, te bendigo, te glorifico. Gracias por tu palabra. Gracias porque a través de tu palabra yo puedo conocer de ti, yo puedo experimentar tu amor, experimentar tu misericordia. Gracias porque la palabra llegó a mis padres y luego ellos la transmitieron a mi vida. Y ahora la palabra para mí es alimento, es verdad, es luz, es sabiduría. Gracias porque me enseñas, porque puedo verte a ti allí. Gracias por la revelación que me das. Señor, que nunca yo vaya a ignorar la palabra que tú me has dado. Dígale, Padre, dame amor por tu palabra. Perdóname, porque a veces no la he tenido en cuenta y se me ha hecho un libro normal. Dígale, perdóname, porque no es un libro cualquiera. Es el aliento de Dios, es la vida de Dios, es la revelación de Dios. Dame amor por tu palabra, Señor Jesús.

Oh mi Rey, oh mi Dios, oh mi Señor, te pido para que tu pueblo vuelva sus ojos a tu palabra. Te pido para que los niños se enamoren de la palabra, los jóvenes también, las mujeres, los empresarios, las familias, los educadores. Y también te pido que la palabra llegue al corazón de los hombres que están en eminencia, de los líderes políticos, de los que gobiernan nuestra patria, que la palabra llegue al corazón de ellos, porque la palabra produce temor, produce cambios en nuestra vida. La falta de la palabra nos aleja de Dios. La falta de la palabra nos mete en el pecado, en la maldad, en el engaño. Cuando la palabra no está en las escuelas no te tienen. Cuando la palabra no está en la casa, la familia tampoco. Por eso te pido, Padre, que haya un amor profundo hacia tu palabra, Señor.

0: Gracias, papá. Gracias, te adoro. Gracias, eres mi Dios, el que me ama, el que me cuida, el que se ha revelado a mi vida a través de Cristo. Y ahora me sumerjo en la presencia de Dios. Y Señor, toca esa vida que está en esa finca, que está en esa carretera, esa persona que va en ese carro, toca a esa mujer, toca a ese varón, toca a ese empresario, y a la voz de tres yo suelto tu gloria para que viaje a través de estas ondas radiales. 1, 2 y 3. Poder de Dios, hay una gloria ahora, comienza a manifestarse. Señor, comienza a liberar, comienza a tocar, comienza a traer vida. Sí, Señor, me muestra una persona que fue a una fiesta con unos amigos, pero allí hubo una tremenda discusión, hubo licor, y producto de eso hay heridas físicas, golpes, enfermedad. El Señor viene ahora para traer vida a ese hogar, para traer claridad, para traer su presencia, en el nombre de Jesús, que brille la gloria de Dios en esos jóvenes, en esos matrimonios, en esas familias. Ahora recibe el toque del Espíritu Santo de Dios. Ahí está la gloria. Más, más. Señor, viaja. Señor, toca. Señor, ministra. Se va la enfermedad, se va la anemia, se va el cáncer, toda obra de enfermedad se va. Ese diagnóstico médico que ha declarado esa gravedad, ahora lo llevo a Cristo. Señor de los cielos, tú te metes en esa oficina médica, tú te metes en esa casa, tú te metes en ese corazón, en esa vida angustiada, en esa persona atribulada, en esa persona que no tiene gozo, que no tiene paz, que no tiene tranquilidad. Tú vienes ahora y te llevas la muerte. El Señor dice, no te prepares para morir, porque todavía no es el tiempo. Prepárate para vivir, tendrás vida. Hoy yo te toco y te sano y te levanto, para que seas un testimonio, para que me ames y para que compartas de mí a otras personas. La gloria de Dios te toca en el nombre de nuestro Señor Jesucristo.
1: Oremos por Colombia, porque feliz la nación que tiene y ama a Dios.
0: En este momento te pido, Señor, por nuestra patria. Te pido por el departamento de La Guajira, por su capital Riohacha, por todos los que viven en La Guajira, por todos los agricultores, por todos los ganaderos, también por los indígenas. También te pido por los que viven en Manaure, en los límites con Venezuela, en el Cabo de la Vela. Señor, los que trabajan en las minas que hay allí en La Guajira, de sal. Señor, la gloria tuya esté allí en ese departamento. Ven sobre el gobernador, ven sobre los alcaldes, los representantes a la Cámara por ese departamento. Ven, oh Dios, a la salud, a la educación. Ven, oh Dios, al comercio. Derrama tu presencia y levanta este departamento en el nombre de nuestro Señor Jesucristo.

Es una época hermosa, bonita, para dialogar en familia, hacer correctivos y seguir adelante con la ayuda de nuestro Dios. Estoy orando por usted y por los suyos. También le agradezco que usted ore por mí y por este ministerio radial. Gracias por sembrar una semilla económica. Gracias por sembrar esos 100,000 pesos, 200,000, 500,000, 20,000 pesos. El Señor le bendiga y le prospere. Si tiene un testimonio porque vino a un culto de milagros, fue a una campaña, escuchó un devocional, el Señor se glorificó, le liberó, le restauró, le sanó, puede llamar para que comparta ese testimonio. Hágalo en unos 30 segundos. Cuando usted lo hace, usted alegra el corazón de Dios, pero también se prepara para otro nuevo milagro. Ame la palabra, porque ella es el aliento y la vida de nuestro Dios.

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1: Son las 5 de la madrugada, 33 minutos. Muy buenos días para las personas que están llegando a la sintonía de CRB Radio. Y tenemos un cielo maravilloso a esta hora, un cielo hermosísimo en este momento. Gracias por acompañarnos, gracias por seguir con nosotros. Y muchísimas gracias por permitir que CRB Radio entre allí a su hogar. 5 de la madrugada, 33 minutos. Ya sabes que estamos en directo, que esto no es inteligencia artificial, que es un diálogo real con Dios. Y un abrazo para las personas que en este momento están agradecidas con Dios y envían un testimonio. Puedes enviar tu testimonio a la cuenta de WhatsApp 315-625-4430, y escribes la palabra testimonio, o también puedes llamar a la línea 411-1220, a la línea 411-1888. Hoy es día de testimonios. Hoy es día para personas agradecidas. Entonces, si estás agradecido con Dios, si estás agradecida con el Señor, te dio una palabra, puedes llamar. Puedes llamar. Vamos a esperar tu llamada. Y nuestro pastor Eduardo nos habla acerca de este tema. Un libro maravilloso. Y se basa en el Evangelio de Juan, capítulo 6, versículos 61 al 63. Sabiendo Jesús

0: a la línea 411-1888, a la línea 411-1220 para dar gracias. Vamos a leer la Biblia. Recuerda que la Biblia es inerrable, suficiente, infalible. Y dice nuestro pastor Eduardo que la Biblia fue escrita en un periodo de 1600 años, desde Moisés hasta Juan, el apóstol Juan. Fue confirmada 300 años después en el Concilio de Cartago, donde se recopiló. Desde el siglo VI hasta el siglo XV estuvo sellada, porque fue conocida como la época del oscurantismo, la era medieval. Y nos da 5 aspectos de la Biblia, ya los vamos a recordar, porque está en la línea Judy, una persona agradecida, que tiene un testimonio. Judy, buenos días. Hola, buenos días. ¿Dónde estás?
1: Mira, me encuentro en la ciudad de Bogotá.
0: Muy bien, ya te escucho mucho mejor, en Bogotá. ¿Y qué nos quieres decir?
1: Mira, Daniel, tú, como el 17, si no estoy mal, de julio, dijiste una palabra en el devocional de que iban a pasar 7 días y íbamos a ver algo sobrenatural de Dios en nuestras vidas. Y yo estaba esperando la entrevista en el consulado, pues para aplicar a la visa americana. Y Dios me glorificó. Dios fue maravilloso y puso gracia delante de mí. Pues puso las palabras adecuadas en mi boca y afortunadamente, para la gloria de Dios y para la alegría de mi corazón, yo fui aprobada la visa.
0: Gloria a Dios. Y ¿qué vas a hacer en los Estados Unidos?
1: No, principalmente es como por conocer, por temas de turismo. La verdad, yo siempre he pensado de que en el momento en que yo apliqué a la visa, yo decía: Señor, tú conoces mi corazón y tú sabes que yo no tengo malas intenciones. Y siempre ha sido como a dónde conocer. Me ha gustado mucho viajar y conocer las maravillas que ha creado Dios para que nosotros las apreciemos y asimismo valoremos todo lo que Él en su infinito amor dejó para nosotros aquí en la tierra. Entonces, ha sido pues más con eso, a donde turismo de conocer.
0: Gracias, Judy, por tu testimonio. Gracias por llamar y por darle la gloria a Dios, porque hubieras podido pasar esto por alto y decir: bueno, igual Dios sabe que estoy agradecida con Él. Sin embargo, escucha esto. El Señor allá, cuando viajes, el Señor te usará. Y ama la palabra de Dios. Lee la palabra de Dios. Vive la palabra de Dios. Enseña la palabra de Dios. Y el Señor te va a dar esa oportunidad de testificar de Cristo, que Cristo te llevó a otro país para conocer. Sí, claro que sí. Y gloria a Dios porque haces las cosas de forma legal, pero también para compartir su palabra. Un abrazo, Judy. Gracias por llamar. Y ahora escuchamos a Blanca. Buenos días, Blanca. Son las 5:39 minutos. ¿Dónde estás?
2: Daniel, muy buenos días. Dios te bendiga.
0: Amén. ¿Dónde estás?
2: Me encuentro en Subachaque, Cundinamarca.
0: Hace tanto frío como el que yo tengo acá, que tenemos 11 grados.
2: Danielito, si te digo, creo que un poquito más.
0: Más frío.
2: Este pueblo, sí, este pueblo se caracteriza por tener un clima muy hermoso, gracias a Dios, porque nos hace sol, nos hace frío, nos llueve.
0: Muy bien. Y
2: muy bendecidos.
0: ¿Y a qué te dedicas allá en Subachoque?
2: Danielito, pues yo trabajaba aquí en Subachoque, pero me sacaron de mi trabajo. No me salió nada y me tocó irme a trabajar al Rosal, Cundinamarca, como a 20 minuticos de acá de Subachoque, Cundinamarca.
0: Sí, ¿y qué haces en Subachoque?
2: En Subachoque vivo y en el Rosal, Cundinamarca, manejo un almacén de muebles.
0: Manejas un almacén de muebles, que el Señor,
2: sí, señor,
0: te prospere, que el Señor te

0: permita vender, que el Señor te dé una gracia donde la gente diga, yo quiero que Blanquita me venda, yo quiero que Blanquita me muestre esos muebles, yo quiero mandar a hacer esa sala, esa cocina, esa quiero comprar esos muebles allá donde está Blanquita, en el nombre de Jesús.
1: Amén. Muchas gracias.
0: Amén. ¿Y qué nos quieres decir?
1: Bueno, Angelito, pues quiero contarte que Dios es grande y poderoso. Tuve unos meses muy críticos, sin trabajo, pero Él me sustentó, Daniel. Inexplicablemente y asombrosamente me dio para el arriendo, me dio para comida, me dio para servicios. Y ayer me sorprendió grandemente, Danielito, porque ayer había vendido 5,000 pesos en todo mi turno, solo 5,000 pesos. Y en 5 minuticos, Danielito, vendí más de 1,000,000 de pesos.
0: ¡Oh! ¡Gloria a Dios!
1: Entonces, yo oro mucho y le doy gracias. No le pido, porque Él sabe qué es lo que necesitamos. Él ya lo sabe, solo le doy gracias. Gracias todos los días por lo que Él hace. Y lo otro, Danielito, es que el papá de mi hijo, el compañero de vida con el que viví por más de 20 años, pues nosotros nos separamos por muchas peleas, por muchos problemas. Y le doy gracias a Dios porque está orando en él, está tocando su corazón, está cambiando, me está mostrando una actitud muy bonita de cambio. Y Dios Todopoderoso, nuestro Señor Jesucristo, es el que lo hace posible.
0: Me alegra mucho y recuerda que el Señor sabe lo que tú necesitas, porque Él conoce lo que nosotros necesitamos. Pero el Señor también dice, pedid y se os dará. Entonces, en cualquier momento tú puedes pedirle a tu papá y decirle, papá, así como me ayudaste en esas ventas, sígueme ayudando en este otro aspecto. Y un abrazo para las personas que están en Subachoque y en El Rosal, donde vendes esos muebles. El Señor se siga glorificando. Bendiciones, Blanca. Y ahora vamos a saludar a las 5:43 a Luz. Buenos días, Luz.
2: Buen día, Danielito.
0: Gracias por llamar. ¿Dónde estás, Luz?
2: Aquí en Bogotá.
0: Gracias por llamar. ¿Mucho frío también?
2: Sí, señor, sí. Unos vientos tremendos.
0: Sí, ¿verdad? Sí. Los vientos de agosto.
2: Sí, vientos de paz y de tranquilidad.
0: Sí, también muchas gracias por darle ese tópico también. ¿Y qué nos quieres decir?
2: Bueno, Danielito, Dios es grande y poderoso. La misericordia es muy grande porque pues resulta de que tengo una hija ya de 35 años. Bueno, ella se casó, y tiene, ahorita están lamentablemente en proceso de separación con el esposo porque realmente toma mucho y últimamente no, ahorita con ese bendito mundial le gusta mucho el fútbol, entonces empezó a no llegar a la casa, bueno, un poco de cosas, tengo mi nieto ya de 16 años y pues están en ese proceso de separación, ya que los bienes, que aquí, que allá, pero entonces él es una persona tan dura y que, digamos, que cogió y, bueno, hizo sus cuentas y le dijo, bueno, eso tanto. Entonces yo digo, Señor, le pido tanto a Dios que él sea el abogado de mi hija, sí, el que sepa, digamos, y traiga la mejor solución y pronto, porque esto es desesperante esa situación y yo la veo ella tan afligida, tan acongojada. Y empezando que le lleva una edad, sí, él tiene 52 años y ella está en 38, lo llega, bueno, la diferencia de edad. Entonces, por eso coge y la manipula como él quiere, ¿ve? Entonces, yo le pido tanto a Dios que ponga su manito ahí, que sea, como dicen, de común acuerdo, no tenga que irse a demandas ni a nada, y que, pues, que Dios sobre con él, que llegue lo sobrenatural de Dios. De pronto lo que el Señor, uno dice, Señor, Dios mío, que arregle esta situación en 1 o 2 años, y ella dice, no, mami, eso se va para largo tiempo y todo. Digo, no, mami, hay que tener fe en Dios, que su poder es grande, y Él en 1 o 2 días, en una semana habrá todo y llegará esa respuesta a favor, ¿no?
0: Bien, ¿algo más?
2: No, Dianito, y sí, pues que él ha sido muy grande, he visto muchos, muchos milagros en salud, en bienestar, también a veces muchas peleas con mis hermanos, faltó mi padre y mi madre, entonces han habido muchas diferencias en mis hermanos, pero ahí vamos como limando asperezas.
0: Bien, muchas gracias por llamar y gracias por eso que nos cuentas. Y en las manos del Señor está ese hogar, en tus manos, Padre, está ese corazón de la hija de luz, en tus manos está ese corazón de sus hijos. Por favor, obra como tú quieras. Por favor, obra como tú quieras. Y gracias por la vida de Lucila Romero, que está en Pitalito, que está diciendo que el 18 de mayo le realizaron una cirugía de pólipos nasales. Y para la gloria y la honra tuya, salió muy bien. Fue difícil el postoperatorio, pero para tu gloria, para tu honra, la gloria tuya brilló allí. Gracias, Señor, por eso. Gracias, Jesús. Gracias por las personas que están agradecidas, por las personas que dicen, yo no puedo quedarme callado, no puedo quedarme callada. Seguimos escuchando testimonios. Se abre el canal en la cuenta de WhatsApp y les escuchamos. Buenos días.
3: Muy buenos días, amigos del devocional. Mi nombre es Alba Lucía. Quiero dar este testimonio para la gloria del Señor, que ayer estuve en la iglesia manantial de acá de Tunja. Fue muy hermoso. Sentí mucho la presencia del Señor. Y esto ha sido maravilloso para mí. Muchas gracias, Dios les bendiga. Gracias, Daniel, por la visita a la iglesia. Muchas gracias, Dios me los bendiga a todos. Amén.
0: Gloria a Dios, gracias por darle la honra, la gloria a Dios y por ser agradecida. Nosotros también estamos muy agradecidos por nuestros pastores, Eduardo y Fulvia, David y Laura Cañas, que nos permiten estar allí. Estamos muy agradecidos. Por eso decimos, no hay nadie como tú, Señor.
4: No hay nadie como tú. Cántaselo a Él.

0: Oh Señor, gracias.
1: Gracias por lo que haces, pero gracias por lo que eres. Gracias por tu palabra, Padre. Pon amor en nosotros por tu palabra. Que nosotros amemos tu palabra. Que para nosotros sea una pasión el leerla, el aprenderla, el ponerla por obra. Que para nosotros sea una bendición el estudiarla. Que la leamos no como un libro, sino como lo que tú nos enseñas a través del pastor Eduardo esta madrugada. La Biblia es el aliento de Dios. La Biblia contiene a Dios. Cuando leo la Biblia, tengo contacto con Dios. La Biblia es la revelación de Cristo, desde el Génesis hasta el Apocalipsis. Jesús es la más grande revelación. Y gracias porque viniste al mundo, Jesús. Y como tú dices allí en Juan capítulo 6, versículo 63, el Espíritu es el que da vida, la carne para nada aprovecha. Las palabras que yo os he hablado son espíritu y son vida. Gracias, papá. Y número 5, la Biblia es comida que nutre y nos hace crecer. Gracias, Señor. Amén. Vamos a saludar a Dilma. Buenos días, Dilma.
2: Buenos días, bendiciones.
1: Amén.
2: Gracias por la palabra que ustedes dan, este devocional, todos los días, porque yo estoy pendiente de cada hora para escuchar la palabra y apropiarme de estas promesas.
1: Gloria a Dios. ¿Dónde estás? Sí.
2: Aquí en Bogotá.
1: Hoy el desafío es amar la palabra, Dilma. Amar la palabra. Porque cuando tú lees la Biblia, estás recibiendo aliento de Dios. Porque la Biblia contiene a Dios. Cuando leo la Biblia, tengo contacto con Dios. La Biblia revela a Cristo desde el Génesis hasta el Apocalipsis. Y la Biblia es comida que nutre y nos hace crecer. Ese es el desafío para hoy. ¿Y cuál es tu testimonio?
2: A ver, tenía un dolor en un lado y me han dicho que era el colon, pero cuando el pastor ora por sanidad, yo recibo sanidad y estoy sana en el nombre de Jesús.
1: ¿Y se fue? ¿Se fue ese dolor?
2: Se fue ese dolor, gracias.
1: ¿Durante cuánto tiempo estuviste con ese dolor?
2: Como una semana.
1: Gloria a Dios. Gracias, Dilma. Gracias, Padre, por responder la oración que hizo nuestro pastor Eduardo, orando porque se fuera toda dolencia. Y ese dolor en un costado del cuerpo de Dilma se fue. Ahora, Padre, todo lo que te hemos pedido, ahora te pedimos en el nombre de Jesús que tú te glorifiques, que tú nos respondas. Como dice el Evangelio de Marcos, capítulo 11, versículo 24. Por tanto os digo que todo lo que pidiereis orando, creed que lo recibiréis y os vendrá. Papá, hemos orado a ti en el nombre de Jesús. Y este día será un día de gratitud. Por lo tanto, testificaremos de lo que tú sigues haciendo. En el nombre de Jesús de Nazaret. Amén. Y amén. Amigos de Energía Estéreo, con el favor de Dios nos veremos, nos escucharemos a las 5 de la tarde nuevamente. Oyentes de CRB Radio, a las 8 de la mañana llegará nuestro pastor Eduardo con la segunda emisión del devocional y ya viene Vida en Conexión. El desafío para hoy, amar la palabra de Dios. Un abrazo, bendiciones.

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0: Son las 6:01 en Colombia. 6:01 en esta mañana de día lunes. Hemos iniciado mes. Iniciamos mes el pasado sábado. Ya hoy estamos, imagínense, ya estamos a 3 de agosto. ¿Qué hace que iniciamos mes y ya estamos dándole la primera vuelta? Es decir, primera semana de 1, 2, 3, 4 semanas que va a tener el mes de agosto. Y bueno, nosotros aquí estamos nuevamente para compartir con ustedes nuestro espacio Vida en Conexión. 6:01. Hola Grace, muy buenos días.
1: Muy buenos días, Mauro. Un saludo muy especial para todos nuestros oyentes, como todos los días, deseando que el Señor les bendiga, que hoy sea un día muy, muy especial. Una semana que va a ser un poquito más corta, por lo menos en el tema laboral y de estudio. Pero sabemos que el Señor tiene todo bajo su control. Les estaremos contando todo lo que está sucediendo, la posesión presidencial, y en este momento, pues ya lo habíamos anunciado la semana pasada, pues tendríamos ya nueva ministra en lo que tiene que ver con ciencia y tecnología, es la ingeniera Claudia Benavides Salazar. Pues ya estaremos ampliando esta y otra información también por lo que sucedió con este atentado en la ciudad fronteriza de Cúcuta.
0: Correcto. ¿Cómo amaneció, Grace? ¿Qué tal
1: muy
0: el fin
1: bien,
0: de semana?
1: Muy bien, gracias a Dios, muy bien.
0: Esta semana tenemos que trabajar duro, Grace, para irle contando a nuestros oyentes sobre la posesión del presidente, ¿no?
1: Sí, señor.
0: Todos los ires y venires y todas las cosas que giran en torno alrededor de esta situación. Que bueno, después de 4 años volvemos nuevamente a la posesión de un presidente. Ya ha confirmado Ciudad de Cali, Grace, ¿cierto?
1: Sí, Ciudad de Cali en la USACA.
0: En la arena. Sí, en la arena de la Universidad Santiago de Cali, ¿cierto?
1: Ajá, sí, sí.
0: Que definitivamente ya está completamente confirmado. Bueno, muy bien, ya estaremos hablando de este tema. Y lo que usted dijo, Grace, la nueva ministra de las tecnologías, ¿verdad? Yo estaba escuchando hoy.
1: Sí.
0: Por favor, corríjame, Grace. A Abelardo de la Espriella, en donde dice que el nombre de esta ministra salió del Banco de Talentos.
1: Uh-huh.
0: Es decir, es una persona que no ha estado vinculada con la política, sino que en el Banco de Talentos que propuso el gobierno electo, en donde se han inscrito más de 250 mil personas, parece, porque fue lo que yo escuché y lo que le escuché a Abelardo de la Espriella, que de ahí, de ese grupo de talentos, fue que salió el nombre de esta nueva ministra.
1: Sí, ellos, la verdad que todo el equipo, pues por supuesto en cabeza de Abelardo de la Espriella, han hecho un trabajo excelente mirando con lupa hojas de vida y todo lo que ya conocemos, pero en este caso, sí señor, se hizo a través de la plataforma de la Patria Milagro. Entonces allí es como una herramienta que en este momento tiene, pues, el presidente electo Abelardo de la Espriella y todo su equipo, precisamente para esto, para mirar talentos, para que sea por meritocracia. Hasta donde conocemos, es una investigadora muy fuerte, ha estado muy atenta.
0: Es doctora, Grace.
1: Sí.
0: Es decir, tiene un doctorado.
1: Sí, y es ingeniera. Y ha estado trabajando en diferentes empresas, estructurando todo lo que tiene que ver con tecnología, con ciencia. Entonces, dentro de esta plataforma de la Patria Milagro, pues allí se descubre, por decirlo de esa manera, a esta mujer pues tan importante, la ingeniera Claudia Benavides Salazar, que será la persona encargada de todo esto y va a ser algo muy especial, ¿no? O sea, tiene unos retos bien importantes y puntuales para el país.
0: Correcto, ya estaremos ampliando entonces el nombre de esta nueva ministra y todo lo que ayer en su alocución, ¿no? Porque está haciendo esas alocuciones a nivel redes sociales el presidente electo Abelardo de la Espriella.
1: Creo que ya fue la última, ¿no? O por lo menos, la última en...
0: Por lo menos de esta ronda.
1: Por lo menos de esto, sí.
0: Por lo menos de esta ronda antes de posicionarse como presidente. No sabemos cómo vaya a ser. Como tienen ellos un departamento de comunicaciones distinto, entonces ya no sabemos cómo vaya a ser la dinámica, cómo vaya a fluir de ahora en adelante a partir de la próxima semana. Porque ya el domingo como tal, ya es presidente.
1: Claro.
0: Entonces,
1: el viernes ya.
0: Ya es presidente en oficio, en posesión, en oficialidad. 6:05 en Colombia. Karen Daniela Saavedra, muy buenos días.
2: Muy buenos días, Mauro, Grace, Daniel, Myron, todos nuestros oyentes que a esta hora también llegan a la sintonía en Vida en Conexión, muy expectantes a lo que ustedes están hablando esta semana, la posesión del actual presidente electo Abelardo de la Espriella. Mientras tanto, informamos el pico y placa para hoy en Bogotá pueden circular los vehículos particulares con placas terminadas en 1, 2, 3, 4 y 5 y en el caso de los taxistas pueden circular los vehículos con placas terminadas en 3, 4, 5, 6, 7, 8, 9 y 0. Recuerden el horario de la medida para vehículos particulares de 6 a 9 de la noche y para taxis de 5 y media a 9 de la noche. Un feliz día para todos y así como bien lo decía Grace, una semana más corta, pero aquí aprovechándola y disfrutándola con CRB Radio.
0: ¿Cuántos festivos tiene agosto 2, no Grace?
1: Creo que dos.
0: Sí.
1: 7 y 17. Sí. Aproveche porque septiembre no tiene ni uno.
0: Aproveche, ay, aproveche sí. Y siga descansando.
1: Ni febrero en el año, ni febrero ni septiembre tienen festivos. Sí.
0: Y ya entramos en recta final, correcto. Seis de la mañana.
2: Vamos a los Bre, después sí, de agosto.
0: 6 de la mañana, 6 minutos. De don Daniel Páez Mancera, muy buenos días.
3: Buen día, Mauro. Buen día, compañeros. Buen día a cada uno de los oyentes que a esta hora está conectado con CRB Radio. Un saludo muy especial para usted. Y bueno, adicionalmente a lo que ustedes han dicho, condenar lo que sucedió este fin de semana en Cúcuta Norte de Santander, en Tasajera específicamente. Hay una zona de hoteles, una zona hotelera, y allí en esta zona hotelera se permitió el parqueo de diferentes camiones. Históricamente, bueno, o recientemente se ha permitido el parqueo de diferentes camiones y uno de esos camiones se parqueó muy cerca de los hoteles y muy cerca de un CAI, una estación de policía. Entonces, y fueron siete artefactos los que explotaron. Pues se le atribuye al ELN, lo cual pues bueno, es bien, bien lamentable que esto suceda. Pero mire, sin duda alguna es una respuesta a todos los anuncios de seguridad, a todo lo que ha venido sucediendo y todo lo que trae el gobierno entrante, que es una política de seguridad bien, bien contundente. Entonces, pues un fuerte abrazo a todos los norte santanderianos, específicamente allí esta zona donde sufrieron este ataque, lo cual fue muy, muy grave, muy violento, y bueno, pues que el Señor sea allí sustentándolos.
0: Correcto. Pues ampliemos entonces esta noticia, Grace, que nos plantea Daniel, de el atentado que se presentó en la ciudad de Cúcuta, que dejó al menos 11 personas heridas, ¿verdad? Al menos 8 policías y otras 3 personas resultaron heridas. Esto fue el día sábado por una explosión de un vehículo bomba, seguida también de otras detonaciones cerca del comando de la policía del departamento de Norte de Santander, Grace, exactamente en Cúcuta, ciudad fronteriza con Venezuela.
1: Sí, señor. Bueno, el ataque, la modalidad de siempre, ¿no? Los tatucos, el lanzamiento de estos artefactos explosivos. Que uno, fíjese que lo que ahí hay que mirar muchas cosas. La semana pasada hablábamos de todo el tema de seguridad y que se estaba apuntando a mirar muy fuerte lo que tiene que ver con los drones, ¿cierto? Porque ya hemos tenido atentados tristemente con drones. Entonces toda la mirada se puso en los drones. Y en este momento dicen los expertos, porque no es que se esté mencionando que fue por eso exactamente, pero sí tuvo que ver, la mirada estaba más en el aire que en la tierra, ¿sí? Dicen los que saben de este tema.
0: Sí.
1: Entonces, se hizo con tatucos que hacía rato que de pronto no hablábamos, son esos artefactos explosivos artesanales, ¿cierto? Luego vienen las ráfagas de fusil en la parte trasera, pues de toda esa zona. Los presuntos responsables, dijo el ministro de la Defensa en su cuenta X, el ministro Pedro Sánchez, que ya está mejor a propósito. Ya pasó un poquito.
3: Ya se recuperó.
1: Sí, ya está recuperadito. De todas maneras, tiene varias cosas, pero bueno, ahí está. Y nos alegra que esté mucho mejor. Él dijo a través de su cuenta de X que los presuntos responsables es la guerrilla del ELN, específicamente bajo las órdenes de David y alias Nike, como usted le quiera decir. Y de hecho hay una recompensa pues bastante importante por esto. Entonces ahí la situación, escuchábamos a varios policías de allí, pues imagínese la angustia. ¿Qué se puede hacer cuando viene semejante? Y además que eso fue seguido, como nos decía Daniel. No fue que de pronto explotó uno y ahí quedó. No, eso venía como seguidos los tatucos y obviamente las ráfagas de fusil. Entonces, muy triste lo que sucedió. El comando de la policía en Cúcuta, pues obviamente con toda la pericia que ellos tienen y hasta donde decían, aquí nos quedamos, aquí nos acabaron, pero pudieron salir algunos, pues gracias a Dios. La zona es un escenario muy complejo de todo lo que tiene que ver con estos grupos al margen de la ley, no solamente el ELN, sino también las disidencias de las FARC. Recuerde que por toda esa zona también hace presencia el Clan del Golfo, entonces muy, muy difícil, bastante complicado, pero bueno, ahí estamos y gracias a Dios por nuestra fuerza pública y gracias a Dios por, pues, por guardar la vida de varios de sus miembros en semejante situación.
0: Es un milagro, creo yo, Grace, Daniel, Daniela, ¿cierto? Que total. Un carro bomba deje solo heridos.
1: Total.
0: Es un milagro total, es un milagro, sí. De verdad, es un milagro total, porque está viendo las imágenes ahora, eso quedó, Grace, como si estuviéramos en Ucrania, por allá, en
3: sí,
0: Rusia.
3: Señor. Justamente ahí.
0: Quedó eso tal cual así, quedó absolutamente destruido los carros. Por acá estáis viendo una imagen de lo que sucedió el día sábado allí en Cúcuta. Y pues para nosotros indudablemente es un milagro total que apenas hubiesen habido heridos en esta situación. Entonces, además porque habían unas fiestas también ahí, habían una serie de actividades culturales en donde dijeron, bueno, ¿qué hacemos? ¿Las hacemos o no las hacemos? No, pues hagámoslas, porque es cierto, al final dieron como la orden, pues, dijeron, no, pues hagámosle, porque ¿qué hacemos? Ya lo que sucedió, sucedió, y ahora pues entrar a investigaciones frente a esto que sucedió allí en Cúcuta, reitero. Las imágenes son impresionantes de lo que quedó del camión, de la explosión, y le damos gracias a Dios, porque reiteramos, apenas hubo heridos en esta situación, Grace. Uh-huh. Daniel.
3: Sí, señor, mire que estaba, bueno, traía esta noticia porque realmente fue algo muy, muy doloroso, y fue sorpresivo, así como Grace lo decía, no fue una manera reciente, sino... recurrieron a una manera antigua de hacer atentados, de golpear, de llamar la atención, y pues esto tiene condena por todos lados. Fíjese que pues hay civiles, no es una zona de confrontación, esto de alguna u otra manera muestra que la inteligencia necesita reforzarse, porque fíjese, en una zona donde se parquean solo camiones, pues uno de estos resultó siendo un camión bomba, con 7 artefactos, 11 heridos, ¿no? 11 heridos hablamos, y mire, déjeme darle un dato que, bueno, tal vez algunas personas dirán, no, esto no tiene nada que ver, pero yo creo que están enviándole algunos mensajes al gobierno nacional entrante, con respecto a lo de seguridad, porque el ministro designado de gobierno es Jorge Eduardo Mora, de defensa, perdón, y él es de allá, él es cucuteño. Entonces, al ser cucuteño, se le envía un mensaje al gobierno nacional, como que...
0: ¿Alguna advertencia o algo?
3: Es muy probable, ¿sabe?
0: Sería porque, muy traído de los cabellos. Sí. También,
3: mire, el frente, el que se atribuye este ataque, es el Frente 33 de las disidencias de las FARC. Y cuando Abelardo de las Priellas estuvo en Norte de Santander, empezando los empalmes territoriales, ustedes lo recordarán, y bueno, y es costumbre, que después de cada uno de las reuniones que él tiene con los gobernadores, con los alcaldes, donde pues se trata o se intenta llevar desarrollo, porque pues él todavía no es presidente, pero ya tiene las peticiones de las regiones. Él habló específicamente de que les daba un mes a los enemigos de Norte de Santander, hablando de las guerrillas, hablando de las FARC, hablando del ELN, los grupos al margen de la ley, que su tiempo pues estaba a punto de terminar. Y estos son algunas reacciones que hacen, pues que intentan mostrar una fuerza pública debilitada, una fuerza pública que no tiene capacidad de respuesta, una fuerza pública que no está atenta en cuanto a, en términos de inteligencia, porque realmente fue muy, pero muy fácil que este carro llegara a esta zona. Entonces, pues la invitación es para que, bueno, en el Norte de Santander es un lugar donde históricamente ha habido mucha violencia. Se ha tenido que enfrentar la crisis, los tiroteos, los enfrentamientos, y bueno, pues ahora que se haga en medio de la ciudad, pues esto muestra que quieren enviar un mensaje. Esto tiene un mensaje político, Mauro, y hay que leerlo entre líneas para que podamos entender cuál es la necesidad de Cúcuta y Norte de Santander.
1: Sí, además el ministro que entra, el general Mora López, bueno, general retirado, pero seguramente ya se va a manejar toda esta parte jurídica.
0: Que se ponga las botas.
1: Y él va a volver como activo, ¿cierto? Porque ha estado pues muy atento, siendo también de allí de la ciudad de Cúcuta. Y él lo dijo, mire, el inicio de todo esto, creo que fue una de las primeras entrevistas que le entregó, que fue al canal Caracol, y dijo, la estrategia tiene que ser muy puntual. Hay una confrontación muy fuerte con el Frente 33 de las disidencias de las FARC, hay una confrontación muy fuerte con el ELN, el Clan del Golfo y otros grupos. No hablo directamente del Tren de Aragua, pero ustedes saben que ahí siendo frontera, pues obviamente que se puede percibir alguna cosa que se presente. No lo dijo directamente él, pero de pronto uno lo lee un poquito. Él dijo, hay que marcar ya el inicio de algo totalmente diferente y textualmente, mano dura, diseñada por el presidente electo Alardo de la Espriella. Aquí no se va a tener, digamos, compasión, entre comillas, con la gente que hace el mal, ¿cierto? Con la gente que mata policías, con los grupos que están delinquiendo, que están desangrando al país. Entonces, muy fuerte lo que dijo él, y además, lo que más, valga la redundancia, de pronto nos llama la atención, es que es una persona que sabe, totalmente. Sí. Él sabe porque ya él estuvo en la parte operativa, él tiene, ¿cómo se dice en el ejército? Tiene conocimiento de terreno.
0: Y el bagaje.
1: Tiene conocimiento de dónde están ubicados los grupos y cuál es el modus operandi de cada uno. Porque cada uno tiene su puntico ahí especial. Por eso les mencionaba al comienzo que la situación tiene que ser tierra, aire, mar. Y en lo que sucedió ayer estábamos muy atentos solamente a la parte de aire, es decir, a los drones. Entonces va a ser una estrategia impresionante, pensamos que tiene el nuevo ministro de Defensa, general retirado, pero con toda la posibilidad de que vuelva. Y un estratega, mire, cuando él estuvo en su comando como tal, como activo, pues una persona que expandió significativamente todo lo que tiene que ver con la operatividad, con la estrategia, cómo se va a manejar esto, y de pronto no tanto recompensas. Es que uno no puede estar pagando porque digan dónde está X o Y, ¿cierto? Esperemos que le vaya bien, que sabemos que sí, con el favor de Dios.
0: ¿Daniel?
3: Sí, le iba a decir que justamente se va a hablar de un cambio en la cúpula militar, porque la cúpula militar, pues hoy en día, es muy alineada al presidente actual. Entonces, el ministro de Defensa y el presidente Abelardo de la Espriella tienen una responsabilidad muy, muy alta sobre la conformación de la nueva cúpula de gobierno. De hecho, el ministro designado Mora, pues él sí anunció algunos cambios. Recién le hicieron el nombramiento a él. Él sí habló de cambiar la cúpula militar. Mire que hasta cambiar la cúpula militar es un cambio de doctrina, o bueno, una recuperación de doctrina de guerra o de defensa del Estado. Entonces, pues estaremos muy atentos a ver quiénes van a ser los militares que van a conformar esta cúpula, porque deben ser muy del corte de pensamiento del ministro Mora y del presidente Abelardo de la Espriella. Entonces, esto nos va a dar unas luces de cómo se va a manejar el territorio y cuál va a ser el papel de las Fuerzas Armadas, que si usted me permite dar mi perspectiva, yo creo que va a ser un poco más confrontacional, un poco más fuerte. Va a llegar a los territorios donde hay mucha permisividad de los grupos al margen de la ley, y pues se necesita una autoridad para restablecer el orden, para que la seguridad realmente se sienta, y como resultado es el pilar para construir economía, educación, desarrollo social, desarrollo económico, desarrollo tecnológico, fortalecimiento del tejido social. Entonces, la nueva cúpula militar seguramente será anunciada luego de la posesión. Le pongo 1, 2, 3 días máximo para que se pueda conocer cuál es esta nueva cúpula militar, que hoy está conformada por militares que son o que comparten el pensamiento del presidente Petro.
1: Pues bueno, yo no sé si lo compartan, pero yo diría más bien que les ha tocado.
0: Sí.
1: Que a ellos se les ha quitado mucha herramienta. Es que mire, uno habla con oficiales de alto rango y dicen, estamos estamos ahí con las manos así amarradas atrás.
0: Sí, porque en últimas sí, él es el comandante en jefe, entonces porque es lo no, que él diga también.
1: No hemos podido hacer mucho, entonces, y hasta donde se trata de hacer. Entonces, ¿qué pasa? Son destituidos, se les da de baja, bueno, todas esas cosas. Entonces, pensaríamos que les ha tocado así. Eso no quiere decir, y como pasó con nuestros vecinos, que existan algunos que estén, ¿no? Pues también como en ese idealismo o en esa afinidad con el presidente. Ahora, como lo mencionábamos, claro, la cúpula militar tiene que cambiar, pero más que cambie, seguramente que piensen en dar esas herramientas, y se va a hacer porque el nuevo ministro lo dijo, porque ellos, la cúpula militar tiene la responsabilidad grandísima, y eso uno lo aprende, ¿cierto?, cuando está ahí en esos procesos de, como usted, que estuvo en el ejército.
0: Sí, señor.
1: ¿Cierto? Entonces uno aprende qué es lo que hace la cúpula militar. Tiene que planificar, tiene que hacer estrategias, tiene que mirar cómo está el país, tiene que mirar dónde se necesita más defensa nacional, tiene que mirar un poco de cosas, y por eso tenemos las fuerzas militares, el ejército, la armada, la fuerza aérea, o sea, cada una de ellas mirando en su punto. Coordinar, por ejemplo, la Fuerza Aérea Colombiana, pues tiene que coordinar todo lo que tiene que ver con el aire, el ejército, la parte de tierra. Bueno, entonces pensamos que quienes lleguen, la idea es que se les dé herramientas y que tengan esa convicción realmente de defender al país, porque pues estamos ahí metidos en medio de muchas cosas. Mire, nosotros vemos la guerra por televisión, pero es que la gente de allá dice, mire, es que aquí está el ELN, pero al otro lado, pasando ese pedacito de la quebrada, entonces están las disidencias. Y estamos ahí como en un sándwich y no sabemos para dónde coger. Si usted apoya a uno, entre comillas, apoyar, obligado, entonces el otro se le viene. Y cosas así. Y la gente lo dice así, coloquialmente.
0: Muy bien. Ahí está entonces la reflexión. Claro que sí, son las 6 de la mañana, 22 minutos en Colombia, 6 de la mañana, 22 minutos. Bueno, entonces cerramos el abanico con el nombre de Claudia Benavides Salazar. Ella es doctora, es la nueva ministra de Ciencias y Tecnología, de acuerdo a su perfil en LinkedIn. Tiene un postdoctorado en competitividad e innovación. Se presenta en este perfil indicando que tiene más de 25 años gerenciando proyectos de innovación y emprendimiento. Y ahora ha quedado como designada frente al Ministerio de Ciencias y Tecnología. Claudia Benavides Salazar. Tengo por acá el ramillete, Grace Daniel, de los que van a acompañar al presidente Abelardo de la Espriella, para hacer un recorderis rápidamente de quiénes van a estar ahí. Entonces, el vicepresidente se llama José Manuel Restrepo, el ministro del Interior, Rodrigo Lara Restrepo, el ministro de Defensa, Jorge Eduardo Mora, el general que esperamos, como dice Grey, ya se ponga las botas y el camuflado, vamos a ver si pasa o no pasa. El ministro de Hacienda se llama Miguel Gómez, el ministro de Ambiente se llama Fabio Arjona, el ministro de Justicia se llama Iván Cancino, la ministra de Transporte se llama Elsa Noguera, el ministro de Comercio Mauricio Gómez, la ministra de Educación Vivian Morales, el ministro de Vivienda Jaime Andrés Beltrán, la ministra del Deporte Juliana Gutiérrez, el ministro de Relaciones Exteriores Omar Bula, el ministro de Agricultura Indalecio Dangón, el ministerio de Minas a cargo de María Noemí Arboleda, el ministerio de las TIC Alexandra Falla, el Ministerio de Cultura, Paola Alguín, el Ministerio del Trabajo, Natalia López, el Ministerio de Salud, que le han dado bastante duro en las redes sociales a Ana María Vesga, porque pues dicen que va a defender las EPS y todo lo que conlleva ahora
1: la salud.
0: Ahora el tema, sí, la idea es que defienda la salud. Y cierra Claudia Benavides como la nueva ministra, en este caso de Ciencias y Tecnología, de tal manera que este es el gabinete que va a estar acompañando al presidente Abelardo de la Espriella desde el próximo viernes, ya en firme. Estuvieron en un retiro espiritual, por ahí vi algunas fotos, con un sacerdote estuvieron, señora.
1: Sí, no, es que ahí hay que marcar una diferencia, no sé, Daniel me corrige, pero es que normalmente todos los presidentes con sus ministros hacen retiro espiritual y se van a un lugar donde no hay prensa, donde no hay información, hasta ahí. Pero en este caso fue retiro espiritual y oración. Pensamos, Daniel, creo que nunca lo habíamos escuchado, retiro espiritual y oración.
3: Sí, fíjese que es una manera completamente diferente de iniciar un gobierno, ¿no? Uh-huh. A puertas de la posesión. Y con esto, Mauro, con este nombramiento, pues se cumple el nombramiento de los diferentes ministros y ministras. Lo que yo les hablaba y lo que, bueno, cada uno de ustedes aquí también analizaba, que los últimos nombramientos iban a ser mujeres. Y justamente este nombramiento de esta mujer ministra de ciencias, pues fíjese que yo le estaba revisando la hoja de vida y es tremenda hoja de vida, es tremenda experiencia. Y fíjese que dentro de el discurso que el presidente dio en campaña, hablando de la meritocracia, de los nunca, hablando de los diferentes personas que iban a llegar a gobernar, pues por supuesto ella pues cumple y da este mensaje, pues que es de una contundencia absoluta. Fíjese que pues es una persona que políticamente no tiene un peso porque no tiene votos. Sí caminó, por ejemplo, estaba revisando su perfil de X y una de las cosas que se alinean, por ejemplo, al pensamiento o a lo que el presidente Abelardo profesa, y es que ella estuvo en la marcha por Miguel. ¿Ustedes recuerdan la marcha del silencio para Miguel, sí, Uribe? Bueno, ella estuvo ahí y ella lo publicó en su X. Pues su X es público, todos pueden ver su perfil. Entonces, de alguna u otra manera, es un mensaje a la meritocracia y a que las personas que no creían en esa iniciativa por parte del gobierno, pues fíjese que esta iniciativa dio fruto y ahora pone una ministra de gobierno que pues la ciencia es muy, muy valiosa y muy importante y necesita un salto de calidad, y sin duda alguna el conocimiento que ella tiene le ayudará y le dará las herramientas para que podamos avanzar en este tema en el país.
4: Correcto. Ahí está, entonces, se abre pues...
1: Pero incluso... espere, porque es que nos fuimos ahí un poquito, estábamos hablando del retiro espiritual y oración, y usted nos mencionaba que había que estuvo un sacerdote y hubo pues personas orando precisamente por esto, ¿no? Y en este retiro que, repito, es totalmente diferente a los retiros espirituales, entre comillas, político que conocemos, que ellos se van, no hay prensa, no hay nadie, todo lo hacen ahí a puerta cerrada, pero este tiene ese toque de retiro espiritual y oración.
4: Sí, escuchemos un poquito de lo que sucedió en este retiro espiritual y de los anuncios que hacía el presidente Abelardo de la Espriella. Ese es un video con las imágenes de lo que se conoce como la Patria Milagro, en un recinto en donde estaban pues todos los funcionarios de que lo acompañan. Está la voz de la Espriella, ¿cierto?
3: Sí, señor.
1: Sí, señor. Sí, señor. Sí, señor.

0: Tengo perfectamente claro que nada importante se hace solo. Para lograr cosas realmente importantes es necesario un gran equipo como el que estamos conformando. Y debo decir que creo que estoy de alguna manera tocado por el Espíritu Santo porque he escogido, creo que, a grandes colombianos que harán posible la patria milagro. Así que, queridos compañeros, gracias, gracias por estar aquí y por ser parte del equipo que va a reconstruir a Colombia y a llevarla a ese lugar de grandeza que hemos prometido José Manuel y yo, que es la patria milagro. Gracias, gracias, gracias, José.
1: Ahí estaban las declaraciones del presidente Abelardo de la Esprez. Recordemos que incluso también el vicepresidente es consejero matrimonial de la familia católica.
2: También, sí,
1: trabaja bastante fuerte la consejería. Y el sacerdote que estuvo allí, pues se hace parte precisamente de este grupo de trabajo de parte de José Manuel Restrepo Abondano. Regalaron una Biblia, regalaron como unos kits y unas cosas, una Biblia muy bonita.
2: De la patria, sí. Milagros, el sí,
1: kit, una Biblia muy interesante. Y me pareció muy curioso que los cristianos allí también abrazando y escuchando atentamente al sacerdote.
3: No, y es que definitivamente, además que muy bonito el mensaje, ¿cierto? Y mire que es como el tiempo de uno decir, hay que mirar al Señor plenamente, sin, no sé, no hablar de religión, sino mirar al Señor plenamente en su majestad, en su bondad. Y lo hemos dicho aquí varias veces, y el presidente electo, su vicepresidente, todo su gabinete, de hecho hay personas temerosas y que aman al Señor, siguen escuchando la voz de Dios en su intimidad, en sus tiempos de oración, nos va a ir bien y podremos ver esa patria milagro. En el momento que usted quite, como el pueblo de Israel, en el momento que usted empiece a quitar su mirada del Señor, que usted ya no mire a Dios ni escuche su voz, pues ahí no pasa nada, no pasa absolutamente nada y volvemos, hablo de la vida en general, a lo mismo.
1: Este retiro fue en Puerto Colombia.
3: Sí.
2: Barranquilla.
1: En Barranquilla, sí, allí cerca de Barranquilla, e incluso también hablando el tema de Barranquilla, como también en las redes sociales se mueve mucho la idea de que se está gastando plata en la construcción de este nuevo... en esta nueva ciudad alternativa, incluso también habló el presidente Abelardo de la Espirella y dijo que la plata de la reconstrucción de esta sede alterna allí en Barranquilla está saliendo de él y de empresarios. Incluso hay un empresario en Barranquilla que se llama William Daes, que es un hombre también muy afín a Abelardo de la Espirella, y están aportando dinero para levantar esta sede alterna en la ciudad de Barranquilla. Y para cerrar la idea de la ministra Benavides, pues decir indudablemente que el nombre de ella salió del Banco de Talentos, eso hay que decirlo, que salió del Banco de Talentos, dijo Abelardo de la Esprella que la había entrevistado dos veces, ¿cierto? Y que pues obviamente hace parte precisamente de todo este mover que se quiere generar por primera vez precisamente de las personas que nunca han estado en cargos altos, sino que ahora se pone sobre la mesa el tema de la meritocracia. Ese es más o menos como el término de lo que se quiere trabajar en este gobierno. Son las 6:32 en Colombia. Antes de venirnos para la capital de la República, hay una situación que tenemos que estar pendientes porque hay bastante ceniza y gases que están impactando la salud. Estoy hablándoles de el volcán Puracé, en el departamento del Cauca. Más de 200 familias indígenas del resguardo del Coconuco enfrentan serias afectaciones ambientales y sanitarias. El agua, el ganado y todo lo que está pasando allí, Grace, se está mandando ya desde el Servicio Geológico una alerta naranja.
3: Y es que toda esa cantidad de ceniza, las columnas son impresionantes. Ustedes vean las imágenes, es una cosa impresionante. Y sobre todo, por ejemplo, en el sector de Popayán, en toda esa zona de, ¿cómo es que se llama esta parte? Los Cristales, la parte de los, ¿cómo es que eso se llama? La zona rural, Cristales, se me iba yendo la palabra. Eso es una zona muy bonita, pero al parecer pues es la más afectada. Ayer precisamente hablaban muchos habitantes de esa zona, de esas veredas, y decían, ya no podemos respirar. Entonces, pues las autoridades obviamente están con algunas cosas prioritarias como es el tapabocas, como que usted pueda mojar un paño y tenerlo ahí en su nariz y en su boca, pero de todas maneras son cosas muy,
1: no es fácil,
3: muy paliativas, es muy rápido. Entonces está difícil el volcán Purasí.
1: Saludamos entonces a nuestros amigos y a la gran familia de la cadena radial Vida en el departamento del Cauca. Estaremos pendientes, hay alerta porque hay un municipio que se llama Purasé, que está muy cerca al volcán. Habló el alcalde y dijo que estaban un poco preocupados porque ese es un municipio de sexta categoría, imagínese usted. Eso es un corregimiento ahí,
3: sí,
1: chiquitico.
3: Mire que
1: no tiene las medidas, ni el protocolo, ni absolutamente nada, y es el que está más cerca al volcán.
3: Yo la verdad no conocía ni el cristal, no lo conozco, sino lo vi pues por las imágenes y lo que estaban mencionando el Cuerpo Oficial de Bomberos, Cristales y uno que se llama Ispala, no sé si es Ispala o Ispalá.
1: En el departamento del Cauca.
3: Sí, allá, sí. Entonces son veredas, estos son veredas, que uno la verdad no conoce.
1: Correcto. 6:34 en Colombia. Grace, ¿tiene Neki? Le pregunto.
3: Ya cambió, pero vamos a seguir igual.
1: Neki. No. ¿Daniel tiene Neki? ¿Maneja Neki?
2: Muy poco. Muy poco. Pero sí lo tengo por si quiere depositarme algo.
1: ¿Daniela tiene Neki? Sí.
3: Sí, señor.
1: Correcto. Pues la noticia, simple y llanamente, es que Neki anunció que sus clientes, pues precisamente no van a perder acceso a los puntos de retiro de efectivo cuando desde el próximo 1 de septiembre la plataforma Neki complete su desvinculación corporativa con Bancolombia y comience a funcionar de forma autónoma. La compañía pues aclaró que la red de cajeros automáticos y corresponsales bancarios de Bancolombia seguirá disponible para sus más de 27 millones de usuarios sin ningún costo adicional. Hay que decir que Neki pues describió el proceso como una reorganización empresarial vinculada a la cesión de activos, pasivos y contratos, aclarando que dicha transición no va a generar cambios en la experiencia de los usuarios dentro de la aplicación. Así que tranquilos, no va a pasar nada. ¿Listos?
2: Sí, pero mire, adicionalmente a esto, hay que decirlo, hay un tema de seguridad que Neki tiene que reforzar, porque muchas
1: personas... A Neki se la han metido.
2: Sí, miren, muchísimo, y el usuario, la contraseña son transgredidos, y hasta se han pedido créditos por ahí, porque Neki también a usted le da crédito,
1: también, sí,
2: porque pues es una entidad que conoce, que conoce todo su historial crediticio, su score financiero. Entonces,

0: retiros a través de cajeros, usted va a poder seguir accediendo a la aplicación. Yo conozco personas que pues confiaban plenamente en Nequi, pero le suplantaron, le robaron todo y ahora están completamente reportados. Entonces, aquí el mensaje es, mire,
1: el problema es que Nequi no responda por el robo que le hicieron.
0: Y no responde porque no tiene oficinas físicas. Dígame, o sea, yo personalmente no conozco una oficina física de Nequi, como tampoco de DaviPlata. O sea, son algunas herramientas que usted tiene, como algunas bolsillos, billeteras digitales, que funcionan como minibancos, pero que se necesita una
1: bancos digitales.
0: Mire, un claro mensaje de seguridad, porque pues si usted, no sé, por ejemplo, le roban el celular, conozco una persona que le robaron el celular, entraron a su Nequi, le quitaron todo lo del Nequi,
1: lo vaciaron
0: y pidieron créditos en Nequi. Entonces, tras de que le robaron el celular, le vaciaron la cuenta de Nequi, ahora piden créditos de Nequi. Entonces, pues queda la persona muy, pero muy mal. Claro. Y mire, la superintendencia financiera ante Nequi tiene los ojos encima. Precisamente por eso, porque no muestra una garantía de seguridad.
1: Debería haber una oficina física en Colombia.
0: Debería.
1: Una obligación. Estos bancos digitales deberían tener oficinas físicas, sí, en donde alguien pudiera hacer reclamos y todo el tema y no solamente pasar las PQR, Daniel, y decir, mire, me robaron. Ah, bueno, vamos a investigar. No, le comprobamos que no fue robo. Le comprobamos que usted sacó la plata, en fin. Y ahí va a quedar si le sacaron, si le vaciaron las cuentas, si se las desocuparon, si le sacaron créditos, usted ya va a tener un problema gravísimo ahí. Uh-huh. Ese es el problema de tener esas plataformas dentro del teléfono celular. Ese es el uno de los gravísimos problemas a la voz de que le roben a usted el celular.
0: Sí, fíjese que hay diferentes estrategias pues precisamente para evitarlo, porque pues esto ayuda para que haya mucha más practicidad en el mercado, ¿no? Pero pues usted tiene que estar muy alerta, porque mire, yo no sé si les ha pasado, pero es que a uno le llegan mensajes de el banco, a uno le llegan mensajes de aparentemente de la Secretaría de Movilidad por un comparendo y usted ni siquiera está registrado.
2: Ni siquiera tiene pase y
0: lo que da es que lo llevan o lo redireccionan, tiene unos links que los redireccionan a unas páginas donde los amigos de lo ajeno digitales pues le roban todos sus datos, le roban todas sus claves y comienzan y entran todos sus usuarios y pues lastimosamente
1: eso es de todos los días, ¿no? Sí. Los robos digitales, sí, lastimosamente. Bueno, entonces, muy bien.
0: Pues que se pueda dar un mensaje de seguridad más que
1: sí, pero
0: un
1: hay que poner en ley también eso, Daniel, porque puede ser una queja humana, una queja normal nuestra, pero si no hay un respaldo de ley, no hay un respaldo de parte del gobierno, sí, pues no están obligados a una información, a acceder a algo, a no ser que haya una orden judicial de por medio. En ese orden de ideas, pues las transferencias, es más cuando uno también consigna por error, también es la otra, que usted se le fue el dedo y usted le pasó a otra persona.
0: No, pero mire que hay personas que
1: la mayoría no, Ariel, precisamente esa es la excepción de la regla, la regla de la excepción.
0: Pues a mí nunca me ha pasado, pero yo he escuchado que sí.
2: No, yo no dinero, pero sí recuperé una cédula. Por Nick.
1: Bueno, hay que tener cuidado con este tema digital. Bueno, vengámonos para la capital de la República. Hagamos nuestro bloque de noticias, Daniela. A esta hora de la mañana se presenta un incendio forestal en el sur de la ciudad. También ahí definitivamente cogieron al del Spar Azul, ¿no? Definitivamente lo capturaron. Estaba por allá en el municipio de Cajicá.
2: Y le quitaron el carro
1: y le quitaron la licencia. Y también, pues precisamente, alerta por estafas, precisamente, Daniela, como estamos hablando, todo el tema de seguridad bancaria. Abramos este bloque de la capital de la República, Daniela, 6:40.
2: Claro que sí, Mauro. Bueno, empecemos con el incendio forestal de gran magnitud que mantiene en alerta a los organismos de emergencia. Esto en la salida del sur de Bogotá, cerca del peaje de Chusacá, en Cundinamarca. Pues bomberos oficiales y voluntarios de Soacha y San Antonio trabajaron intensamente para controlar las llamas y evitar que el fuego siga avanzando. Hasta el momento no se reportaron personas lesionadas ni viviendas afectadas, mientras las autoridades continúan monitoreando la emergencia. Hicieron un llamado a la comunidad para evitar realizar quemas o arrojar elementos que puedan provocar nuevos incendios en esta temporada de altas temperaturas. Y así como usted bien lo mencionaba, también estamos hablando de que siguen apareciendo denuncias contra el

0: conductor del Chevrolet Spark azul que se hizo viral por intentar cruzar un puente peatonal. Esto fue en la calle 26 en la capital del país, pues en las últimas horas un ciudadano aseguró que días antes había abordado ese mismo vehículo durante un servicio solicitado a través de una aplicación de transporte. Según su testimonio, tanto él como el que iba conduciendo entraron en momentos de angustias por el comportamiento del conductor, quien presuntamente conducía de manera imprudente, ignoraba semáforos, señales de tránsito y también pues presentó un fuerte olor a marihuana. Pues según lo que contó el pasajero, afirmó que incluso pensó en bajarse del vehículo, pero no encontró un momento seguro para hacerlo. Lo que se hizo fue denunciar a este conductor, pues que era el dueño del Spark azul. La denuncia fue dada a conocer por el concejal Juan David Quintero, quien pidió a la policía, Mauro, investigar el caso. Por ahora las autoridades no han confirmado la veracidad de estas nuevas acusaciones y continúan adelantando las investigaciones para esclarecer quién conducía el vehículo en los diferentes hechos denunciados, pero presuntamente se habla de que también era un Spark azul. Por otro lado, las autoridades en Bogotá alertan nueva modalidad de estafa que está afectando a usuarios del sistema financiero. Los delincuentes se hacen pasar por funcionarios de los bancos y llaman a las víctimas para advertirles sobre sus supuestos movimientos sospechosos en sus cuentas bancarias. Durante la comunicación, los transfieren a un falso asistente virtual con la excusa de proteger el dinero. Le solicitan las claves, códigos de verificación y otro tipo de información bastante confidencial. Por eso la Secretaría Distrital de Seguridad recordó que ninguna entidad bancaria pide estos datos por teléfono, tampoco pide estos datos por WhatsApp y mucho menos por mensajes de texto. La recomendación es cuelgue de inmediato. No siga el juego, no le siga la conversación a este tipo de estafadores y comuníquese directamente con su banco a través de los canales oficiales y denuncie cualquier intento de fraude ante las autoridades, porque este es un sistema, un modelo de estafa muy recurrente en Bogotá y sobre todo que las personas que son dueñas de lo ajeno, Mauro, o que quieren ser dueñas de lo ajeno, pues tienen toda la perspicacia, todo un libreto organizado, toda una oratoria, entre comillas, de credibilidad. Así que hay que tener mucho cuidado con esto.
1: No, lo convencen a uno, no. Lo convencen y eso, mejor dicho, llega un punto en que de verdad uno cree que está hablando con alguien del banco.
0: Sí.
1: Y lo que nos está comentando Daniela, precisamente, creo que es un llamado de atención a todos nuestros oyentes, a toda la gran familia de la cadena Radial Vida, es precisamente eso. Lo normal es que a usted lo vayan a llamar y le digan que le están saqueando, que le están saqueando la cuenta, que le están robando.
0: Totalmente.
1: Por ahí van a arrancar y le van a decir, mire, lo estamos llamando del banco tal.
2: Aquí hay alguien.
1: Sí, le están robando la cuenta, entonces queremos bloquear la cuenta, entonces denos las claves y todo el tema para bloquear supuestamente o detener el robo. Así que hay que tener cuidado con ese tipo de llamadas, estar prevenido, no se deje engañar. Indudablemente, por supuesto, que no lo cojan a uno por ahí como despistado, ¿no? Como que lo cojan una sorpresa o de carreras, que es como lo más, que es como lo más habitual, Daniel.
2: Sí, fíjese que son bien creativos, ¿no? Por no decir otra.
1: Extremadamente otra creativos.
2: Son bien creativos al momento de inventarse alguna situación con el fin de que usted suelte su dinero y pues lamentablemente por ese dinero que usted suelta, pues se ve como una transferencia voluntaria. Se ve como una aceptación voluntaria. O sea, llega hasta tal punto de que esto se ve de esta manera y hay que tener mucho cuidado. Mire que yo recuerdo alguna vez que llamaron a un tío y el tío pues era un hombre y él dio mi nombre. Y sí, es que estoy por acá en un accidente, mire, necesito que me envíe dinero, que me haga esto, transfiérame, haga. Entonces hay que tener buena comunicación con la familia, tener guardados los usuarios, muy bien, bien guardados los usuarios y contraseñas de las, de los que manejamos, pues los bancos en el celular. Y mire, y hasta si es necesario que usted meta un código de verificación cada vez que haga una transferencia, pues hágalo. Porque de esa manera, pues usted va a guardar su dinero, su platica, y pues en época de quincena, pues la gente está mucho más alerta, pues a generar este tipo de robo. Adicionalmente a esto, es importante que pues se pueda tener un conocimiento pleno, y así como usted lo decía, usted debe estar alerta. Si usted le llega algún mensaje, no, yo voy al banco, no, yo estoy, yo ya fui, yo tengo pleno conocimiento de todo. Y no se asuste, porque generalmente la presión genera que, no, pues como la misma presión hace que uno pues cometa errores y como resultado pues todo, termina pues mucho más emproblemado de lo que estaba.
1: Correcto.
0: Y que esto sucede también mucho a la comunidad de adultos mayores, que son quienes los que han caído en este tipo de estafas, porque como creen y no tienen como ese discernimiento según lo que cuentan las autoridades, entonces también si hay un adulto mayor en casa y hay alguien más joven, está el hijo, está el nieto, que podamos estar muy pendiente de ellos, porque precisamente este tipo de llamadas, como no saben mucho de lo digital o de la tecnología, pues son esas víctimas más vulnerables y que se han visto afectadas por esta modalidad, así que hay que tener mucho cuidado.
3: Eso que dice Daniela es cierto, pero es que uno dice, si no los ayudan, si no los acompañan ni a desayunar, pues mucho menos los van a ayudar ahí.
1: Sí, es bien difícil. ¿Iba a decir algo, Daniel?
2: Sí, mire, justamente quería contarle acerca de una noticia de portafolio con respecto a lo que Daniela decía, hablaba, para complementar un poco, y es que va a salir va a salir una propuesta regulatoria de la Comisión de Regulación de Comunicaciones, la CRC, y busca reducir las estafas mediante llamadas telefónicas y mensajes de texto. Aún esto no se ha implementado, pero es una iniciativa que pues está pues en todo el proceso regulatorio. Mire, ¿cuál sería como lo que quiere realizar esta Comisión de Regulación de Comunicaciones? Que las llamadas y los mensajes tengan, mire, lo primero, identificación obligatoria del origen de llamada y mensaje de texto. 2, mayor trazabilidad de las comunicaciones para que los operadores puedan identificar el verdadero origen de una llamada o mensaje. Bloqueo de llamadas y mensajes con identidades falsificadas, que esta es una de las modalidades pues, que más se utilizan. Y controles más estrictos sobre los códigos cortos que le llegan a uno por mensaje de texto. Y pues esto le da una seria obligación a los operadores móviles que deben implementar mecanismos técnicos para detectar y bloquear comunicaciones sospechosas antes de que lleguen al usuario. Mire, déjeme darle un dato no menor. El dato que quiero darle en esta mañana a usted y a todos los oyentes es que la CRC señala que se han tenido pérdidas millonarias entre 30.600 millones de pesos a 92.000 millones de pesos anuales en robo. Entonces, esto generó pues un aumento de casi el 300%, de 30.000 a 92.000 millones, eso es mucho
1: dinero, sí.
2: Pues porque lo que hablábamos ahorita, pues se ponen creativos. Uh-huh. Entonces, de alguna u otra manera, pues esto nos va a ayudar, y pues que pueda salir la regulación de la Comisión de Regulación de Comunicaciones, que seguramente va a ayudar muchísimo a toda la comunidad y a todos pues los que manejamos los diferentes medios de comunicación y redes sociales y los bancos en aplicaciones.
1: Correcto. 6 de la mañana, 50 minutos en Colombia, 6:50 minutos. Tengo una información por acá. A ver si de pronto les puede interesar a ustedes más adelante, Grace, Daniel y Daniela. Un carro que hace un año era el sueño de muchos, ahora es el más vendido por encima de modelos ya asentados como la Renault Duster o el Kia Picanto. Se trata del Tesla Model Y, o modelo Y, que según el más reciente informe de la ANDI y de Fenalco, lideró en número de matrículas en julio. Se vendieron, Grace, no sé si a usted le interese comprar un Tesla, 1.795 carros, y el acumulado anual, es decir, en lo que va corrido del año, un poco más de 10.000, exactamente 10.259. Según el reporte, entre enero y julio se vendieron 186.000 vehículos nuevos, lo que significó un aumento del 44.5% frente al mismo periodo del 2005. Y las tres marcas que lideraron el ranking fueron Kia con 24.483 unidades, Renault con 18.583 y Toyota con 15.916 unidades. Y la noticia, pues indudablemente, es que la casa automotriz de Elon Musk está encabezando la lista de los carros más vendidos en Colombia, el Tesla Modelo Y, que reiteramos, se llevó el primer puesto con 1.795 unidades matriculadas y una participación del 6.3% en Colombia. No sé si les llame la atención, Tesla, Toyota, Suzuki, Kia, BYD, Mazda, Renault, Hyundai, Chery, Ford, Nissan, Chevrolet ya está en el puesto número 12 de los carros más vendidos, MG, Dipal y ese es, creo que es BMW. Señor Daniel, ¿qué carro tiene usted? ¿La marca? La marca, la marca.
3: No, no lo tiene que comprometer. Pero sí,
1: pero no,
3: yo
1: no. Pero
2: no,
1: porque
2: no está en ninguna de esas. No, no,
3: no, no, no, no, no.
1: Ya que no quiere decir, no hay ningún problema. Es que quería ubicarlo
3: no,
1: acá.
3: Es, en que, el, no. Es que le voy a decir una cosa. A través de lo que está, retomando un poquito lo que decíamos atrás, a través de redes sociales, a través de medios, a través de todo este tipo de preguntas, ¿cierto? Usted no sabe quién está escuchando, quién está allí, quién está allá, quién está en redes. Entonces, hay que guardar, dicen los que saben de seguridad, pues ciertas cosas, entonces no.
1: Bueno, entonces le cambio la pregunta. ¿Le gustaría tener un Tesla, señor Daniel?
2: Me gustaría. ¿Le gustaría? Me gustaría. Solo que, mire, para esto uno debe tener en cuenta varios...
1: Lo digo porque es que es el carro más vendido en Colombia en este momento.
2: Sí, pero también es un carro que genera muchos problemas.
1: Ah, bueno.
2: ¿Por qué? Porque la estructura eléctrica de Colombia no es tan fuerte. De hecho, mire, lo hablábamos cuando nombraron al ministro, ministra, se me va en este momento.
1: El Sanoguera.
2: No, no.
1: ¿La de transporte o quién?
2: La de energía. Entonces, el reto que tenía es que, pues, estamos frente a un inminente apagón. Y si usted está sin apagón, pues, se queda sin carro. Entonces,
1: ¿la ministra de Minas?
2: Ministra de Minas, gracias.
1: Sí, Mariano, de mi Arboleda.
2: Entonces, mire, ella entra con un reto que también le pega a los carros. Claro. Entonces, ¿usted cómo va a hacer si usted tiene un carro eléctrico... Entonces, frente a un inminente, bueno, no inminente, porque esperemos que la buena gestión de la ministra haga que evite esta gestión. Pero bueno,
1: O sea, tener un carro eléctrico en este momento en Colombia para usted no es completamente viable.
3: Lo que pasa para es que mí. Está como un poquito sí, sí, sí. en la mí, cuerda floja, sí, sí, ¿no? Sí. Por ese tema de energía.
2: Ahora, pero uno, eso, energía. Dos, propiedad horizontal. Muchos, y por lo menos acá en Bogotá, el 70% de la ciudadanía vive en propiedad horizontal, pero muchos tal vez es un apartamento alquilado, otros tienen que pasar su solicitud a la asamblea del conjunto, y usted sabe cómo son esas asambleas, para hacer el sorteo, para que le den. Entonces, aquí esto genera, mire, desde un punto de vista técnico y práctico, usted debe tener una casa propia donde usted pueda instalar su cargador y donde sin ningún problema pues pueda
1: sacar el cable.
2: Conozco personas que lo tienen y lo hacen y pues excelente, pues los felicito. Pero le pongo otro tercero, que muchas personas que seguramente van en su carro eléctrico dirán, pues lástima, pero para un viaje largo. Mire, las familias colombianas tienen una idiosincrasia de vamos a la costa en carro. O vamos a hacer un tour por el eje cafetero, o vamos a hacer diferentes cosas en el carro. Conozco personas también que han viajado de Bogotá a la costa del país en carro eléctrico. Lo que usted hace en 2 días se demoró 4 días.
1: Sí, porque tocaba parar a cargar el carro.
2: A cargar el carro.
3: A comer.
2: Y,
1: no, pero más a cargar.
2: Pero es que se triplica
3: sí,
2: el tiempo de viaje.
3: Sí, sale más costoso.
2: O sea, claro. Por eso le digo.
1: Toca buscar el cargador, toca buscar. Y,
2: mire, sí, y conozco la persona, es amigo mío, y mire, me dijo, yo paro en Girardot, paro en Aguachica, después de Aguachica paro allá en Santa Marta, cerca de Santa Marta, y allá la logro, y con familia, con hijos, o sea...
1: ¿Qué le digo? Es que
2: yo personalmente, pues en este momento...
1: ¿Te prefieres en avión?
3: Sí, sí, es mejor.
2: Bueno, allá no iba.
1: Pues la verdad, estoy diciendo yo que me voy a gastar una hora o cuatro días en un viaje cuando puedo llegar en una hora.
2: También, imagínese.
1: Es que también es tiempo.
2: Entre otras, ¿no?
1: Sí, claro.
2: Entre otras. Entonces, ese sería mi cuarto argumento para decir, hay que revisarlo. Si bien, ¿sabe por qué creo que fue tan, pero tan potente la entrada de Tesla? Porque llegó con los precios muy abajo.
1: Y no había IVA de 19.
2: Llegó con los precios muy abajo y eso hizo que compitiera muy duro en el mercado. Sí. Muy fuerte. Entonces, al llegar, pues claro, captó, tanto que destronó a BYD, ¿no? BYD, que era la...
1: O BYD.
2: No, así se dice, BYD. Pero pues la que más se conoce, o sea, se conoce como BYD.
1: En español diríamos BYD.
2: La destronó en carros eléctricos ahora, y pues en carros híbridos, ahora pues esto hace que, pues que a nivel de mercado, pues esto tenga que, pues mirar, porque realmente los carros sí cuestan tanto, porque Tesla los vino a ofrecer un poco más económicos y mucha gente pues pudo comprar su Tesla, sí. Gente que compró un carro híbrido hace 2 años,
1: híbrido también,
2: que le costó de pronto 180 millones, con ese dinero se pudo haber comprado 2 eléctricos de Tesla.
1: Es que mire, es que estaba mirando por acá las cifras, Grace. De acuerdo a Andemos, que es, ya les voy a contar exactamente qué es Andemos, el acumulado entre enero y julio se matricularon 83.447 vehículos eléctricos e híbridos nuevos. Se reflejó un crecimiento de 98.4% frente al mismo periodo del año pasado, cuando se totalizaron 42.000. Y en este momento Tesla es la marca líder en este tipo de mercado, ¿no? Mercado de vehículos eléctricos. Le siguen Toyota y Suzuki, además de Kia y la marca que usted dice, que le traducimos en español como BYD o BYD.
2: Pero se dice BYD.
1: Entonces, en ese orden de ideas, pues es la venta que se está proporcionando en este momento y ya les nombré las 13 marcas que están... Bueno, es que 13 ya son un grueso grupo número de marcas que están mandando a la parada. Pero en este momento es Tesla, Toyota, Suzuki. Toyota japonesa, ¿no? Que esa es una marca tremenda. Los carros Toyota son realmente impresionantes.
2: Y hasta donde yo sé, creo que Toyota solo tiene híbrido.
1: Sí, Toyota, bueno, Toyota sí. Los que conocemos, los de gasolina y los híbridos que son los actuales. Uh-huh. Entonces, Tesla, Toyota, Suzuki, Kia, BYD, Mazda, Renault, Hyundai y Chery, que también son vehículos eléctricos. Entonces, aquí están los vehículos híbridos, es decir, gasolina eléctricos y también solamente eléctricos. Tesla mandando la parada. Entonces, lo que antiguamente podría haber sido como el gran sueño, pues ya el sueño ya llegó y llegó para quedarse. El problema es la infraestructura energética del país.
2: Es mi postura, ¿no? Tal vez alguien diga, no, mire... Pues no lo comparto y creo que yo lo puedo manejar, pero desde mi punto de vista yo sí creo que usted al entrar a un carro eléctrico pues tiene que conocerlo muy bien,
3: sí,
2: porque pues
3: sí,
2: tiene que saber espera, las electrolineras, las aplicaciones, esto tiene un análisis, no es que usted tanquea en 10 minutos y o menos, en 5 minutos y usted sigue su camino, no, aquí hay una logística un poco más diferente. Hay personas que recargan su carro en la noche, pero fíjese que, pues bueno, esto hace parte también del sistema financiero como se está moviendo, porque muchos soñaban con un Tesla.
1: Perdóneme, ¿cuánto vale un Tesla?
2: El que alguna vez yo estuve mirando.
1: Espera, yo miro el modelo, a ver, Tesla modelo Y, voy a mirar cuánto vale aquí en Colombia, que me compró.
2: 110 millones de pesos, el más económico.
1: Está barato.
2: Aproximadamente. Sí, mire que no es caro, para ser un carro eléctrico no es caro. Sí,
1: hay más caros.
2: Por supuesto, exactamente, por eso le digo, es que llegó al mercado y compitió con unos precios demasiado bajos. Entonces, pues, al llegar usted...
1: 119, Daniel.
2: Mire, sí, estaba cerquita yo ahí...
1: ¿Cómo que tiene uno de la impresión?
2: No tengo Tesla. Pues es que si las personas escuchan mis argumentos
3: no,
2: dirán...
3: No tiene Tesla,
1: es molestando. Y si lo tuviera
2: ahora,
1: también, no hay
2: ahora,
1: problema.
2: Pues, le hablaría mi testimonio. Pero,
1: sí, <claro.
2: risa> pero no, pues si alguien lo compró, pues excelente, disfrútelo. O sea, eso es un regalazo y es un muy buen carro. Pero pues hay que asumir unos costos bien interesantes. Y no hablo de dinero, sino de tiempo, de logística, de organizar un poco diferente la vida. Pero se lo digo, ¿sabe por qué? Mi reflexión iba hacia el sistema financiero. El sistema financiero está dando muchas posibilidades para que usted pueda obtener su carro. Entonces, esto pues muestra que muchas personas o se endeudaron o compraron su carro o vendieron platita, su carro, sí. Lo que sea. Esto muestra que pues el sistema financiero funciona. Y pues como resultado del sistema financiero, pues usted puede adquirir ese carro. Pues la invitación es para que pues dentro del manejo inteligente de las finanzas, pues esto pues se convierta en un beneficio para pues para la vida, porque uno de los beneficios que tienen estos carros es que se pueden sacar todos los días.
1: Sí, no tiene tema de pico y placa, esa es la ventaja.
2: Entonces, sí, pues, vamos a ver cómo funciona y cómo sigue migrando el mercado, porque muchas personas dirán, ¿será que viene el pico y placa para eléctricos y híbridos en Bogotá en la nueva alcaldía, el nuevo consejo? Pues vamos a ver.
1: Ahí está entonces. Estaba mirando por acá el modelo Tesla Y, que nos proponen como el más vendido en Colombia. Pues indudablemente es un carro muy, muy especial, tiene una autonomía, no es que estemos haciendo pauta de Tesla, simplemente mirando ese modelo, 600 kilómetros, carga en 15 minutos, carga más o menos 300 kilómetros y tiene un motor dual. Es el modelo más vendido en Colombia, el Tesla Y, que reiteramos, de acuerdo al informe que nos regalan por acá, bueno, ya son muchos los modelos que se vendieron, en este caso casi 2.000 modelos que se vendieron en Colombia, 2.000 carros, y bueno, hace parte del nuevo transporte en el país. 7 de la mañana, 2 minutos, una pausa, ya venimos con más.
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1: Son las 7 de la mañana, 3 minutos en Colombia, 7 de la mañana, 3 minutos. Una noticia con la que nosotros estábamos disertando aquí en la mesa de trabajo tenía que ver precisamente con los detalles del retiro espiritual del presidente electo Abelardo de la Espriella y su gabinete fue en Sabanilla, en el departamento del Atlántico, un retiro espiritual allí en donde pues estuvo todo el equipo de trabajo. Y dentro de lo que escribió, por ejemplo, José Manuel Restrepo, el vicepresidente, en su cuenta de Twitter dijo lo siguiente: poniendo en manos de Dios la vida del presidente Abelardo de la Espriella y pidiéndole a él sabiduría para este camino de reconstrucción de nuestro país para convertirlo en la patria milagro que merece ser. Bueno, entre otras cosas, habló también Jaime Andrés Beltrán, el ministro de Vivienda, dijo: la mano del hombre es inútil sin la ayuda de Dios. Y, por supuesto, esto a favor y las voces en contra de las que se han dado a conocer a través de las redes sociales, hablando de que Colombia es un país laico, que cómo así, que cómo asá. Para hablar de este tema, hemos invitado al pastor Alexander Bermúdez. El pastor Alexander hace parte del Centro Internacional Casa de Paz, es licenciado en Ciencias Bíblicas del Instituto Reina Valera, tiene una maestría en Ciencias Bíblicas también del Instituto y lleva más de 15 años como ministro ordenado. Precisamente para hacer una reflexión sobre este tema, pastor Alexander, con el saludo cordial, muy buenos días y bienvenido a la cadena Radial Vida.
5: Muy buenos días, Dios los bendiga. Un saludo muy especial a toda la mesa de trabajo, cada uno de los que componen esta mesa de trabajo de CRB Radio. Muchísimas gracias por la invitación.
1: Correcto, muy bien. Pastor Alexander, en el tiempo que usted considere, estos 10 minutos, para que usted nos acompañe precisamente a hacer esta reflexión bíblica sobre este retiro espiritual que realizó el presidente electo, ¿qué significa, qué tan importante es las connotaciones y los ecos que puedan salir de este retiro espiritual? Pastor Alexander, adelante.
5: Claro que sí. Bueno, en primer lugar, quiero referirme a un texto bíblico que está en Esdras, capítulo 1, del 1 al 4. Dice, en el primer año de Ciro, rey de Persia, para que se cumpliese la palabra de Jehová por boca de Jeremías, despertó Jehová el espíritu de Ciro, rey de Persia, por lo cual hizo pregonar de palabra y también por escrito por todo su reino, diciendo, así ha dicho Ciro, rey de Persia, Jehová, el Dios de los cielos, me ha dado todos los reinos de la tierra y me ha mandado que le edifique casa en Jerusalén, que está en Judá. Quien haya entre vosotros de su pueblo, sea Dios con él, y suba a Jerusalén, que está en Judá, y edifique la casa a Jehová, Dios de Israel. Él es Dios, la cual está en Jerusalén, y a todo el que haya quedado, en cualquier lugar donde more, ayúdenle los hombres de su lugar con plata, oro, bienes ganados, además de ofrendas voluntarias para la casa de Dios, la cual está en Jerusalén. Entonces, haciendo un breve análisis de este texto bíblico, uno puede percibir algunos, o por lo menos dos ítems importantes. Primero está lo profético. Y si ustedes prestan atención a lo que acabo de leer, uno se da cuenta que desde el tiempo de Jeremías, él profetizó que esto iba a suceder, profetizó que venía un tiempo de mucha prueba para Jerusalén, todo iba a ser destruido, pero más adelante el templo iba a ser reconstruido. Entonces ahí se ve muy claro lo profético. Pero no solamente con Jeremías en la antigüedad, sino en este momento con el rey Ciro, porque él manifiesta que Dios fue el que le habló. El rey Ciro dice que Dios le habló de una manera directa. Entonces a mí me llama mucho la atención que Jeremías, siendo un profeta, pues siendo profeta Dios le habla. Pero Ciro, sin ser profeta y siendo un rey pagano, Dios le habla también para que reconstruya el templo de Jerusalén. Y eso es muy, muy, muy especial. Porque a veces pensamos que Dios está encasillado. A veces pensamos que Dios está encerrado en cuatro paredes evangélicas. Y me llama la atención que Dios también le habló a Ciro. Y no le habló dentro de un templo religioso. Le habló tal vez en sus recámaras, tal vez en su, no sé, en su palacio, etcétera. Dios no está sujeto para hablarle a alguien. No está sujeto para cumplir su propósito en esta tierra a una entidad religiosa. Y eso es muy poderoso. Y yo creo que eso es lo que está pasando en Colombia. Dios está hablando de multiformes maneras, de varias maneras y a varias personas. Pienso yo que nuestro presidente está rodeado de tantas personas que están conectadas con Dios. Conozco algunos de ellos. Dios le ha estado hablando. Dios lo ha estado tocando. Y eso es poderoso. Y eso la audiencia y Colombia lo tiene que saber y reconocer, que Dios no está sometido a un púlpito, Dios no está sometido a un micrófono, Dios es Dios, y estoy completamente seguro que Dios está hablando de una manera muy directa a nuestro presidente y aparte de su gabinete también. Entonces esto ha sido muy, muy especial, lo que realmente está pasando en Colombia. Me llama la atención que nuestro presidente no ha manifestado haberse convertido en un cristiano evangélico. No, él es un hombre que se convirtió al catolicismo hace unos 7-8 años, según tengo entendido. Pero, insisto, Dios no está sujeto a una religión, Dios no está sujeto a un entorno cristiano. Dios es Dios y Dios habla de multiformes maneras y de la manera que Él quiere. Entonces, esto profético es muy importante. Y yo pienso que estamos viviendo unos tiempos muy proféticos en nuestra nación. Pienso que, así como Jeremías, hubo personas que hace muchos años profetizaron que estos tiempos de bendición iban a venir para Colombia, pero asimismo, como en el tiempo de Ciro, Dios le habló de manera directa, Dios en este momento está tocando el corazón de nuestro presidente. Y lo otro, el segundo punto que yo veo es lo problemático. ya al leer todo el libro de Esdras, tú te das cuenta que el enemigo se manifestó también de diferentes maneras, intentando impedir la reconstrucción del templo, intentando impedir que esto sucediera. Y la reconstrucción del templo era sinónimo de restauración para toda Jerusalén. Esto implicaba que el enemigo iba a perder el control sobre el pueblo. Entonces me llama mucho la atención esto, ¿saben? Me parece muy interesante porque es lo que está pasando también. El enemigo no quiere perder el control de Colombia. El enemigo no quiere perder, se ha manifestado de una y mil maneras que esto es una guerra espiritual. Y nosotros como iglesia tenemos la gran responsabilidad de orar por los que están en eminencia, nos gusten o no nos gusten. En estos últimos 4 años hemos orado por todo el gobierno que ha estado al frente de nuestro país. Hemos orado, nos guste o no nos guste. Ahora tenemos también la gran responsabilidad de orar por nuestro presidente, por el vicepresidente, por todo su gabinete de ministros y todas las personas que ayudan en esta encomienda que el Señor le ha dado. Entonces, yo pienso que no solamente es una labor de Abelardo de la Espriella, sino una labor de la Iglesia seguir orando y seguir cubriendo a nuestro gobierno en oración.
1: Correcto, muy bien. Pues Pastor Alexander, gracias por esta reflexión y le propongo algo, que le vemos una oración al cielo precisamente porque ya el próximo viernes pues ya entra en firme el gobierno de Abelardo de la Espriella, ya entra de manera oficial y por supuesto hay una gran expectativa de parte de los que votaron por él y hay una doble expectativa por aquellos que no votaron por él. Le propongo, Pastor Alexander, que si podemos elevar esta oración, tal vez dos, tres minutos y le demos gracias a Dios por esta situación, ¿le parece?
5: Claro que sí.
1: Adelante,
5: claro,
1: Pastor, sí. Adelante.
5: Como lo acabo de decir, la gran responsabilidad nuestra como iglesia es orar. Así que invito no solamente a la mesa de trabajo, sino a todos los oyentes a que oremos por nuestro presidente, por su gabinete y por Colombia. Que Dios dé gracia, sabiduría. Padre, en el nombre de Jesús, te damos muchas gracias, Señor, por este tiempo en la radio, donde muchos oyentes se pueden unir a orar. Tu palabra dice que donde 2 o 3 estén congregados en tu nombre, tú estás allá en medio. Y oramos, Señor, para que a través de estos medios satelitales muchas personas hoy oren por su nación. Bendecimos a Colombia, desde el norte hasta el sur, desde el oriente hasta el occidente. Bendecimos a nuestro presidente Abelardo de la Espriella, a todo su equipo de trabajo, Señor. Señor, gracias por lo que tú has hecho, porque ha sido tu voluntad. Y tu voluntad es agradable y perfecta. Tu voluntad es buena. Señor, bendecimos a nuestro país, bendecimos nuestro territorio. Y pedimos que la misericordia del Señor, como dice en el Salmo 108, sea para nuestro país, porque para siempre es tu misericordia. Señor, trae sabiduría. Señor, trae entendimiento. Señor, y así como a Ciro, visita a Abelardo de la Espriella, visita a nuestro presidente y háblale de manera directa, Señor. Has hablado una y otra vez a través de los profetas, Señor, como Jeremías. Pero yo te pido en el nombre de Jesús que a él lo visites de manera directa y le hables en sus recámaras, le hables en su sitio de gobierno, rodeadlo de gente espiritual. En el nombre de Jesús, te damos gracias por lo que harás, Dios, a partir del próximo fin de semana, Señor. Un cambio rotundo en nuestra nación. En el nombre de Jesús, cubrimos con la sangre de Cristo a Colombia y la bendecimos porque es nuestra responsabilidad y bendecimos a nuestro presidente y a todos los que están en eminencia en sitios de gobierno. En el nombre de Jesús. Amén y amén.
1: Son las 7 de la mañana, 15 minutos. Pastor Alexander, con el saludo cordial, muchas gracias por regalarnos esta reflexión y bueno, esperamos que sigamos encontrándonos aquí en la radio. Dios lo bendiga, Pastor Alexander.
5: Amén, muchas gracias a ustedes, gracias por el espacio.
1: Muchas gracias. El Pastor Alexander Bermúdez del Centro Internacional Casa de Paz.

0: Son las 7 de la mañana y 18 minutos en Colombia, 7 de la mañana 18 minutos. Aquí estamos y seguimos compartiendo con ustedes toda la actualidad local, nacional e internacional a través de nuestro espacio Vida en Conexión. Son las 7 de la mañana y 18 minutos para que usted esté bien informado, esté enterado de lo que está ocurriendo alrededor de Bogotá, en Colombia y en el mundo. Estaba mirando por acá, Grace Daniel, la lista de las personalidades que hasta este momento han confirmado su presencia en el en la posesión del próximo 7.
1: Su majestad.
0: Sí, viene el rey de España, que estaba por acá por estos lados. Estuvo en Perú hace poquito, ¿no? Con la presidenta Keiko Fujimori.
1: Que también viene.
0: Viene el presidente de Argentina, Javier Milei. Es la primera vez que viene, ¿no? Aquí a Colombia, después de que él se posesionó allá como presidente. Viene el presidente de Ecuador, Daniel Noboa. Uh-huh. Viene el señor presidente del Paraguay, también viene por acá. Para que, bueno, sepamos exactamente quién es el presidente de Paraguay. Para nuestros oyentes, el presidente actual de Paraguay se llama Santiago Peña. Asumió el cargo el 15 de agosto del 2023 y el periodo de él finaliza en el 2028, Santiago Peña. Viene también el presidente de Costa Rica, ¿cierto, Grace?
1: Sí,
0: el de Costa Rica.
1: Ah, perdón, pero estaba pensando en El Salvador.
0: El de Costa Rica la presidenta se llama Laura Fernández Delgado, es la presidenta de Costa Rica. Sí. Laura Fernández Delgado. Viene el presidente también de una nación que en algún momento fue nuestra. Bueno, fue nuestra, me refiero a que hizo parte de la Gran Colombia. El presidente de Panamá, él se llama José Raúl Mulino. No Molino Cono, sino Mulino, ¿cierto? Viene el primer ministro de Curazao. Viene el presidente de República Dominicana. Para que también esté ahí dentro de la lista. Él se llama Luis Abinader. ¿Cierto? El presidente de República Dominicana. Viene el presidente de Chile. El presidente actual de Chile, Grace. ¿Es cierto? Interesante el tema. El presidente de Chile, él se llama José Antonio. José Antonio Kast. Y también viene hasta este momento el jefe de Estado de Honduras.
1: Sí.
0: No vi a Nayib Bukele por acá.
1: Pero debe estar, ¿no? Nayib Bukele debe estar. Bueno, viene una delegación oficial de Israel, encabezada por el ministro de Relaciones Exteriores, Gideon Sar. Él estará también, y la nueva embajadora, o no la nueva, sino la embajadora que llega de Israel a Colombia, Vivian Eisen. Estarán ahí. Obviamente esperamos y pensamos que el cónsul también, Kobe Baller, su esposa, pues que han estado en el consulado de Israel desde que, entre comillas, se rompieron relaciones, ellos continuaron con todos los procesos. Entonces, una delegación muy, muy importante del Estado de Israel.
0: Sí, no, perdóneme, no vi en la lista en este caso a Bukele. No sé si no lo han confirmado todavía o no sé, Daniel.
2: No, y también quería hablarle de que Bolivia, el presidente de Bolivia también.
0: ¿También?
2: El presidente Rodrigo Paz también va a venir. Y hay una confirmación.
0: Rodrigo Paz Pereira se llama.
2: De el secretario de Estado de los Estados Unidos.
0: Marco Rubio.
2: Marco Rubio. Sí. Va a estar en la posesión del presidente Abelardo de la Estrella el próximo viernes. Así que, pues, es una participación de los amigos, ¿no?
1: Sí,
2: básicamente.
1: Sí, los amigos de Colombia.
2: Pero fíjese que hace 4 años... La América Latina que estamos viendo no es la América Latina de hoy.
1: Es cierto.
2: Hace 4 años gobernaba la izquierda en Argentina, en Ecuador, en Colombia entraba un nuevo presidente y pues en Chile también ustedes se recordarán de Boric, ¿no? Del presidente Boric, que pues era un joven que en medio de las protestas lideró un movimiento estudiantil y como resultado pues terminó siendo presidente de Chile, el presidente Boric. Lo hace un poco insuficiente con respecto a su gestión en el gobierno, tanto que de las primeras cosas que hace Boric en su momento es intentar nombrar o sí, convocar una constituyente, y el pueblo le dijo, respete la constitución. Entonces, no fue un muy buen gobierno para Boric, y como resultado pues entra Kast, que es de derecha, que mire, justamente en su posesión presidencial del presidente chileno Kast, él pidió a Dios que le respaldara su gestión.
1: Imagínese.
2: Entonces,
1: con eso
2: pues cambia el espectro ideológico, demográfico, político. Entonces, los que van a venir específicamente son personas que creen en un Estado, pues, con autoridad, con orden, sin progresismo. Y pues esto es un mensaje que se le envía, y que se le envía al mundo entero, ¿no? Que se le envía a las familias, que se le envía a los niños, que se le envía a todos estos grupos que a nivel internacional, pues están intentando implantar una ideología. Justamente, mire, en Estados Unidos ni siquiera estaba Donald Trump, estaba Joe Biden, que también es de las izquierdas. Entonces, ha cambiado el péndulo, no solamente en Colombia, sino en la región. Y esto es bastante importante analizarlo, que lo podamos ver, porque el mapa cambió, queridos compañeros y oyentes, el mapa cambió. Y esto, pues, de alguna u otra manera tiene un comportamiento completamente diferente, que ya nos dimos cuenta en 4 años que no funcionó, una economía estancada, violencia en diferentes partes del país, una brecha social muy, muy alta, una educación que no se cumplió con las expectativas que se les dijo a los estudiantes. Adicionalmente a esto, un olvido de las zonas periféricas del país y un desconocimiento de la financiación de los grandes proyectos de las regiones. Entonces, 4 años después, pues bueno, se devuelve el péndulo a la derecha, porque pues veníamos de Iván Duque, ahora vamos al péndulo de Abelardo de la Espriella, que es un poco más radical, ¿no? Desde mi punto de vista, sí. Abelardo de la Espriella es mucho más radical que Iván Duque, pero pues esto quiere el país y por eso votó. Así que, pues, cada nombramiento, cada acción, pues, que se haga, pues, debe responder a lo que en democracia se ganó, que fueron 12.400.000 votos para Abelardo de la Espriella.
1: Qué bueno. Bueno, aquí me están respondiendo una fuente confiable que el presidente Nayib Bukele sí estará en la posesión, don Mauro.
0: ¿Confirmado?
1: Confirmado. Una fuente confiable.
0: Una fuente fidedigna, Grace.
1: Sí, entonces,
0: eso está perfecto.
1: Nos dicen que sí, y que además, pues, se va a poner en práctica muy rápido un acuerdo que ya se tiene con El Salvador a propósito del tema penitenciario y de la delincuencia urbana.
0: Porque aquí propusieron
1: un convenio de Salvador y Colombia.
0: Aquí propusieron cárceles, Grace, ¿no? También, ¿no? Que también fue un tema que quedó ahí como caliente en ese sentido, porque.
1: Pues.
0: Porque dijeron, bueno, ¿cómo así que más cárceles? Y bueno, y los proyectos y todo el tema de resocialización y todo este tema. Bueno, aquí ahí también hubo
1: tanto de largo como ancho. En ese momento dijeron que más que cárceles es mirar las que tenemos, las que hay en Colombia, pues cómo se va a evitar la corrupción, la salida los fines de semana de algunas personas y que después regresan, cómo va a ser todo este proceso. Entonces, aquí en esta información que nos llega, que nos envían, nos dicen que además hay un plan conjunto de seguridad en ese tema.
0: Sí,
1: lo que es la
0: el plan...
1: Delincuencia urbana, me dicen aquí en el comunicado, delincuencia urbana y también lo que tiene que ver con seguridad en cárcel.
0: Sí, va a haber un despliegue, va a haber un despliegue de más de 13.000 efectivos.
1: Ah, sí.
0: Allí en Cali. Y también estaba mirando por acá Grace Daniela, que se planteó en algún momento que transmitiera RTBC. Pero pues dijeron no hay las garantías necesarias para que RTBC transmita.
1: Sí.
0: Recordemos que RTBC es la Medios de Colombia, ¿no? Lo que antiguamente es Inravisión, creo.
1: Pero
0: que iba a volver al mismo nombre.
1: Cambiar, ¿no?
0: ¿Cómo crees?
1: También tendrá que cambiar mucha cosa.
0: Sí, de allí también va a haber un barrejobo en RTBC. Entonces, en ese orden de ideas, pues ahí queda planteado. Están diciendo que va a ser una de las ceremonias más, podríamos decirlo, más austeras, más económicas que se plantearon desde cualquier mandato, y esperamos que sea así. Bueno, ahí está entonces.
1: Está bien.
0: Y ya confirmó Grace que sí viene el señor Nayib Bukele para la posesión del presidente Abelardo de la Espriella. Correcto.
1: Y los que nombramos. Se va a encontrar con su gemelo, el pastor
0: ministro Beltrán. Y con J.P. Hernández.
1: Es que Daniela, él en un momento...
2: Con el que le decían sí, el Bukele colombiano.
1: Ya. Y además que su apariencia es muy similar. Entonces, por ahí en eso que sale en las redes, decían que...
3: En los memes.
1: Que los gemelos.
0: Y el Bukele colombiano, así como se hace llamar J.P. J.P. Hernández también va a estar ahí.
1: Sí.
0: Bueno, toda la bancada.
1: Sí, pero sí, no, pues cada uno conserve su identidad.
0: Correcto, muy bien. Uh-huh. Vamos cerrando entonces, Daniela, con esta información. Esta tercera media hora ya. El SENA defiende procesos de contratación. Recordemos que el SENA tiene un nuevo director, el nuevo director del SENA, que todo el mundo como que, ¿cómo así? ¿Cierto? ¿Qué pasó? ¿Qué sucedió? Que llegó el fraile dominico Ricardo Torres Castro a dirigir el SENA. ¿Y qué está pasando desde el SENA, Daniela?
2: Pero Pablo, si me permite, es designado, ¿no? O sea, todavía no es que esté en propiedad. Hasta que el presidente Abelardo no se posesione,
0: está en el partido.
2: No hay nuevo gabinete. ¿Por qué? Porque es que muchas personas, de hecho hay muchos nombramientos que está haciendo el presidente Abelardo y las personas creen que ya están en posesión y no. Les piden como si estuviesen ya en gestión. Hay que recordar que hasta el 6 de agosto Petro es presidente. Entonces, los funcionarios que él tiene...
0: Todo lo que pase es responsabilidad.
2: Sí, señor, sí.
0: Hasta el 6 de agosto.
2: El fraile llegará después de la posesión del presidente y pues ahí ya les podremos exigir como verdaderos funcionarios públicos.
0: Correcto. Y ya entran, ya puede que sea fraile, pero pues también le van a exigir. No tiene nada que ver una cosa con la otra.
1: No, pero la formación que tiene, déjeme decirle.
0: Sí, no, pero igual, Grace, por eso digo, la formación, pero también le van a exigir como si fuera una persona laica. 7:30. Bueno, Daniela, ¿qué pasa en el SENA?
3: Bueno, les cuento que el SENA salió al paso de los cuestionamientos sobre algunos de sus procesos de contratación y aseguró que estos se están realizando conforme a la ley y sin comprometer los recursos destinados a la formación de los aprendices. Pues así las cosas, la entidad explicó que uno de los procesos más cuestionados es relacionado con la selección del corredor de seguros, no implica el uso de dinero del presupuesto del SENA, ya que la remuneración de ese servicio es asumida por las compañías aseguradoras. Además, informó que solicitó de manera voluntaria el acompañamiento de la Procuraduría para garantizar la transparencia de las contrataciones, y las controversias pues han surgido luego de que el director designado del SENA pudiera revisar y suspender algunos procesos por posibles riesgos durante el cambio de gobierno.
0: Correcto. 7:31. ¿Algo más para añadir, Grace, en esta tercera media hora?
1: No, señor, que el tiempo pasa muy rápido y que siga pasando rápido.
0: Sí, nos hemos dado cuenta, Grace.
3: Hoy sí, demasiado rápido.
0: ¿Alguna noticia, Grace, de cierre? No.
1: No, señor.
0: No, por el momento no. Muy bien, 7:31. Hagamos una pequeñita pausa. Y ya regresamos con más, diciéndoles también que hubo un ataque con explosivos a la estación de policía de Íquira en el departamento del Huila. En el reporte de las autoridades se confirma que en la zona tiene injerencia el Frente Ismael Ruiz, de la estructura criminal que delinque en esta zona del departamento y quienes serían los presuntos responsables del ataque. Recordemos entonces, Íquira en el departamento del Huila. Una situación allí que está bien, bien difícil. Esperamos a ver qué sucede con esta situación allí en el departamento del Huila. 7:32 en Colombia. Una pequeña pausa. Ya venimos con más.

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2: Son las 7 de la mañana, 34 minutos en Colombia. 7 de la mañana, 34 minutos. Llega la información deportiva con el profesor Rubén Ospina. Profesor, adelante, buenos días.
3: Muchísimas gracias, don Mauro, con los buenos días para usted, mis queridos compañeros de la mesa de trabajo y como uno de los oyentes de CRB Radio, comenzando nuevo mes, en este caso agosto de 2026, porque ya, pues, de cierta forma ha desandado bastante la segunda fecha del campeonato colombiano, queda solamente un partido pendiente por asuntos logísticos, pero todo comenzó el pasado, en este caso, jueves 30 de julio, corrijo, entre el empate entre Bucaramanga frente a Llaneros, goles de Sambuesa para el equipo local y el señor Francisco Mesa, Pacho Mesa, ex Bucaramanga, para el visitante. Viernes, que nos fuimos de blanco, es decir, sin goles, en el estadio de techo entre Fortaleza y el Deportivo Pereira. Ya para el sábado, el Deportivo Pasto cayó por 1-2 en condición de local frente a las Águilas Doradas de Río Negro. Obregón para el equipo pastuso, inclusive que terminó con 10 elementos por la expulsión del uruguayo Matías Pizano, mientras que Mena y Antonio Vázquez le entregaron la victoria al equipo emplumado, el equipo antioqueño. Alianza Fútbol Club de Valledupar, otro que perdió con ese mismo resultado en el Armando Maestre Pavalló por 2-1 frente al Deportes Tolima. Felipe Pipe Pardo, inoxidable veteranazo de mil batallas para la escuadra aliancista, mientras que Luis El Chino Sandoval, ex Deportivo Cali, ex Medellín, y también Jorge Cabeza Hurtado, al 90+3, el Chino Sandoval de penal, le entregaban la victoria a la escuadra del profe Oliveros, que venía de caer, digámoslo, en la ronda de los playoffs de la Copa Betplay Di Mayor. Independiente Medellín le ganó el clásico por la mínima diferencia al Deportivo Cali con gol en el cierre del partido en el amén del juego, con anotación de mediocampista Didier Moreno al 90+3 del compromiso. Y ya en la noche sabatina

arrancaron la silla literalmente de plástico y se las tiraba ante los hinchas, una cosa incomprensible. Tantos del amigo Marlos Moreno al minuto 7 para Nacional, Andrés Sarmiento el 19 y el 32, Alfredo Morelos Avilés, se fue expulsado por roja directa el amigo Andrés Felipe Román ya sobre la segunda parte. Debutó Atlético Nacional ya con Armani en el arco, recordando que había tenido un partido postergado en la primera fecha contra Boyacá Chicó por temas, digámoslo, logísticos en territorio boyacense. 7-0. Así como suena, no es un marcador de tenis, aunque lo fuera. En América de Cali le terminó ganando al Boyacá Chicó en condición de local en el Olímpico Pascual Guerrero. A ver los anotadores. Jason Guzmán al 5, Dani Rosero al 22, Jason Guzmán nuevamente al 42, Luis Quillenas al 48, Dani Rosero que marcó por doblete al 65 y Kevin Angulo, otro que marcó también por doblete al 87 y al 89. No se daba una situación así en América de Cali ya para hace bastante tiempo, y entonces un resultado que hace bastante eco en la primera fecha, al menos para el cuadro boyacense. Finalizamos con un empate en Bogotá 2-2 entre Santa Fe y Once Caldas de Manizales en el Campín, tantos de Jader Obian al 4 y de Andrés Correa, autogol al 63 para Santa Fe, Juan Manuel Zapata y Andrés Colorado para el equipo visitante que sacó un puntico de Bogotá. Con estos resultados entonces manifestar que ahí está el partido pendiente entre el Cúcuta Deportivo y la escuadra del Inter de Bogotá, ese partido que ha postergado, recordemos, para el día 2 de septiembre de este año 2026 a las 6:20 de la tarde. La tabla entonces con dos fechas ya jugadas, solamente con Nacional y Jaguares con una. América de Cali 6 puntos más 9 de diferencia por la goleada ante Boyacá Chicó. Deportes Tolima, Independiente Medellín, Águilas Doradas, por ahora los cuatro primeros de la tabla que suman los dos partidos con victoria. Once Caldas, Bucaramanga, Llaneros y Nacional, los cuatro primeros con, los tres primeros con 4 puntos y último, al menos en esta lista, el equipo verdolaga en el octavo lugar con 3 unidades. De movida, la fecha número 4 comienza este día lunes 3 de agosto con el compromiso clásico entre Bucaramanga frente al Cúcuta Deportivo en el estadio, en la casa obviamente de la ciudad de los parques, el equipo del Américo Montanini, sobre las 8 de la noche, y ya para mañana será el resto de la continuidad de la fecha número 3, Llanero frente a Fortaleza, 6:40 de la tarde, Deportes Tolima ante Independiente Medellín, buen partido de las 6:15 de la tarde y las 8:20 en el Campín de Bogotá, Millonarios frente al Deportivo Pasto, esto en el territorio capitalino. Hablamos del fútbol internacional porque la FIFA retiró oficialmente su proyecto para permitir inversión privada en sus principales competiciones, luego de una fuerte oposición que generó federaciones y confederaciones del fútbol mundial. El presidente del organismo, Gianni Infantino, confirmó que la iniciativa no continuará al reconocer que provocó divisiones dentro del fútbol internacional. El plan contemplaba vender participaciones en torneos como las Copas del Mundo Masculina y Femenina y ofrecía una bolsa de 40 millones de dólares para cada una de las 211 asociaciones miembro como incentivo para respaldar la propuesta. Por consiguiente, esta misiva no tuvo cabida y se descontinúa esa situación, digámoslo, en el aspecto financiero para el máximo ente rector del fútbol internacional. Cuestionamientos también de la UEFA, de la CONCACAF, así como de la Confederación Asiática de Fútbol. Finalizamos también con participación colombiana en cuanto a la finalización de los 25 Juegos Centroamericanos y del Caribe Santo Domingo 2026. El equipo nacional sumó el fin de semana medallas en atletismo, ciclismo de ruta, gimnasia artística, lucha y clavados. Hay que decir que el equipo nacional terminó segundo tras México y ya siendo por delante del equipo de Cuba en el medallero general. Hasta acá la información deportiva. Recuerdan, 10 de la mañana, 4 de la tarde con los boletines de la UNA. Estaremos con toda la información del fin de semana, fútbol colombiano, fútbol internacional y también, por supuesto, los Juegos Centroamericanos y del Caribe, con nuestra selección que terminó en el podio de los vencedores en vida deportiva. Un abrazo para todos, excelente comienzo de mes y de semana para todos. Bendiciones, permiso.

0: Son las 7 de la mañana, 42 minutos en Colombia, 7 de la mañana, 42 minutos. Seguimos y disfrutamos de nuestro espacio Vida en Conexión. Reiterarles que en punto de las 8 de la mañana llega una cita más con el devocional, a las 8 en punto de la mañana. Una noticia que nos llega a esta hora de la mañana, ya está confirmada a través de la cuenta de X. La tercera división del Ejército Nacional confirmó la suspensión temporal de los permisos para el porte de armas de fuego y traumáticas en el departamento del Valle del Cauca. Esta restricción opera en todo el territorio vallecaucano entre la medianoche del día jueves 6 de agosto y las 6 de la mañana del domingo 9 de agosto. Esa es una de las medidas, Grace. Entonces,
1: ¿qué se van a adoptar? Entendí, o sea, los salvoconductos.
0: Sí, los salvoconductos, okay. Sí, la restricción.
1: A particulares, obvio.
0: Sí, jueves 6 de, ¿qué? 12 de la noche del jueves. Uh-huh. Es decir, queda libre el viernes, el sábado, y la restricción entra nuevamente, o ya pueden hacer el porte de armas el domingo a las 6 de la mañana, Grace. Esa es una de las restricciones para el próximo fin de semana en el departamento del Valle del Cauca. 7:43, Grace.
1: Sí, la seguridad va a ser extrema. De hecho, ya lleva muchos días, ¿no? Lleva semanas, diríamos, mirando cada detalle. Y por eso lo mencionábamos también, aunque no se hizo oficial, pero sí el rumor, o más que rumor, de pronto ser muy, muy proactivos. Tuvieron alguna capacitación internacional, ¿no? Por parte de personas que conocen muy bien y a detalle, pues estos temas, sobre todo porque Colombia, pues siendo un país tan hermoso, tan lindo, está catalogado también como un país peligroso. Entonces, bueno, gracias a Dios por toda esta gente que va a estar allí, nuestra fuerza pública. De hecho, va a haber una comitiva muy especial de oficiales de la reserva. Entonces eso es muy bueno. Vamos a tener una fiesta y hay que pedirle al Señor que blinde absolutamente todo y a todos.
0: Sí, señora. 7 de la mañana, 44 minutos en Colombia. La semana pasada lo estábamos hablando también y precisamente tiene que ver con lo que está sucediendo a la altura de la línea en el sector de Cajamarca. Lo hemos venido reiterando y desde la SAC, el presidente Jorge Enrique Bedoya, pues ha advertido que recordemos que esto va largo, esto va para largo. Ellos dijeron que un mes, no sabemos si alcance, si sea un mes, y ya se están generando sobrecostos y afectaciones a productos perecederos y dificultades para miles de productores, Grace, porque recordemos que este es un trayecto en donde la movilidad de alimentos, la movilidad de mercancías y de servicios, pues es realmente importante. Y habló el presidente de la SAC. La SAC, ¿qué es? La Sociedad de Agricultores de Colombia. Jorge Enrique Bedoya dijo que la situación en este momento ya empieza a cambiar de color.
2: Pues fíjese que esto es bien, bien lamentable para el comercio, para las personas que están allí incomunicadas, porque esto encarece todo. Esto hace que la canasta familiar pues aumente un montón. Y mire que por ahí se mueve gran parte del país. Esta carretera pues históricamente ha tenido muchos problemas, ¿no? Históricamente ha tenido una serie de dificultades, históricamente no se ha podido solucionar, pero pues es que más que un tema de ingeniería, pues es un tema de la tierra. Y el tema de la tierra pues tiene ciertos movimientos, taludes, y pues necesitamos que, pues esperemos que sí sean los 30 días, Mauro, porque de alguna otra manera pues en un mes se siente, pero no se siente tanto, pero cuando se extiende ya hay que tomar otras medidas en cuanto a la gobernación, los ministerios, el presidente. Comienzan a entrar o a involucrarse diferentes actores que pues hacen que la situación se vuelva mucho más compleja. Entonces, esto afecta a todo: gasolina, alimentación, desgaste de carros, más tiempo, porque usted en algún momento nos hablaba, Mauro, de que pues si no se transita por esa vía, se puede transitar por otra vía, sí. ¿No?
0: Pero pues freno Manizales, pero es más complicado.
2: Pero aumenta cuánto tiempo el trayecto.
0: Más gasolina.
1: ¿Como 4 horas?
0: Sí, más o menos, 4 o 5 horas.
2: Eso es kilometraje, eso es peajes, eso
0: ACPM,
2: es...
0: ACPM, gasolina.
2: Sí, señor, entonces, pues, seguramente que las personas allí no la están pasando muy bien porque están viendo cómo de manera inmediata suben el costo de las... de los alimentos y de las demás cosas que se necesitan para pues el mantenimiento diario de cada persona.
0: Correcto. De allí provienen productos como, bueno, exactamente de los departamentos del Tolima, del sí. Valle del Cauca, de Nariño y de Chocó, provienen productos, a eso se suman los productos que se recogen en el eje cafetero, uh-huh. Y todo llega a la capital de la República. Entonces, en ese orden de ideas, se reitera. Y están diciendo, lamentablemente tenemos que decirlo, que la solución en el corto plazo no es tan viable. No va a ser tan fácil. Pollo, huevos, leche y arroz, productos más afectados, Grace.
1: Y además, como tenemos la zona del puerto de Buenaventura por el cual ingresan también productos e incluso medicamentos y cosas así, entonces complicado. Es que es una zona, imagínese, que despacha prácticamente para todo el país. La central de abastos Corabastos, por ejemplo, aquí en Bogotá, señalaba precios un poquito más altos de varios alimentos. Por ejemplo, eso que usted mencionaba, el pollo, los huevos, van a tener un aumento pues significativo precisamente por este tema. Ahora, el problema también es que los pollos... pues ellos tienen su cadena de frío, obviamente, ¿cierto? Los que vienen ya, digamos, preparados para dejarla en las centrales de almacenamientos y todo esto de las centrales. Pero el problema es si se va más de cierto tiempo, pues van a tener, lo que mencionaba Daniel, que aumentar seguramente otro proceso en esa cadena de frío y así sucesivamente. Bueno, los huevos igual, sí. Bueno, es que todo, realmente nos pondríamos a pensar uno por uno y es todo.
0: Ahí está entonces, bueno, la situación que se está presentando en este momento en la línea. Por supuesto, estaremos pendientes y desde ya se está planteando el regreso del día sin IVA en Colombia. El Centro Democrático radicó un proyecto de ley que busca al gobierno nacional para decretar hasta 3 jornadas al año de día sin IVA. Va a volver el día sin IVA. Recordemos que en el gobierno Petro lo habían quitado porque pues aparentemente no beneficiaba a los productores colombianos, y entonces ya se va al parecer a retomar este día sin IVA, en donde se estarán trabajando categorías como vestuario, electrodomésticos, computadores, juguetes, útiles escolares, bueno, muchísima cosa. 3 días están pensando ya día sin IVA.
1: Y va como muy por la misma línea, no sé, el proyecto que va a discusión también de desmontar el 4x1000.
0: Imagínese pues usted.
1: Bueno, esperemos a ver.
0: Ahí queda y vamos a mirar qué pasa, si Fenalco ayuda y, bueno, los diferentes entes que tienen que ver con este tema del día sin IVA, que al parecer no sería obligatorio. No sería obligatorio, pero sí podría plantear que Colombia reviva nuevamente estos 3 días sin IVA. Las fechas aún no están definidas, apenas esto es un proyecto que va a iniciar su trámite en el Congreso de la República. Días sin IVA en el país. Vamos a mirar a ver qué sucede. Muy bien, son las 7:50 en Colombia. ¿Qué fue el tiempo? Se pasó el tiempo muy, pero muy rápido. Daniel, muchas gracias. Feliz mañana.
2: A usted, Mauro, me dejó con el tema del día sin IVA.
0: Lo trabajamos mañana. Para...
2: Sí, sí.
0: Porque lo que tengo entendido es que no va a ser obligatorio. Lo quieren de alguna u otra manera poner sobre la mesa. El que quiera poner el día sin IVA lo pone, el que no quiera lo va a poner. Sí, señor, para que bien. No vaya a haber problemas.
2: Está bien. Mañana les contaremos cómo es el trámite.
0: Vale,
2: para perfecto. Que las personas, para que cada uno de nosotros sepamos cómo va a funcionar y si sale o no sale. Así que gracias, Mauro. Buen día. Feliz semana. Esta semana es corta, ¿no?
0: Cortica, sí. Hasta el jueves estaremos normalmente con el noticiero. Gracias, Grace. Feliz mañana.
1: Bendiciones para todos.
0: Gracias, Daniela. Feliz mañana.
1: Igualmente.
0: 7:52 en Colombia. Punto de las 8 el devocional con nuestro apóstol Eduardo Cañas Estrada. La conducción de Daniel Alejandro Zamudio. Ya regresamos.

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2: Muy buenos días, Grace. Un saludo a todos nuestros oyentes.
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2: Lastimosamente, uno, la invitación es a que el empleador se asesore. Ajá. Empresario, micro, mediano, gran empresario, asesórese jurídicamente. Y la segunda, el trabajador también está en la obligación y en el derecho de documentarse para evitar, claro, que sus derechos sean infringidos. Básicamente la mayoría de tendencia es que obligue al trabajador a veces trabajar de domingo a domingo. Estas circunstancias exponen al empleador a una demanda. El día de descanso sin remuneración, descontar dineros de la liquidación sin autorización. Voy a liquidarle la liquidación, usted no sigue trabajando acá más, voy a descontarle la liquidación estos valores sin autorización del trabajador. No indemnizar al trabajador cuando aplica la indemnización sin motivo alguno. No pagar el auxilio de transporte pese a superar el tope de horas extras. Eliminar el pago del festivo dándole días de descanso. Todas estas circunstancias generan que el trabajador tenga el derecho de iniciar una acción legal contra el empleador y a su vez el empleador pues verse expuesto a una demanda. Esto sin mencionar temas también de acoso laboral, ¿no? Uh-huh. Lo que se está generando y hemos visto mucho en las consultas es insomnio, pánico, estrés, depresión, ansiedad, cuadros que se han generado de origen laboral. Personas que ingresaron a trabajar y cuando tienen su examen médico de ingreso salieron bien.
1: Sí.
2: Pero cuando salen de trabajar en su examen de egreso de trabajo médico,
1: ajá,
2: salen con esta patología y muchas de orden psiquiátrico y psicológico que son de origen laboral porque están siendo expuestos a una serie de constreñimientos o acosos laborales. 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
1: Ya vamos a leer sus mensajes, ya vamos a saludarles a las personas que nos escriben a través de la cuenta de WhatsApp 315-625-4430. En 5 segundos ya les vamos a saludar. Gracias por escribir, gracias por dejarnos una nota de audio en la cuenta de WhatsApp 315-625-4430 con su testimonio. El testimonio es algo muy valioso porque damos la gloria a Dios. Entonces, hoy vamos a dar testimonio, vamos a dar testimonios. Hoy es día de gratitud, como todos los lunes. Agradecemos a Dios por lo que el Señor hizo la semana pasada, el mes pasado, el año pasado, por esa palabra que nos dio, porque estuvimos orando y el Señor nos contestó. Muchas gracias a Andrea Pérez por estar escuchando Vida 890. Gracias a Doris Angarita por escuchar Vida FM 96.3 desde Guaduas. Gracias a Josué Gómez, que está también con nosotros. Aquí nos llega un testimonio, le voy a pedir el favor a Alexandra León. Ella dice que estaba orando y que llamó para que los amigos del devocional le acompañáramos en oración. Le voy a pedir el favor a Alexandra León, que nos da su testimonio del 21 de julio acerca de su esposo Freddy Ortiz, que nos deje una nota de audio grabada. Por favor, déjanos una nota de audio, ¿de acuerdo? ¿Por qué? Porque es más lindo escuchar su voz, es más lindo que de viva voz. También la audiencia de CRB Radio en Colombia y fuera de Colombia nos diga, diga, el Señor lo hizo y demos gloria a Dios. En los Estados Unidos nos está escuchando Freddy Almanza en Connecticut. Muchas gracias, Freddy. Muchas gracias. Entonces, gracias también a Norberto, que está en este momento en el departamento de Casanare. Gracias, Norberto, por escuchar Vida FM 100.7. Tú eres el centro de mi vida.

0: Hoy es día de gratitud. Gracias también a Juan Esteban Silva, que nos escribe Cindy Cavadía, que recuerdo que Cindy Cavadía estuvo hospitalizada hace unos días, pero está agradecida con Dios porque el Señor le permitió salir. Si nos envías una nota de audio con un testimonio, por favor, escribe la palabra testimonio. Una vez la envíes, escribes la palabra testimonio. Una vez la envíes, entonces escribes la palabra testimonio. Gracias. También está con nosotros Julie Alemán en Sincelejo, escuchando Vida FM 104.7. Gracias por escucharnos en el Valle de Tenza, al oriente de Boyacá. Está saludándonos Aníbal. Bendiciones. Muchas gracias también desde Arauca, Arauca. Aquí tenemos un testimonio desde Arauca, sí. Nuestro oyente o nuestra oyente que nos envía el testimonio. Ya le vamos a escuchar. También llega un testimonio. Por favor, déjenos su nombre. Muchas gracias. Es que hoy es día de gratitud. Hoy es día de gratitud. Le damos gracias a Dios por ese descanso de muchos. Muchas personas pues han estado descansando, gloria a Dios. Gracias por ese descanso. Espero que ese descanso sea para renovarse, que ese descanso sea para permitir que el Señor traiga nuevas fuerzas, ideas frescas y tener esa lozanía que da el Señor a través de su Espíritu. Un abrazo para las personas que nos escuchan en Europa, en Canadá, Angélica Chaparro, en Montreal. Gracias por escucharnos. También gracias a Luz Dari, que está escuchándonos en Girardot a través de Vida FM 100.7. Personas que están en el lugar de trabajo. Andrea Suárez está en este momento escuchándonos. Patricia Contreras también en Bogotá. Antonia estuvo enferma esta madrugada. ¿Cómo seguirá Antonia? Eso nos lo tiene que decir su mamá, Andrea García. Pero esperamos que se haya recuperado, que el Señor le haya tocado. Joel Calderón está en Montería. Gracias a la familia Medina Chacón por escucharnos desde Madrid, España. Alfredo Miranda, bendiciones. Gracias, Alfredo. Muchas gracias. Oremos, Padre, gracias por estos minutos que nos regalas. Gracias. Con gratitud los vivimos. Con gratitud los enfrentamos. Con gratitud, gracias, porque tú nos das este nuevo mes. Tú nos permites vivir este mes. Y por supuesto estamos agradecidos. Padre, gracias también por la salud, por la vida de nuestro pastor Eduardo. Gracias por el tema que nos comparte a continuación. En el nombre de Jesús oramos. Amén y amén. Este amigo Daniel Alejandro Zamudio te invita a vivir este tema aquí en el devocional titulado El libro de Génesis. Nuestro pastor nos estuvo hablando a las 5 de la mañana este tema. Nos estuvo compartiendo el tema Un libro maravilloso, la Biblia. Y ahora habla acerca de El libro de Génesis. Pastor Eduardo, un abrazo. Usted en el devocional.
1: Muchas gracias. La palabra se titula El libro de Génesis. Quiero que usted ahora abra su corazón a la palabra que voy a compartir, porque lo importante no es oír, pero también es que la palabra baje a nuestro espíritu y la podamos vivir. También quiero que de tantas personas que usted conoce, quiero ahora que usted le pida al Señor que le recuerde una de esas personas y usted la llame, para que él escuche este programa que le va a bendecir. Le saludo a usted que está estudiando una carrera profesional, pero usted quiere agradar a Dios en la universidad. Le saludo a usted que es una señorita y se ha mantenido caminando con nuestro Dios. Usted que es una mujer que tiene en su corazón servirle al Señor y se está preparando para el ministerio. Pedro Miguel nos dice: Abba Padre.

0: Abba Padre significa papá, por lo tanto, trate a Dios como su papá.
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0: Y el pensamiento sabio dice lo siguiente: en el mínimo trabajo de cada día, en las cosas pequeñas que yo hago cada día, en las cosas minucias que yo hago cada día, en las cosas que no se ven, en las cosas sencillas, en un abrazo, en una sonrisa, en un apretón de manos, en un saludo, en las cosas mínimas que yo hago, allí se esconde la riqueza de la alegría de un corazón enamorado de nuestro Dios.
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0: Y ahora vamos a nuestro escenario de gloria, a donde yo di una palabra, y luego que di la palabra, entonces vino una ministración especial, y luego el Señor tocó a los enfermos.
2: Levanten esas manos, Padre, esos oídos se destapan. En el nombre de Jesús, poder de Dios. Aleluya. Revise allí a los que puedan. No se muevan de ahí, no se quédense allí. Quédense allí. La iglesia, levante sus manos y bátalas a Dios. Y diga: Señor, tú eres mi médico. Tú eres mi sanador. Diga: hay victoria. Hay victoria. Hay victoria, diga. Hay sanidad. Hay victoria. El Señor sana mi cuerpo. Sana mi cuerpo. Amén. ¿Qué sucedió con ella? A ver, hija, lo que yo te diga, tápele el... Ahora me vas a hablar. Mírame. Jesús me sanó.
3: Jesús me sanó.
2: Hoy estoy sana.
3: Soy sana.
2: Estoy oyendo. Por mi oído.
3: Por mi oído. Soy sana. Estoy oyendo por mi oído. Jesús me sanó. Jesús me sanó. Yo oigo lo que tú dices, pastor. Estoy oyendo perfectamente.
2: No podía.
3: No podía oír.
2: Y ahora estoy
3: oyendo.
2: Un grito de victoria.
3: Amén, Señor. Mi gracias, Señor.
4: ¿Quién es aquel?
2: Vaya, busque más, vaya, busque más. Sobre tu cabeza, dale un mejor aplauso al Rey.
4: Su palabra dio y también.
2: Más fuerte ese aplauso para Él. Me vas a escuchar, me vas a decir lo que yo te diga. Mírame. Jesús me sanó.
3: Jesús me sanó.
2: De mi oído.
3: De mi oído.
2: No podía oír.
3: No podía oír.
2: Por este oído.
3: Por este oído.
2: Por el poder de Dios.
3: Por el poder de Dios.
2: Vino sobre mí.
3: Vino sobre mí.
2: Y me aclaró.
3: Y me aclaró.
2: Y me abrió el oído.
3: Y me abrió.
2: Y estoy sana.
3: Y estoy sana.
2: Uno, dos y tres.
3: Uno, dos y tres.
2: Un grito de victoria al Rey. Levante sus manos y vuelva a cantar.
4: ¿Quién es?

0: estoy creyendo que ese familiar suyo que está muy grave, antes de que termine este programa, Dios lo habrá tocado.
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0: Y la palabra, como lo dije, se titula El libro de Génesis. Y vamos a leer en Génesis, capítulo 3, versículos 1 en adelante.

Pero la serpiente era astuta más que todos los animales del campo que Jehová Dios había hecho, la cual dijo a la mujer: ¿con que Dios os ha dicho no comáis de todo árbol del huerto? Y la mujer respondió a la serpiente: del fruto de los árboles del huerto podemos comer, pero del fruto del árbol que está en medio del huerto, dijo Dios, no comeréis de él ni le tocaréis, para que no muráis.

La palabra Génesis es una palabra latina y que significa dar nacimiento, también significa dar origen a algo. El libro de Génesis tiene 50 capítulos y el esquema general que tiene este libro tiene tres secciones. Y es bien importante esto que les estoy hablando, escuche con cuidado. La primera sección tiene que ver con el capítulo 1 y 2. La segunda sección, los capítulos 3 al 11. Y la tercera sección, los capítulos 12 hasta el 50. Por un lado, por otro lado, la primera sección tiene que ver con Dios. La segunda sección tiene que ver con Satanás. Y la tercera sección tiene que ver con Jehová el que llama. Entonces ahí vamos a concentrar este pensamiento. En la primera sección, Dios se revela como el creador. Por eso dice, en el principio creó Dios los cielos y la tierra. Y la tierra estaba desordenada y vacía, y las tinieblas estaban sobre la faz del abismo, y el Espíritu de Dios se movía sobre la faz de las aguas. Entonces, la primera sección de Génesis, Dios se revela como el creador. La segunda sección aparece Satanás. Ahí se levanta Satanás. Satanás siempre se ha levantado para destruir lo bueno. Satanás se levantó para venir a destruir lo que Dios había creado, lo bueno que Dios había creado. Él había creado la tierra, pero también la luz, pero también los astros, también los árboles, la vida animal, la vida vegetal y lo más grande, la vida humana, al hombre, a la mujer. Entonces, la segunda sección es Satanás que se levanta para destruir lo que Dios ha hecho. Y eso pasa con nosotros también. Él nos llamó a sus caminos, caminamos con Él, y al caminar con Él, viene el enemigo y se levanta para traer destrucción, para traer pecado, para traer maldad. Pero la tercera sección es la sección donde Jehová se levanta y llama. En este caso, llamó a Abraham para que empezara algo nuevo. Escuche esto. Dios te da un toque de su gloria. Luego viene Satanás para arruinar ese toque de gloria. Pero luego Dios llama a alguien para usarlo para bendecirte a ti. Sí, alguien Dios está preparando para bendecirte a ti. Alguien. Este devocional no es coincidencia que usted me esté escuchando. Usted ha sido golpeado por Satanás, pero a través de este devocional, el Señor pone esta palabra para decirle que usted es victorioso. No se declare en derrota. Levántese, porque en usted hay vida. En usted está Dios. No está Satanás, está Dios, que lo levanta para usarlo para su honra y para su gloria.

Te amo, Señor, te adoro, te alabo, te bendigo. Recibe la gloria, recibe la alabanza, recibe la adoración. Gracias, gracias porque me hiciste en el vientre de mi madre. Gracias porque me has dado crecimiento. Te amo, te bendigo, te adoro. Recibe la gloria. Me meto en ti, Señor. Yo he cortado con toda obra maligna. He cortado con toda iniquidad. He cortado con todo pecado. He cortado con todo lo que no es de Dios. Oh, Señor, gracias porque mis pecados son perdonados y mi vida está levantada, enamorada de ti, apoyada en ti, viviendo para ti. Dígale, Señor, gracias, te amo, te adoro y te bendigo. Perdona mis pecados. Quiero amarte. Dígale, quiero que tú seas el que dirijas mi vida. Dígale, el pecado no me va a dominar, la maldad no me va a dominar, yo no me dejaré destruir por las potestades satánicas. Levántame, lléname de ti y dame tu mano, Señor Jesús. Gracias, papá. Recibe la gloria. Recibe la adoración. Recibe la alabanza. Te amo, Padre, en el nombre de Jesús. Oh, poder de Dios. Nuestra vida también tiene como tres secciones, donde Dios nos ha hecho para su gloria, pero luego Satanás viene para golpearnos y tirarnos al fracaso. Pero luego tú nos llamas y nos das otra oportunidad y nos hablas y nos levantas. En el nombre de Jesús, te has apartado del Señor, caminaste con el Señor, enseñaste la palabra, te bautizaste en aguas, tomabas la cena, pero te has apartado. El Señor te dice, regresa. La serpiente te ha golpeado, la serpiente te ha herido, pero yo quiero levantarte y volverte a llenar con mi presencia, como siempre lo hice.

y ahora me sumerjo en tu presencia, Señor. Usa esta radio como usaste la vida de Pedro, como usaste aún la sombra de Pedro, que a través de ella tú sanabas a los enfermos. Usa esta radio, usa mi vida, usa este devocional. Y a la voz de tres, uno, dos y tres. Y ahora, Señor, se mueve más. Ahí está el Espíritu Santo, ahí está el Señor obrando, el fuego de Dios cayendo. Él te va a llenar, Él te va a levantar, Él te va a restaurar en el nombre de Jesús. Oh, poder de Dios, en el nombre de Jesús. Hay una persona desaparecida, es una joven desaparecida. Hay dolor, tristeza en el hogar de esa familia. Ellos no están oyendo, pero tú eres familiar, tú eres conocido de ellos. Diles que Dios traerá de regreso a esa joven. Sí, la va a guardar. Sí. Y ahora yo suelto esa gloria. Uno, dos y tres. Poder de Dios, que te mueves. También me muestra el Señor una persona que ha sido atracada y lo han golpeado y te han herido, pero hay una gloria que te envuelve y el Señor te restaura y te sana en el nombre de Jesús. Y ahora, papá, tú vienes. Uno, dos y tres. Ahí está la gloria. También hay una persona, un hombre, que ha tenido una situación en la columna vertebral. Allí le han colocado unos tornillos y ha estado muy enfermo. Pero el Señor viene para sanarte y quitarte ese dolor y sanarte completamente. Uno, dos y tres. Fuego de Dios cae sobre tu columna. Fuego de Dios cae sobre tus músculos. Fuego de Dios cae sobre tus rodillas. Fuego de Dios cae sobre tus espaldas. Fuego de Dios cae sobre todo tu cuerpo. Señor, te impregna. Señor, te toca. Se va la enfermedad. Se va el fracaso. Eres libre en el nombre de nuestro Señor Jesucristo.

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1: Padre, te pido en este momento por el departamento del Magdalena y su capital, Santa Marta, pero también te pido por sus municipios, también te pido por la salud, por la educación, por la economía, por el turismo, por la vida espiritual, por la familia, por tantas personas atadas al pecado, al engaño, a la mentira. Cierro burdeles, cierro prostíbulos, cierro lugares de iniquidad. Señor, bendigo el departamento del Magdalena. Lo declaro una tierra próspera, una tierra en victoria, una tierra para tu honra y para tu gloria, Señor Jesús.

Camine agarrado del Señor, aproveche las oportunidades que el Señor le está dando. El Señor me muestra que hay lo menos unas 3 oportunidades simultáneas. Aprovechelas porque ellas se van a ir. Pero si usted las aprovecha, ellas se quedarán con usted. Así que oro para que usted tome la bendición que Dios tiene. Gracias por orar por mí y por sembrar en este ministerio lo que Dios ha puesto en su corazón. Usted ha prometido en una radio lluvia. Estoy orando para que usted pueda cumplir lo que ha prometido a nuestro Dios. Si tiene un testimonio, porque usted fue a una campaña, yo hice una campaña, vino un tiempo de gloria, el Señor lo tocó, el Señor lo sanó, lo liberó. Usted tenía una enfermedad incurable, ya no la tiene. Tenía sus pies planos, ya no los tiene. Tenía problemas con la cintura, tenía una displasia de cadera, tenía un tumor, el Señor lo sanó, o estaba desempleado, usted recibió una palabra, la creyó, en fin, el testimonio que tenga, puede llamar en unos 30 segundos para que lo comparta, y así usted glorifique al Señor y se prepare para otro nuevo milagro. Ame al Señor, recuerde que Génesis significa origen, pero que también tiene 3 secciones. Primero, donde Dios crea, Él ha creado cosas grandes en usted. Segundo, donde Satanás viene para robar la bendición, pero usted no se la va a dejar robar. Y tercero, donde Dios llama para romper cadenas de maldad. Y declaro que el Señor a usted lo ha llamado para grandes cosas de parte de nuestro Dios.

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2: Le damos la gloria a Dios porque tenemos 10 testimonios. Escúchame, 10 testimonios. Estoy sorprendido y agradecido con Dios porque hace bastante tiempo no escuchábamos tantos testimonios, gloria a Dios. Hubo algunos que no podíamos emitir porque el volumen del radio está muy alto. Entonces, se escucha más el volumen del radio que la voz del oyente que está dando gloria a Dios. Entonces, vamos a darle la gloria a Dios.

No hay nadie como tú y vamos a dar la gloria a Dios. Pero primero, por supuesto, vamos a recordar lo que nuestro pastor Eduardo nos está hablando, nos está enseñando. Habla acerca del libro de Génesis. A las 5 de la mañana nos habló nuestro pastor acerca de un libro maravilloso. ¿Cuál es ese libro maravilloso? Por supuesto, la Biblia. ¿Usted quiere que Dios le hable? Lea la Biblia. ¿Usted quiere escuchar la voz audible de Dios? Lea la Biblia. La Biblia es el aliento de Dios. La Biblia contiene a Dios. Cuando leo la Biblia, tengo contacto con Dios. ¿Usted quiere tener comunión con Dios? Lea la Biblia, estudie la Biblia, aprenda la Biblia, practique la Biblia, enseñe la Biblia. La Biblia es la revelación de Cristo, desde el Génesis hasta el Apocalipsis. Habla de Cristo, de la llegada de Cristo. El revelar a Cristo es el objetivo de la Biblia.

0: fruto de los árboles del huerto podemos comer. Versículo 3. Pero del fruto del árbol que está en medio del huerto, dijo Dios, no comeréis de él, ni le tocaréis, para que no muráis. Bien, por favor, apunte tres palabras. Tres palabras que condensan lo que nos acaba de enseñar nuestro pastor. Tres palabras. Palabra número uno, crear. Palabra número dos, robar. Palabra número tres, levantar. Nos ha dicho nuestro pastor que el libro de Génesis tiene 50 capítulos y tiene un esquema de tres secciones. La primera sección del capítulo 1 al capítulo 2, donde Dios se muestra, se revela como el creador del universo, de todo por cuanto existe. Dios es el creador, Dios Elohim. Entonces ahí está la palabra crear. Número 2, de los capítulos 3 al 11. Allí aparece Satanás. ¿Y para qué aparece? Para destruir lo bueno. Siempre el enemigo va a aparecer para destruir lo bueno. Y número 3, Jehová aparece. Jehová el que llama en el versículo, o mejor, en el capítulo 12 hasta el 50. Jehová el que llama. Y, por ejemplo, ¿a quién llamó allí? A Abraham. A Abraham para empezar algo bueno. Entonces, Dios crea, Satanás destruye, pero Dios llama a alguien para hacer su obra. Date cuenta que el que gana siempre es Dios. Dios siempre gana, el Señor siempre gana. El enemigo puede hacer algunas cosas, pero es Dios el que nos da la victoria. ¿Escuchaste eso? Por eso, apunta este pasaje, Primera de Corintios, capítulo 15, versículo 57. Mas gracias sean dadas a Dios, que nos da la victoria por medio de nuestro Señor Jesucristo. Otra vez. Mas gracias sean dadas a Dios, que nos da la victoria por medio de nuestro Señor Jesucristo. Es verdad, el enemigo se mueve, pero no tiene poder. El enemigo se mueve, pero solamente se puede mover hasta donde Dios le permita, porque Dios es soberano, poderoso, todopoderoso. No hay nadie como Él. Vamos a darle las gracias a nuestro Padre Celestial con estos testimonios. Escuchemos. Y usted que nos escucha a través de la plataforma de YouTube, diga, cuando escuche los testimonios, diga, yo también voy a dar testimonio, porque quien da testimonio, da la gloria a Dios. Y quien da la gloria a Dios está honrándole. Y quien honra a Dios será honrado también. Escuchemos. Buenos días.
1: Buenos días, amigos del devocional. Dios los guarde, los bendiga, Daniel y a todo el equipo pastoral. Amén. Yo mando este audio de un testimonio que el Señor hizo ayer en mi iglesia. Ya llevaba como unos 3-4 días con un dolor hacia la espalda, en las costillas. No sabía si eran los riñones o era la espalda. Pero ayer en el servicio oramos para las sanidades de toda la iglesia, y gracias a Dios el Señor me sanó. Ya hoy me encuentro mucho mejor de esos 3 días de para atrás, del sábado para atrás. Le doy la gloria y la honra y la alabanza al Señor Jesús. Gracias por todo el equipo, por todo el equipo de Manantial y de mi congregación. Gracias. Dios los guarde, los bendiga, y pido también que me ayuden en oración por trabajo para mis hijos y una hija que está en Estados Unidos.
0: Padre, así como le tocaste y le sanaste, también permite que venga tu gloria, sobre ella, sobre su casa, sobre su hija. Por favor, glorifícate, Altísimo.

0: No hay nadie como tú. Pastores de iglesias, pastores, familias pastorales, por favor levanten sus manos. Familias pastorales en Colombia, fuera de Colombia. Oremos y digamos así, Padre, por favor síguete glorificando en cada iglesia. Por favor, sigue obrando con tu espíritu en cada iglesia. Gracias por sanar. Gracias por respaldar. Gracias por renovar a tu pueblo. Gracias por escoger a tu pueblo. Gracias por bendecirles. Gracias, Padre. Por favor, levanta a tu pueblo en Colombia. Por favor, levanta a la familia pastoral en Colombia. Por favor, bendíceles mucho más. En el nombre de Jesús de Nazaret. Amén y amén. Seguimos escuchando testimonios. Buenos días.
1: Buenos días, bendecida mañana. Soy Angélica Holguín, hablo desde la ciudad de Ibagué. Quiero dar mi testimonio. Hace un año, al enterarme que estaba embarazada, a los 8 días me detectaron una masita, un nódulo en la garganta, al pie de la zona de la tiroides. Por el embarazo, pues no me pudieron tratar en el momento, me dijeron que era un nódulo de seguimiento. Este año, hace como un mes, estaba escuchando el devocional, el pastor Eduardo dio palabra para una mujer que se le iban a secar nódulos o masas que tuvieran en la zona de la garganta. Yo con toda la fe y el amor tomé la palabra, sabía que era para mí. El jueves pasado, en un control de ecografía que me estaban haciendo, la doctora revisó absolutamente mi garganta, todo lo que era la zona de las glándulas, de la tiroides, toda esa zona de los ganglios y la zona de la garganta, y no encontró masa alguna, no detectó ningún nódulo, el cual la gloria y la honra sea para mi Señor Jesús, porque pues me dijo que toda mi cavidad de la garganta aérea estaba absolutamente despejada y limpia. Entonces quería dar mi testimonio, gracias.
0: ¡Wow! Angélica María, gracias. ¡Qué lindo eso! Angélica María tenía un nódulo tiroideo. Y ese nódulo bloqueaba, por su tamaño, bloqueaba las vías aéreas de su tráquea, de su garganta. Había una molestia allí. Pero cuando el pastor Eduardo oró, el Señor usó esa oración y esta mujer pidió que el Señor le tocara. Y en el examen, la especialista dijo, no tienes nada, no tienes nada, nada, nada. Las personas con nódulos tiroideos, las personas con cálculos renales, biliares, las personas con alguna dolencia, por favor pongan su mano allí. Padre Celestial, tú lo hiciste con esta mujer, por favor hazlo en nuestro cuerpo, ese nódulo. Esa masa benigna, maligna, se seca, se seca, se seca, se seca. Ese cálculo grande, mediano, desaparece, es expulsado a través de la orina. Padre, ahora creemos esa palabra. Por tu llaga fuimos nosotros curados. Entonces creemos que tú expulsas, que tu poder expulsa ese agente externo, ese mioma, ese fibroma, se deshace en el nombre poderoso de Jesús de Nazaret. Amén, amén. Sigamos dando gloria a Dios.
2: Hola, buenos días y saludo a todos los amigos del devocional. Amén. Mi nombre es Yasmiris Acuña y mi testimonio es el siguiente. Tomé palabra del pastor Eduardo Cañas Estrada, donde decía que nos iba a sorprender con un viaje. Y así fue. Mi marido me sorprendió con un viaje a San Andrés Isla. Y no solo se quedó ahí, sino que me pidió matrimonio frente al mar junto a nuestra hija. Y esa es la respuesta a cada oración que le hacía a nuestro Señor Jesucristo. Y hoy oro para que pronto se pueda cumplir nuestro matrimonio bajo la voluntad de Dios. Gracias y bendiciones.
0: Oh, gloria a Dios. Padre, ese viaje que quiere hacer esa familia, ese viaje que desea hacer esa familia al mar o a alguna otra parte, a otro país, permite realizarlo, permite que se realice ese viaje en el nombre de Jesús. Permite, papá, que esa familia pueda viajar. Trae los recursos, Padre, en el nombre de Jesús. Amén. Más testimonios, más gloria para Dios. Y si no alcanzamos a emitirlos todos, Seguimos a las 12 del día, emitiendo más testimonios. Buenos días.
3: Buenos días, mi nombre es Carmen Penagos y estoy llamándoles para dar mi testimonio, que yo en la semana pasada había tenido una caída muy terrible. Me han tomado radiografías y han dicho que tenía una fractura. Yo le oré al Señor y tomé palabra del pastor Eduardo Cañas en el devocional de las 8 de la mañana y tomé palabra para que no fuera una fractura, que no fuera nada grave, que todo saliera distinto, porque me iba a ir a hacer inyezar y me volvieron a tomar radiografías y todo, y resulta que no salió, que no tenía fractura. Entonces le doy la gloria y la honra al Señor Jesucristo, al pastor Eduardo, que Dios lo utiliza tanto. Que los bendiga.
0: Gracias, Señor. Gracias porque esta mujer, después de esa caída, lo más probable era que tuviera una fractura, pero escuchó a través de los labios de nuestro pastor que tú no permitirías que hubiese fractura. Los especialistas lo confirmaron. Gracias, Señor. Hoy, por favor, toca el cuerpo de ella, de él. Gracias por eso. Gracias por tocar ese cuerpo. Por eso levanto mi voz para agradecerte.

0: Gracias, Señor. Gracias. Gracias porque hoy es día de sanidad. Más oyentes, más testimonios.
1: Buenos días, Dios me bendiga. De habla de Valledupar, de Mayra Sánchez. Una devocional, el pastor Eduardo Caña, usado por el Espíritu Santo, dijo que había una mujer con una infección urinaria. Y yo esa palabra la agarré para mí. Yo soy yo, Mayra Sánchez, aquí de Valledupar. Y hoy esa palabra es para mí, Señor. Me arrodillé y le dije, Señor, aquí estoy. Estoy rendida a tus pies. Y el Señor habló a través del pastor Caña que iba a sanar de esa infección urinaria. Y le doy la honra y la gloria a Dios. Me hizo los exámenes hace 4 días y me salió que no tengo infección urinaria. El Señor me sanó, me liberó. Y así como el Señor me sanó de esa infección urinaria, tengo fe y sigo creyendo y sigo caminando con Él, que así me sanará mis ovarios.
0: Amén. Gracias, Padre, porque tú le sanaste de esa infección urinaria. Asimismo, tú le sanas de sus ovarios. Gracias por esa sanidad que hoy traes sobre tu pueblo. Gracias porque hoy traes sanidad. Infecciones, virus, bacterias se están deteniendo en el nombre de Jesús. Más testimonios, buenos días.
2: Buenos días, amigos del devocional. Buenos días, Daniel. Dios te bendiga.
0: Hola.
2: Yo también quiero glorificar el nombre de Dios. Le doy muchas gracias a Dios porque mi esposo también nos regaló un viaje con mis hijos. Ayer estuvimos en Girardot y la pasamos muy, muy rico. Hace tiempos que no salíamos de la monotonía y el Señor está trabajando en nosotros. Dios los bendiga. Un abrazo, bendiciones desde Ciudad Verde. Soy Andrea Rojas. Bendiciones.
0: Andrea, gracias. Qué lindo eso. Qué lindo que la relación matrimonial, familiar, se fortalezca. Gracias, Padre, porque esos viajes, si los ponemos en tus manos, esos viajes, esas salidas, son envueltas en tu amor, en tu protección, pero además tendremos la bendición de ver tu gloria ahí en medio de ese viaje, cuando tú nos sustentas, cuando tú permites que podamos disfrutar, permite que vengan esos tiquetes aéreos, permite que venga eso, o mejor, te damos gracias porque tú nos permites hacerlo. Te damos gracias por eso. Te damos gracias, Padre, porque tú nos permitirás hacerlo. Te damos gracias. Y permítenos que, luego de esos viajes, al ver tu mano, seamos más sensibles a tu espíritu, a tu voz. Amemos más tu palabra. Seamos más agradecidos. Seamos personas que están dispuestas a decir, claro que sí, yo te colaboro, claro que sí, estoy para servir, claro que sí, ¿en qué te puedo servir? Que seamos personas que sean puente para otros, que nuestra sonrisa, nuestra afabilidad, nuestra amabilidad reflejen tu amor en otros. Gracias, papá, por cada testimonio. Gracias por cada persona que te ha glorificado. Por favor, recompénsales. Yo sé que tú lo haces. Yo sé que quien te da las gracias, que quien te da la honra, que quien te da la gloria, está listo. Está lista esa persona para glorificarte mucho más. Y tú le bendecirás mucho más. En el nombre de Jesús. Amén. Con el favor de Dios, nos escucharemos a las 12 del día nuevamente con nuestro pastor Eduardo Cañas Estrada. La consigna, el desafío para hoy es acudir a ese llamado de Dios. Acudir al llamado del Creador. Ya viene, vive la vida. Siempre una ventana de mucha amabilidad. Bendiciones.

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0: Esta buena canción lleva por título Iré Contigo. Aquí está Danilo Montero y los amigos de Su Presencia. Son las 9 de la mañana, 4 minutos en Colombia, 949-494-9494 en Colombia. Día lunes 3 de agosto, es el año 2026. Lunes 3 de agosto, aquí estamos compartiendo con ustedes agosto, septiembre, octubre, noviembre, diciembre. En 3 meses este programa, en 4 meses este programa se acaba. La temporada 2026, ¿no? Se acaba el 3 de diciembre ya, me voy de vacaciones. Cancelo el programa. En 4 meses, así que aproveche agosto, septiembre, octubre, noviembre, diciembre. El 3 de diciembre hago cierre de reja, hago inventario y miro si las voces femeninas, por ejemplo, van a continuar para el 2027. Ahí hacemos un análisis y miramos a ver si funcionan o no funcionan. Las 9 de la mañana, 5 minutos. Pasa Roger Cifuentes y Salamanca. Muy buenos días.
1: Bueno, es el día que hizo el Señor. Nos alegraremos y nos gozaremos en él. Con esa linda palabra, ese versículo, abrazamos, damos la bienvenida, les declaramos nuestro cariño, nuestro amor a todos nuestros oyentes. Los queremos mucho, los amamos. El saludo también respetuoso para doña Karen Daniela, para
2: Paz Roger. Paz.
1: ¿Qué pasó?
2: Se te cortó la señal un poquito.
3: ¿Qué pasó?
2: Se te cortó la señal.
1: Pero ahora sí me está escuchando.
4: Ahora sí, perfecto, señoras y señores.
1: Entonces vuelvo y repito.
0: Adelante.
1: El saludo cordial para toda la gente linda que nos sintoniza. Les abrazamos, les amamos, los queremos mucho. Ustedes son un especial tesoro para el Señor. El saludo cordial para la señorita Karen Daniela, Gloria, y para ti, mi querido Mauro Galindo.
0: Muchas gracias, Pa Roger. 9-6 en Colombia. ¿Por dónde estás? ¿Está haciendo solecito?
1: Hermoso día. El sol está contento, está feliz de saber que Dios es su creador.
0: Correcto, muy bien, aquí estamos. 9 de la mañana, 7 minutos. Señorita Gloria Pacheco Rodríguez, bienvenida.
5: Ay, se prendió mi segundo apellido.
0: No, siempre, ya, yo
5: ¿qué
0: tengo claro.
5: Detalle.
0: Siempre lo saludo completo, nombres y apellidos.
5: Ah, bueno, qué lindo detalle, qué gusto saludarte a ti, al Pastor Roger, a Karen Daniela y a toda la audiencia de Vive la Vida, iniciando mes. Primer programa, ¿no? Primer programa del mes de agosto. Muy agradecidos, como siempre, de poder estar aquí cada mañana acompañándoles en su casita, en su trabajo, en el vehículo. Si de pronto apenas se está levantando, un saludo también para usted. Y mi voz dice Bogotá Gospel. Fue un evento maravilloso, lleno de la presencia de Dios. La marcha también estuvo muy bonita, orando por Colombia. Hubo bastantes personas, así que qué bueno. Felicitar a cada una de las personas que estuvieron allí también marchando, orando por Colombia. Y no, pues del concierto también trabajamos, pero lo disfrutamos. Y muy lindo.
0: Bueno, me alegra mucho. Gracias, muy amable. 9 de la mañana, 8 minutos en Colombia. Señorita Karen Daniela Saavedra Torres, desde el Cauca, desde el Tambo Cauca, para Roger, llega a Bogotá.
6: Bueno, un saludo muy especial para todos nuestros oyentes. Hoy lunes, ya 3 de agosto, un abrazo. Gracias por estar allí conectados, en total sintonía, por sonreír con nosotros, claro que sí. Gracias al Paz Roger, a Maito y por supuesto a mi Glorita, que estuviste
0: hoy. Soy Mau Galindo.
6: Descubrimiento. Gracias, querido Mau Galindo.
0: Mau.
6: Ah, como Mickey Mau.
0: Sí, señor.
6: Mau. que estuvieron en el cubrimiento con Alejita, pues muchas gracias por esas excelentes noticias con las que podemos hoy iniciar el programa. Y sí me consta, porque por ahí estuve en redes sociales como cibernauta y como fiel seguidora de la red social de Instagram de Cerebro Radio, Entonces, qué bonito poder ver cómo mucha gente, muchas familias disfrutaron Bogotá Gospel con el lema Viento Recio. Que hubiese sido mejor un viernes, ¿no? Porque es que el otro día madrugar, más.
0: Sí, ese horario está complicado. Ese horario es cruzado. Ese horario,
5: pero bueno, no, un lunes festivo,
6: los,
5: pero bueno,
6: los perdonamos.
0: No, tampoco. No, el evento es o un sábado.
6: O un viernes.
5: Pero, o un domingo que tenga lunes festivo.
0: O un domingo con lunes festivo.
6: O un domingo
0: festivo,
6: con, ¿no? Sí, lógico. Con sí, no un, sé. Un lunes festivo. Si
0: a madrugar al otro
6: sí,
0: día.
6: Sí, se aguanta.
5: Sí, muy duro.
6: Pero los perdonamos porque pues el viernes se posesiona el presidente futuro de
5: Colombia. Y hay festivo. Entonces,
0: supuestamente
5: semana
0: era para el viernes, pero ni más.
6: Por eso, es por eso, porque pues no podía.
0: Bueno, muy bien.
6: O se silbaba o se cantaba.
5: Oye, y a propósito de que mencionó redes sociales.
0: Cantar o silbar.
5: Un paréntesis a todas las personas que no nos siguen en nuestras cuentas. Sí. Le invitamos a que lo puedan hacer a través de CRB Radio, así aparecemos en todas las cuentas y pueda ver un poquito de lo que fue el gospel allí.
6: Sí, felicitaciones. Contenido muy profesional, un contenido muy dinámico, un contenido muy bonito. Entonces, felicitarte y también Aleja, que te acompaño.
0: Ya. Muchas gracias, nueve. Yo espero tranquila, no tengo ningún problema. La paciencia es la ciencia de la paz.
5: Oiga, escuché, la paciencia es la ciencia de la sabiduría. Me dijo alguien eso ayer.
0: De la paz.
5: No, y me dijeron también de la sabiduría. Y yo, oiga,
6: ¿la paciencia qué?
5: Es como la ciencia de la sabiduría. Eso me lo dijeron ayer.
0: La sabiduría, bueno, no sé, pero puede ser,
5: sí,
0: válido.
5: De pronto el lema de una persona. No sé, de pronto el lema de una persona. Pero yo quedé viendo y yo dije,
0: el
5: oye,
0: mío es,
5: me llamó la atención.
0: El mío es que la paciencia es la ciencia de la paz, porque la sabiduría va por otro camino. La sabiduría es un término griego que se llama Sofía. La Sofía, que es incluso así, es el nombre de muchas mujeres, Sofía. Y Sofía significa sabiduría.
6: O sea, pues yo también tengo mi inspiración. Paciencia, virtud necesaria. Aunque sus raíces son amargas, sus frutos son dulces.
0: Bueno, perfecto. Son las 9 de la mañana, 11 minutos en Colombia, 9:11. Y nosotros seguimos y avanzamos en esta primera semana. Semana cortica además porque el viernes es día festivo. Entonces no tenemos programa el día viernes. El día viernes volveremos hasta el día lunes, 7, 8, 9... 10, si Dios lo permite, hasta el día 10 de agosto. ¿Qué más les contamos? ¿Qué más ha pasado? Ya les iremos contando, ya les iremos a ver qué noticias vienen, qué noticias van. Hasta donde yo tengo entendido, el culto de los días viernes va para este jueves.
6: Este es un jueves.
0: Este es un jueves, y entonces, igual que pasó la vez pasada, hubo un viernes festivo también y el culto lo trasladaron para el día jueves.
6: Ah,
0: ¿se
6: sí,
0: acuerdan?
6: Señor. Sí, totalmente.
0: Entonces, igual estaremos dando la información oficial en el transcurso de esta semana para que no se vayan a despistar y lleguen aquí el viernes. Y el viernes pues no hay reunión porque el viernes es día festivo. 9:12, ¿qué más? Nada más. Bueno, ¿te parece si elevamos una oración al cielo, pa' Roger?
1: Sí, señor, me parece muy bien.
0: Muy bien, vamos pues.

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1: Los que esperamos en Dios, ¿le inspira a usted para tener encuentros con Dios fascinantes, extravagantes, nada aburridos, nada de aleluya, aleluya, aleluya, la repetiera y me dormí? Y entonces estoy pensando más bien en el problema, en la dificultad, en la cita, y leo la Biblia y a la media hora no me acuerdo qué fue lo que leí, pero bueno, ahí le hacemos. No, señor. La inspiración es esta. Usted va leyendo la Biblia todos los días y se encuentra con pasajes. La Biblia habla de ser vaso, frasco de aceite, lámpara, semilla, pámpano, buena tierra, árbol, eunuco, águila y 100 cosas más. Entonces, usted se detiene en una. Le estoy inspirando con esta. Yo soy para mi amado como la luz de la aurora. ¿Qué dice Proverbios 4:18? Mas la senda de los justos es como la luz de la aurora, que va en aumento hasta que el día es perfecto. Ya, Señor, yo soy como la luz de la aurora. Luz de la aurora tiene un comienzo oscuro. Está ahí medio oscura la mañana. Así es mi vida. Pero mi vida no se queda oscura. Mi vida comienza a clarear. A clarear. 8 de la mañana más sol. Es mi vida, usted le dice al Señor. Y claro, usted sella un pacto. La luz de la aurora madruga. La luz de la aurora no sale, ay, yo voy a salir hoy a las 10 de la mañana. No, usted es de los hombres y las que no se levanta a mirar el celular. Ay, basura asquerosa. No, para usted no hay nadie, ni nada más importante que el Señor. Entonces usted abre la palabra y se dedica a adorar al Señor. Y comienza a declarar. Termino con esto. Me detengo en mi pasado porque estoy ocupado en mi presente. Se lo repito. La luz de la aurora no dice, ay, voy a brillar como ayer. No, ayer ya pasó. No me detengo en mi pasado. Estoy ocupado en mi presente. Así somos los que esperamos.

0: Son las 9 de la mañana, 17 minutos en Colombia, 9, 17 minutos. Paz Roger Cifuentes. Señorita Karen Daniela y señorita Gloria.
1: ¿Qué nos va a decir?
0: Estaba mirando por acá el Vademécum, Paz Roger. ¿Listo?
1: Sí,
0: el Vademécum me dice y me indica que hoy, por ejemplo, en Estados Unidos es el día de la sandía. ¿Te gusta la sandía, Paz?
1: Sí, deliciosa.
0: La sandía rica, ¿le gusta la sandía, señorita?
2: Me encanta y dicen que es una de las mejores frutas.
0: Eso es una ricura la sandía.
2: Para comer, o sea, como que tiene muchos beneficios.
0: ¿La sandía es igual que la papaya, que la patilla? Sí.
2: Sí.
0: Es como prima hermana, ¿cierto, Pa Roger? ¿O es la misma? La sandía y la patilla. No papaya, sino patilla.
2: No, patilla.
0: Que es la de las pepitas. Que uno
2: sí.
0: Y come uno pepita.
2: Oiga, qué buena pregunta. Yo siempre he creído que es la misma, pero
0: bueno,
2: vamos a preguntarle.
0: No sé, si
2: a...
0: No, tengo la ligera duda. Si la sandía y la patilla son la misma o son primas hermanas. Hoy en Venezuela es el Día Internacional de la Bandera Venezolana. Y hoy a nivel internacional, Pa Roger, es la Semana Mundial de la Lactancia Materna.
1: El otro día, qué interesante.
0: El otro día lo hablamos, ¿no? El tema de la lactancia. Y preguntábamos que hasta los cuántos años había usted chupado leche materna. ¿Se acuerdan que lo habíamos preguntado?
2: Sí, señor, sí,
0: que
2: señor.
0: No, que hasta los 5 años, dijo Gloria.
3: Parece que fue ayer.
0: Gloria dijo que hasta las 7.
2: Hasta los 7.
0: Gloria dijo que hasta los 7. Con razón tienes los dientes blancos. Entonces, bueno.
3: Tiene leche todavía.
0: Tiene dientes de leche, sí, todavía. Pero hoy me quiero quedar con este tema, Paz Rocher. Y señorita Gloria y señorita Daniela. Porque hoy también es el Día Internacional de la Planificación Familiar. Entonces vamos a hablar de este tema de la planificación familiar y, por supuesto, vamos a evitar dar nombres de nuestros oyentes porque esos son temas sensibles, ¿no? Cuando se habla de métodos anticonceptivos. Hay unos que son abortivos, por ejemplo, y hay otros que son precisamente para evitar que se fecunde el óvulo. Entonces, en ese orden de ideas, pues vamos a hablar solo de los anticonceptivos, no de los abortivos, que son dos cosas completamente diferentes. Entre los que uno normalmente encuentra los métodos de planificación familiar, pues están las operaciones, ¿no? La ligadura de trompas para las mujeres. Alguien que ya tiene, por ejemplo, tiene 2 hijos y dice, no, ya no quiero más hijos,
2: sí,
0: entonces...
2: Ya sabes que hasta uno, con uno solo lo están permitiendo.
0: Sí, con uno sí. Normalmente le dicen a la persona, una mujer que tiene un hijo, le dicen, y la persona dice, oiga, yo quiero, le dicen no.
2: Y antes era más de 3, o sea, ¿cómo ha disminuido?
0: No. Es correcto. Está el preservativo, el diafragma. Y las enfermedades, los dispositivos intrauterinos y bueno,
2: también
0: todo lo que
2: pastillas.
0: Conocemos. Y pastillas y hay inyecciones también, ¿no?
2: Sí.
0: En el hombre es la famosa vasectomía,
2: uh-huh. Sí.
0: que cortan los líquidos, los ductos seminales para que no salga el semen, para que no salga espermatozoides, sino salga solamente el semen. Entonces, vamos a preguntarle a nuestras oyentes... que la patilla y la sandía son lo mismo, sí, muchas gracias.
2: Ah, sí,
0: entonces,
2: sí,
0: eso
2: leí.
0: Vamos a preguntar a nuestros oyentes si planificó en algún momento de su vida. Tranquilos que no vamos a decir nombre, no se preocupen, porque pues sabemos que es un tema sensible, es un tema a veces que genera controversia en el cristianismo, porque de muchas ramas, de muchos lados del cristianismo se habla de que pues la planificación familiar no es de Dios en razón a los mandatos que aparecen en Génesis o que aparecen en Salmos y bueno, este tipo de cosas, pero como tal sabemos que la Biblia no menciona explícitamente el término de planificación familiar ni métodos conceptivos porque en aquella época pues no existían. Lo más cercano que se conoce a método anticonceptivo fue lo que sucedió en Génesis 38:8, señoritas. Que yo creo que ustedes lo han leído, el caso de Onán y lo que posteriormente se conoció como el onanismo, que okay. Fue un señor que estaba teniendo relaciones sexuales y al momento de la eyaculación pues no quiso embarazar a Tamar porque pues desobediencia y por lo que haya pasado, entonces eso se conoce como un método digámoslo así, como un método histórico de planificación, pero pues eso también tiene una lectura teológica frente al tema del onanismo. Entonces vamos a hablar de métodos de planificación. Si usted de pronto en algún momento estuvo o utilizó algún método de planificación, tranquilos que no vamos a decir nombres, no se preocupen aquí, porque obviamente sabemos que es un tema así medio delicadito. Bueno, las 9 de la mañana, 22 minutos. Los que quieran participar en el 315-625-4430, 315-625-4430, ¿sí estoy bien? 315-625-4430, creí que estaba dando otro número celular.
2: Tranquilo, que nos pasó lo mismo el viernes.
0: Me sonó raro.
2: Ninguno nos acordábamos el viernes. ¿Y cómo es? De los primeros números,
0: ¿no es cierto? 315-625-4430, ¿cierto?
2: Sí.
0: Sí, eso está raro. Pues a esta señorita no les pregunto, pues porque no se han casado, entonces no vamos a tratar el tema de por ahí. Entonces, planificación familiar, ya lo saben, se refiere a todos aquellos suministros y servicios que hacen posible que las personas y las parejas tengan el número de hijos que desean tener, y cuando ya digan, mire, ya tuvimos dos hijos, ya vamos a hacer, por ejemplo, en el caso de la mujer, ligadura de trompa, entonces ya no queremos tener más hijos. Digamos como que tener un control más o menos aceptable de cuántos hijos puede tener. Parroyer, ¿tú tienes algún seminario de este tema, de la planificación familiar? ¿Tocas el tema en algún momento?
1: Sí, señor, claro. Indispensable, importante. Son tres seminarios de 3 horas, son 9 horas. Dando una explicación muy bíblica, muy el diseño de Dios. También se explican las diferentes opiniones o posiciones teológicas y personales, y cuáles debemos aceptar en el diseño de Dios.
0: Correcto. Bueno, ahí está entonces, planificación familiar. Hablamos con nuestros oyentes para que nos cuenten y nos digan si usted en algún momento pues planificó y cómo lo hizo. Bueno, muy bien, vamos a leer mensajes en el 315.
1: ¿No te vienes al presente de que si están planificando?
0: También puede ser si están planificando. ¿Sabes? Porque hay una pareja, ahora, perdóname, Gloria, sí. Una pareja que esté casada, ¿cierto? Puede estar planificando con el método que hayan elegido a través de su doctor, ¿cierto? Porque de pronto es una pareja recién casada y en el momento no desean tener hijos. Entonces de pronto están proyectando su vida con hijos a 5 años, dicen, no, mire, en estos 5 como que organizamos apartamento, como que organizamos otro tipo de cosas, y cuando tengamos, es correcto, cuando tengamos ya un poquito más de estabilidad, ahí sí tenemos los hijos, que puede ser una opción que pueden tener las parejas, que puede ser viable, ¿no, señora?
2: Hay personas que he escuchado que sufren de ovario poliquístico y pues no están como casadas, pero como que le recomiendan esos métodos o esas pastillas anticonceptivas también para como guardar óvulos o algo así por el tema de su problema. Pero bueno, no sé si se le podría llamar planificar, pero toman esos medicamentos con los que planifican.
0: Sí. Entonces hablamos de planificación familiar, estamos hablando de si ha o está planificando en este momento, ¿de acuerdo? No si no planificó, eso sería en otro momento. En este momento, como estamos hablando de planificación familiar, que es un tema que, por supuesto, lo tratan los médicos, pero nosotros aquí apenas hacemos un rasguñito del tema. Dice, buenos días, amigos de Vive la Vida. Saludos para Roger.
1: Saluditos.
0: Y a las niñas del programa. Dice Anita, que en los 70, en los 75 ya estaba planificando, Pastor Roger. Dice, a ver, que después que había tenido a mi hijo me tocó quitármela, creo que tenía la T. Esa es la T, sí, ese es un método de planificación. Ojo, porque hay métodos abortivos, ¿no? Que eso ya es distinto, que es cuando
1: por favor, inspirar, orientar a Gloria y a Karen Daniela para cuando se casen.
0: Una inspiración.
1: El mejor método es una moneda de 1000.
0: ¿En dónde?
1: Entonces se la coloca aquí en medio de las dos rodillas y aprieta durísimo esa moneda.
0: Se aprieta
1: que
0: duro.
1: No se le caiga. Y ahí es el método más eficaz para planificar.
0: Es correcto. Aprietan bien esa monedita para que no se les vaya a caer la moneda. Entonces, ese es un método interesante. O el otro método es mover la cabeza de izquierda a derecha, ¿no, para Roger?
1: Ah, ese también es muy bueno.
0: Cuando les propongan, ustedes dicen, mire, no. Nada
3: el
0: de nada.
3: El otro método es dedicar la canción de Alex Zurdo. ¿Lo has escuchado? Que el que espere.
0: Que espere, sí,
2: si
0: el otro
2: es que espere. Que
1: eche agüita fría.
2: Que espere.
0: Ahí está. Dice, cuando fui soltera, dicen por acá, recuerden que no estamos dando nombres, tranquilos. Cuando fui soltera, planifiqué con inyección, Pastor Roger, muy fuerte. Casi me deja estéril. Ay, ay, ay.
1: No, y unos descontroles
0: hormonales
1: bravos, tremendos.
0: Sí, sí, sí. Y dice que el esposo se operó después para Roger. El esposo me imagino que se hizo la vasectomía. Yo escuché, no sé porque no soy médico, que la vasectomía se podía
2: revertir. Sí, yo también lo escuché.
0: No sé, no soy médico.
2: Y también como para las mujeres eso funciona. Y sabes que lo que dijo el pastor Roger acerca de las hormonas es, tuve de cerca una persona que se inyectó y el periodo le demoró más de un mes. O sea, imagínate una persona más de un mes sangrando.
0: Uy, vale, mejor dicho. Dice, hola, buenos días, bendiciones, nos escriben desde Sogamoso. Dice, un saludo al Pastor Roger y a las señoritas. Dicen, yo planifiqué con la eyección trimestral 6 años, Pastor Roger, y dejé de planificar y tuve mi segunda hija. Y ahora, el Pomeroy, actualmente, ¿no? Señoritas, busquen qué es el Pomeroy. Dice, hola, buenos días, bendiciones para todos ustedes. Dice, saludos desde Estados Unidos. Dice, planifiqué con las pastillas. Dice, me dio vómito, Pastor Roger. Me engordé. Después el dispositivo T, ese es un T, ¿no? Que se coloca, que se coloca internamente. Dice, no entendí, tuvieron que retirármelo, tuve 2 hijos y nunca más planifiqué. Bueno, perfecto. Muchas gracias, bendiciones para todos. Dios los bendiga. Ese había un método, Parroya, yo no sé cuando tú eras joven, no sé cómo sucedía. Y es que acá en, bueno, yo me acuerdo de mis amigos, ¿cierto? Que eran unos malandrines de barrio, no porque fueran malos, sino porque no eran cristianos. Sí. Entonces, cuando se acostaban con las muchachas decían que ellos lo mismo que Onan, ¿no? Que el método de planificación de ellos era cuando tenían la eyaculación, eyaculaban por fuera. Y a mí siempre me pareció demasiado loco eso. Que alcanzaran al momento de la eyaculación estar por fuera. Me parecía completamente absurdo y nunca lo entendí. Incluso, después en la Biblia cuando la leí apareció ese método, en el método de Onan, que se conoce como el onanismo, de que el hombre cuando iba a llegar, eyaculaba por fuera.
3: Y es una forma de despreciar a la mujer.
0: Que me pareció
3: terrible.
0: Es una
3: forma de deshonrarla, porque eso fue lo que hizo él con Tamar.
0: Sí, bueno.
3: La deshonró, porque dice que ya no la amó más.
0: Es cierto.
3: Esa es una forma de deshonra a la mujer. Mujer, por favor, no te dejes así.
0: No, pero primero cásese. Dice, buenos días, bendiciones para todos. Ahora, eso también del tema de Onan tiene un tema cultural. Eso es un tema también cultural.
1: Pero dice, médicamente han dicho que eso es una tontería.
0: Sí, porque
1: el hombre casi siempre cuando hace el retiro ya hay
0: semen, sí señor. Sí, hay semen de por medio.
1: De espermatozoides.
0: Sí, señor, tal cual. Semen y espermatozoides, sí, señor, ahí están regándose. Dice, buenos días, yo planifiqué mucho tiempo con el periodo del ritmo. Eso ya las mujeres lo saben perfectamente, ¿no? Con su periodo, entonces tienen un tiempo después de que termina el periodo y vuelven y lo hacen. Ese es un tema que, de alguna u otra manera, pues las mujeres lo saben perfectamente.
2: Llevan como un conteo, día, ya no sé los días específicos, pero sí los he escuchado.
0: Pa, Roger, ¿tienes una pregunta de un minuto de respuesta?
1: Sí, señor, desde que la sepas, te la contesto.
0: Que si es bueno que el hombre se haga la vasectomía.
1: Ve, pregunta de una hora para responder.
0: No, pues más o menos, que puede.
1: Pero rapidito.
0: Sí, rápido, un concepto chiquitico.
1: Escuche, lea la palabra en Génesis que dice, y sojuzguen la tierra, Dios le entregó la administración al hombre. Y dentro de esa administración está el manejo de su familia. Y dentro del manejo de la familia está la
0: vasectomía.
1: Está procrear. Entonces, el hombre que es el administrador del huerto se pone de acuerdo con su... Saben, primero, por lo... por lo laboral, alguna circunstancia física y una enfermedad, el momento no es adecuado, él está estudiando, ella también, y después de mirar todo eso, entonces llegan a la conclusión que ya tienen un hijo, tienen dos hijos, tienen tres, y que ella no quiere tener más hijos por muchas razones también, por muchas razones, y se ponen de acuerdo. Digo eso que es lo que yo enseño. Hay cosas que Dios las hace y nosotros no tenemos que hacerla, Mauro.
0: Sí.
1: Hay cosas que nosotros tenemos que hacerlas y Dios no las hace. Así yo oré. Así yo, Padre Santo, aleluya, aleluya, aleluya, que mi esposa no quede embarazada, no quede embarazada, no quede embarazada,
0: que no quede, que no quede. Queda embarazada de mellizos.
1: Dije, a ver, ese es problema suyo. Usted es el que tiene que administrar bien.
0: Sí, claro.
1: Entonces, dentro de eso cabe en que el hombre, en un acto de amor, dice, mamita, yo no quiero que su merced vaya, que a su merced la sometan a esa cirugía, a esa ligadura de trompas. Yo, el varón de la casa, el macho man de la casa.
0: Macho man, sí. Macho.
1: Va
0: macho
1: a man. Hacerse la vasectomía.
0: La vasectomía, sí.
1: Entonces, tú explicaste, le cortan ese tubito, esa manguerita por donde van los pececitos.
0: le cortan la pecera.
1: Y los pececitos no llegan al óvulo de la mujer y por lo tanto no hay entonces
0: el embarazo.
1: Un embarazo.
0: Sí, tal cual. Ahí están.
1: Aquí no necesitamos ser teólogos. Yo creo que...
0: Hay que ser eso.
1: No creo que usted suba siete personas en su carro que es de cuatro. O no creo que usted meta en una cama tres personas.
0: Cuando es sencilla.
1: Sí, es que es sencillo de pensar. ¿Y a cuántos meto en la cama? Pues si es cama sencilla, uno. Y si es doble, dos. Ya.
0: Sí, no va a meter seis. Eso sí es cierto.
1: Entonces, yo veo desde ese punto de vista teológico que el hombre... puede hacerse la vasectomía.
0: Bueno, ahí está entonces, 9:33 en Colombia. Uy, parro, ya nos han escrito harto, nos escribieron harto hoy, perdónennos, porque pues el tema, yo sé que es un tema sensible, pero es un tema que, digamos, nos rodea, es un tema que hace parte de nuestro diario andar. Normalmente, pues esto no se predica. Esto es lo que hace el parroquia, ¿no? A través de conferencias, a través de seminarios, porque pues en el púlpito, en la iglesia, pues estos temas van a generar piquiña, van a generar escozor. Entonces, en ese orden de ideas, pues queda ahí pendiente. Muy bien, son las 9:34. Vamos a recibir a nuestros invitados. Y si nos queda el tiempito, síganos escribiendo y seguimos hablando de planificación familiar y recibimos a nuestros invitados a esta hora. 9:34.
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0: Sí, señores, 9:34. ¿Ya estamos listas, señorita Gloria?
2: Aquí estoy.
0: ¿Señorita Daniela?
3: Aquí estamos.
0: ¿Muchas gracias para Roger? Sí, señora, ahí estamos. Bueno. Nuestros invitados a esta hora, 9:35 en esta mañana de día lunes. Recuerden que nosotros los lunes, Paz, Roger, Dani y Gloria, nosotros entrevistamos a los microempresarios y nosotros, junto con Daniela, hacemos convocatorias de seguido. Uh-huh. O sea, esto no es carreta, es en serio. Si usted quiere que lo entrevistemos como microempresario, como empresario, como gran empresario, que esté aquí con nosotros para que nosotros le demos a usted... ¿cómo se llama eso en redes sociales, Gloria? Visualización,
2: sí,
0: para que le demos...
2: mayor audiencia... Sí, es más que todo...
0: Como que le demos tráfico, sí, claro, a su marca. Entonces, pues escríbame.
2: Y allí usted la puede fidelizar.
0: Es correcto. 315-625-4430. Si usted es empresario, microempresario, dice, oiga, yo quiero que me entrevisten. La primera cosita que hay que hacer es que me escriba. Y nosotros, junto con Daniela, lo llamamos más adelante, nos ponemos de acuerdo y viene acá a la estación y nosotros le entrevistamos todos los lunes, excepto los festivos. Y a esta hora estamos con nuestros amigos de Hepsiba. Hepsiba nació en el año 2019 como un emprendimiento familiar con un sueño que Dios puso en nuestro corazón, darlo a conocer a través del diseño. Entonces aquí ya empezamos a identificar qué hace Hepsiba. Desde el principio entendimos que no queríamos hacer simplemente decoración cristiana, sino crear herramientas para que las personas pudieran encontrarse con Dios en su día a día. Y a esta hora está con nosotros Samuel Arrieta Mendieta, a quien saludamos a esta hora. Samuel, bienvenido, ¿cómo anda todo?
5: Hola, muchas gracias. Muy bien, gracias a Dios.
0: ¿Todo bien? Tú eres un hombre muy joven.
5: Sí, sí, señor.
0: ¿Cuántos tienes? ¿Cuántos?
5: 21.
0: 21 años, hombre, ay, bien, qué bien. Chévere. Mire, podría ser el hijo de Gloria, podría ser el hijo
3: de... No, por favor. El hermano. Mi hermano, porque somos muy jóvenes.
0: ¿Qué más, Samuel? ¿Cómo anda todo? ¿Bien?
5: Muy bien, muchas gracias por la invitación. Estamos muy felices también de poder estar aquí. Y nada, pues también muy felices de poder mostrarles todo lo que tenemos. También tenemos regalos para ustedes.
3: Mira, llegaron con manos llenas, no como Jesús Ayrón.
0: No como que llegaron con manos llenas. Para nuestros oyentes, Samuel trajo, a ver, muéstrame, eso que, ¿cómo se llama eso, Sammy?
5: Mira, este es un trío hogar, lo que nosotros
0: ¿Un
5: hacemos.
0: ¿Un qué, perdóname?
5: Trío Hogar.
0: Trío Hogar. ¿Qué es Trío Hogar?
5: Básicamente, nosotros manejamos todos nuestros cuadros en MDF con la mayoría yute artesanal.
0: Ok, trío son tres cuadritos encadenados de arriba abajo, más
5: Así
0: o menos.
5: Así es, sí señor.
0: Correcto, eso es un Trío Hogar.
5: Sí señor, y lo llamamos Trío Hogar porque básicamente tenemos

0: poder tomar chocolatico, y pues es un regalo que la gente sí va a usar al final, no se va a quedar arrumado en la despensa. Entonces tenemos aquí estos también motivos, estos son nuevos también que estamos haciendo.
1: Muy bonito, está
0: bien. Y también tenemos de estos frascos.
1: ¿Ese frasco es para qué?
0: Estos son frascos de promesas, básicamente. Lo que tenemos es 72 promesas, pero la particularidad es que estos son por colores según el estado de ánimo. Entonces, si la gente necesita una promesa de felicidad, de paz, de amor, pues coge un color específico. Entonces, para las promesas de paz son el color azul, o para las promesas de amor son el color rojo.
1: Correcto. Eso que tienes ahí, lo que tienes a la derecha, Sammy. Eso, correcto. ¿Qué es eso?
0: Estos son...
1: Estamos explicándole a los oyentes lo que Sammy trajo hoy de Hepsiba. El triogar, trajo el mug, trajo el tarrito de las promesas. ¿Ahora qué tienes en tu mano?
0: Sí, señor. En este momento tenemos este que le llamamos un hablador. Básicamente
1: hablador,
0: es
1: correcto.
0: Una decoración que se puede poner en repisas, en mesas. Es algo muy práctico para regalar. También es chiquito, pero también es con mensajes que llegan directamente al corazón.
1: Ok. Y lo que estoy viendo, ya para darle paso al Pa Roger, si tienes alguna pregunta, Paz, estamos con Sammy Mendieta acá.
2: Mira
1: de Hepsiba.
2: Ahí, coloca ahí en nuestro...
3: Para el celular.
2: Nuestro grupo.
1: Sube el grupo, Gloria, por favor.
3: Sí, ya se lo
1: al sentí. Grupo y a las redes. Lo que tienes en la mano, lo que tiene en la mano ahora Sammy, es como cuando uno pone el celular, ¿esa es más o menos para poner el celular ahí?
0: Sí, señor, estos son portacelulares.
1: Portacelulares,
0: lo
1: correcto.
0: Lo que hacemos es grabarlos en madera. Tiene la particularidad de que por la parte de abajo, de donde se pone el celular, tiene para el cargador. Es decir, no
1: para
0: se va a sufrir...
1: Para meterle ese cargador, sí.
0: Exacto, no se va a sufrir para que se caiga con el cable, sino que es adecuado para eso. Se puede poner en dos posiciones.
1: ¿Vertical, horizontal?
0: También es súper práctico para llevar el desmontable. Sí, señor.
1: Correcto. Estoy viendo por acá algo que tiene Daniel acerca. Dani, ahí a tu izquierda, eso. ¿Eso qué es exactamente, Sammy?
0: Sí, señor. Este es uno de nuestros últimos cuadros. Se llama Cuadro Vintage y tiene la particularidad de tener un frasquito en plástico con flores artificiales.
3: Ay, es como célula, como un florero.
1: Qué bonito, qué chévere, qué interesante. Bueno.
3: Está todo muy hermoso.
1: Sí, está todo.
3: Y vamos a subirlo a redes sociales para que los oyentes también lo vean.
1: Hay algo que... ¿Eso que está
3: sí,
1: ahí qué es?
3: Por favor, muy
1: eso que está ahí qué es. Eso.
0: Este... Ah, bueno. Sí. Esta es una particularidad que tenemos en el punto físico de Ayuelos, y es que por dentro de cada cápsula de este tarrito hay un mensaje de Dios, y lo que hacemos es que usamos una versión entendible para que no sea solamente para los cristianos, sino que sea para poder evangelizar a las demás personas.
1: Muy bien. Bueno, pues aquí está con nosotros Sammy, Dani, Gloria. Hablemos un poquito de Hepsiba. No sé, Pa' Roger, si tengas alguna pregunta. Ya estamos subiendo ahí en el grupo las cositas bonitas que ha traído Dani, Sammy en el día de hoy, el portarretratos, el mug, los habladores, el triogar, el tarrito de promesas, el frasquito de promesas, el cuadro que tiene las flores artificiales, ¿cierto? Y ¿qué más se me queda por ahí? De lo que nos mostraste. ¿Eso qué es exactamente?
0: Bueno, nosotros también incursionamos en el tema de Bible Journaling, en esto que está ahorita en tendencia de
1: Bible Journaling
0: de la Biblia.
1: O sea,
0: sí,
1: como
0: señor.
1: Biblia en el día o más o menos o algo.
0: Sí, sí, señor. Es para el tiempo con Dios. Entonces,
1: okay.
0: Principalmente para las personas que les gusta subrayar la Biblia, dibujar en ella, colorear. Tenemos también estos que son índices separadores para encontrar los libros de la Biblia mucho más fácil.
1: Qué bonito.
0: Y lo que hacemos es diseñarlos según el estilo de la Biblia.
1: Perdóname, como no alcanzo a ver hasta allá, ¿esos Génesis, Éxodo, Levítico, Números, Deuteronomio?
0: Sí, señor, exactamente.
1: Vea, pues qué interesante. Pa Roger, si tienes preguntas para que Sammy te conteste, adelante.
2: Sí, Sammy, ¿tus productos están en nuestra librería de Manantial?
1: Aquí en Grace de Dio afuera, ¿no? ¿Los tienen o no los tienen? ¿O dónde están? ¿Dónde los consiguen, Samuel, los productos?
2: Sí o no. ¿Los tienes ahí en la librería?
1: No, todavía no.
0: No, no, señor, todavía
2: porque
0: no.
2: Porque ayer yo compré lo que yo llamo pocillo.
1: Como el MOOC, compró como un MOOC, sí.
2: Sí, y ayer compré porque tenemos una pareja que cumple años ella y vamos a dar, entre otros obsequios, vamos a entregarle... esta partecita que está muy bonita para que tomen café. Estoy hablando de eso, ¿verdad?
1: Sí, sí, exactamente lo mismo, sí.
2: Bueno, Sammy, ¿por qué todo en inglés?
1: Bueno. ¿Está todo en inglés? ¿O algunas cosas? No,
0: no solo algunas cosas.
2: Bueno, digamos ¿por qué en inglés? Nos están escuchando en Ambalema, Tolima, en el Cauca. Y entonces usted sale con el monte de la gente. Bueno, yo mejor voy a escuchar la cariñosa, que sí entiendo la ranchera.

0: Claro, sí, señor. Bueno, principalmente es más que todo por el tema comercial. Digamos que en redes, por lo general, como toda esta tendencia de la globalización, ha hecho que diferentes productos pues se encuentren mucho más fácil por el nombre en inglés, pero claramente nosotros lo manejamos con diferentes nombres para las librerías que tenemos acá en Bogotá. También, gracias a Dios, hemos tenido la oportunidad de exportar nuestros productos a todo lo que es Costa Rica, Puerto Rico, y desde Puerto Rico ha llegado a Estados Unidos. Entonces también, como por eso, hemos
1: mercado tratado... internacional, que llaman.
0: Sí, señor, exactamente.
2: Sí, qué bueno, de verdad, qué bueno, porque sí, se va pensando en lo que hablabas, en la pregunta que hacías justamente, visualizar, y eso atrae mucho al público, y felicitarle, todo está muy lindo, de verdad, como que, ay, uno quiere tener todo, pero preguntar cómo nació, o sea, de quién fue la idea, sabemos que es un negocio familiar, pero cómo nació y cómo también se da esto de ya tener un punto físico y en un centro comercial que también requiere más inversión, más gastos. Y bueno, felicitarlos nuevamente porque de verdad sí todo está muy lindo.
0: Claro que sí, no, muchas gracias. Realmente todo nació de mi papá. Mi papá, él ha viajado por toda Colombia, visitando diferentes librerías con diferentes productos cristianos principalmente, y lo que nos dimos cuenta fue que en el mercado en general no había como unos cuadros con una estética moderna, sí, ya que todo este tema del diseño se va siempre como actualizando con la tendencia. Pues dijimos como, bueno, ¿y por qué no hacer algo que sea muy bonito, que sea también estético para los apartamentos, para las casas, que tenga la palabra de Dios?
2: Lo que le llaman hoy como vintage o algo así.
0: Sí, exactamente. Okay. Lo que hacemos es mirar las diferentes tendencias de decoración y con base a esa tendencia diseñamos nuestros cuadros. La idea también surge de que nosotros pudimos entrar al mercado con algo diferente. Sí, no solamente con algo tradicional que la gente pues siempre había comprado, sino con algo nuevo. Nace en el año 2019. Digamos que la idea no solamente era vender cosas, vender decoración, sino que con el diseño también pudiéramos llevar una palabra a cada persona. También con este versículo que está en el Antiguo Testamento, en Deuteronomio, en donde dice que estas palabras las pondrás en los postes de tu casa, que las recuerdes al entrar y al salir, también de esa palabra nace el emprendimiento.
2: Qué bonito.
3: Qué bonito, y además mira que es una empresa de verdad de reino, porque no solamente están pensando cómo generar esos ingresos personales, que pues todo empresario debe pues garantizar eso porque tienen empleados y demás, sino porque cumplen una misión de reino. Pues agradecerte porque nos has traído muchos regalos para nuestros oyentes, qué lindo. Y cuéntanos acerca de ese producto que es como el estrella, no sé si se puede llamar así, que la gente lo busca, lo pide mucho, que se ha vuelto también una bendición para bendecir tantas vidas.
0: Claro que sí, precisamente es este el Trihogar, el que trajimos hoy, porque lo que hemos hecho es generar más de 100 diseños con mensajes para bendecir el hogar, para bendecir a las familias, para bendecir a las parejas. Realmente ha sido un producto muy versátil que sirve para prácticamente toda ocasión. Entonces, si nos llegan gente preguntando por regalos para matrimonio, tenemos un Trihogar que habla del matrimonio. Para los hijos también tenemos Trihogar para los hijos. Exactamente. Y así, con todo, como que el Trihogar es lo que ha estado más como nuestro producto estrella. Y realmente el frasco de promesas, que es nuevo, ha tenido una muy buena acogida precisamente por el propósito, ¿sí? Que es un mensaje entendible, que son promesas que uno puede regalar, pero también que sirven para cuando uno está pasando un momento de necesidad. También la gente nos ha dicho como, no, este mensaje fue súper necesario o era lo que necesitaba escuchar. Entonces también eso es lo que queremos hacer, no solamente con estos productos, sino con todo en general de lo que le podemos dar a las personas.
1: Padre Roger.
4: Bueno, ustedes ya se han convertido en mayoristas, es decir, que si en este momento nos están escuchando dueños de librerías, papelerías, pueden decir, hagamos un pedido, decían los abuelos, al por mayor, y ustedes tienen un precio especial para ellos.
0: Claro que sí, señor. Nosotros apoyamos también a los pequeños emprendimientos, a las librerías que están empezando. Nos encanta poder ver que abren nuevas librerías y claro que sí, para ellos tenemos un precio especial, un descuento para distribuidores. Y lo que queremos también es llegar a todas las partes de Colombia, a todas las partes del mundo. Así que si ellos tienen una librería, con muchísimo gusto aquí estamos para servirles.
2: Daniela mencionaba, bueno, el tema de no solamente crean o construyen o venden justamente para eso, para un ingreso, y es completamente válido también, pues se requiere, ¿no? Pero a mí me llama también la parte espiritual porque debe haber una preparación antes de. Por eso te pregunto, ¿cuáles son esos principios que son innegociables en la forma en que trabajan y toman las decisiones como familia?
0: Sí, y esa pregunta es súper chévere porque durante todo este tiempo nos hemos dado cuenta que realmente más que una empresa, lo que nosotros tenemos es un ministerio. Lo que nosotros queremos es dar a conocer a Jesús a través de cada uno de los cuadros que hacemos. Precisamente por eso también nació la idea de tener un punto físico en el centro comercial Ayuelos, porque queríamos no solo darnos a conocer a las personas de la iglesia, sino ir más allá. Yo creo que de los principios así súper importantes, innegociables, el primero es que Dios sea el centro, ¿sí? Realmente al nosotros ir en las ferias en las que estuvimos, siempre nos dimos cuenta de la necesidad que había de Dios. Entonces lo que hablamos entre familia y lo que hablamos con Dios fue, listo, podemos vender o podemos no vender, pero desde que la gente se lleve una palabra, sea con una píldora, sea con un cuadro, sea con un portacelular, desde que se lleven la palabra de Dios, eso es lo más importante para nosotros. Y sobre todo tener una visión clara, ¿sí? De esto no es para llenarnos de plata, esto no es para que nosotros crezcamos así, sino que realmente es para que la gente conozca a Dios. Entonces creo que eso ha sido lo más importante y lo que nos ha permitido llegar hasta donde hemos podido llegar.
3: Wow, qué chévere. Bueno, por aquí estoy viendo redes sociales y hay muchos seguidores de estas redes. Además, porque tienen un lema muy bonito, inspira fe en cada espacio. Cuéntanos alguno de los retos, porque emprender en Colombia siempre han dicho que no es fácil, que hay mucha competencia. ¿Cómo tú sientes en estos años que has venido llevando este legado de tus padres, que bueno que lo hayas podido recibir a los 21 años, además eres muy joven, pero qué bonito que inspires a otros jóvenes en esta mañana? Y cuéntanos uno de esos retos que ya ha sido pues un poco difícil, pero que Dios te ha llevado a superar.
0: Sí, claro que sí, no, retos se enfrentan prácticamente que a diario. Lo que tú dices, emprender aquí en Colombia ahorita es una situación un tanto compleja. Y sobre todo con esto que son productos cristianos, ¿sí? El nicho también es bastante reducido, pero hemos visto también mucho la mano de Dios en todo esto. Principalmente uno de los retos que afrontamos como que es el tema de constituir empresa, pero también de cómo podemos llegar a las demás personas, ¿sí? Entonces, no solamente tenemos el producto, pero ahora, ¿cómo lo hacemos llegar a las demás personas? Entonces, nos hemos incursionado en el tema de redes sociales y hemos visto que ha sido duro, ¿sí? De 1,000 personas que preguntan, probablemente una de esas personas es la que compra. Sí. Entonces todo el tema del servicio al cliente, de recibir comentarios en redes de ¡ay, qué bonito! O amén a esa palabra, ¿sí? Es lo que más nos llega, pero realmente el vender por redes sociales ha sido un reto bastante grande. Claro. Pero siempre es como este tema de aprender qué es lo que necesita la gente. Sí, no solamente a nosotros nos parece que esto está bonito, pero realmente qué dice la gente. Entonces el poder escuchar a las personas, el saber, listo, qué es lo que nosotros necesitamos hacer para solucionar la vida de las personas o qué necesidad tienen ellos que nosotros podemos darles. Entonces el reto siempre va a ser que nosotros podamos escuchar a la gente. Sí, no solamente dejarnos llevar por nuestra opinión o algo muy subjetivo, y más en todo este tema que es el diseño, pues cada casa es diferente, entonces lo que queremos es siempre poder ayudar a las personas según su necesidad.
2: ¿Tú diseñas?
0: Sí, yo soy el diseñador de la empresa. Gracias a Dios, ahorita en octubre me gradúo, pero más o menos...
1: ¿Cómo que te gradúas? ¿O en qué te gradúas, perdón?
0: De diseñador gráfico. ¿Diseñador? Sí, señor.
1: ¿O eres de los que acoge inteligencia artificial y diséñame esto?
0: No. O sea, realmente tratamos de ayudarnos con la inteligencia artificial, ya que es una herramienta, pero pues sí, principalmente todas las ideas siempre pasan por mi papá, por mi mamá, antes de llevarlas a cabo, porque sabemos que es muy importante no tener un sesgo como de opinión en el que, no sé, a mí me parece muy bonito que este color quede acá, pero a las otras personas no. Entonces, si yo genero cosas con inteligencia artificial y las mandamos a hacer de una vez, muy probablemente la gente va a decir como, no, mejor compro otra cosa.
1: Sí. ¿Dónde te pueden conseguir en redes sociales? A mí, ¿dónde queda Hepzibah en redes sociales? Y no sé si tienes algo para los oyentes, no te sientas comprometido y adelante, por favor.
0: Las redes sociales nos pueden encontrar en Instagram principalmente.
1: ¿Instagram, correcto?
0: Sí, señor. Estamos como @hepzibah.expresiones.
1: Deletrea cómo se escribe Hepzibah para nuestros oyentes.
0: Sí, señor. Hepzibah se escribe Hefzibah.
1: Correcto.
0: También estamos en TikTok, @tienda.hepzibah. Y también nos pueden encontrar en WhatsApp. En WhatsApp estamos respondiendo casi que de manera inmediata. 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
1: Una vez más,
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0: Sí, señor.
1: Y en Hepzibah, en Instagram, ¿cierto?
0: En Instagram.
1: @Hepzibah.
0: @Hepzibah.expresiones. Es un regalito azul. Ahí nos pueden encontrar muy fácilmente. 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
0: Claro que sí, señora, ahí estamos para colaborarles todo lo que necesiten para tomar sus pedidos y claramente con este descuento para mayorista.
1: Correcto. ¿Algo más para añadir, señorita Gloria Chiquitico? ¿O nada más?
2: Yo de pronto, una pregunta chiquitica, pues trajeron obsequios. Quiero saber si de pronto hay algo para los oyentes, ¿sí?
1: Entonces, está interesada eso, en los oyentes.
2: Sí, por supuesto, yo pienso en ellos.
3: Me acaban de decir que todo es para los oyentes.
1: ¿De verdad?
2: Entonces,
1: muchas gracias.
2: Yo creo que gracias. Como una dinámica, ahorita grabamos un video, entonces...
3: Pendiente en
2: redes
3: sociales.
2: Muy pendientes de redes sociales, allí subimos.
3: Y de Vive la Vida.
2: Y bueno, ahí subimos y hay regalitos.
1: Hay mucho regalo.
3: No se nos vayan ahí porque van a grabar un video.
0: Sí, claro que sí.
1: Hay mucho regalo. De lo que estoy viendo acá, tenemos MOOC, ¿cierto?
0: Sí, señor.
3: O sea, tenemos un pocillito muy lindo.
1: Habladores, tenemos el portacelular.
3: ¿Tenemos el trío qué?
1: El Trihogar.
0: Trihogar.
1: Trihogar, tenemos lo que... ¿cómo se llama el
2: las cápsulas.
1: Las cápsulas y lo de la Biblia, ¿cómo se llama? ¿El Bible Journaling?
0: El Bible Journaling, estos son tabs.
1: Ah, ya, okay.
0: Sticker
3: mira,
0: índice.
1: Sí, está muy bonito, bueno. Para nuestros oyentes ahora entonces vamos a mirar cómo hacemos las dinámicas aquí en la radio.
3: Dicho, van
1: sí.
3: a seguir a Hepzibah, expresiones.hepzibah.
0: Al revés, Hepzibah.expresiones.
1: Ah, Hepzibah. Okay. Hepzibah, ¿cómo lo escriben? Entonces ya lo saben. Para nuestros oyentes, H-E-F, Heps, como Hep, que suena raro, Hepzibah con Z, sí, y B grande A, Hepzibah. Punto expresiones.
2: Y si quieren sí, participar en el regalo, pues primero síganos en redes sociales, ¿no?
1: Claro, síganos en redes sociales.
3: Va a ser uno de los requisitos.
2: Sí, pero por favor, desde ya.
0: Claro, y por supuesto hacer EB Radio.
1: Claro que sí.
3: Y por supuesto.
1: Hepzibah grande A, para que lo sigan en redes sociales y ya vamos a mirar cómo regalamos, porque trajeron muchísimos regalos. Muchas sí. gracias, Samuel. ¿Cómo se llama tu papá?
0: Mi papá se llama Javier.
1: Bueno, a don Javier muchas gracias, muy amable.
2: Y a tu mamá, un saludo
1: aporte.
2: A tu mamá, ¿cómo se llama?
0: Claro que sí, ella se llama Nancy Roa.
1: Correcto, muy bien. Y por aquí a la orden, mi querido Sammy, para cuando necesiten hacer algo, con muchísimo gusto, ¿listo?
0: No, a ustedes muchísimas gracias por la invitación, esperamos también poder bendecirlos, a todos nuestros oyentes también, poder que ustedes puedan ir al Centro Comercial Ayuelos, allá pueden encontrarnos en una isla al lado del Banco de Bogotá.
3: Al frente de Panamericana.
0: Al frente de Panamericana, exactamente. Y nada, que
1: yo
0: que
1: sí he pasado por ahí, yo sí los he
3: visto. Por ahí los vimos y es muy linda, es la parada, mi hijo.
1: Okay, bueno, eso está muy bien. Gracias, Sammy, un abrazo.
0: A ustedes, muchas gracias.
1: 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Siguen a Samuel y ya estaremos mirando cómo regalamos todo esto. Gracias, Sammy, un abrazo. Muchas bendiciones.
0: Gracias, igualmente.
1: Bueno, vamos a hacer una pequeñita pausa para Roger, Dani y Gloria. Ya venimos con más.
4: Perfecto.
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1: Bienvenidos al boletín de noticias. Ya son las 10 de la mañana en Colombia. Nos vamos para la región Caribe con los detalles importantes de toda la información, porque hay obras pendientes. El balance del gobierno de Petro en el Caribe no fue tan positivo. Myron, adelante.
2: Hola, ¿qué tal? Así es, ese es el balance que deja el gobierno de Gustavo Petro en la región Caribe, según un análisis publicado recientemente. Expertos consultados coinciden en que iniciativas estratégicas como el Tren Regional del Caribe, las soluciones para la Mojana y varias obras de infraestructura y conectividad quedaron sin concretarse. Aunque destacan avances en programas sociales y de vivienda, aseguran que las grandes apuestas para transformar la región Caribe no se materializaron. El informe concluye que el Caribe termina el cuatrenio con expectativas incumplidas y proyectos que ahora pasarán a manos del nuevo gobierno. 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
1: En otras noticias, nuevamente discusión sobre el 4x1000, Grace.
3: La Comisión Tercera de la Cámara de Representantes ya tiene en lista el proyecto que propone el desmonte gradual del impuesto del 4x1000. Este rubro fue creado en el periodo presidencial de Andrés Pastrana por parte del entonces ministro de Hacienda, Juan Manuel Santos. Así las cosas, luego de 27 años de polémica, ha faltado voluntad política para quitar la medida que descuenta 4 pesos por cada 1000 pesos que los usuarios del sistema bancario retiran cuando se tienen más de 2 cuentas bancarias o cuando las cifras superan una cantidad de dinero establecida. Así las cosas, el primer paquete normativo plantea un esquema de desmonte progresivo de esta tarifa 4x1000 en un horizonte de 7 años.
1: En deportes, el América de Cali logró un contundente resultado en el marco de la segunda fecha de la Liga BetPlay Di Mayor. Profe Rubén, adelante.
4: Con un balance de 9 partidos jugados, 22 goles marcados, 2 expulsados y un juego pendiente para el mes de septiembre, aquí están los marcadores de la fecha número 2 del fútbol profesional colombiano Liga BetPlay Di Mayor del segundo semestre del año. El jueves 30 de julio, Atlético Bucaramanga empató a 1 frente a Llaneros de Villavicencio en el Estadio Américo Montanini, y el viernes 31 de julio, Deportivo Pereira empató 5 goles y como visitante en el Estadio de Techo frente a Fortaleza en Bogotá. El sábado 1 de agosto, Águilas Doradas le ganó por 2-1 en el Estadio Libertad frente al Deportivo Pasto, que terminó con 10 elementos, seguido también por la victoria con ese mismo resultado entre el Deportes Tolima, que era visitante en Valledupar, frente a la Alianza Fútbol Club. Independiente Medellín en el Estadio Atanasio Girardot ganó por la mínima diferencia ante el Deportivo Cali, mismo resultado donde Millonarios se impuso ante el Junior de Barranquilla en el Estadio Romelio Martínez. Ya para el domingo 2 de agosto, Atlético Nacional, que terminó con 10 elementos, le ganó a Jaguares de Córdoba por 3-0. El partido tuvo que ser temporalmente suspendido por 30 minutos debido a desmanes en la tribuna del escenario cordobés. Continuando con la victoria contundente del América de Cali por 7-0 frente a Boyacá Chico en el Estadio Olímpico Pascual Guerrero, para finalizar con el empate a 2 tantos entre Independiente Santa Fe en el Estadio Nemesio Camacho el Campín de Bogotá frente al Once Caldas de Manizales. El compromiso entre Cúcuta Deportivo frente al Internacional de Bogotá quedó postergado para viernes 2 de septiembre a partir de las 6:20 de la tarde en el Estadio General Santander de la capital fronteriza. Este lunes 3 de agosto comienza la fecha número 3 del campeonato colombiano con el clásico entre Atlético Bucaramanga frente a Cúcuta Deportivo, nuevamente en el Estadio Américo Montanini de la ciudad de Los Parques, a partir de las 8 de la noche. La información del fútbol profesional colombiano está en CRB Radio.
1: Gracias por acompañarnos a las 11:55 de la mañana. Esperen un nuevo boletín de noticias. 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

0: Sí, señores, son las 10 de la mañana, 8 minutos en Colombia, 10 de la mañana, 8 minutos, aquí estamos. ¿Cómo va la mañana, Paz Roger?
1: Te cuento que muy, muy agradable en la sintonía de Vive la Vida.
0: Pero todo bien entonces, sin ningún problema.
1: Sí, señor, estamos bueno, contentos.
0: Me alegra mucho, Paz Roger. Te iba a preguntar algo, ¿tú cuándo es que tienes la predicación? Tú la tienes desde el 15, ¿cierto?
1: Sí, tengo 15 y 16.
0: 15 y 16, que es el... Ese es un puente festivo, Paz Roger, ¿cierto?
1: Sí, señor, ese es un puente festivo.
0: 14, 15 y 16 y 17, que es puente festivo, ¿cierto?
1: Sí, así es.
0: Ah, bueno, listo, Paz Roger. ¿Todo bien entonces?
1: Sí, señor, todo bien.
0: Bueno, me alegra mucho. Son las 10 de la mañana, 9 minutos en Colombia, 10, 9 minutos. Tengo una invitada muy, pero muy especial, Paz Roger.
1: A ver, ¿de quién se trata?
0: Yo sé que tú la conoces. Hace rato no la veía en persona. Estaba viéndola yo en redes sociales, en todo su trabajo que estaba haciendo con colegas, amigos en las diferentes radios. Y a esta hora está con nosotros la pastora Marta Quiñones. Ella es escritora, conferencista, psicóloga, teóloga, es coach de vida. Y como si fuera poco, Paz Roger, autora de más de 12 libros, ¿ah? ¡Qué tremendo, qué tremendo! Pastora Marta, con el saludo cordial, buenos días.
2: Buenos días a todos y de verdad feliz, contenta de poder estar aquí una vez más a través de estos micrófonos.
0: Sí. ¿Y cómo anda todo, pastora Marta? Qué alegría verla por acá nuevamente.
2: Excelente, excelente. Avanzando de su mano, de la mano del Señor, creyendo, confiando. Y bueno, aquí estamos, aquí estamos.
0: Cuando hablamos de coach, pastora Marta, cuando hablamos de conferencias, cuando hablamos de psicología, cuando hablamos de teología, cuando hablamos de que usted es escritora, con tantos, y podríamos decirlo, con tantos ocupaciones, ¿con cuál se siente mejor y con cuál no se siente tan bien?
2: Bueno, realmente amo lo que hago. Hay una frase que me gusta muchísimo que dice, cuando tú estás inspirado no te preguntas acerca de tu propósito, sencillamente lo estás viviendo. Y creo que todo eso que acabas tú de mencionar hace parte de mi propósito, va muy conectado. Entonces no estoy haciendo nada fuera de, entonces me siento plena realmente con todo lo que estoy realizando.
0: O sea, no hay algo mayor ni algo menor, todo no, está como a la par.
2: Todo conectado, sí.
0: Correcto. Para darle paso al pastor Roger, para darle paso a Daniela y a Gloria, y para saludar también al apóstol René, de los 12 libros, ¿cuál es el que está en el corazón?
2: Un mensaje al corazón para las mujeres.
0: Sí, sí, sí. ¿Ese es el mayor?
2: Sí, porque es mujer, levántate, anímate y resplandece.
0: Ese es el de mostrar.
2: Sí.
0: El que dice, con este no es que suficiente.
2: Sí, sí, sí.
0: Bueno, me alegra, pastora Marta, gracias por estar aquí con nosotros. Apóstol René, con el saludo cordial, buenos días, y como siempre, bienvenido a esta su casa, la cadena radial Vida.
3: Bueno, muchas gracias por la invitación, perdónenme por la voz, porque ayer estábamos en marcha con Jesús, y entonces eso fue muy fuerte. Pero gracias por la invitación, me alegra saludarte.
0: No, bien, me alegra verlo nuevamente.
3: Igualmente.
0: ¿Este año había venido o no? Este año no había venido.
3: No había venido.
4: Ya está aquí.
3: No habían llegado las donas.
0: No habían llegado las donas. ¿Y vinieron las donas hoy o no?
3: Hoy no vinieron.
0: Ah, bueno. Hoy se quedaron las donas. Bueno, vamos a hablar de un evento, ya vamos a hablar con la pastora Marta y con el apóstol René, de un evento maravilloso que viene en camino. No sé, Paz Roger, si tienes alguna pregunta para la pastora Marta, que hace rato no nos encontrábamos, nos habíamos visto, encontrado a nivel virtual, ¿cierto?
2: Creo que sí.
0: Habíamos hablado en un par de ocasiones a nivel virtual, pero...
4: Hace poco la tuvimos.
0: Pero, y en Mujeres Extraordinarias, sí. Hace poco, pero nosotros no con, no con la pastora Marta. Paz Roger, adelante, te escucha la pastora Marta y el apóstol René.
1: Muy bien, un abrazo, una bienvenida para ustedes y a la pastora Marta. Una pregunta. Desde el punto de vista en que los hijos son, los libros son como un hijo, ¿qué diferencia hay entre cada uno de sus libros? Denos, bueno, no necesariamente todos, unos tres, y la diferencia que hay entre ellos.
2: Gracias, pastor, y qué alegría escucharte. Bueno, en medio de los libros, sí, cada uno tiene su característica especial, y puedo hablar la diferencia de pronto y el mayor reto de los que tuve, porque me enfoco en escribir a la mujer, pero escribí un libro para hombres y se llama Un mensaje al corazón para los hombres.
0: ¿Qué?
2: Y el lema es esfuérzate y sé hombre. Entonces, ese libro es muy particular porque, bueno, es una mujer escribiendo al corazón del hombre. Y el que dije hace un momento acerca de la mujer, pues va enfocado en ese liderazgo correcto de la mujer. Mujer, levántate, anímate y resplandece. Y puedo hablarte de otro que es evoluciona, el cambio empieza en tu alma, cómo va enfocado a la sanidad interior y bueno, el estar bien, así como dice Tercera de Juan, que seamos prosperados físicamente, en salud y así como prospera nuestra alma.
0: Qué interesante. Dani, Gloria, adelante.
4: Sí, qué bueno, pastora, poderte escuchar, saludarte de nuevo, qué gusto siempre aquí recibirte con nosotros. Yo quiero que antes de hablar del evento, como bien lo mencionaba Mauro, le des un mensaje a la mujer, porque hoy en día la mujer debe atreverse, debe decidir ser valiente, decidir salir de su zona de comodidad para poder cumplir el propósito de Dios.
2: Bueno, a las mujeres que nos están escuchando, mira, hay mujeres que han dicho, yo ya fui mamá, ya fui esposa, ya crié mis hijos, ahora lo único que espero es morir, me dicen, ya hice todo. No, dice la escritura que mientras hay vida, hay esperanza, en Eclesiastés 9:4, así que un mensaje para las mujeres es que podamos aprovechar y valorar cada día que Dios nos da, que es un regalo. Personalmente aprovecho al máximo cada día, porque sé que es un día que no volverá. Entonces, cuando tú estás enfocada en tu propósito de vida, realmente cada día lo vives enfocado en avanzar hacia él.
4: Hay muchas personas que por miedo, como que no se atreven. Entonces, de pronto como para no dar mucho spoiler de lo que va a ser Atrévete a Brillar, ¿qué consejo le podrías dar a todas esas personas que nos están escuchando de atreverse, de pronto un sueño frustrado, que si estaba en el corazón de Dios, pero que no se atrevieron? Entonces, ¿cómo puedo empezar a atreverme?
2: Bueno, ese ejemplo es muy particular porque hay personas que dicen, no, hace 20 años el Señor puso en mi corazón, por ejemplo, a mí me dicen, escribir un libro. Y yo dije, 20 años y no he sido capaz de escribirlo. Eso es. Y le echan la culpa a tantas cosas, pero realmente por eso nace este taller. Porque la procrastinación tiene que ver con eso. Mañana, pasado mañana, luego lo hago. Pero nadie sabe qué día, hasta cuándo vamos a estar aquí en la tierra. Entonces, por eso, nosotros cuando entendemos eso, vamos a decir, bueno, ¿qué debo hacer? ¿Cuáles son los pasos que yo debo desarrollar para acercarme al cumplimiento de ese sueño?
0: Pastora Marta, como sé que es escritora, conferencista, psicóloga, teóloga y coach, cinco cositas. Un tipcito, pero chiquitico, de cómo ser escritora, chiquitico.
2: Bueno, ¿cómo ser escritora? Eso nace, lo tienes dentro de tu corazón y también poder aprovechar. En mi caso, aprovecho cada experiencia de vida. No escribo solo desde el conocimiento o la investigación, sino desde la experiencia. Y eso me creo que es importante.
0: Nace uno con la escritura. Un tipcito para ser un buen conferencista.
2: Comunicar, saber comunicar.
0: Usted es de familia comunicadora, pastora Marta.
2: Sí,
0: lo lleva en la sangre. Sus hermanos también. Un tipcito para ser una buena psicóloga.
2: Bueno, saber y entender, ¿no? La psicología es el estudio del alma, ¿no? Entonces, poder saber y entender y tener esa empatía para poder colocarnos en el lugar de otro.
0: ¿Cómo ser buena teóloga?
2: Ay, Dios mío, amando a Dios y entendiendo estudiando su palabra, ¿no? Escudriñando su palabra y, bueno, aprendiendo cada día.
0: ¿Y coach de vida?
2: Viendo el potencial siempre que tienen los demás.
0: Muy bien. Gracias por lo cortico, pastora Marta. Era un reto para la pastora Marta. Para Roger, adelante, por favor.
1: Bueno, mi pastora, sabemos que los seres humanos vivimos de excesos. Mujeres que Dios les dijo hace 20 años que escriban el libro y no lo han escrito. Y la señora que Dios nunca le dijo que escribiera y se dedicó a escribir. Una línea roja que usted la tiene bien marcada para no separarse del propósito con su esposo y con su familia, y decir, no, es que Dios me llamó a esto, y cuando se da cuenta, porque he aconsejado mujeres que el esposo dice, eso fue un cuento de ella, yo nunca estuve de acuerdo. Los hijos dicen, no, es que mi mamá sí hizo lo que se le vino a la cabeza, y frustrada la que no lo hizo, y frustrada la que lo hizo, como separándose de la unidad de su esposo y de sus hijos. Una línea roja, por favor.
2: Bueno, pastor, yo creo que lo que dice la escritura y Dios hace todo en orden y todo es perfecto, ¿no? Y dentro de la estructura que está en la palabra, el diseño del Señor es reconocer al hombre como cabeza, y cuando eso está en orden, lo demás tiene que funcionar muy bien. Hoy por hoy vivimos en el tema del empoderamiento femenino que tanto daño está haciendo dentro del contexto mal usado, porque la palabra empoderamiento en sí no es mala, en sí es lo como la están usando en este tiempo, donde la mujer quiere estar por encima de la autoridad del varón y eso no es lo correcto. Entonces creo que todo tiene su tiempo y una mujer que sabe entender ese tiempo, digamos, tiene que saber equilibrar en qué momento desarrolla, hace, sin descuidar lo importante. Entonces yo creo que ahí es también donde podemos dar paso a nuestro taller Atrévete, que vamos a estar hablando y tocando cada uno de estos temas, porque los necesitamos. A veces no es por ser malas personas o porque el diablo se metió y dañó esto, sino porque nos falta el conocimiento. Proverbios 4:8 en una de sus versiones dice: valoriza el conocimiento y tu vida tendrá más valor. Entonces, de eso se trata, pastor, y bueno, todo el equipo y la mesa de trabajo que estamos aquí para poder también abordar ese tema.
1: Claro, una preguntita, sí. Una contrapregunta. ¿Qué haría usted si Dios le dice: Martica, escríbame ese libro, yo se lo mando? Y su esposo le dice: Marta, perdóname, pero vas a esperar. Yo no estoy de acuerdo con eso. ¿Qué hace usted ahí?
2: Que si Dios me dice...
1: Dios te dice, hazlo. Y tu esposo te dice: Martica, no, estoy pensando en el libro que vas a escribir y no creo que sea el momento. Prefiero que esperemos, dejémoslo ahí. ¿Usted qué haría?
2: Bueno, pienso dos cosas. Pienso que Dios no se contradice en su palabra, ¿no? Entonces yo no creo que Él me mandaría a hacer algo que me lleve a torcer como el diseño. Y si llegara a ser así, de que, bueno, tiene la orden de escribir, pero tiene que esperar, pues yo creo que la sabiduría de que Dios nos ha entregado, Él mismo nos llevará a desarrollarlo con ese mismo, con el tiempo, la prudencia, bueno, porque no estamos para desobedecer ninguno de los dos lados de los que me está hablando, pastor.
0: Le pega con la sartén al otro. Dani, Gloria.
4: Lo libera.
0: Dice la que ministra. Que sí,
4: bueno,
0: oiga,
4: yo quiero que abordemos precisamente el tema de Atrévete a Brillar. Quiero preguntarte, apóstol René, ¿por qué pensar en el liderazgo para bendecirlo? Y sobre todo también que está compuesta la iglesia por emprendedores, pastores, gente de ministerio que todo el tiempo está comunicando. Pero tengo entendido que este va a ser un tiempo de entrenamiento para recordar lo que Dios nos ha dado como hijos, pero también para afianzar muchos conocimientos nuevos que, bueno, tenemos aquí dos eminencias muy especiales en la teología y también ya en lo práctico.
3: Sí, bueno, yo creo que hay mucho recurso humano en las iglesias. No todos están llamados a ser pastores, pero sí todos estamos llamados a impactar. Y hay mujeres de Dios que tienen esas limitaciones mentales. Uh-huh. Hay varones de Dios, okay, que tienen limitaciones también de alcance, de conquista. Sí. Y un taller como estos nos activa, nos renueva, nos recuerda que Dios tiene un propósito, nos recuerda que tenemos una identidad como hijos, pero no solamente eclesial, sino también de liderazgo secular. Gobernantes, por ejemplo, yo fui candidato de, si ustedes no sabían, de la localidad de Kennedy. Y una vez mi pastor me dijo: tú tienes un llamado en ese tópico. Y yo no me lo creía hasta que yo lo creí, le creí al Señor, saqué 3.500 votos, matriculé 80 muchachos en carreras técnicas gratis, 30 muchachos en carreras profesionales gratis. Wow. Y eso fue como candidato, solamente como candidato. De manera que nosotros tenemos mucho potencial. Dios nos ha dado dones naturales y dones espirituales que tenemos que activar. Y estos talleres, como con la alianza de la pastora Marta, reflexionamos y pensamos en que se necesitan, en que hay mucho talento. Y bueno, estamos aquí porque sabemos que Dios nos va a seguir respaldando, y no solamente a los pastores, sino también al que se quiera
4: subir al bus.
3: Subir al bus, sí.
5: Qué bueno.
4: Y, sí.
5: Bueno, y no, que era para ver si la pastora quería complementar algo.
4: No, sí, si desea complementar.
2: Sí, adelante, sí, me gustaría, como pastor, el apóstol está hablando también, bueno, no solo pastores, y hablamos del ser humano en general, ¿no? De esa necesidad que tenemos de crecer integralmente. Uh-huh. Y a veces, en medio de los hombres y mujeres que desarrollamos el ministerio en algún área, de acuerdo a la multiforme gracia del Señor, en sea como los cinco ministerios, bueno, lo que Dios permite, creemos que ya no la sabemos todas, sí, que ya no hay que aprender más, uh-huh, que ya con lo que tengo, y hay mucho líder que maltrata, hay mucho líder que no tiene la capacidad de liderarse a sí mismo y por eso no sabe liderar a otros. Y no es porque sean malas personas, vuelvo y digo, es porque necesitamos aprender a desarrollar todo eso que está en la palabra, porque está en el mejor ejemplo de vida que tenemos, que es Jesús, que tuvo la capacidad de poder hablar con gente de gobierno, con gente de alto nivel, como no tan alto nivel, y saber dar vida, impartir vida. Y por eso, pues, de eso trata también Atrévete a Brillar.
5: Excelente.
3: Y ética también, ¿no?
2: Ética. Dios mío.
3: Yo voy a trabajar el tema de la ética ministerial y de la unidad del cuerpo de Cristo. Yo soy presidente de la asociación AMEX, que es la asociación de ministros.
5: Así
3: es. Y eso nos lleva a tener esa unidad.
0: Sí, es que quiero hacer aquí un paréntesis, para que la gente entienda de lo que estamos hablando. Va a haber un taller, ¿cierto?
2: Sí.
0: El próximo 15 de agosto, de 8 de la mañana a 3 de la tarde, hora de Colombia, ¿cierto? Para que la gente ya lo vaya, para que, ¿de qué están hablando? Dirán las personas que nos están escuchando. Este taller se llama Atrévete a Brillar, ¿de acuerdo? Que es una jornada de formación virtual dirigida a pastores, ministros, líderes, conferencistas, escritores y emprendedores de habla hispana. Ese taller va a ser el próximo 15 de agosto. Voy a mirar por aquí calendario en dos semanas, ¿cierto?
3: Sábado
0: 15 de agosto. Este es un taller virtual, tengo entendido, ¿sí?
2: Sí, totalmente.
0: Y va a estar la pastora Marta como encargada allí de dictar allí algunas de las áreas y también el apóstol Alín, ¿cierto?
2: Así es.
0: Ese es el tema. Ahora sí, para que contextualicemos y sigamos con sigamos hablando del taller.
4: Gracias, Mauro. Bueno, a propósito de lo que decía la pastora Marta, ¿qué necesidad? Me llamó la atención y quiero saber justamente qué necesidad observaron en los pastores, en los ministros, emprendedores, para realizar este taller Atrévete a Brillar.
2: Bueno, creo que es observarnos como seres humanos, ¿no? Nosotros queremos cada día desarrollar un liderazgo íntegro, pues necesitamos trabajar ciertas áreas, y para nadie es un secreto que en el único lugar donde no hay problemas entre seres humanos es en el cementerio. Allá sí no hay problemas. De resto, a veces no sabemos trabajar en equipo, no sabemos reconocer, honrar lo que porta la otra persona de parte de Dios. Entonces, ¿qué pasa en nuestro interior? ¿Por qué tantas cosas que están allí? Y a la luz de la escritura, mirar esto, el apóstol hablaba de lo que pudo desarrollar, lo que pudo descubrir que podía hacer a través de todo ese potencial, pero hay personas que aunque tienen los dones y aunque tienen las herramientas, no se sienten capaces de avanzar. Y por eso también estaremos abordando acerca del síndrome del impostor. Yo sé que puedo, pero internamente esa vocecita, claro, tú no lo vas a lograr, lo haces mal. Y mucha gente, aunque conoce a Dios, ora bonito, tiene revelación, no desarrolla propósito de vida y no logra nada. Entonces, como que es mirar, okay, qué bien que oremos y que tengamos tanta revelación y manifestación, apóstol, de lo que Dios hace, pero también que veamos los sueños cumplidos.
3: Total.
0: Pensando un poquito en los problemas de comunicación, pastora Marta, para que su merced me regale dos y el apóstol René me regale dos, o uno y uno, como quieran. ¿Cuál es el gran problema en la comunicación ahora de los pastores?
2: ¿Qué pienso? O vas tú, apóstol.
0: Primero las damas. Primero las damas, si no se me
2: que no. Bueno, creo.
0: Y le quiero pedir un favor. Nadie nos está escuchando, así que tranquila. Suelta el corazón.
2: Bueno,
0: aquí puede hablar lo que quiera, tranquilo.
2: Pienso que cuando debemos hablar de comunicación, tenemos que entender lo que es la comunicación asertiva. Y muchas veces nosotros, por las ínfulas, podemos decir de que, no, ya Dios me usa, yo ya soy esto, ya hago aquello, se nos olvida la humildad de aprender todos los días y de todas las personas que están a nuestro alrededor.
0: Muy bien, humildad. ¿Otro problema cuál sería?
2: O sea, otro problema, la falta de saber escuchar.
0: Okay.
2: No se sabe escuchar.
0: Humildad y no se sabe escuchar. Uh-huh. Muy bien. Apóstol René, dos problemas del liderazgo pastoral que ustedes van a atacar ahora en el taller.
3: Sí, yo creo que...
0: Bueno, no voy a repetir lo que dijo la pastora.
3: No. pero muy parecido.
4: Yo creo que humildad. Ah.
0: No, yo creo que orgullo, dice la apóstol.
3: Yo creo que como pastores debemos llevar a nuestro liderazgo, bueno, a la membresía, hasta a los pastores, debamos llevarlos a entender que Dios tiene un propósito y que ellos tienen una identidad de hijos.
0: Correcto.
3: Para propósito. Alcanzar grandes esferas. Yo creo que hay que trabajar la identidad.
0: Identidad,
3: en la
0: entonces.
3: Comunicación.
0: Muy bien. ¿Y el otro problema cuál sería? Para atacar.
3: Yo pienso que los pastores tenemos que ser un poquito más accesibles. No solamente al equipo de liderazgo, sino a
0: ¿un poquito más abiertos?
3: Más abiertos.
0: Uh-huh. Okay.
3: Más abiertos. Por ejemplo, a la juventud. Yo he tenido que aprender.
0: ¿A escuchar otras voces?
3: A escuchar, por ejemplo, a los jóvenes. Uno está enfocado mucho al liderazgo grande, pero a veces se le olvida escuchar al niño o al joven. Yo tengo una hija de 11 años y me deja sorprendido, o sea, cómo piensa, ¿no? ¿Cómo piensa? Tengo una de 24, que es oficial militar, que piensa diferente. Pero la de 11 años, ayer me decía, papi, mira, es que yo veo esto aquí en el gospel. Y yo no había visto nada de eso. Y yo digo, wow, tremendo. Entonces es más también de aprender a escuchar para dar esa solución. Y eso es este taller.
0: Perfecto, muy bien. Paro ya adelante, te escucha la pastora Marta y el apóstol René. Estamos hablando, atención pastores líderes, de un taller que se va a hacer vía online que se llama Atrévete a Soñar. Ya estaremos dando ahora cómo pueden inscribirse, que va a ser el próximo 15 de agosto de 8 de la mañana a 3 de la tarde, hora de Colombia. Adelante, Padre Roger.
1: Gracias, apóstol René. Un abracito.
3: Gracias,
1: y
3: pastor.
1: Quiero colocarle un igual. Ejemplo. Es un ejemplo, querida audiencia. No vayan a formar un chisme de esto. Es un ejemplo.
0: A propósito de comunicación.
1: Yo voy al taller de ustedes y me inspira Dios. Me prende el bombillito. Me dice, por ejemplo, me dice, usted va a ser un hombre de radio. Usted tiene capacidad. Dios le ha dado dones. Pero llego donde mi pastor es un ejemplo. Pastor, estuve en el seminario, Dios me habló, yo siento que... Y el pastor ni me para bolas. Dice, pero más bien hablemos de Santa Fe, que empató con el Once Caldas. ¿Qué debo hacer yo, mi pastor? ¿Qué hago ahí en ese caso? ¿Me cambio de iglesia? ¿Me voy a tomar un curso de radio? Espero, me callo y digo, bueno, si el pastor dijo, no me dijo nada, pues yo termino renunciando a ese proyecto que Dios me dio. ¿Cuál debería ser mi comportamiento, mi actitud?
3: Bueno, primero pues, si es un pastor, el pastor quiere que sus líderes sean de conquista, sean de avance. Si el pastor de pronto no presta atención, no, como su merced dice, no le prestó atención, pues hermano, avance y muestre los frutos. Yo recuerdo a mi pastor que hace poco me vio y me dice, wow, los frutos hablan por ti, mi pastor, el que me pastoreaba. Entonces, si el pastor no le presta atención, pues avance, prepárese. Entonces, digamos que si el pastor no está de acuerdo que usted tiene un llamado a estudiar derecho, no va a estudiar, no, tenemos que avanzar. Y mañana el pastor se va a dar cuenta que realmente Dios estaba en el asunto. Pero digo yo, si es un buen pastor, lo va a apoyar.
2: Bueno, aquí me están dando el paso. Yo quiero decir, eso es importante, por eso la apertura que debemos tener en cuanto a los pastores, como estamos hablando, ¿no? Si no hay visión en la cabeza, de ahí para allá tampoco va a haber una extensión de la persona y un desarrollo. Y por eso hablamos de liderazgos sanos. Hoy por hoy existen muchos liderazgos tóxicos y así como dice el pastor Roger, no vayan a armar un chisme, es en general. Muchos liderazgos tóxicos,
0: un ejemplo.
2: Esos liderazgos tóxicos que
0: amigos
2: manipulan,
0: chismosos.
2: Que manipulan, que dañan, que maltratan a otros y maltratan hasta su fe. Entonces, cuando identificamos eso desde la raíz, pues vamos a mejorar todo, ¿no? No se trata de buscar culpables, se trata de asumir una responsabilidad que se va a abordar con conocimiento.
4: De acuerdo.
3: Y es que, pastora, hasta los pastores tienen que renovar sus mentes.
2: Así es.
3: Yo pastoreo pastores. yo soy presidente de una asociación de pastores y hasta los pastores yo los estoy convocando para que tomen este taller, porque hay que renovar el espíritu.
2: Romanos 12:12.
3: El espíritu de vuestra mente.
5: Sí, bueno, ¿cuáles son las edades que pueden inscribirse al taller? Porque sabemos que es para el público en general, claramente fortalecer el cuerpo de Cristo, los ministerios, los roles, las asignaciones que tenemos allí. Pero hablemos un poco como de ese público, porque sé que muchos oyentes ya están ahí interesados, yo quiero mejorar, yo me quiero escribir, me voy a apuntar, voy a ir. Muchos están ya en esa decisión. Entonces, la invitación y para que les hablemos quiénes podrían aplicar y quiénes no.
2: Apóstol.
3: No, dale tú.
2: Bueno, yo creo que estamos hablando de hombres y mujeres que ejercen un liderazgo, que están desarrollando un liderazgo y que desean aprender, desean avanzar, ¿verdad? Entonces yo creo que también hacen parte la juventud todos. Es fundamental, desde ahí es que puedan participar, están abiertas a recibirlo.
3: Cuéntales, estamos enfocados a damas, a mujeres.
5: Sí.
3: Yo le decía a la pastora, yo creo que este taller lo necesitamos
2: todos, hombres también.
3: Todos, desde jóvenes, adultos, bueno, porque es un taller que nos va a complementar a unos y nos va a renovar a otros y nos va a llevar a algo nuevo a otros. Entonces, esto tiene que ser para todos.
5: Espectacular.
4: Yo creo que hay muchas personas. Quiero que la pregunta, no sé, pueda yo hacerla correctamente para que no se malinterprete.
0: Está con un experto en comunicaciones, ¿no? Directora de cadena radial.
4: Sí. Entonces, ya, ¿en qué nivel? Muchas personas estarán pensando en, pero a mí me dice, no sé, el apóstol Pablo, ya no vivo yo, ya Cristo vive en mí, pero aquí un seminario me dice brillar, entonces justamente quiero como enlazar eso y preguntar qué significa justamente eso, brillar desde una perspectiva bíblica. Y si se puede decir así.
2: Sí, claro. Y si te escuchas, nombraste al mejor, a uno de los mejores que brillaron y dejando en alto el nombre del Señor, Pablo. El apóstol Pablo fue alguien que marcó una pauta muy alta de conocimiento. Porque cuando él dice que llegó a Atenas, dice que su espíritu se enardecía al ver la idolatría. Y dice que tuvo la capacidad de hablar con los filósofos epicúreos y los estoicos. En una capacitación que tuve hace unos años, yo leí ese texto de Hechos y dije al grupo, ¿quiénes son los epicúreos? Unos demonios. Ah, okay. Y los estoicos, otros demonios. Y con ese conocimiento, que no lo llamaría conocimiento, sino ignorancia, con eso arreglamos todo. Ah, no, eso es del diablo. Ah, no, eso. Pero ¿dónde está? Pablo habló y dijo que ellos fueron los que dijeron, llámenos a ese palabrero, queremos escucharle a él. Y él tuvo nivel y conocimiento de poder hablar con los filósofos de ese tiempo, dice la escritura, que se lo llevaron al Areópago y allí decían, él aprovechó para dar su mensaje y dejar brillar el nombre del Señor en medio de que vieron todos los dioses que tenían allí. Dice, ahí había un lugar que decía al Dios no conocido. Y Pablo dice, ese es el que yo vengo a presentarles, de ese es que yo estoy hablando. Entonces, ¿cómo aprovechó cada escenario desde el conocimiento para poder compartir la verdad de Cristo? Entonces, eso es muy importante.
4: Sí. Se activa la comunicadora.
0: Directora de cadena radial, no puede esperar menos.
4: Por supuesto.
0: Voy a utilizar la palabra brillar, pastora Marta. Un momento en el que usted no haya brillado y un momento en el que usted ha brillado mucho.
2: Bueno, cuando hablamos de ese brillo, lo estamos enfocando como dice Mateo 5:16, ¿no? Así brille la luz de ustedes delante de los hombres, para que muestren sus buenas obras. Entonces, cuando hablamos de esa luz, es la luz de Jesús en nosotros, a través de las situaciones. Yo creo que cuando entendemos que todos tenemos luz y tenemos sombras, empezamos a caminar desde otra perspectiva. Sombras, todo aquello que debemos corregir y decir, bueno, no es porque esté opaca, es porque necesitamos que la luz del Señor empiece a iluminar todas esas áreas, de pronto de soledad, de abandono, de dolor, de pérdidas, de crisis, y que la luz del Señor empiece a brillar. Todos pasamos momentos y de donde uno dice, bueno, aquí como que se apagó un poquito esa luz por el dolor o la aflicción que pasé. En mis libros hablo de eso, pero cuando está la luz del Señor, ahí es cuando uno dice, bueno, esa luz es la que me lleva a resplandecer.
0: Pero no me ha respondido. Un momento en el que usted haya brillado en su vida, que diga, yo siento que brillé ese día. Yo sé que viene de parte de Dios, ajá, pero que usted diga, oiga, qué chévere porque me sentí bien y sé que Cristo brilló en mí. Y un momento de su vida pero que usted dice, oiga, no, aquí como que no me fue tan bien.
2: Bueno, pero es que yo me siento brillando todos los días.
5: Gente aparte, papá.

0: No sé.
1: Bueno, es que hay una particularidad, yo no sé si les había contado, yo nací en el Evangelio, entonces yo toda mi vida he estado sirviendo
2: brillando.
1: En ese, todavía está brillando, no, pues,
0: es una luz que no se ha apagado.
1: Es que no podría decir, sé los momentos difíciles y todo, que todos los vivimos,
0: que sí, todo,
1: pero
0: normal.
1: Cada proyecto, cada cosa que Dios pone en mi corazón, siempre busco la excelencia, no la perfección, la excelencia.
0: Qué bueno.
1: Entonces eso me lleva como a estar viviendo bien cada momento que Él me permite realizar mi propósito
0: excelente,
1: de vida.
0: Excelente, paz. Padre Roger, adelante, por favor.
3: Estoy pensando en que, como todo pasa, que desde qué tiempo se debe preparar un buen líder para menguar cuando ya no tiene los cargos que tiene ahora, no tiene la popularidad que tiene ahora, ya no lo buscan como lo buscan ahora, ya no hay llamadas, ya no hay invitaciones, ya no hay honra, sino que se sumerge en su edad de 85, 90 años en la espera de partir a la vida eterna. ¿Qué desde cuándo se tiene que preparar para ese final que es inevitable?
2: Bueno, yo creo que vamos a la palabra de Caleb, ¿no? Que él, a su edad, él dijo, dame ese monte. Es decir que la vida está llena de tiempos, de ciclos, de temporadas, y hay que entender cuál es el ciclo que ya termina y cuál es el ciclo que comienza. Pero nunca, yo pienso, y lo canalizo aquí, nunca dejaremos de brillar. Uh-huh. Brillaremos ya cuando nadie ya nos llame, cuando ya, como dice el pastor, estemos ya un poquito más reposados, vamos a brillar con sabiduría, vamos a brillar con un buen consejo, en formar esos nietos, en formar ese liderazgo que está más cercano todavía. Entonces yo pienso que es más de entender cómo vivir nuestros días diarios, sea joven, sea adulto o sea adulto mucho mayor. Entonces, nunca dejemos de brillar, porque si tenemos al Espíritu Santo, siempre el Señor es el que va a brillar en nuestra vida.
0: Pastora Marta.
1: Bueno, conforme a lo que dice el apóstol y nombró a Caleb, hablando de Caleb, qué importante es la mentalidad. Yo creo que es la mentalidad que desarrolla cada persona, porque puede estar la mentalidad de Caleb, aquí estoy, todavía tengo fuerza para seguir, pero está el otro que se siente acabado, que ya terminó con todo. Y el pastor Roger decía, ¿desde qué edad? Yo creo que la formación es continua. El aprendizaje continuo nos va a llevar a desarrollar, a renovar nuestras neuronas, a estar como creciendo, avanzando, uh-huh, de tal manera que podamos decir que nos fuimos en buena vejez, como de los que se fueron en la escritura.
2: Durmieron, no murieron.
1: Sí, exacto. Entonces, la mentalidad, y como también lo decía el apóstol de Romanos 12:2, donde dice que debemos renovar nuestra mente a través, uh-huh, de qué, del conocimiento, del aprendizaje, para que podamos conocer cuál es la buena voluntad de Dios, agradable y perfecta.
4: Qué bonito. Para aquellos que van a inscribirse a este importante taller, ¿qué van a recibir los participantes que estén este próximo 15 de agosto desde las 8 de la mañana hasta las 3 de la tarde? Porque pues uno tiene como ese derecho a recibir, uh-huh, un certificado.
1: Sí, claro.
4: ¿Qué más hay para que quede en la hoja de vida? Entonces,
0: ya va por el certificado, pastor.
1: Bueno, estamos hablando que reciben un workbook digital con toda la, sí, información, la grabación del evento, porque va a quedar para que tengan como el material. También se va a entregar una guía, como una guía de inteligencia artificial del manejo, de lo que, pero es una guía, lo desarrolla otra persona, certificado digital de participación y un ebook, un libro digital que escribí, Evoluciona, el cambio empieza en tu alma.
0: Yo estaba diciendo, es que atrévete a soñar. ¿Qué tal? Y me dice Carlos, no, se atrévete a soñar, no, usted está soñando.
1: Atrévete a brillar.
4: No se quede en el sueño.
5: Atrévete a despertar tú más bien.
0: Estoy durmiendo. Es atrévete a brillar en la jornada, que como lo dijo Daniela, es de el 15 de agosto de 8 a 3 de la tarde. A ver, Gloria.
5: Bueno, pastora, hablando de los ministerios, cuando la palabra nos dice, unos fueron llamados profetas, maestros, pastores, apóstoles, y recordando lo que justamente, o la pregunta que hacía el pastor Roger, decía desde qué edad se puede formar un líder. Y de pronto muchas personas a esta hora se estarán preguntando, pero ¿y si yo no soy líder, no soy emprendedor, no soy pastor, no soy esto?
1: Es un ser humano.
0: Con eso sería suficiente.
5: Y preguntarle justamente si

0: todos nacimos para ser líderes, o cómo funciona todo eso allí?
1: Bueno, el Señor, la palabra dice que todos fuimos creados a imagen y semejanza del Señor. Desde ahí ya no fuimos con ganancia, porque si somos creados a su imagen, todos tenemos un potencial impresionante. Que las diferentes situaciones, las pérdidas, las aflicciones, el dolor, mucha gente ha quedado sumida en adicciones, en estancamiento. Hay gente muy brillante, pero estancada. Entonces es descubrir qué pasó, y todo va en el alma, en sanar el alma, en descubrir qué llegó, porque hubo un antes y un después. Entonces creo que todos estamos listos, todos lideramos todos los días. ¿Qué lideramos? Nuestra vida personal, el padre de familia su casa, el empresario su empresa, el pastor su iglesia, todos estamos liderando. Entonces necesitamos aprender, seguir aprendiendo sobre este tema.
2: Wow, y mira qué importante eso de sanar, porque cuando no se sana tendemos a repetir el mismo ciclo, ¿no? Las historias. Uh-huh. ¿Cómo una mujer y cómo una persona en sus roles puede empezar a sanar? Porque es muy importante de verdad reconocer si estamos activos o pasivos. Uh-huh. En muchas áreas de nuestra vida.
1: Bueno, el primer paso es identificar lo que me está sucediendo. Mira, hay cosas sencillas que normalizamos. Ah, no, la mujer o la joven que empezó una carrera, 2 semestres, tiempo y dinero. Luego, no, eso no es lo mío. Yo ahora descubrí que es la medicina, tiempo y dinero. Y pasa a gastar, pierde tiempo, pierde dinero y no desarrolla nada. Pero ama a Dios, sí. Ora, tal vez está en el coro de la iglesia, sí, pero no desarrolla propósito de vida. Entonces, ese es mirar la diferencia que hay allí. Porque a veces creemos que por estar en la iglesia ya todo está... Ya estoy cumpliendo. Gente que le digo yo, mujeres, apóstol también, ¿cuál es tu propósito de vida? Y dicen, ganar almas para Cristo. Ok, ¿cuántas llevas el domingo? Ni una. Entonces nos acostumbramos a hablar un lenguaje religioso, más no ejercitarnos en la verdad de lo que Dios nos ha entregado.
3: Sí. Pensando un poquito en el tema de la comunicación, pastora Marta y apóstol René, estamos en la era de las tecnologías, de la modernidad, de la inteligencia artificial, estamos en el tema de las redes sociales. Hace poco lo veíamos en los informes en donde el tema digital puso a un presidente ahora en Colombia, ¿no? La fortaleza de la digitalidad, la fortaleza de la IA, de los influencers, de todo el mundo que tiene algo que ver con este tema. ¿Cómo trabajan ustedes ese tema ahora, pastora Marta y apóstol René? Nosotros que ya somos grandes, estas dos mujeres que son jóvenes, y dicen, oiga, ¿no? Si definitivamente el uso de la inteligencia artificial, el uso de la tecnología para convertirse en un verdadero líder. ¿Cómo ven ustedes esta parte? ¿Cómo lo van a trabajar?
1: ¿Voy yo? Bueno, creo que son herramientas. Lo vemos como herramientas que se presentan para poder avanzar. Vemos que hoy el que no quiere aprender algo es porque realmente no quiere.
3: No quiere, sí.
1: Porque tiene toda la disponibilidad. Mira, a veces hasta todos los cursos gratis. Mira, aprenda esto. Nunca habíamos tenido tanta información como hoy, como lo que vimos actualmente. Pero tampoco debemos permitir que esas herramientas reemplacen el conocimiento, la revelación, la intención que uno puede tener frente a algo, porque ya ahora, un ejemplo, no normal, una persona puede ver los flyers o los diseños que hacen para un evento, es el mismo, solo cambia la cara del pastor, porque...
3: Si todos tienen la misma textura, sí, todo se ve igual.
1: Exacto, ¿por qué? Porque no está el conocimiento ya, la IA me hace todo, no... la IA no, a veces dejan hasta los mismos errores que sacan ahí, yo siempre digo, hay detallitos para darse uno cuenta cuando el texto es hecho con inteligencia artificial, la mayúscula inicial en cada todo, palabra, sí. Que no es normal, pero la gente la sube así, los asteriscos que pone, todo. Entonces, ¿por qué? Porque ya no pensamos, ya no queremos ni leer, ni estudiar, y eso de eso tampoco se trata.
3: Sí, apóstol, su opinión frente al tema.
4: De acuerdo, es una herramienta.
3: ¿Usted hace sus predicaciones con IA?
4: Que se necesita aprender. Me acordó que un pastor yo mando unos devocionales, un pastor que recién me conoce, porque yo todos los días mando un devocional. Uh-huh. Y entonces me dice, copia y pega de la IA. Y yo voy a ser muy sincero. Yo estoy aprendiendo a manejar el tema de la IA, porque yo no sé. Entonces yo le dije, discúlpeme, yo no tengo ni idea qué es la IA, porque mi asistente es la que me maneja todos los temas de eso de IA y de eso. Pero yo soy muy metido con Dios y yo hago mi devocional juiciosamente. Pero se necesita aprender, porque todo el tema de redes sociales para el ministerio, para la iglesia, para el liderazgo, es una herramienta muy importante, y nosotros como pastores debemos renovar también nuestra mente, porque es una herramienta necesaria que tenemos que estar al punto, porque los jóvenes están hablando ese lenguaje y nosotros como pastores a veces estamos muy cuadriculados.
3: ¿Sabe qué es un fandom?
4: No.
3: ¿Qué es un fandom, Gloria?
0: Un grupo de seguidores, más o menos, sí.
3: Sí.
0: Sí, un grupo de seguidores.
4: Ah, no, yo tengo muchos.
2: Ni idea que se llamaban fandas.
1: No sabía que llamaban. Sí, de todos esos términos. No, sí, no, es una nueva época.
3: Es precisamente eso, son retos que asume uno, ¿no? Ajá. Indudablemente. Además, que nosotros que somos grandes, trabajamos con jóvenes, sí. Y siempre hay ese cruce de, bueno, esto, lo otro, y queda sí. Uno completamente
0: entrevistado. No, es palabra de seguidores, es por decir, yo tengo 500 seguidores, no, ya yo tengo mi fandom, es más o menos
3: el
0: eso. Fandom.
3: Bueno, muy bien. Entonces, vamos a redondear toda la información. Es un workshop online de liderazgo que se llama Atrévete a Brillar, no a soñar. Bueno, después sueña. Pero este evento se llama Atrévete a Brillar, que es una jornada de formación virtual que va a ser dirigida a pastores, a ministros, a líderes, a conferencistas, a escritores y a emprendedores de toda habla hispana. Como es virtual, pues usted puede acceder desde cualquier parte del mundo. Este workshop se va a llevar a cabo el próximo 15 de agosto. Estamos hablando del próximo sábado, de este sábado en 8 días, de 8 de la mañana a 3 de la tarde, hora de Colombia. Apóstol René, Pastora Marta, ¿dónde se pueden inscribir las personas? Además, porque ya nos autorizaron. Muchas gracias a el director de este evento. Muchas gracias a don Carlos Andrés.
2: Voz e imagen
3: comercial. Un aplauso para él.
0: Sí, que
3: nos ha regalado.
4: Que está detrás de cámaras.
3: Nos ha regalado dos inscripciones. Para oyentes, ustedes tienen que pagar.
0: Tú no.
2: Una y dos.
0: Los damas, líderes aquí, emprendedoras.
3: Ustedes tienen que pagar, no sean abusivas.
0: Vamos. Queremos emergir nosotras.
3: Atrévanse a soñar, digo a brillar. Apóstol René, ¿dónde se pueden inscribir nuestros oyentes y la gran familia de Vive la Vida que son de pronto, que están escuchándonos, pastores, líderes, ministros, evangelistas? Bueno, todo el que, como dijo la pastora Marta, son seres humanos y todo el mundo tiene derecho a progresar.
4: Claro que sí, al 311-253-19.
3: A ver, una vez más para yo escribirlo acá.
4: 311.
3: Ahí pueden inscribirse, en el
4: 311-253-19. Sí. WhatsApp o llamada, como ustedes quieran, ahí vamos a inscribirlos, vamos a tener esa base de datos para que ustedes puedan participar.
3: Ok, voy a repetir el número telefónico nuevamente, 311, ¿sí?
4: No, 311.
3: Ah, 311, parece. Sí, 311-253-19.
4: Correcto.
3: 311-253-19. Hay una página...
4: Si nos quieren escribir en el WhatsApp... Perfecto, si nos quieren llamar, perfecto, ahí vamos a escribirlos.
3: Correcto, hay una página web que estoy viendo acá que es atreveteworkshop.netlify, lo estoy leyendo en español, .app. Entonces repito esa página para que usted pueda ingresar a esa página, para que pueda hacer su inscripción a este magnífico, magnífico taller de comunicación. Va a estar realmente espectacular, atreveteworkshop.net. Lo escriben con W, con O-R-K-S-H-H-O-P, atréveteworkshop.net, netlify.app/. ¿De acuerdo? Esa es la página que tengo acá, pero creo que es más fácil por el número telefónico que nos ha regalado el apóstol René, que es el 311-253-19. Usted puede llamar ya mismo, usted puede inscribirse ya mismo.
4: Ya están escribiendo.
3: Para que todos, absolutamente todos, puedan acceder a este magnífico taller. Además, teniendo la presencia de la pastora Marta, que es conferencista, escritora, es teóloga, además psicóloga, ha trabajado en medios de comunicación durante tantos y tantos años. Entonces creo que ahí hay una prenda de garantía muy, pero muy especial. ¿Algo claro para decir, sí, pastora Marta?
2: ¿Quiero añadir algo? Sí. Aquí me acaban de informar que podemos también decir este número para aquellos que estén interesados en las inscripciones, al 319-591-4538. 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
1: Ese número es para poder entregar el ganador, ¿sí? Los ganadores de hoy.
3: Sí, hoy vamos a entregar dos inscripciones.
1: Ah, bueno. Sí, entonces ese número que está, es, y el que dio el apóstol.
3: El 311.
1: Para que puedan tener toda la información del taller.
3: Escriban ya mismo al taller, repito, es un taller virtual, no importa donde usted se encuentre en Colombia, en alguna parte de Sudamérica, Centroamérica, Norteamérica, Europa, Asia, Oceanía, en cualquier lado que nos estén escuchando.
4: África también,
3: 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Este es un número de WhatsApp aquí en Colombia para que usted se inscriba. Allí va a obtener toda la información de este taller que pues está haciendo de una manera muy especial y que lleva por título Atrévete a Brillar. Atrévete a Brillar. Esta gran jornada de formación, repito, para pastores, ministros, líderes, conferencistas, escritores y emprendedores y para todo el mundo en general para que usted se inscriba próximo 15 de agosto. Apóstol René, ¿alguna otra cosita que se haya quedado dentro del tintero? Aparte de las donas.
4: Yo sabía que había, apenas me ibas a ver y ibas a pedir la dona.
3: Aparte de la dona, ¿algo para decir?
4: No, agradecerles y agradecerles a todo el panel aquí por la oportunidad y bendecirles y motivar a todos los que están ahí que de pronto están como ¿será que lo tomo o no lo tomo? Este es el momento. Correcto. Creo que este es el momento para que te atrevas a brillar. Y además de ese atreverse a brillar es a cumplir esos sueños, proyectos, anhelos que ustedes tienen. Entonces este es el momento, les bendecimos y muchas gracias.
3: Perfecto, Pastora Marta, para nosotros de verdad es un placer tenerla acá. Y de verdad, en serio, muy amable por haber venido. ¿Algo para añadir?
1: Gracias a ustedes por todo el amor y el cariño de siempre recibirnos. No, recordar el teléfono 311-253-19. 311-253-19 y obtendrán toda la información del workshop o taller de liderazgo exponencial.
3: Y creemos que no va a ser el último y vendrán muchos más,
4: claro,
3: porque
4: vienen grandes.
3: Porque grandes creo yo temas. Que la iglesia necesita mucha formación, aparte de Biblia, ¿no? Este tipo de talleres que son realmente importantes, ¿cierto?
1: Así
3: que sí.
1: Sí.
3: Muy bien. Pues Pastora Marta, gracias por haber venido. Una vez más le reiteramos nuestro agradecimiento. Ya estuvo también en Mujeres Extraordinarias. Y por acá siempre, cada vez que haya un libro, cada vez que haya algo, ya sabe que puede contar con nosotros.
1: Gracias.
3: Y el apóstol René también lo sabe, ¿no? Que aquí cualquier cosa, siempre estaremos pendientes de divulgar cualquier evento, cualquier actividad como la que están planteando.
4: Es una bendición.
3: No, a ustedes. Muchas gracias. Gracias por venir. 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Escriban desde cualquier parte del mundo, 300-253-19, y nosotros hacemos una pausa, ya venimos con más. Entonces...

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1: Cuando el mundo no. El principio de bienestar para tener unos encuentros con Dios que el de ayer, el de hoy sea mejor que el de ayer y el de mañana que el de hoy. Que no sea rutina. Que no sea sueño, bostezo, no, sino que sea fresco, renovado. Pues le estoy dando esta inspiración que está en la palabra. Usted, al leer la palabra, va a encontrar muchas cosas de yo soy. Somos pámpano, somos lámpara, somos vaso de alabastro, somos frasco de perfume. Somos tierra, somos trigo, y así va a encontrar muchos. Cuando usted lee la palabra, por ejemplo, se va a encontrar con una hermosa palabra que dice, porque el camino de los justos es como la luz de la aurora que va en aumento hasta que el día es perfecto. Entonces, si usted en sus notas escribe, yo soy para mi amado, como la aurora de la mañana. Y de ahí se desprende un momento tan hermoso de ver usted cómo es que amanece. Y no le preocupa el futuro porque el futuro está en la voluntad de Dios. Hoy, día lunes, el lunes no estuvo preocupado diciendo, ay, ¿cómo hago para amanecer? ¿Y cómo irá a ser mi mañana? No, está determinado que pasará la oscuridad y vendrá la luz. Y es por eso que en este momento, en muchos lugares del mundo, el sol brilla. Así es nuestra vida. Nuestra vida es como la luz de la aurora. Está hecho y dicho por Dios. Él está con nosotros. Él camina con nosotros. Te guardaré, te protegeré, contigo estaré en la angustia. Entonces, no solamente tuvimos un momento de devocional a las 5:30 o 6 de la mañana, sino que a esta hora, 11 de la mañana, 9 minutos, estamos en comunión con Dios. A las 3 de la tarde igual, en medio del problema, de la situación, luz de Dios brilla en nosotros. Y las demás personas lo están mirando. Están observando y deducen entonces que la vida no depende de las circunstancias ni de los momentos, sino que depende de una hermosa relación con Dios. Principios de bienestar.

0: Sí, señores, son las 11 de la mañana, 11 minutos, 11 de la mañana, 11 minutos. Aquí estamos, disfrutamos de nuestro espacio de Vive la Vida, 11, 11, 11, 11, señoras. Y señores, en este día, lunes 3 de agosto, hemos arrancado el enero, febrero, marzo, abril, mayo, junio, julio, agosto, el octavo mes del año, el mes de los vientos, el mes de las cometas, a elevar cometa cada fin de semana. Pero, por supuesto, siempre buscando a Dios. 11 de la mañana, 11 minutos, Paz Roger. Hoy se vio alterada nuestra sección, ¿cierto?
1: Sí, señor.
0: Pero nuestros oyentes la han solicitado.
1: Le voy a repetir una frase, ¿la escucha?
0: Sí, claro que sí, dinos.
1: En Vive la Vida estamos preparados, pero no programados.
0: Es correcto. Me estaban preguntando aquí por redes sociales, ¿y la sección del Pastor Roger? Claro que sí, la sección del Pastor Roger, anda, camina. Lo que pasa es que hoy estábamos atendiendo a nuestra visita porque ahora vamos a regalar para Roger dos inscripciones al taller Atrévete a Brillar, ¿cierto? Y vamos a regalar algunas cositas que nos trajeron nuestros amigos de Hepsiba Decoraciones, ¿cierto? Entonces, vamos a ahora a hacer esa dinámica de regalar cositas para nuestros oyentes y también dedicarles tiempo. ¿Estás listo, Parroya? Ya calentaste vos, ¿cierto?
1: Sí, señor, ya calenté con un delicioso, con una deliciosa avena.
0: Uy, arepita, qué rico, qué chévere. Bueno, señoras y señores, 11 de la mañana, 12 minutos, señoras y señores, a esta hora llega Vive la Vida Rancherísima.

0: la vida rancherísima, aquí compartiendo con todos ustedes. Una pregunta, pero bien personal. Usted no la va a contestar si la tiene, si tiene la respuesta, si es sincera, si es real, si la vivió. Si la ha vivido, usted nos escribe 315-625-4430. Si no, pues escuche lo que los demás nos van a escribir. ¿Cuál es la pregunta? Porque esta canción comienza diciendo, hablando de los cielos, comienza esta canción. Y la palabra dice, los cielos cuentan la gloria de Dios. La expansión proclama la obra de sus manos. Entonces, la última vez que usted miró al cielo, vio las nubes, tal vez como dice el vallenato, un grande nubarrón se ve en el cielo, o tal vez en el cielo usted vio un sol, pero brillante, o tal vez vio el sol de los venados, es cuando el sol se coloca como rojito, allá en el horizonte, en el crepúsculo, cuando una tarde fenece y ya la noche se aproxima. Cuéntenos, 315-625-4430. Lo que usted pensó, Dios le habló o usted le habló a Dios cuando alzó su mirada a los cielos. ¿Sí? Este momento lo viví esta mañana, 5 en la mañana, 5 y media, y de pronto comenzó a clarear y ya aclaró. Y vi el cielo tan hermoso, las nubes como bien organizaditas, estaban como en fila para entrar al colegio. Y pude alabar a Dios y decir, oh Dios, qué hermoso está el cielo en esta mañana de lunes. Esa es la pregunta para usted, querido Mauro. Entonces, ¿ha tenido esa experiencia de mirar al cielo y de pronto tener una palabra de gratitud, de oración, algo de comunión con Dios, una expresión de su relación con Dios?
1: Sí, señor. Casualmente, Padre Roger, en la semana pasada, el día viernes, que estuve en una actividad, casualmente tuve la oportunidad de salir un momentico a la calle, de mirar el cielo azul por donde estaba y darle gracias a Dios. ¿Por qué? Porque me había permitido estar en esa actividad, una actividad que disfruto mucho también y que, bueno, que hace parte también de la parte de la profesión. Y le di gracias y dije, Señor, mire, casualmente estaba bien azulito por donde estaba yo, para Roger, y le di gracias a Dios por esa oportunidad y, bueno, por lo bonito del día también, para Roger. Sí, fue el viernes pasado, el día 31 de julio, para Roger.
0: Perfecto, y yo lo hice esta mañana, tipo 6:30.
1: Imagínate.
0: Ay, qué cielo tan lindo, qué nubes tan hermosas. Querida Karen Daniela, ¿has tenido esa experiencia de contemplar los cielos y como, se acuerda de la palabra que tenemos ahora, y sentir la conexión con Dios y con tu vida?
1: Y claramente sentir la conexión con Dios.
2: Claramente, pastor. No, a mí me parece muy, muy linda esa pregunta, porque los cielos cuentan la gloria de Dios, ¿no es cierto? Y el firmamento anuncian las obras de sus manos. Y sí, yo disfruto mucho toda la naturaleza y en especial me asombra el firmamento, porque recuerdo también lo que dice la palabra, que su misericordia es más grande que los cielos. Entonces eso me impacta mucho y así lo he visto personalmente en mi vida. Entonces ha sido ese recordar de la grandeza de Dios y de poder disfrutar que el cielo se viste de colores, porque cuando nos regala ese arco iris, cuando nos regala lo soleado, los grises, las estrellas, la luna, ¿no? Todo un espectáculo. Entonces veo a un Dios que es tan, con tanta diversidad y un Dios que sobre todo, pues, me muestra su amor.
0: Bueno, sí. Esa relación
1: casi no termina,
0: suya,
1: Parroy.
0: Señor.
1: Casi no termina la,
0: No, muy lindo.
1: Casi no termina el comentario.
0: Esa relación suya con Dios cuando mira los cielos, Daniel. Ese mensaje que usted recibió y pensó en Dios o pensó en su vida o pensó en algo, pero el asunto es que usted se conectó con los cielos, con las nubes, con el sol, con lo claro que estaba. Señorita Gloria, la gente ya nos está escribiendo.
1: Sí,
0: 315-625-4430.
1: La gente es muy pila, parroquia.
0: Además que el sol de Yopal es diferente al sol de Bogotá.
1: Sí, claro.
0: Más amarillo. El cielo, perdón, el cielo. El cielo de Yopal es diferente al de Bogotá. El de Miami es diferente al de Cúcuta. Tiene ciertos matices que lo hacen especial. Señorita Gloria, ¿qué respuesta tiene a la pregunta?
3: Sí, justamente ayer en Bogotá Gospel, en medio de la adoración de Cales, de hecho el lema de Bogotá Gospel de este año fue como un viento recio y daban el versículo de Juan 3:8, el viento sopla de donde quiere y oye su sonido, mas ni sabes de dónde viene ni a dónde va, así es todo aquel que es nacido del Espíritu. Y fue como justamente ese mover y esa adoración del el Espíritu Santo se mueve a través de los vientos. Y observábamos ese atardecer ayer lindísimo desde la Plaza Simón Bolívar, así que fue muy, muy bonito ese momento ayer.
0: ¿Eso son? Muy bien, viene sí, la música sí, por son. Unos segundos y los mensajes que ustedes nos han escrito, o si no, seguimos hablando de
1: planificación familiar.
0: De planificación familiar, que también es un tema interesante.
1: Bueno, vamos a aprovechar, ¿cierto?
0: Aproveche, mijito, que estamos en ganga.
1: Aprovechemos porque llegó diciembre, el mes de los vientos. Ya julio se acabó, ¿cierto, Parroyer?
0: Sí, señor.
1: Y apareció un Julio Iglesias de 90
3: llegó
1: años.
3: Llegó diciembre, ¿cómo así?
1: Dice, hola, buenos días. Mire, precisamente ayer en la jornada, dice nuestro oyente, ayer en la jornada de la Marcha por Jesús, vi la hermosura del cielo soleado aquí en Bogotá. Y le di gracias a él, dice Dianita Pastor Rocha.
0: Muy bien, esa es la respuesta.
1: Ahí está, sigo leyendo mensajes en el 315-625-4430. ¿Cuándo fue la última vez que miró al cielo y le agradeció a Dios, cierto, Barroger?
0: Sí, señor.
1: Ahí está, así de sencillo.
0: ¿Comentó algo o pensó algo?
1: Miró al cielo y le agradeció al Señor, como dice el Salmo, alcé mis ojos a los montes, de donde también se los cielos y la tierra. Dice, buenos días, dice Azucena. Dice, ayer que salimos a almorzar, Pastor Roger, en un sitio campestre, en medio de los juegos, miré al cielo, cielo azul espectacular, y le di gracias a Dios por las buenas bendiciones de disfrutar con mi familia.
0: Ay, qué lindo mirando el cielo. Ahí está la respuesta al mensaje.
1: Dice, ahora, astronómicamente el cielo no es azul, ¿no? ¿Sí sabía? Ahí se las dejo. Dice, buenos días. Dice, Angelita, Pastor Roger. Dice, ayer casualmente salí y miré el cielo, dice, y yo le digo a Dios, gracias Señor, porque tú creas esta maravilla. Y ese Señor que desde tu altura me guardas y me proteges, a mí y a mi descendencia. Lo mismo esta mañana lo vi soleado, Pastor Roger, con unas pequeñas nubes, pero le di gracias a Dios. Gracias, bien, Dios los bendiga. Bien.
0: Ese hábito de mirar el cielo debe ser muy normal en nosotros, constantemente. Sí, señor. Porque es que en ellos está la gloria de Dios.
1: Yo lo miro a veces para Roger, a ver si aparece por ahí algún ovni.
0: A ver.
1: ¿Está bien? ¿Sí es válido, parso, o no?
0: Sí, sí, claro, tenga su esperanza, a ver.
1: Danielita no se ríe de mi chiste, pero bueno. Yo sí lo miro a ver si aparece por ahí algún ovni en algún momento. Dice, buenos días, bendiciones para todos ustedes, saludos para Roger.
0: Saludos.
1: Dice, te quiero mucho, Pastor Roger.
0: Nosotros también.
1: Dice, un saludo para las señoritas.
3: Saludos.
1: Y creo que el otro año se van a casar. Mire, ahí está.
3: Amén, aleluya, gloria a Dios.
2: Recibimos cada promesa de Dios
3: que sale
2: y cada palabra
3: de
2: también de
1: nuestro Señor. Miren al cielo y digan, Señor, gracias por mi esposo. Dice, hola, buenos días. Miré al cielo y vi esa hermosura. Siempre me conecto con Dios y le doy gracias a Él por un día más de vida. Eso fue hoy, dice Merceditas, Pastor Roger.
0: Bueno, muy bien. Para mis amigas, recuerden que matrimonio y mortaja del cielo baja.
1: Ahí está. Uh-huh. Dice, hola, buenos días.
2: Ay, ay. Gracias, Maito.
1: No, señora, yo estoy hablando de Pastor Roger. Yo no he dicho nada.
3: Gracias. Es la sesión del Pastor Roger. Aquí usted no nos meta a nosotras.
0: Recuerde que dice, están lloviendo hasta maridos.
1: Están lloviendo hasta maridos, sí, señor. Dice, y nos envían por acá una foto del cielo. Dice, es una foto a nivel internacional, pero no sé dónde está nuestra oyente. Ah, está en Charlotte, Pastor Roger. Dice, buenos días, saludos al Pastor Roger.
0: Saluditos.
1: Dice, el día martes de la semana pasada miraba al cielo, Pastor Roger. y vi una hermosa luna y le daba gracias a Dios porque, número uno, el cielo estaba despejado y pude ver sus maravillas. Y nos envió el videito, Pastor Roger, de un cielo azul, pero que también se pudo ver la luna. Muchas gracias, muy amables.
0: No, de verdad, gracias. Un abracito a la distancia.
1: Sí, señor. Sigo leyendo mensajes en el 315-625-4430. Dice, hoy, Pastor Roger, casualmente.
0: Hoy.
1: Dice Martica Galvis, miraba al cielo, lloraba por su belleza y su agradecimiento también de varias situaciones que tengo en mi vida. Gracias, Señor, por todo.
0: Amén.
1: Muchas
0: amén.
1: Gracias, muy amables. Miren, otro de la luna, dice, buenos días, Pastor Roger, Mauro, Gloria y Danielita. Dice, Dios los bendiga en este amanecer. Y precisamente fue mi amanecer con Dios en este día, la luna resplandeciente, 5:37 de la mañana, Pastor Roger.
0: Qué lindo.
1: Y nos envía la foto, dice. Un saludo para el Pastor Roger. Muy lindo el mensaje que nos envió esta mañana, Pastor Roger, dice por acá.
0: Sí, con mucho gusto.
1: Dice, hoy me desperté mirando al cielo y le dije gracias a Dios por darme un día más de vida. Y le dije cuánto lo amo y lo feliz que soy con su compañía, dice Doris desde Melgar. Un saludo para el Pastor Roger, para Mauro, para Daniel y para Gloria. Dice, tuve la experiencia hoy 6:30 de la mañana, cuando vi que el sol y todo se despejaba y estaba totalmente azulito. Y el cielo, y le agradecí a Dios y le dije tan inmenso era, que porque ese cielo era firmamento nos acobija, dice ella. A todos se le hizo grande, solamente con su mirada nos tiene cubiertos. Muchas gracias, Dios les bendiga. Les envío una pastora.
0: Muchas gracias, qué lindos mensajes.
2: Sí, están inspirados.
1: No, mirar un cielo azul es de inspiración.
3: Y hay personas que de verdad... como que les gusta mucho eso. Van al mar solo a ver el atardecer y listo, sí.
1: Hay un problema que toca diferenciar, ¿no, para Roger?
0: ¿Cuál es?
1: Que tú nos has enseñado, independiente si hay solo lluvia, que el día no depende, o sea, mi ánimo no depende de eso. O sea, que si miro el cielo azul me alegro y si miro el cielo plateado me entristezco, ¿no? ¿Cierto? Dice, buenos días para todos, saluditos. Dice, ayer vi la bendición de Dios. Dice, tuve la fortuna de tener este cielo azul maravilloso aquí en Cali, Pastor Roger.
0: Cali.
1: Y fue realmente espectacular. Me acordé de todos. Dije, ojalá tuviéramos todos en Colombia este mismo cielo.
0: Qué hermoso.
1: Muy bien, muchas gracias, muy amables. Dice Angie Barreto, el domingo antepasado me encontraba de paseo en el Huamo, Tolima. Miré el cielo y le di gracias a Dios por permitirme disfrutar de su creación y su majestuosidad. Y tomó una foto de esas que son... ¿cómo se llaman esas fotos? ¿Lineales?
3: Panorámicas.
1: Una foto panorámica y nos la envía por acá. Se las voy a compartir. Miren esta foto panorámica para Roger. A ver, mírala ahí. Tienes que abrirla toda para que se vea bien la panorámica.
0: ¡Oh, qué hermoso!
1: Ahí está, una panorámica del cielo azulito. Estuvo viajando nuestra querida amiga Angie en el Huamo, Tolima. Estaban ahí de yo no sé si eso es profundo donde están ellos, pero uy, qué miedo. Yo como no sé nadar, todo me da miedo,
3: pero me parece bonito,
1: sí. Ojalá sea pandito, ojalá no vaya a ser para problemas. Sigo leyendo mensajes en el 315-625-4430. Dice, muy buenos días, bendiciones a todos. Saludos al Pastor Roger.
0: Saluditos.
1: Ayer tuve la oportunidad de salir a Pasca. Con mis hijos. Y me encontré con este cielo azul, dice Oscar. Mire, les voy a enviar la fotico de Oscar para que la miren.
0: ¿Pasca, señor Don Mauro?
1: Pasca. Excelente pregunta. ¿Eso es Cundinamarca o Boyacá? No conozco.
0: Creo que es Cundinamarca.
1: ¿Pasca no fue por allá donde pasó el Libertador?
0: De Fusa hacia arriba.
1: Pero por allá no fue Pasca. Ah, sí, pero yo tenía entendido que Pasca, por Pasca, o estoy confundido yo, había pasado el Libertador en algún momento.
3: Departamento de Cundinamarca.
1: Ah, no, eso es Pisba. Pisba y Pasca, santo Dios. Dos cosas completamente diferentes.
0: ¿Dónde queda Pasca?
1: Al lado de Fusa, sí. Sí, por ahí mire ya el mapa, al lado de Fusa. Dice, buenos días, un saludo al Pastor Roger y a todo el equipo. Un saludo a las señoritas.
2: Saludos. Saludito, abrazo.
1: Dice que da gracias a Dios con un cielo y con su nieto. Miren el nieto que de nuestra oyente, a ver si deja enviar aquí la foto. Mire, ahí se los puse. El nieto, miren el cielo tan espectacular. ¿Ya lo vieron? ¿El cielo? Mire tan bonito. El nieto, uno bonito ahí, gordito.
2: Y lo más lindo de la foto es el nieto.
1: Y ahí está con Toy Story, al lado de los muñecos.
0: Qué belleza.
1: Ahí está. Buenos días a todos. ¿Cómo amanecieron hoy? Bien, muchas gracias.
0: Muy bien, mirando el cielo.
1: Dios les bendiga. Siempre he mirado las nubes y el cielo. Y doy gracias a Dios por su hermosura. Y le doy gracias a Dios también de paso por toda la familia. Gracias. Dios les bendiga. Sigo leyendo mensajes. Sí, en el 315-625-4430. Nos envían tres fotos. Nos enviaron tres fotos por acá. A ver, se las voy a enviar, a ver si me las deja enviar. A ver cómo envío esto. Dice, desde Voltaña, España.
0: ¡Ay, España!
1: Eran las 10:30 de la noche, el día 30 de julio. Dios nos regaló el privilegio de ver su inmenso amor. Recordemos que en temporada de verano.
0: Sí.
1: En temporada de verano, eso, la noche es hasta las 10 de la noche, pero con día, ¿no?
3: Sí, oscurece, sí, mucho más.
1: O sea, eso es que... Es, o sea, a las 10 está de día, mejor dicho. Sí. Aquí se las voy a... Es que no me deja mostrarlas, pero hagan de cuenta un al fondo de una calle, una luna espectacular, desde Voltaña, España, 10 de la noche y eso estaba todavía clarito.
0: Un abrazo.
1: Muchas gracias
0: por su amable sintonía desde España.
1: Un abrazo para todos ustedes. Dicen, ayer en la marcha por Jesús había un sol tremendo. ¿Sí, señorita Gloria?
3: Sí, sí, señor.
1: Y cuando empezamos la marcha, todo el tiempo que marchamos, el cielo se nubló. O sea, digamos como que, ¿sí fue cierto o no fue cierto?
3: Sí.
1: O sea, como para que no picara, para que no cayera tanto el sol. Dice, gloria a Dios, estábamos nosotros también y fuimos desde una vereda en el departamento del Tolima. Muchas gracias, muy amables.
0: O sea que por allá también hubo marcha para Jesús.
1: Sí, era, en muchos lados, sí. Sí,
3: de hecho no era, era a nivel más internacional también.
2: Más de 600 ciudades en Colombia. O sea,
3: fue en Colombia y fuera de Colombia.
2: Uh-huh. Aquí en Colombia eran 614 ciudades.
1: ¿Cuántas? Qué hermoso. 614. Mira, ahí les pegué otra foto. Dice, hola queridos hermanos, vi un atardecer divino.
0: Esa es la foto que nosotros llamamos arreboles.
1: Los arreboles, sí señora.
2: Sí, señor. Uy, qué precioso.
1: Que cantaba el Yo Arroyo, arreboles de color.
2: Paso, yo me quiero casar bajo un arreboles. Me bueno, parece mijita, precioso ese paisaje.
0: Mucho gusto. Vamos a ponerle la foto en el fondo del salón.
1: Una foto impresa en HD.
3: Te casas en Santa Marta. Allá foto, hay atardeceres lindos.
2: Más allá en la playa.
1: Esa foto es de Santa Marta, la que nos acaban de enviar.
3: Los atardeceres así son. Bueno, en Santa Marta son así. Y te casas, Dani, ahí frente al mar.
2: Pero quiero algo así, no ahora, sé si en mi matrimonio en el mar o algo que
1: pueden
2: le haga
1: pueden pasar dos cosas.
2: Eso.
1: O sea, imprimir la foto, ¿cierto? Para Roger, que quede de fondo.
3: Mejor que se vaya al mar.
1: El par Roger da la plata para imprimir la foto. Y pero esa foto, lo que pasa es que ese sol en esa tarde no siempre sale así.
2: No,
1: o sea, yo no sé por qué sale, que se ve la tarde amarilla o el cielo amarillo.
3: Pero regularmente, o sea, casi todos los días hay atardeceres así en Santa
1: Tendría Marta. Que ir uno a ir a una isla por ahí, yo creo, para que no...
2: Siguiente mensaje diría el Pastor Roger. No estamos gracias, hablando de eso.
0: Gracias, Dani.
2: No nos desenfoquemos.
1: Pero
2: por
1: el parro ya fue el primero que dijo que iba
3: a. Pero ella fue la que dijo que se quería casar en
1: por
3: un
1: eso,
3: lugar
1: y el
3: así.
1: Ya
2: dijo que Mauro para, tema. Mauro mire, para y amplía el tema.
0: Aquí hay un aviso que necesitan un director para el lavadero.
1: Y el parro ya. Porque yo. Dani dijo que se quería casar así.
2: Ay, Mauro.
1: El parro ya dijo que quería imprimir la foto. Y yo digo que indudablemente. O sea, yo ese atardecer lo que pasa es que. No siempre sale. No siempre sale.
3: Y yo digo que sí se puede y sigue este mensaje.
1: Estuve en Coveñas y ya les voy a mandar una foto de este príncipe en Coveñas con ese atardecer. Dice, buenos días, dice, un abracito. Nos escriben desde el departamento del Tolima. Cielos espectaculares todos los días en esta temporada de verano. Un saludo al Paz Roger.
0: Saluditos.
1: Y voy acá a terminar acá con esta foto. Pero no me dicen desde dónde, lastimosamente. Ah, bueno, sí. Desde, mira, Paroyar, ¿de tu tierra?
0: ¿Desde dónde?
1: Ah, de tu tierra, tu tierra.
0: ¿Dónde?
1: Tu tierra, tu tierra.
0: ¿Dónde?
1: Tu tierra, tu tierra. ¿Dónde naciste?
0: ¿Dónde?
1: Tú sabes dónde naciste.
0: Desde San Antonio.
1: Sí, señor, claro que sí. Dice, desde la ventana en San Antonio del Tequendama... Este paseíto familiar, este fin de semana, mira, ahí nos enviaron un solecito, digo, una luna, cielo completamente azul y unos arbustos muy
0: que
1: bonitos.
0: Que pasaron por al frente de donde nací.
1: Me imagino de la casa por donde naciste. ¿Todavía está en pie la casa donde naciste?
0: Un poquito de paredes entre árboles muy grandes.
1: Pero todavía está en pie, sí, un poquito.
0: Paredes nada más, entre árboles muy grandes.
1: ¿Y esa casa de quién es?
0: Es que no hay casa, hay paredes.
1: Ah, bueno, entonces, perdón.
0: Entre árboles muy grandes. Eso pertenece a una hacienda.
1: Entonces, ¿las paredes entre árboles muy grandes tiene dueño?
0: Sí, claro.
1: ¿Tú eres el dueño? Porque ¿qué más?
0: No, yo no soy el dueño. Eso es una hacienda minera de donde hay minas de carbón.
1: Híjole, güerito.
0: Inmensa y eso era por allá.
1: Vea pues. Y bueno, nos envían una foto ayer del Bogotá Gospel. Un cielo bonito, cielo azul. Lo disfruté mucho mirando al cielo, siempre dirigiéndome al Padre, al Hijo y al Espíritu Santo. Ella dice con una conexión increíble.
0: Muy bien, qué linda conexión.
1: Bueno, conexiones, claramente, ¿cierto? Son los claramente, evidentemente.
0: Oiga, déjeme la cancioncita, 20 segundos desde el principio. Póngame desde el principio.
1: Va desde el principio.
0: Póngale volumen, póngale.

0: Bueno, muy bien, 11 de la mañana, 37 minutos en Colombia. 11 de la mañana, 37 minutos. Vamos a regalar Paz Roger. Vamos a regalar Paz Roger a esta hora. Una vez más, venimos con la fuerza y el poder. Del cielo llegan fuerzas. Voy a regalar, señorita Gloria, a esta hora de la mañana y Paz Roger. Voy a regalar ya mismo dos inscripciones al taller que nos han invitado en el día de hoy. ¿Listos? Voy a regalar dos inscripciones. Hay un taller que se llama Atrévete a Brillar. El taller va a ser el 15 de agosto, de 8 de la mañana a 3 de la tarde. Vamos a regalar dos inscripciones para nuestros oyentes que quieran participar. Si usted es pastor, si usted es líder, si hace parte de algún ministerio o si no hace parte de ningún ministerio y simplemente quiere participar, pues voy a hacerle una pregunta en el contacto WhatsApp, además que es virtual, Gloria. Entonces no tiene ningún problema en cualquier parte del mundo.
1: ¿El seminario es virtual?
0: Sí, el seminario es virtual, Paz Roger. Sí,
1: o sea, sí. Que no hay que ir en persona.
0: No, señor, no hay que ir en persona. Allá le van a dar a usted el link de la inscripción y para que usted pueda ingresar rápidamente. Entonces,
1: ¿qué costo tiene?
0: Uy, Paz, no lo pregunté.
1: No lo pregunté.
0: No. Esa sí está buena la pregunta. Yo estuve aquí con la pastora Marta y con el apóstol René. ¿Y cuánto vale el seminario? Yo no lo pregunté. Pero sí tiene un costo. Sí tiene un costo. Y nosotros lo vamos a regalar en este momento. Voy a regalar dos inscripciones. Atención. Voy a regalar dos inscripciones al seminario, que lleva por título, Atrévete a Brillar, que va

0: Atención, atención, atención. El otro día, Pat Roger, y voy a... No, no voy a regañar, simplemente voy a hacer una inspiración. ¿Se acuerdan que el otro día, Gloria, regalamos una masterclass de publicidad? ¿Se acuerdan?
1: Sí, claro.
0: A los empresarios. Y la gente... Yo había inscrito acá más o menos a 80 personas. Y a la masterclass solo participaron 20. Entonces, la inspiración es que si usted se inscribe, vaya o asista. En este caso es virtual. Si usted dice, no, definitivamente yo no puedo, es el 15 de agosto a las 8 de la mañana. Si usted dice, definitivamente no puedo, pues no participe, tranquilo, no participe, no tiene ningún problema. Pero si usted está interesado en recibir este tema de comunicación, es un taller de comunicación para pastores, es un taller de comunicación para ministros, es un taller de comunicación que está dirigido a emprendedores, a escritores, a conferencistas, a líderes. Y usted dice, oiga, sí, me interesa, qué chévere. Entonces, en ese orden de ideas, pues, hágalo. Si usted dice, no me interesa, pues...
2: Voy a usar...
0: No participe.
2: Un término futbolístico.
0: A ver, señor.
2: No amague.
0: Sí, no amague. Porque usted de pronto le quita la posibilidad a otra persona que sí quiere ir, y en ese orden de ideas, pues, se pierde. Entonces, señorita Daniela, usted ya cogió el celular, ¿no? Entonces, hágame el favor, señorita Daniela, ahí en el WhatsApp. Entonces, yo, a la primera persona que nos escriba correctamente la respuesta que voy a dar a la siguiente pregunta, entonces, el taller se llama Atrévete a Brillar. Uh-huh. Atrévete a Brillar. ¿Listo? Es el próximo 15 de agosto. Uh-huh. Y entre hoy y mañana, bueno, esta semana vamos a estar regalando todo lo que nos trajo Hepzibah.
1: Sí, aquí estamos listas para regalar.
0: Vamos a regalar una cosita hoy.
1: Una cosita hoy y otra por redes. Entonces, cuando tú digas, estamos atentos.
3: Y también, ¿vale?, estar pendientes a las redes.
0: Entonces, repito, no es regaño, ni mucho menos. Me vuelvo cansón porque es que nos toca así a veces. Si usted no puede...
2: Sea serio.
0: Si usted no puede, no se inscriba.
2: Sea serio.
0: Sea serio, que como dice la palabra de Dios, que tú sí sea sí.
2: Que vuestro sí sea
0: sí. Y que tú no sea no, sí, es correcto. Entonces,
3: Mauro, y también para los detalles, justamente eso, o sea, personas que estén en Bogotá y que puedan pasar venir, por sí. Ese detalle.
0: No nos amague.
3: Para que no se nos quede acá.
0: No nos amague, no nos tome del pelo y dele la oportunidad al que realmente quiere ese taller de comunicación hacerlo, porque no tiene un costo. Aquí muy gentilmente nos obsequiaron dos inscripciones, entonces hágalo. Entonces voy a hacer una preguntita sencilla, señorita Daniela Pilas, al primero que llegue ahí a responder. Como es virtual, entonces usted puede escribirnos desde cualquier parte del país, o sea que no hay ningún problema. Bueno, primera respuesta correcta, al 315-625-4430. Vamos a regalar ya mismo dos entradas con dos preguntitas fáciles, dos preguntitas sencillas. Recuerden que el taller se llama Atrévete a Brillar. Es un taller de comunicaciones dirigido a pastores, a todos los que quieran participar y pueden hacerlo. Entonces, respondan la pregunta. La primera respuesta correcta se lleva la inscripción y lo vamos a inscribir ahí. ¿Listo, señorita Daniela?
2: ¿Listo? Escriba. Atención. Tenga listo el 315-625-4430.
0: Ahí está, rápidamente. ¿Cómo se llamaba la pastora invitada? Rápidamente, 315-625-4430.
1: Hay
0: ahí está escribiendo, están escribiendo. 315-625-4430. ¿Cómo se llamaba la pastora invitada?
1: ¿Cómo se llamaba? Nombre y apellido.
0: Nombre y apellido. ¿Cómo se llamaba la pastora? 315-625-4430. 315-625-4430. ¿Cómo se llamaba la pastora? Ahí está. Es una ganga, es una promoción, una peche panty para dama, para caballero. Sí, señora. Aquí está. Llega la primera oyente.
1: Pero con apellido.
0: ¿Cómo se llama?
1: Aquí me están diciendo sin apellido. Apellido y nombre.
0: Apellido.
1: Sí, nombre, manden el apellido.
0: Nombre y apellido. No.
1: Engánense en la boleta bien o si no, ¿para qué?
0: Lady, ya no se llamaba
1: o
0: Carolina.
1: O si no, se la voy a dar a Glor.
0: Marta qué. Muy bien, aquí llega...
1: ¿Quién? Ah, sí, señor. Ay, pero...
0: Aquí bueno, llega, sí, vale. Marta Cecilia Quiñones, sí, señor. Escribamos el número, señorita Daniela.
1: Listo, claro que sí, ya lo tengo. Se ganó su entrada, por favor, un aplauso.
0: ¡Un aplauso! ¡Sí!
1: nuestro querido Samuel.
0: Samuel, claro que sí, para emprendedores, claro que sí, ahí está.
1: Además que es un taller para emprendedores.
0: Es un taller para emprendedores, sí señora, ahí está. Perfecto, claro que sí, la pastora Marta Quiñones, no se llama.

0: Ah, Carolina, ¿cuál Carolina? Marta Quiñones, sí señora. Y vamos a hacer otra preguntita, sencillita.
1: ¿Y cómo hacemos
0: sencillita
1: para entregar las boletas?
0: No, escribimos al número de Juan, de Carlos Andrés, y con el número ganador y él ya les...
1: Ah, ok, con el número ganador, te lo mando, Samuel, para que reclames tu boleta a Carlos Andrés.
0: Le escribimos a Carlos Andrés, y Carlos Andrés ya hace la autorización para...
1: Para enviarle a él
0: el tema. Primero con Carlos Andrés.
1: Perfecto.
0: Y vamos a hacer una segunda pregunta. 11 de la mañana, 45 minutos. Rápidamente, segunda inscripción para el taller. ¿Cuándo es el taller? Ahí está, sencillito. ¿Cuándo es el taller? ¿Qué día se hace el taller? Muy fácil. Nos escriben rápidamente al 315-625-4430. 315-625-4430. 15 de agosto, sí, señoras. Ahí llegó señorita Daniela. El número terminado en 6120, ¿listo?
1: Ok, vamos a mirar. Ahí está. ¿61 qué?
0: 6120 es el taller.
1: 15 de agosto, Pamela dice.
0: Sí, Pamela, bueno, muy bien. Esos dos nombres entonces se los pasamos a Carlos Andrés, ¿listos?
1: No, felicidades.
0: Y felicidades, ganadora. Entonces, muy bien, señorita Pamela, muy bien, perfecto.
1: Muy bien, Samuel.
0: Muy bien, Samuel, gracias.
1: Muy bien, la señorita. No, mejor dicho, estos oyentes están, pero con toda.
0: 5 minuticos, bueno, vamos a entregar.
1: Un trío hogar. Nuestros amigos Gesiva.expresiones.
0: Uno nomás,
1: así que participa y gana a partir de este momento.
0: ¿Cuál es la dinámica, señorita Gloria?
2: Bueno, la dinámica la tiene la señorita Daniela.
1: Bueno, claro que sí. Bueno, ¿lo estás diciendo en serio o me estás molestando?
2: No.
1: Mira, por redes sociales.
0: A ver, ¿cómo?
1: Por redes sociales tenemos una dinámica para que ustedes puedan ingresar ahí.
0: ¿Ya está hecha la dinámica?
1: Sí.
0: ¿Ya está lista?
1: Mi hogar es más fuerte cuando vas a completar la frase, porque como es un trío hogar, entonces la respuesta más inspiradora se dará la ganadora de uno de nuestros regalos.
0: ¿En qué red social?
1: CRB Radio. Y aquí, en directo, otra dinámica. Ahora sí, Glorita.
2: Bueno, la otra es completa.
1: Instagram CRB Radio.
2: Completa el versículo bíblico. El que primero lo complete es el ganador.
0: ¿En el WhatsApp?
2: Sí, en el WhatsApp.
0: Ok, bueno, entonces póngale cuidado. Resumamos entonces. Ya regalamos las dos entradas para el taller. ¿Listo? Samuel, sí. Y Pamela, ¿listo? Esos datos se los pasamos a Carlos Andrés, y Carlos Andrés se conecte con las personas para las inscripciones. Eso uno. Entonces, redes sociales, ¿cuál red social está la pregunta? ¿En qué red social?
2: En Instagram
0: CRB Radio. @CRB Radio en Instagram. Y ahora, a través de WhatsApp, usted va a completar el versículo bíblico.
2: Así es.
0: Y se va a llevar un trío hogar. ¿Qué es un trío hogar? Son tres tableritos que están como encadenados para Roger con versículo bíblico, o qué es lo que dice ahí exactamente.
1: Por ejemplo, aquí dice...
2: Sí, dice...
1: Te bendeciré y tú serás de bendición a otros. Génesis 12:2. ¿Y el tuyo qué dice?
2: Dice, Dios bendiga este hogar, yo en mi casa serviremos a Dios.
0: Pero uno es para red social y otro es para... Uno es para Instagram y otro es para red social. Bueno,
1: correcto.
0: Rápidamente, ¿qué dice el versículo? El primero en responder correctamente, que esté en Bogotá. Que esté en Bogotá, porque no se va a enviar a ningún lado. Que esté en Bogotá y pueda venirlo a reclamar, puede participar. ¿Listo? Atención, en Bogotá o en sus alrededores. Puede estar en Madrid, Faca, Funza, puede estar en Mosquera, puede estar en Cajicá, puede estar en Cota, puede estar en Soacha, puede estar aquí en La Calera. Que esté cerca a Bogotá y que pueda venir a reclamar el trío hogar, que son tres tableritos que están para colgar, maravillosos, muy hermosos, muy bonitos, pero tiene que completar la frase, tiene que completar el versículo a la voz de tres pilas. Escriban el 315-625-4430. ¿Cómo dice el versículo?
2: Porque de tal manera amó Dios al...
1: No, eso está muy regalado.
0: Eso está muy regalado, Gloria.
1: Sido
2: pero esa es la idea.
0: No, está muy fácil.
1: Eso no sabe cualquiera. Idea.
0: Porque, ¿cómo es que... ¿Qué tiene que decir?
2: El resto del versículo.
0: Pero tiene que decir todo el versículo que falta.
2: Sí, claro.
0: Porque de tal manera amó Dios...
2: Al...
0: Que... Tienen que completar todo el versículo. Listo, tenemos ganadora.
1: Bien.
0: Anita de Soacha, porque de tal manera amó Dios al mundo que dejó a su hijo unido para todo el que no se pierda más, tenga vida eterna. ¡Ganadora! Ganadora Anita, señorita Daniela, terminado el número en 3819. ¿Listo?
1: Listo, perfecto.
0: Ahí está el número terminado en 3819. ¿Señora?
1: Por favor, seguir en Instagram a Gesiva.expresiones.
0: Ahí está. Entonces, Anita puede pasar por su trío hogar en el transcurso de cuándo, de aquí al jueves, porque el viernes no trabajamos. ¿Listo? Muy bien. Ahí está entonces, y ya saben que, y ya entregamos las dos entradas para el taller, y ya entregamos dos. Ahora, tienen que estar ahí en el, tienen que estar ahí respondiendo también en Instagram, ¿cierto? Sí, en Instagram, arroba CRB Radio, y hacer el, terminar el concurso. Muy bien. Son las 11 de la mañana, 49 minutos en Colombia. Hoy estamos entregando premios, mañana seguimos entregando, ¿cierto? Porque, porque hay muchísimos regalos para entregar.
1: Muchísimos regalos para nuestros amigos de Siva Punto Expresiones. Un saludo muy especial a Samuel y a su papá, que vinieron esta mañana a bendecirnos.
0: Correcto.
1: Pueden participar en nuestra red social. La pregunta es, ¿la mejor herencia que le puedo dejar a mi familia es?
0: Muy bien, ahí está entonces.
1: Y la mejor respuesta se lleva el trío hogar.
0: El trío hogar, que son...
1: las tabletas con frases hermosas, correcto, bíblicas, para decorar los espacios, la oficina, para decorar la casa, para decorar... lo que tú quieras decorar, y se va a llenar ahí de la
0: sala, la cocina, sí, los cuartos, bueno, en fin, mucha cosa bonita. Anita, para que venga por favor de aquí al jueves, ¿listo? ¿Ya cogiste el número, Daniela?
1: De, ¿sí, señor?
0: De nuestro oyente ganadora. Muy bien. Para Roger, nos vamos.
3: Nos fuimos.
0: Dios te bendiga, nos encontramos mañana, si Dios permite, ¿vale? Bendiciones. Señorita Gloria, gracias. Señorita Daniela, gracias.
1: Un almuerzo excelente, chao.
0: Y ya venimos con más.

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1: Bienvenidos al boletín de noticias, ya son las 11:55. Actualizamos a esta hora la información importante. La Contraloría General de la República advirtió que el proyecto del Presupuesto General de la Nación para el 2027 presenta una desfinanciación del 30,2 billones de pesos, al considerar que una parte del gasto propuesto no cuenta con ingresos asegurados para respaldarlo. Pues según la administración, señala que esa situación deberá ser revisada durante el trámite legislativo para garantizar que las apropiaciones estén sustentadas en fuentes ciertas de financiación o, en su defecto, que se ajusten los niveles de gasto con el fin de preservar la sostenibilidad de las finanzas públicas. En otras noticias, vamos para el departamento de Cundinamarca, los detalles con Rubén Tao, con todo el tema de incendios forestales. Rubén, adelante.
2: El gobernador de Cundinamarca, Jorge Emilio Rey, confirmó que gracias al trabajo que se realizó durante toda la noche, los organismos de socorro conformados por 70 unidades pertenecientes a los equipos de los municipios de Soacha, Cibaté, San Antonio del Tequendama y Bogotá, lograron atender el incendio registrado en el sector de El Charquito, en Soacha. También informó que las demás conflagraciones registradas en el departamento se encuentran actualmente controladas. Frente a esta situación, se pronunció Álvaro Farfán, comandante de bomberos de Cundinamarca.
3: Entregamos el balance oficial de incendios forestales atendidos en diferentes zonas del departamento en Cundinamarca, un total de 10 incendios forestales con afectación de 6 municipios. Y en el sector El Charquito, del municipio de Soacha, al momento personal de bomberos de diferentes zonas controlan este incendio, el cual generó también afectación de una bodega donde se albergan algunos productos químicos.
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1: Llega la actualidad política con Grace Nocua. Adelante.
4: El presidente electo Abelardo de la Espriella emitió su última locución antes de posesionarse. En ella expuso un panorama sobre las finanzas del programa Colombia Mayor. De acuerdo con la información, pues durante el proceso de empalme interinstitucional, la administración saliente habría agotado los recursos destinados para esta iniciativa social en el mes de julio, dejando al programa, que beneficia cerca de 3 millones de adultos mayores, con un déficit presupuestal proyectado para el segundo semestre del año en curso. Abelardo de la Espriella afirmó que los adultos mayores en condición de vulnerabilidad no asumirán el impacto de dicha situación financiera y que la prioridad de su gabinete será salvaguardar estos ingresos. El presidente electo ratificó una de sus propuestas centrales en materia de asistencia social, el incremento de la mesada de Colombia Mayor.
1: En noticias internacionales, es aún incierto si Estados Unidos e Irán volverán a sentarse a negociar este lunes en un nuevo intento por reducir la escalada militar en Oriente Medio, después de que el presidente estadounidense Donald Trump anunciara la cancelación de un ataque de gran magnitud contra territorio iraní para dar espacio a un posible acuerdo sobre el estrecho de Hormuz y el programa nuclear de Teherán. El mandatario aseguró que las conversaciones se celebrarán durante la tarde de hoy, aunque desde Teherán negaron que actualmente existan negociaciones directas con Washington. Es una noticia en desarrollo. Gracias por acompañarnos en instantes el devocional con el pastor Eduardo Cañas y la conducción de Daniel Alejandro Zamudio.
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0: 11 de la mañana, 59 minutos después del boletín de noticias, llega la tercera emisión del Devocional con nuestro pastor Eduardo Cañas Estrada. En segundos estaremos leyendo sus mensajes a través de la cuenta de WhatsApp 315-625-4430. Son las 12 del día en punto, tenemos una cita con lo sobrenatural.
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A continuación, nos va a compartir este tema aquí en el devocional. El espíritu de Caín. El espíritu de Caín es el título que nuestro pastor Eduardo le ha dado al tema que nos compartirá a continuación. Y si tiene un testimonio, puede dejarlo grabado en una nota de audio en la cuenta de WhatsApp 315-625-4430. Eso sí, les pido el favor que le bajen todo el volumen de su radio, le bajen todo el volumen a su radio para enviarlo y para poder escucharle bien. A través de nuestras frecuencias de CRB Radio, les saludamos a los oyentes que nos acompañan en este momento a través de Vida 890 AM en Bogotá, Vida FM 100.7 desde Girardot Ricaurte, Vida FM 100.7 desde Villanueva, Casanare, Vida FM 96.3 desde Guaduas, Vida FM 104.7 desde Sampués para Montería, para Sincelejo, Vida FM 99.6 desde Juan de Acosta. Somos CRB Radio y vamos a cantar así.

a través de nuestras emisiones de El Devocional en CRB Radio. Hoy es día de gratitud. Vamos a agradecer a nuestro Padre Celestial por lo que Él es y por lo que Él ha hecho en nosotros y con nosotros. Adriana Díaz está en este momento orando por los exámenes que le están practicando y ella ora porque las defensas de su cuerpo suban y porque sus quimioterapias sean efectivas. Le faltan 5 quimioterapias y ella está orando por eso. Entonces, como hoy es día de gratitud, decimos: Padre, gracias por tocar el cuerpo de Adriana. Gracias por sanarle. Gracias por levantarle. Gracias por el toque tuyo sobre ella. Muchas gracias por tu amor y por tu misericordia. También en Sincelejo, en el departamento del Cesar. Gracias por José Chamorro, que tiene una fábrica de calzado. Gracias también por lo que vas a hacer en la vida de Manuel Cortés, quien tiene

0: dolencia en su cuerpo. Gracias por tocar a William Garay. Gracias por sanar su columna. Gracias por su hija Luz, que está en embarazo. Gracias porque tú le vas a ayudar. Gracias porque tú le vas a tocar también a Yusneidy Sánchez en el departamento del Tolima. Gracias, Padre, por cada oyente que deja una nota de audio y que tiene un testimonio. Muchas gracias por cada persona que hoy entiende que vamos a agradecer. Muchas gracias por la vida de nuestro pastor Eduardo, por su salud. Gracias por bendecirle, por usarle. En el nombre de Jesús de Nazaret, este espacio está en tus manos, Espíritu Santo. Amén y amén. Este amigo Daniel Alejandro Zamudio te invita a vivir el tema El Espíritu de Caín con nuestro pastor Eduardo. Por favor, deja una nota de audio si tienes testimonio. Y vamos a dar gracias a Dios. Pastor Eduardo, usted en el devocional.
1: Muchas gracias. La palabra se titula El Espíritu de Caín. Quiero que usted abra su mente a la palabra que voy a compartir y también quiero pedirle que piense en alguien que conoció hace algún tiempo y que usted sabe que necesita de Dios para que ahora mismo usted lo pueda llamar y lo oriente para que él escuche este devocional. Le saludo a usted que me escucha en el departamento de Norte de Santander, usted que me oye en Zulia, usted que me oye en los límites con Venezuela, usted que me oye en Cúcuta, en Los Patios, usted que me oye en Bucaramanga, usted que me escucha en Barranca Bermeja, usted que me oye en las montañas del departamento de Bolívar o que me escucha en las montañas del departamento del Putumayo, en alguna parte donde llegue esta señal fuera del país, le bendigo con bendición especial. Richard Cepeda nos dice que te alaben, Cordero de Dios.

0: ¡Échale!
1: Nunca se canse de alabar a nuestro Señor Jesucristo, porque entonces usted abrirá la puerta para que Él lo bendiga con abundancia.
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1: Y el pensamiento sabio se basa en lo siguiente. Nosotros tenemos que tener mucho cuidado porque a veces sentimos mucho dolor, nos da mucha ira, sentimos mucha rabia, sentimos mucha confusión, y cuando vamos a ver, aquello no era cierto, era solo un comentario, era solo un malentendido, pero cuánto dolor nos trajo. Por lo tanto, no crea todo lo que le digan.
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1: Y ahora vamos a nuestro escenario de gloria, vamos allí, a ese lugar, a ese culto, donde yo compartí una palabra. Después, un tiempo de oración, de adoración, de ministración, y el Señor se glorificó con poder.
3: Póngale el micrófono, me vas a contestar, vas a decir lo que yo te diga.
4: Estoy feliz, porque hoy Jesús me tocó y me sanó.
3: Mi oído
4: está bien.
3: Nunca más.
4: Nunca más utilizaré
3: este aparato,
4: ese audífono.
3: No lo necesito. Porque hoy
4: Él me tocó.
3: Estoy bien.
4: Llena de Dios.
3: Bendecida.
4: Y levantada.
3: Padre, 1, 2 y 3.
5: Te doy gloria, gloria.
3: Un aplauso al Rey.
5: Te doy gloria, gloria.
3: Arriba, de pie. Estás quemándote, hay un fuego cayendo sobre ti. A ver, me vas a decir lo que yo te diga. Comenzamos cerca y me voy alejando. Gloria, Señor.
5: Gloria, Señor.
3: Me has tocado.
5: No podía oír bien.
3: Estoy oyendo bien.
5: Mis oídos.
3: Han sido tocados.
5: Por el poder de Dios.
3: No más.
5: Hoy
3: la gloria de Dios
5: me ha tocado.
3: Padre, 1, 2 y 3.
5: Te doy gloria, gloria.
6: Él venía sufriendo de sus dos oídos, pero cuando usted lanzó la palabra, él sintió fuego en sus oídos y ahora está oyendo perfectamente.
7: A mí me comunicaban los médicos que tenían que poner los audífonos en los oídos para poder escuchar. Cuando oyó la palabra del pastor, sentí que me aclaró la vista, porque yo el ruido no escuchaba, cualquier ruido no escuchaba absolutamente. Lo mismo que también le estaba trayendo la memoria, pastor, y me aclaró la memoria, porque me olvidaban muchas cosas, y me olvidaba últimamente.
6: Ya quedó con la memoria nueva.
7: Gloria a Dios, Padre.
6: Y quedó con los oídos nuevos.
7: Amén.
6: Dios lo reparó hoy.
7: Amén.
5: Sí,
6: ella viene quebrantada. ¿Cuál no podías oír?
8: Por este.
6: Ok, tápele este entonces. ¿Cuántos años dijo? 30. Ahora vas a decir lo que yo te pregunte. 30 años que no podía oír por ese oído. Vas a decir lo que yo te diga.
8: Estoy feliz. Porque Jesús me sanó. Estoy oyendo perfectamente.
5: Me ha tocado, sí, me ha tocado.
1: El Señor también se va a manifestar en su vida. Él va a hacer algo con los suyos.
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1: Y la palabra, como lo dije, se titula El espíritu de Caín. Y leemos en Génesis capítulo 4, versículos 8 en adelante.

Y dijo Caín a su hermano Abel: salgamos al campo. Y aconteció que estando ellos en el campo, Caín se levantó contra su hermano Abel y lo mató. Y Jehová dijo a Caín: ¿dónde está Abel tu hermano? Y él respondió: no sé. ¿Soy yo acaso, dijo, guarda de mi hermano?

aquí se comete el primer asesinato que se conoce en la historia. Dice que Dios le dijo a Caín: la sangre de tu hermano Abel clama a mí desde la tierra. El espíritu de Caín está asociado con tres aspectos bien puntuales. Primero, el espíritu de Caín siembra división en el hogar. El espíritu de Caín siembra división entre los hermanos. Sí, 3, 4, 5, 6 hermanos, y comienza allí uno de ellos o dos a traer dolor, a traer inconformidad. Es que el espíritu de Caín se ha metido en la familia. Usted tiene que tener cuidado. No deje que el espíritu de Caín se meta en su casa, se meta en su hogar. Porque no solamente él siembra división. Segundo, el espíritu de Caín trae dolor en el hogar, dolor en la familia, heridas profundas. Cuando el espíritu de Caín se mete en

el papá sufre, la mamá sufre, los hijos sufren, es una tragedia. Tercero, el espíritu de Caín trae muerte. Eso fue lo que pasó aquí. Se levanta Caín y mató a su hermanito. No le cayó bien. Buscó la oportunidad, se lanzó contra él y lo destruyó. Quiero decirle a usted que me está escuchando, no se levante contra su hermano, no se levante contra su hermana, aunque usted tenga motivos, pero utilice otra arma diferente al rencor, al odio, a la mentira, el arma del amor. Use el arma del perdón, use el arma de la reconciliación, use el arma de el olvido, use el arma de Dios. Dígale al Señor que le ayude, porque usted no puede comportarse como Caín. Usted no puede traer división, usted no puede traer dolor, ni mucho menos traer muerte en su casa. Vuélvase una persona que transmite la vida de Dios en su casa, la vida de Dios entre los suyos y la reconciliación familiar. Entonces usted podrá ayudar a traer un cambio a nuestra patria, y ese cambio vendrá cuando el Señor Jesús gobierne su vida y la vida de su familia.

Señor, hay tantos hogares donde ha llegado el espíritu de Caín. Entonces el padre está por un lado, la mamá está por otro lado, el hermano está por otro lado, el hijo está por otro lado, y hay una ruptura, no hay cordialidad, no hay amor, no hay valoración, no hay respeto, y la familia se ha roto, porque llegó el espíritu de Caín. Padre, gracias por lo que has hecho en mi vida, por guardarme, por enseñarme a caminar contigo, porque ese espíritu de Caín se ha roto, Señor. Yo tengo la vida tuya, y mis hijos fueron en un momento dado golpeados por ese espíritu, pero ahora tú los has hecho libres. Diga, Señor, cierro la puerta del espíritu de Caín en mi hogar. Diga, se va la división, se va el dolor, se va la muerte. Mi casa es tuya. Diga, mi casa se llena de ti. Mi casa se impregna de tu gloria. Mi casa se satura de tu presencia. Llena mi hogar y mi familia de tu gloria, Señor.

Oh poder de Dios, a través de estas ondas radiales, el Señor está llegando a tu vida. Él te ama. Él está buscándote. Él te quiere ayudar. No te alejes del Señor. Él no te ha abandonado. Está tratando contigo. Él te ama y quiere que te reconcilies con Él. Reconcíliate con tu esposa. Perdónala. Reconcíliate con tu hijo. Reconcíliate con tu hija. Saca de tu corazón el dolor. Saca de tu corazón el odio. Saca de tu corazón la tristeza. Busca la manera de hablar, de aclarar las cosas y de perdonar para que no venga el espíritu de caída.

ahora me sumerjo en tu gloria, como cuando uno se mete en el mar y se mete en lo profundo del mar. Me sumerjo en ti, Padre. Señor, usa esta radio. Alguien necesita de ti. Alguien que está enfermo, alguien que está triste, alguien que no te conoce, Señor. Revélate, revela lo escondido y glorifícate con tu poder. Y ahora, a la voz de tres, suelto tu presencia. Uno, dos y tres. Ahí está el Señor fluyendo. En el nombre de Jesús, poder de Dios. Y la gloria ahora viene sobre una persona que tiene muchas, muchas verrugas. Verrugas en la espalda, verrugas en la nuca, verrugas en al frente. Tiene muchas verrugas, pero ahora hay una gloria envolviendo esa vida. Y esas verrugas van a desaparecer, se van a caer. El Señor va a limpiar tu cuerpo y le va a poner vitaminas. En el nombre de Jesús, y se va de ti todo complejo. En el nombre de Jesús, uno, dos y tres. Poder de Dios. Y ahora viene una gloria sobre una mujer que tiene acné en su rostro y tiene épocas donde se le disminuye, pero tiene otras épocas donde su cara se le vuelve horrible y tienes pena, tienes vergüenza. Pero hay una gloria ahora comenzando a envolverte, mujer, que me estás escuchando, y el poder de Dios viene ahora para tocarte y para sanarte. Créelo. Si puedes arrodillarte, arrodíllate. Si puedes poner la mano sobre la radio, ponla. Uno, dos y tres. Ahí está el fuego envolviéndote, mujer. Eres sana de ese acné. Nunca más lo tendrás. La alegría viene a ti. Todos los enfermos son tocados. El Señor te toca. El Señor te ministra. Y el Señor te

0: Oremos por Colombia, porque feliz la nación que tiene y ama a Dios.
1: Sí, Señor, feliz la nación que te teme y que te ama. Y te pido por el departamento del Atlántico, Señor. Te pido por su capital, Barranquilla. Y te pido por todos sus municipios. Te pido por el turismo, que sea una fuente de ingreso. Pero también te pido por la educación, por la salud, por el comercio de este departamento, por la industria, Señor, por el sector financiero. Tu gloria venga, Padre, que las familias vuelvan sus ojos a ti. Visita el departamento del Atlántico, llénalo de tu gloria. Levanta iglesias poderosas que destruyan tronos satánicos y que traigan transformación en el nombre de nuestro Señor Jesucristo.

No tome decisiones acaloradas, producto de la ira o de los sentimientos. Que sus decisiones sean guiadas por Dios. Por eso oro a favor de usted. Y gracias por orar por mí y por sembrar en este ministerio. Gracias a usted que ha sembrado 20,000 pesos. Usted que ha sembrado 50,000, usted que ha sembrado 1,000,000, usted que ha sembrado más de 1,000,000 de pesos. Gracias por usted que ora por mí, gracias por usted que está pendiente de esta obra y recomienda este devocional a otras personas. Estaré orando por usted. Si tiene un testimonio porque usted estuvo en una campaña, el Señor le sanó, estuvo en un culto, el Señor le sanó. A través de este devocional, el Señor también le ha sanado. Puede llamar y compartir su testimonio. Cuando usted lo hace, usted se prepara para otro nuevo milagro. Recuerde, no deje que el espíritu de Caín se meta en su familia, porque él trae división, él trae dolor y él trae muerte. Así que aléjelo y pídale a Dios que le dé victoria familiar.

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1: Nuestro pastor Eduardo nos está compartiendo el tema El espíritu de Caín. ¿Qué hace el espíritu de Caín? Trae división. El espíritu de Caín trae dolor, es decir, heridas profundas, y el espíritu de Caín trae muerte. Se ha basado en Génesis capítulo 4, versículos 8 y 9. Vamos a hacer lo siguiente, y es que si tú dices, a mí me ha pasado eso, se ha movido el espíritu de Caín en mi vida, en mi casa, y por cuenta de ese espíritu hay división en mi casa, entonces mis hermanos no se hablan con mis hermanas, mi papá no se habla con mis hermanos, mi mamá no se habla con mi papá. ¿Ha pasado eso en su casa? Por favor, déjenos una nota de audio, la graba y vamos a orar por eso. Pero eso sí, por favor, le baja todo el volumen a su radio. Bájale todo el volumen a su radio y escriba la palabra opinión. Opinión. Por aquí tenía una opinión de alguien que nos decía, sí, esa es mi condición en mi casa. Estamos pasando por una situación así. Nos decía el oyente que no se están hablando. No se están hablando como familia. Por favor, déjanos una nota de audio si esa es tu situación y escribes la palabra opinión. Vamos a leer la Biblia. La Biblia es la palabra de Dios. La Biblia es inerrable, suficiente, infalible. Génesis capítulo 4, versículos 8 y 9. Y dijo Caín a su hermano Abel, salgamos al campo. Y aconteció que estando ellos en el campo, Caín se levantó contra su hermano Abel y lo mató. Y Jehová dijo a Caín, ¿dónde está Abel tu hermano? Y él respondió, no sé, ¿soy yo acaso guarda de mi hermano? O sea, lo que le pase a él me tiene sin cuidado, me resbala lo que él diga. Pues que diga lo que quiera, que haga lo que quiera. Ese es el espíritu de Caín, que trae división, que trae dolor, es decir, heridas profundas, y que trae muerte. Escuchemos a los amigos del devocional. Recuerden, le bajan todo el volumen a su radio para poder emitir esa nota de audio. Buenas tardes, amigos del devocional, con su opinión.
2: Soy Lina Galeano de la ciudad de Armenia.
1: Lina Galeano.
2: El espíritu de Caín se metió en mi hermana Sandra y en mi Lina Marcela por ella asiste a una iglesia ministerial de Jesucristo. Y todo empezó porque dijo que la iglesia donde yo existo, Manantial de Vida Eterna, es una iglesia del mundo y me dolió. Entonces tuve una contienda con ella.
1: Ya, muy bien. Gracias, Lina, por esa opinión. Hay que orar de la siguiente manera. Padre, situaciones políticas no pueden dividirnos en la casa o en la familia. Situaciones religiosas no pueden dividirnos en la casa. Más bien, trae de tu espíritu, que tu espíritu, Padre, sea el único que se mueva en mi casa, en el nombre de Jesús. Por lo tanto, si viene esa herida de parte de otra persona, o si viene esa ofensa, pues a mí no me va a tocar, porque yo creo que tú igual me defiendes en el nombre de Jesús. Amén. Más opiniones. Buenas tardes.
3: Hola, buenas tardes. Mi nombre es Jenny. Yo quisiera oración porque, cayendo en cuenta, en la familia de mi esposo realmente ellos han tenido problemas donde entre hermanos, donde nunca más se vuelven a hablar, incluso muchos se han muerto sin hablar y han estado enojados. Y pues en los últimos tiempos mi hijo se ha peleado con el hijo, con otro hijo que también tiene mi esposo, y son hermanos, y también están teniendo como ciertas dificultades, y creo que es lo mismo. Entonces, que el Señor rompa toda cadena, toda atadura del espíritu de Caín, en el nombre de Jesús.
1: Amén. Padre, tu palabra dice que tú de los dos pueblos hiciste uno. Tú viniste a esta tierra como prioridad para salvar a la gente de tu pueblo, a Israel, al pueblo judío. Pero ellos no te aceptaron. Cuando tú fuiste a la cruz del Calvario, tú reconciliaste a Dios con el hombre. Y eso nos incluyó a nosotros. Si tú en la cruz pudiste reconciliarnos, entonces, ¿por qué nosotros no podemos ser gestores de reconciliación? Por favor, métete en ese hogar y trae de tu Espíritu Santo. Trae de tu Espíritu Santo sobre ese hogar que pasa por contiendas, en el nombre de Jesús. Amén. Más opiniones. Buenas tardes.
4: Buenas tardes, familia devocional. Para pedirle, sí, claro, eso ha pasado entre mis hijos. Pedirle un inmenso favor de ayudarme a orar por esa situación, porque lo más triste, que nunca lo había vivido, no fue mucho tiempo, pero tengo nervios que siga, por una amistad que tiene uno de mis hijos. No está de acuerdo el uno del otro por circunstancias, pero pues esas cosas sí ya es. Dios es el que puede decidir, puede hacer en ellos, en qué les conviene y qué no les conviene. Entonces, por favor, ayúdame a orar por esa situación. Mi nombre es Flor.
1: Claro que sí, Flor. Te recuerdo que le bajes todo el volumen a tu radio, por favor. ¿Te das cuenta que al fondo se escuchaba con mucho volumen la radio? Por favor, le bajas todo el volumen. Padre, te doy gracias por la vida de Florinda, de sus hijos. Y aquí oramos también por nuestros hijos.

0: Papá, gracias. Gracias por habitar en mi corazón. Gracias por habitar en mi casa. Gracias por habitar en el corazón de mis hijas. Gracias por habitar en el corazón de mi cónyuge. Gracias por habitar en el centro del trono de mi casa. Tú eres el único espíritu que se mueve en mi casa. Por eso no está ni la división, por eso no está el dolor, por eso no está la muerte, porque tú nos viniste a dar vida y vida en abundancia. En el nombre de Jesús, amén. Vamos a seguir escuchando opiniones a partir del tema que nos está compartiendo nuestro pastor Eduardo, titulado El Espíritu de Caín. Recuerden que hoy es día para dar gracias. Estamos dándole gracias a nuestro Padre Celestial. Buenas tardes.
1: Buenas tardes, Daniel. Acabo de escuchar el devocional y mientras el pastor hablaba, yo decía en mi mente, Dios mío, no permitas que entre el espíritu de Caín, principalmente en mi familia, en mi vida, ni en mi familia. Porque yo personalmente he sentido que me da como rabia la actitud que está teniendo mi hermano, porque le ha cambiado mucho, haciendo cosas que no son de beneficio ni para él personalmente, ni para nosotros como familia.
0: Entonces, ¿sabes qué puedes hacer? Lo que puedes hacer es orar al Señor, que cada día venga más la presencia de Dios, la presencia del Espíritu Santo, su llenura. ¿Cómo se logra? A través de amar, leer, poner por obra, enseñar la palabra de Dios. Más opiniones, buenas tardes.
2: Sí, muy buenas tardes. Mi nombre es Sol. Sí, Daniel, el espíritu de Caín también entró a mi familia. Somos tres hermanas y estamos desunidas. Hace 2 años, y mis sobrinas también, no nos hablamos. Entonces, el espíritu de Caín también está ahí, pero en el nombre de Dios se tiene que romper eso. Eso. Amén.
0: Entonces, Esmeralda, y oyentes que nos están contando eso, y de paso, muchísimas gracias por contarnos lo que están viviendo en sus hogares. Muchísimas gracias. Pero tú que estás escuchando este mensaje que está compartiendo nuestro pastor, tú eres el llamado por Dios. ¿Para qué? Para gestar la unidad. Número uno, para orar. Número dos, para gestar, para propiciar la unidad. Tú no vas a andar propiciando divisiones. Por supuesto que no. Porque tú tienes el ejemplo de nuestro Padre Celestial, del Hijo y del Espíritu Santo. Unidad perfecta. Tres personas. Un solo Dios. Pero entonces, tú no puedes gestar en ningún momento la división ni la

0: tranquilidad, ni las peleas. Tú debes gestar la unidad. Que alguien nos deje una nota de audio diciéndonos eso, dándonos un testimonio de yo detecté ese problema, le comencé a pedir al Señor que nos ayudara y el Señor nos ayudó y ahora se rompió eso, esa desunión, esa división. Que alguien nos envíe una nota de audio, porque ya tenemos el diagnóstico, ¿verdad? Ya tenemos diagnosticado el problema, pero estamos diciéndole al Señor, Señor, ven a nuestra casa. Más oyentes, más opiniones. Buenas tardes.
1: Buenas tardes, bendiciones. Bendiciones para todos. En mi casa también se metió el espíritu de Caín. De mi hermana mayor, no nos habla, hace 2 años. Y pues primos a primos también tienen mucha discordia. Necesito, pues juntos oremos. Y sé que Dios va a orar con poder. Echemos fuera tu espíritu de Caín en el nombre de Jesús.
0: Amén. Amén. Y recuerda, si el Espíritu de Dios está allí, porque donde está el Espíritu de Dios, allí hay libertad. Donde está el Espíritu de Dios, allí hay libertad. No podemos quedarnos diciendo, sí, aquí está ese problema, o se va en el nombre de Jesús. Tenemos que permitir que sea el Espíritu de Dios gobernando nuestra vida, gobernando nuestro matrimonio, gobernando la relación con nuestros hijos. Pero, ¿cómo lo hacemos? Permitiendo que el Señor sea quien gobierne a través de su palabra. Muy bien. Vamos a dejar hasta aquí de opiniones. Muchísimas gracias a todas las personas que han dado esa opinión. Vamos a escuchar a continuación testimonios aquí en el Devocional. Buenas tardes.
2: Hola, amigos del Devocional. Buenas tardes. Mil bendiciones para todos. Quiero darle la honra y la gloria a Dios. Y quiero agradecerle a Dios porque Él es muy bueno, bondadoso, fiel y justo. Pues a mí me decían los médicos, por la edad que tengo, 60 años, que ojo con las caídas, por la vida a la osteoporosis, esclerosis, bueno, y otras circunstancias, pero ya hace un mes que Dios me guardó y me protegió de la muerte. Tuve un accidente, una moto me aporrió fuertemente, gracias a Dios no se me partió ni un hueso, ni tuve lesión en la piel, no se me abrió la piel, ninguna de esas. Gloria al Señor, ya estoy en casa, estoy pasando una circunstancia que tengo que utilizar muletas, de un problemita, un desguince en la rodilla, bueno, subiendo su banda, pero quiero darle la gloria a Dios porque Dios me guardó y me protegió. Y el pastor también me haya dicho de que había una persona que iba a tener un accidente y que Dios la iba a guardar de la muerte y de circunstancias graves. Entonces, la honra y la gloria para nuestro Padre Celestial, grande y maravilloso, Él es justo, bello. Y quiero agradecerle también a Dios por el legado que nos ha dejado, que es la salvación. Y el leer la palabra y el conocimiento de su palabra y también la vida y la salud. Bueno, bendiciones desde Armenia, Quindío. Gracias.
0: Amén. Allá en Armenia, gracias. En Pereira, gracias. En Manizales, gracias. El Eje Cafetero, como es de hermoso. Gente pujante, cumplidores de promesas, que aman al Señor, que aman su palabra. Gracias, Señor, porque Tú vivificas el corazón quebrantado.

0: Por eso, Él debe reinar. Él debe reinar en mi casa. Por eso, Padre, gracias, porque en nuestras casas no se grita. En nuestras casas no se pelea, no se tiran las cosas. En nuestras casas no nos agredimos físicamente. Padre Celestial, gracias porque cuando tu Espíritu Santo gobierna un corazón, una vida, una familia, una empresa, podrá haber desacuerdos, pero nunca reyertas, venganzas, demandas entre hermanos. Padre, por eso, ven con tu Espíritu sobre cada persona. En el nombre de Jesús, en nuestro hogar, no se hablará más de división, de dolor, de heridas profundas, de muerte. Gracias, papá. En el nombre de Jesús. Amén. Escuchemos este nuevo testimonio. Buenas tardes.
1: Hola, buenas tardes. Soy Olga Lucía y quiero dar testimonio de lo que Dios ha hecho en mi vida. Hace un mes atrás estaba trabajando y me echaron injustamente y no me pagaron mi sueldo. Y escuché una palabra donde Dios me decía que no me preocupara, que iba a tener dinero y que iba a llegar a la puerta de mi casa, y así ha sido. Dios ha puesto a personas que ni siquiera me lo imaginaba y han puesto dinero en mi mesa, en mi vida, y bueno, para pagar los gastos que necesito, de arriendo, de comida, bueno, las cosas. Y quería hoy dar testimonio, y hoy tomo la palabra donde dice que Dios me va a capacitar para ese nuevo trabajo y que será el doble mejor de pago. Hoy lo tomo y hoy doy testimonio de lo que Dios hace en nuestras vidas para la gloria y la honra de Dios. Amén. Amén.
0: Amén. Amén. Qué lindo eso. Qué lindo que digas, el Señor es quien me abrió la puerta. El Señor es quien me da la capacidad. En el nombre de Jesús. Amén. Este amigo Daniel Alejandro Zamudio te dice, el desafío para hoy es que tú seas el propiciador de los acuerdos. Que tú seas quien tenga un espíritu conciliador entre hermanos. Que tú seas quien lleve esa palabra de paz, de esperanza a tu casa. No de división, no de dolor, ni de muerte. Con el favor de Dios, a las 5 de la tarde regresaremos con nuestro pastor Eduardo Cañas Estrada al devocional. Bendiciones.

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0: en Colombia con esta buena canción, esta buena salsa de José Papo Rivera. Lo logré. Comenzamos esta semana, lunes 3 de agosto del 2026, Vida Deportiva en CRB Radio.
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0: Nos sintonizan en los 890 AM de la cadena radial Vida en Bogotá, Colombia. Un abrazo para todos en la casa, en la oficina, en el transporte, en la hora del almuerzo, en la calle, con el dispositivo móvil. 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Señor Don Mayron de Jesús Acevedo, bienvenido, ¿cómo está? Muy buenas tardes, los recibo con salsita. Yo sé que no le gusta mucho, pero hay que diversificar un poquito. Bienvenido, ¿cómo está?
2: Hola, ¿qué tal, profe? Cordial saludo a usted, a toda la audiencia, que esto ahora se une bien, sí, señor. No, esa música es bien, a mí me gusta. Esa es
0: José
2: de
0: Papo Rivera. Rivera, sí.
2: Sí, es buena, es buena.
0: Usted me dirá si tenemos calidad.
2: No, claro, por supuesto. Muy, muy buena música, profe, la de Papo Rivera.
0: Sí, nuestro programador oficial, ya sabes quién, el señor Mauro David Galindo, que va a estar obviamente al pendiente en esta semana. Bueno, señor, entonces, en los titulares que tenemos para titular en el día de hoy, fútbol profesional colombiano, porque comenzó la fecha número 2. ¿Recuerda usted que debutó Nacional?
2: Sí, señor.
0: Y debutó con lanzamiento de sillas y no es un deporte olímpico.
2: Claro.
0: Y el Boyacá Chico, que ese sí que sufrió las verdes y las maduras, le cuento, contra el América de Cali. Ganó Millonarios en Barranquilla, ganó Medellín el clásico ante el Deportivo Cali y tenemos otro juego pendiente más hasta septiembre, Don Mayron. Imagínese, se acuerda la cuña, ¿no? Que es de septiembre.
2: Sí, señor.
0: Dice, Dios mío bendito. Y también en ese orden de ideas, hoy arranca la fecha número 3. Esto es así. Rápido. Porque el viernes hay posesión presidencial, el viernes es feriado y esto va caminando rapidísimo en ese sentido. Una de la tarde, 4 minutos, Don Mayron, comencemos con el fútbol profesional colombiano en Vida Deportiva.
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0: Señor Don Mayron, ¿por cuál, sí, por cuál ventana quiere entrar?
1: No, si quiere déjeme por acá tranquilo.
0: Ah, lo dijo por la Z.
1: Sí,
0: ah, bueno,
1: sí,
0: está mejor, porque como está.
1: Quiere, y, o si no.
0: ¿La tengo por la C o por la Z? ¿Por dónde quiere entrar? ¿Por la puerta C o por la puerta Z? Estamos acá amplios. Usted me dirá.
1: Ah, bueno, excelente, excelente.
0: ¿Por dónde quiere entrar? ¿Por la Z o por la C? Para que no nos confundamos. ¿O se queda por donde está?
1: Sí, sí, está bien. Aunque si quiere, habilíteme la otra también y entramos por allá.
0: Bueno, señor, entonces métase por la otra puerta mientras tanto. En ese orden de ideas, audiencia, recordemos que estamos en la jornada número 2 del Campeonato Colombiano de Primera División, Liga Betplay, del segundo semestre del año. Todo comenzó, bueno, hagamos primero sumario. Tuvimos una jornada que arrancó el día jueves 31 de julio. Sí, julio, señor. Se hizo largo, Mayron. Julio se hizo largo. Lo tengo con un poquito ahí de his, como de home. Un ruidito ahí, usted me dirá si es un cablecillo o alguna cuestión para que lo podamos ahí corregir, que tenemos ahí un homecillo en ese sentido. Bueno, entonces empezó todo con el empate a uno entre Bucaramanga y Llaneros. Bucaramanga en el Américo Montanini, en el ya lejano jueves, terminó resignando el empate a uno frente al equipo del profe García. Recordemos que Bucaramanga, el equipo de la ciudad de los parques, ¿no?, es no hace mucho campeón del FPC, y pues recordemos que es dirigido por el amigo Pablo Peirano, el hombre de la WP, que supo tener victoria con Independiente Santa Fe. Gol del amigo Sambuesa, Fabián Sambuesa, al 54, hermano de Rubens, de media volea, pase de Lucho Flores en la segunda parte, pero, cosas pasaron, y otra vez el Bucaramanga, sufriendo problemas en el juego aéreo, desde un tiro de esquina, un jugador, ¿no?, Francisco Pacho Mesa, a pase del jugador Ospina, de Neider Ospina, de nada mío, le entregó la paridad al equipo de la media Colombia. ¿Habrá sido Mayron? ¿Don Mayron? Bueno, creo que no aparece nuevamente por este lado. A ver si usted me confirma, don Mayron.
1: Aquí estoy, profe.
0: Bueno, entonces quédese.
1: Déjeme acá tranquilo.
0: Bueno, ahí sí, lo dejamos, señor. Tranquilito. Me estaban haciendo señas, ¿no? Señor, dígame.
1: Ah, sí, hace rato.
0: Cuénteme.
1: No, decirle, profe, que fue una jornada, además de polémica también, ¿no? Una polémica por allí, en el de Santa Fe Once Caldas.
0: Sí, hubo polémicas en Santa Fe Once Caldas, hubo lanzamiento de sillas en Jaguares Nacional.
1: Lastimosamente, ¿no?
0: Entre los mismos hinchas,
1: ¿no? Oiga, pero esas sillas estaban pegadas ahí o estaban sueltas.
0: Yo no sé, pues buena pregunta. Hay que preguntarle eso al administrador del estadio.
1: Porque la verdad, vi mucha silla levantada.
0: Mayron, ¿usted conoce el material que se conoce, que se le llama velcro?
1: Sí, señor.
0: El velcro es un diseño que usted le permite pegar y despegar. Sí. Eso por lo general lo utilizan en las canilleras.
1: Por supuesto, ¿sí? Y en muchos más.
0: Y yo pensé que las sillas estaban pegadas con velcro, Mayron. Pero pues es resulta que
1: las arrancaban, profe.
0: Pero como si fueran calcomanías, pues.
1: Le voy a decir algo. En el Estadio 20 de Enero, cuando hicieron la reciente remodelación y arrancó el campeonato, las sillas solamente las colocaron y no las atornillaron. Es decir, estaban simplemente
0: estaban sobrepuestas.
1: No sé, Jaraguay por tema de tiempo.
0: Pero yo veo que sí, Mayron.
1: Simplemente fueron colocadas, ¿o qué?
0: Demos el crédito. Mira, aquí en pantalla tenemos a los colegas de Noticias RCN. Están haciendo como toda el ingreso al estadio y está ahí, hay sillas tiradas, amontonadas, Mayron. Esto corre reemplazarlas.
1: Pero esas sillas estaban, por eso digo, estaban atornilladas. Porque es que
0: no atornilladas parecían, estaban, Mayron, porque si no hubiera sido más difícil sacarlas a pura mano.
1: Por supuesto. Yo recuerdo que el episodio del 20 de enero que estaban simplemente puestas.
0: Yo creo que estaban simplemente puestas, Mayron, o al menos remachadas, no sé, pero sí lamentable. Lamentable eso que pasó, señor, en Jaraguay. Bueno, ya citamos entonces el empate a uno entre Bucaramanga y Llaneros. Bucaramanga que venía a ganar a Millo, Llaneros que venía a ganarle a Pereira. Un empate que pues le sabe más al visitante que al local. Otro empate, Mayron, con alguna que otra jugada de peligro entre Fortaleza, los Amix
1: y Pereira.
0: Y Pereira, sí, señor. Pereira que viene de perder con Llaneros. Fortaleza que venía de empatar, ¿será Mayron? De empatar, no estoy...
1: ¿Fortaleza?
0: Sí.
1: Fortaleza empató 1-1 ante Alianza.
0: Con Alianza, exactamente, sí, por eso tenía la... Estaba un poquito dubitativo, dígame.
1: En términos generales, bastante floja la jornada.
0: ¿Por qué? ¿Por goles o por...?
1: Por partidos.
0: Pues, Mayron, tuvimos un 7-0, malos. Pues yo creo que el 7-0 en desquita en algo la jornada.
1: El 7-0 de...
0: Del América Chicó.
1: Del América Chicó.
0: Sí, ahí como que...
1: Y el 3-0 de Jaguares fueron partidos malos, profe, pero malos.
0: Muy desequilibrada la diferencia, ¿no?
1: Sí,
0: muy...
1: sí. Y el partido vistoso entre Junior y Millonarios...
0: Uy, flojito. Flojito. Pareció un partido de pretemporada, Mayron.
1: Sí. Es que eso ya soy, profe.
0: Pareció un
1: la
0: partido.
1: La jornada fue floja.
0: Flojita, este fin de flojita. Semana. Bueno, entonces, dos empates arrancamos. El sábado, Deportivo Pasto, que venía de ganarle por tripleta al Bogotá en Copa, se clasificó octavos, aportó el primer expulsado de la jornada. El amigo Matías Pisano. La metieron en el semáforo al 25 y luego al 69. Es decir, ya sobre los cerca de los 20 minutos del segundo tiempo.
1: Sí, señor.
0: Dejó con 10 al equipo de Ruiseño. Y a partir de ahí se le vino la noche al... No, es que es más. De hecho, ya estaban en derrota. Porque los goles fueron de Obregón al 10, pase de Santiago Córdoba. De Mena... ya en el tiempo de prolongación de la primera parte, y Anthony Vázquez ya en los primeros 15 minutos del segundo tiempo, pase de Arizalas, no Arizalas sin ese, sino con ese.
1: Segunda victoria de las Águilas.
0: Es correcto, le está yendo bien al equipo, al menos de entrada.
1: Es que siempre arranca así, profe, el tema es que cómo termina, ¿no? Mire que el semestre anterior, Internacional, Águilas.
0: Sí, Dorada, algún equipo de los animadores aparece, ¿no?
1: Sí.
0: Flavio Robato, Mayron, el profe Flavio Robato jugó Copa Sudamericana con el Bolívar. Fue quien le entregó el cargo, si se puede decir así, o quien le dio el puesto a el profe Restrepo, Alejandro Restrepo. Sí, y señor. Recordemos que es que aquí me aparece Wilson Morelo. No estoy seguro, Mayron.
1: No, sí. Wilson
0: Morelo es la mano derecha.
1: Sí, pero es asistente técnico.
0: Pero entonces, ¿por qué aquí la gente de Bisocker me lo entrega como titular? Bueno, en fin. Entonces, victoria de las Águilas Doradas. Primera victoria forastera. O sea, de visitante.
1: Sí, señor. 2-2. O 6-6, como quiera.
0: 2-2, sí. Y 6 puntos en línea. Luego nos vamos para un estadio que usted conoce perfectamente como si fuera el patio de su casa. No sé si Mayron tenga patio en la casa. Al Armando Maestre Paballó. Ahí en Valledupar. ¿Cuánto hay de Sincelejo a Valledupar, Mayron? La pregunta siempre mía de geográfica.
1: 5 horas, profe.
0: Eso es... Pues está bien, ¿no? Saliendo sí, por sí, cuál sí. Carretera, por cuál vía.
1: Antes era 7, pero abrieron una vía. Uno se va por Mompox, cerca de Mompox.
0: Mompox.
1: Atraviesa Magangué y ahí se desvía y sale cerca de un poco más allá de Bosconia.
0: Ah, ok.
1: Y ya hay un paso, ahí se ahorra aproximadamente una hora y media de viaje.
0: En el lugar del cacique del Valle de Upar, ¿correcto, Mayron? Usted, sí, por
1: el
0: favor.
1: El cacique Upar.
0: Me hace colación, usted conoce perfectamente la idiosincrasia.
1: Es el Valle del Cacique Upar.
0: Valle del Cacique Upar. Pues en el Valle del Cacique Upar, el Tolima se llevó los puntos ante precisamente el equipo aliancista. Goles de Felipe el Pipe Pardo al 9. El Pipe Pardo inexorable, Mayron. Tiene, yo no sé cuántos años tiene, no necesita por los 35 años el amigo, que todos lo recordamos obviamente en el Independiente Medellín, 35 ruedas, Mayron.
1: Oiga.
0: Edgar Felipe Pardo Castro, 22 sí, partidos, 1189 minutos, 2 goles, 2 asistencias, dígame, Mayron.
1: En el Armando Maestre Paballó, ahora que usted habla del Paballó.
0: Del Paballó.
1: Murió, un paréntesis aquí, ¿no? En esta nota de Valledupar, murió Darío Paballó Molina, un gestor cultural y guardián del vallenato en Colombia, para que sepa.
0: Ah, no, entonces
1: uno es familiar, de los... familiar de ese Armando Maestre Paballó, es de esa misma familia.
0: Eso le iba a decir yo, alguna consanguinidad con el señor
1: sí,
0: Armando
1: claro,
0: Maestre.
1: Familia, ah, bueno.
0: Perfecto, entonces... Hacemos ahí la nota luctuosa en el sentido musical, ¿sí? Porque usted me decía que es un guardián musical
1: Del vallenato.
0: Del vallenato. Sí, señor. Pero el vallenato, ¿qué es?
1: Clásico, el tradicional.
0: El puro.
1: ¿Sí? De los cuatro ritmos.
0: De los cuatro. Imagínese, ya aquí Mayra nuevamente sí. Nos da cátedra. Felipe Pepe Pardo al 9, Luis el Chino Sandoval al 37, vea, volvió el gol. El Chino Sandoval, ex Deportivo Cali, Medellín, Cartagena. Y el amigo Jorge Cabezas Hurtado, que se hizo echar. Le metió un puño a un rival en el Quindío, en por Copa. Termina marcando el gol del 90+3. Asistencia de Adrián Parra. Una victoria que no reconforta del todo la situación del profe Oliveros, asistido por Iván La Champeta Velázquez.
1: Sí, ¿sí? Señor.
0: Gran jugador La Champeta. Bueno, esto estamos hablando de dos victorias al hilo de los visitantes. Águilas Doradas a Pasto y Tolima Alianza. Vamos sí, al primer clásico de la fecha, Myron. Medellín ante Deportivo Cali en un desolado, silencioso, porque no hay público, ¿no? Recuerde usted que está... Ya perdí la cuenta de cuántas fechas son, Mayron. Usted me va a recordar, por favor.
1: ¿Al Medellín?
0: Le metieron al Medellín por esa sanción de Copa. Sí,
1: creo que son 6 fechas, profe.
0: Didier Andrés Moreno. Como decimos acá, gol en el amén. O sea, 90+3 de partido. Terminó sacándole los puntos al DIM. Otro que intenta salir del guayabo, futbolísticamente hablando, por la eliminación de Copa Sudamericana. A manos del Vasco. Llamo también referenciar jugadores colombianos en la liga brasilera. Y sí, el Deportivo señor. Cali, que pues primera derrota del campeonato, venía de ganarle 3-0, 2-0. Aguas, 2-0. Muy bien, señor. Junior Millonarios. Si usted tiene problemas de sueño, mi estimado oyente, en Colombia, en Bogotá, en cualquier parte de nuestro país, sí. En el mundo, búsquese el partido de Junior Millonarios. Y va a poder tener un buen descanso. Se levanta por ahí ya, más o menos, sobre el 90 minutos. Y se ve el gol y listo. No se perdió nada del partido.
1: Un partido bastante flojo, tanto de Millonarios como de Junior. Pareció un partido, como usted lo dijo, de pretemporada. Incluso hablaba con unos amigos el día que estábamos viéndolo y dije, esto es un partido de pretemporada.
0: Terrible, ¿no?
1: Un Millonarios con muchas falencias. Creo que le faltan más refuerzos a este Millonarios.
0: Más refuerzos, Myron, pero es que yo diría que no tanto, sí refuerzos, pero Myron, tiene nombres.
1: Nombres, pero no presentes. Porque
0: pero Myron tiene más de un mes de trabajo y el señor, pues no, al menos mejoró en algo.
1: Justo no tiene excusas.
0: Ese es el equipo que él plantó. Sí. Ya no puede decir, no, es que este no es mi equipo, ¿qué tal?
1: Este muchacho, Daniel Ruiz, perdido en el primer partido.
0: No ha podido engranar.
1: Perdido en el partido
0: ante Junior. No ha podido engranar, ciertamente, Myron, y tendrá que moverlo rápido de la situación porque Millonarios...
1: Leo Castro es el que más, digamos, le mete
0: en el asunto. Sí, está asumiendo las funciones de enlace. Porque Daniel Ruiz opera mejor por dentro que por banda. Siendo un jugador que se conoció en sus inicios por banda.
1: Y Junior, desastroso, ni se diga.
0: Coletazos de la eliminación
1: No sé si coletazos, pero creo, profe, que este equipo se está durmiendo igual. Siempre arranca así, pero como sabe que el fútbol es tan honesto,
0: La liga es tan benevolente, tan...
1: Que le permite incluso perder 10 fechas
0: seguidas. No, tampoco 10 fechas seguidas, Mayra. Ah,
1: pero si mete 10 y gana 10, hace 30 se mete.
0: Increíble.
1: Es verdad, profe. Son 20 jornadas. Le pierde tengo, 10, gana 10, se mete.
0: Le tengo una frase, ¿me permite hacer un paréntesis? Porque quiero citar una frase de un técnico colombiano sobre la selección de nuestro país.
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0: Abro comillas, don Myron, una 19.
1: Sí, señor.
0: Nosotros estamos en la patria boba desde hace 12 años. Recordemos que... Para allá vamos, esperemos un segundo. Acuérdese que la patria boba fue un periodo político en nuestro país, ¿no? Social. Eso es de tema de colegio, ¿no? Cuando estaba el profesor Peckerman, que es el mismo modelo y estilo de trabajo que tiene Lorenzo, hablando del anterior DT y del nuevo DT, ratificado, ¿no? en el cual no se entregan formas de juego modernas como la tiene España, refiriéndose al reciente campeón del mundo. España, Japón, Marruecos, como la tiene Noruega, posicionándose como lo hizo ante Brasil, y eso lo da el entrenamiento. Hasta hoy no es bueno. Diría que regular, pero no es malo tampoco. Si él quiere continuar, tiene que mejorar muchos conceptos. Repito, Myron, si él quiere continuar, tiene que mejorar muchos conceptos. Estoy citando frase textual.
1: Habla de Lorenzo, ¿no?
0: Para allá. Sí, exactamente. Especialmente de lo que se llama en la ciencia del entrenamiento táctico, del cual yo hablo mucho. Repito la última frase porque está un poco confusa. Especialmente de lo que se llama la ciencia del entrenamiento táctico, del cual yo hablo mucho. Firma Jorge Luis Pinto Afanador.
1: Ah, bueno.
0: No lo dice Perico de los Palotes, ¿no? Por si acaso.
1: Yo sí creo, profe, que Néstor Lorenzo ya tocó el techo con Colombia. Creo que ya dio lo que iba a dar.
0: En ciencia del entrenamiento táctico. Acuérdese que el viernes fue, ¿no? El profe Juan Carlos Osorio levantó la mano diciendo, vea, me voy por un salario mínimo. Pues, profe, no sé. O sea, sí.
1: Cayó mal porque se rebajó mucho él.
0: No, y pues no tiene que ofrecerse, o sea, sí, no, claro. Tiene que llegar a ofrecerse. Sí, un cojincito. En ese orden de ideas, pues, Myron, son voces autorizadas, pienso.
1: Total.
0: Profe Pinto ha ganado alguna que otra cosita, ¿no? Acuérdese que si hablamos de cajones, y si hablamos de boicots, y si hablamos de sindicatos, al profe Pinto se lo hicieron en Copa América del 2007.
1: Mire.
0: En Venezuela.
1: Al profe Pinto, al profe Queiroz, bueno. Al profe Rueda.
0: O sea, trabajo de carpintería se le tiene. Bueno, banistería, madera fina.
1: Y para
0: fina.
1: Hacer el trabajo de carpintería, oh, se necesita un sindicato de carpinteros.
0: Claro, alineado.
1: Total.
0: No, porque a favor del DT.
1: No. Lo hace.
0: No, porque la labor de banistería requiere varios trabajadores.
1: Sí, señor.
0: Uno que cepille, otro que corte, otro que pula. Estamos hablando de carpintería, ¿no? O sea, de banistería, pues, para que nadie se confunda, ¿no? Entonces, ¿qué están diciendo acá? Una 22, ya para 23. Bueno, continuamos entonces con el resumen de la fecha, señor Don Myron. Pasamos al día domingo. ¿Qué pasó allá en Jaraguay? ¿Qué da la vuelta de casa?
1: Atlético Nacional, una temperatura por encima de los 35 grados.
0: Sí.
1: Temperatura fuerte, una sensación térmica por encima de 40. Nacional en un partido de entrenamiento fácil.
0: ¿Con público?
1: Dice usted. Sí, con público, entrenamiento con público. En 30 minutos ya le había encajado 3 al Jaguares. Marlos Moreno al 7.
0: Ahí está, Marlos Moreno metió gol.
1: Sarmiento, sí, al 19. Y Marlos, y Alfredo Moreno del Búfalo a los 32. Se forma un tema de una pelea ahí entre hinchas.
0: ¿Qué fue lo que pasó, Myron? Que minuto 38 creo que iban.
1: Sí, señor.
0: Después del gol, ¿no? Fue, después del tercero.
1: Pero fue entre hinchas de Atlético Nacional, y profe, yo, entre
0: y
1: ellos
0: no
1: mismos.
0: Se entiende.
1: No, es que mire, profe, yo una vez fui a ese partido y de hecho estaba ahí junto con los del sur y el ambiente es fuerte.
0: Myron, usted es muy valiente, permíteme, lo felicito.
1: No, porque uno va al estadio y todo el asunto.
0: No, sí, pero usted sabe que usted va al fútbol, pero hay gente que no va al fútbol sino a buscar camorra, ¿qué quiere que le diga?
1: Sí, sí, y eso, sí, profe, exactamente, profe. Eso yo lo pude evidenciar. Hay gente que, es más, usted lo ve de espalda a la tribuna, no ven fútbol, están brincando todo el tiempo,
0: o
1: con
0: sea,
1: bulla.
0: No se trata de no alentar, pero tampoco se trata de no dejar ver el partido o de
1: claro.
0: Hacer cualquier otra cosa menos permitir a los que sí quieren ver el juego porque
1: entonces,
0: pagan su boleta,
1: mire,
0: pues.
1: Si hay uno que no está cantando, hay uno que no está gritando.
0: Que el que no salte, tal, ¿no? Lo van insultando y van agrediendo.
1: Y eso fue lo que pasó.
0: Por eso, Myron, no es recomendable ir. a las barras organizadas, aunque sean organizadas, no todas terminan siendo organizadas.
1: No, no.
0: O al menos culturalmente civilizadas, ¿no? Porque pues niño dice, sí, yo quiero ir a meterme con los hinchas y brincar y saltar y tú. Pero no hay personas que dicen, sí, yo brinco 10, 20 minutos, pues no todo el partido.
1: Sí.
0: No lo puedo ver. Fui a brincar al estadio y pagué una boleta, pero no vi el partido por estar brincando.
1: Claro.
0: Entonces, son cuestiones, obviamente, que hay tribunas para todo el mundo, ¿no? Como todo.
1: Sí, señor.
0: Pero pues sí hay que ser sabios.
1: No, sí, claro. Mire, y bueno, después de eso ya el partido fue un partido de ensueño para dormir.
0: Ah,
1: un partido para
0: ensueño.
1: Ah, expulsaron a Román al 67.
0: Pero sí, fue último hombre la cosa.
1: Es, profe. Ayer el árbitro estaba dejando jugar por momentos, daban pata a los de Jaguares, seguían jugando.
0: Me encanta esa frase.
1: Es
0: maravillosa. Frase... La calle, el barrio.
1: Sí, ese es de campeonato de barrio.
0: El municipio, el caserío.
1: Ay, Dios mío. Pero sí, estaban golpeando fuerte y estaba el árbitro dejando jugar, ¿no?
0: Estaban dándose
1: a los Roldán.
0: Dándose jueguen, y no consejos.
1: Sí, señor.
0: Y no abrazos.
1: Y en una de esas no fue un golpe fuerte, solamente fue un agarrón, pero sí era Román último hombre.
0: Iba directo al arco, ¿no? Entonces ahí se aplica la famosa zona doxo.
1: Expulsado. Roja directa.
0: La famosa zona doxo.
1: Nacional hubiese podido hacer fácilmente 5 o 6 goles.
0: ¿Muy superior Nacional o muy inferior Jaguares?
1: Yo creo que viendo a Jaguares Cali también, creo que el inferior es bastante Jaguares.
0: Uy, profe Uber Boer, le toca levantar y rápido. Porque...
1: Bastante. Pero es que Nacional ayer, profe, caminando ganó el partido.
0: Tiene a Wilfrido, tiene a Bustamante, a Inestrosa. Tiene a Darwin López. Bueno, es que también al frente tenía...
1: Y mire que
0: tenía...
1: este partido fue 3-0, pero fue un partido malo.
0: Debutó Armani, Mayron, ¿cómo le fue?
1: Bien, profe, tuvo un mano a mano.
0: 7.5 de calificación.
1: Muy bien, Armani. B-Soccer. Tuvo ahí un mano a mano que sacó. Pero en términos generales, profe, también el partido fue... Es que cuando no hay competencia, profe, el partido se vuelve aburrido.
0: Sí, si claro, hay porque hay cancha inclinada, ¿no?
1: Sí, hay un dominante que está, por ejemplo, como el caso del siguiente partido.
0: Ya vamos para allá.
1: Ya se vuelve un poco aburrido el partido, profe.
0: Román García Tecillo Casco.
1: Sí.
0: ¿Esta línea de 4 es la titular, Mayron?
1: Román,
0: Simón García, Tecillo y Casco.
1: Yo quitaría a Simón García y pongo a Aidar.
0: ¡Epa!
1: Pongo a Aidar junto a Tecillo, que sí pueden jugar.
0: Pues no me disgusta García, pero bueno, seguramente que con esa Lucas puede que se haya sentido satisfecho. Ambos centrales sacaron buena calificación, 7-5.
1: Creo que el titular por encima de... Bueno, no sé si van a quitar a Casco, pero creo que Samuel entra bien cuando le toca y pasa más que es Casco. Casco no está pasando tanto.
0: Samuel entra al 73.
1: Sí.
0: ¿Eh? Mitad de cancha Campuzano con Uribe. Yo creo que ese doble pivote permanecerá.
1: Sí, es bien.
0: A veces con Zapata, a veces con quién más. Pues,
1: no, con Zapata y con el otro muchacho, pero está lesionado ahora, que es
0: Rivero.
1: Rivero,
0: sí. Oiga, adelante.
1: Disculpe, le interrumpo aquí.
0: Dígame.
1: Llegó un nuevo central Atlético Nacional.
0: ¿Quién es y de dónde viene y para dónde va?
1: Ya estuvo en Nacional. Se llama Andrés Reyes. Estaba en San Diego. Era defensa central de San Diego, bueno, y llega a Atlético Nacional, llega a préstamo hasta diciembre, llega como agente libre y con la opción de ampliar a 2 años más el contrato. Creo que es de la época de Amaral, profe, si mal no estoy. Andrés Reyes.
0: En efecto, Mayro, en efecto, entonces Andrés Reyes vuelve a la disciplina de Atlético Nacional. En la mitad de la cancha ofensiva, Marlon Moreno por derecha, Andrés Sarmiento por izquierda y Cardona por el centro.
1: Creo que Cardona enroca con Regifo, ese va a ser el recambio, pero para mí este va siendo el equipo, profe, titular de que está encontrando Lucas González.
0: Y el hombre en punta, Alfredo José. Moreros, mira, Áviles, que se fue de cambio.
1: El que sí no ha podido, o los dos que todavía están en deuda, es Chicho Arango y Kevin Parra.
0: Sí, les ha costado.
1: Parra está como Ruiz.
0: Les ha costado.
1: En el campo igual.
0: Tocó todo lo que fue el mediocampo, con excepción de Campuzano. Ingresaron Chicho Arango, Samuel Velázquez, Rengifo, Nico Rodríguez y Kevin Parra. Sí. En el cuadro verdolaga. Entonces, buen debut de Nacional, hizo los deberes y pudo haber sido más largo el resultado. 7-0, Mayro. Quiero revisar marcadores abultados. 7-0, el América de Cali, la Mechita, así le llaman, al Boyacá Chicó en el Pascual Guerrero. Si no estoy mal, hubo 3 jugadores que marcaron doblete.
1: Sí, señor.
0: Jason Guzmán al 5.
1: Sí.
0: Y luego
1: repite el 42.
0: Y repite el 42. Dani Rosero al 22 y repite el 65.
1: Sí, señor.
0: Luis Quiñones, el ex Tigres y Lobos Buap de México, 48. Y Kevin Angulo metió 2 goles en 2 minutos.
1: No, imagínate.
0: ¿Dónde está la competencia? Pregunto yo. Fuerte, asistentes, fuerte. Tomás Ángel, que metió 2 asistencias. Jason Guzmán marcó 2 goles y tuvo una asistencia. Rafael Carrascal, el ex Cerro Porteño. Asistió a Jason Guzmán en el tercero y Angulo en el séptimo. La goleada más abultada que ha recibido Boyacá Chicó, creo que fue 9. No, esta es la goleada más abultada, perdón. Ay, caray, es que estoy aquí con traspapeladito un poquito. Estaba mirando el tema de las goleadas en el FPC para hacer claridad. A ver, goleadas. Porque son esos resultados, Myron, que uno dice, bueno, pues ¿dónde está la competitividad?
1: Mire,
0: 3 grandes goleadas, Myron. La primera fue en 1990. Aquí le voy a compartir la info para que la podamos ahí tener a la par. Mire, 1990, América de Cali, 9. 9. Casi llega a los 10. Frente a Cúcuta Deportivo. Eso fue, sí, año 1990. Lo dirigía un tal Gabriel Ochoa Uribe. Estamos hablando de goleadas del América. Ya vamos para allá.
1: Ah, bueno.
0: Entonces, un tal Freddy Rincón, que pues ya viajó a la eternidad, 22, sí, al minuto 22. Jorge El Polilla da Silva, al minuto 30. Alex Escobar, el pibe del Barrio Obrero, al 35. Anthony El Pipa, o El Pitufo de Ávila, como le quiera llamar, al 42. Otra vez El Polilla da Silva al 51. Otra vez Alex Escobar al 57. Esto te lo iba a jugar, Myron. Sergio El Checho Arango. El Checho Angulo, perdón. Sergio El Checho Angulo.
1: Sí, señor.
0: No El Checho Arango. Sergio El Checho Angulo, 65. Freddy Rincón por duplicado al 78. Y otra vez por duplicado, Sergio El Checho Angulo al 86. Luego viene el 8-1 en el año 93 de la América del Unión Magdalena. El Pony Maturana metió una manito, señor Don Myron. Metió 5. Al 19, al 31 y al 42, al 62 y al 71. Wilmer Cabrera metió doblete al 8 y al 53 del complemento. Y eso usted lo vio jugar también. Leonardo Fabio Moreno, el cantante, el Dorremí, le decía un relator en Cali, al minuto 86. El Cali terminó en cuarto lugar y el Cali de México Chorio en el 90 fue campeón. Y la más reciente fue con el amigo David el Roquero González, así le dice. La goleada de ayer. Entonces entró al ranking de las goleadas más abultadas de la historia del América de Cali. 9-0 en el 90 ante Cúcuta Deportivo, 8-1 ante el Unión Magdalena en el 93 y ayer, segunda fecha de campeonato, torneo finalización, 7 al Boyacá Chicó. Curiosamente las 3 goleadas en el Pascual Guerrero, señor Don Mayer.
1: Qué bien.
0: ¿Cuál es el otro dato que tenía? Cuente.
1: No, tenía la goleada, la mayor goleada
0: ¿en toda la historia?
1: Nacional colombiano.
0: A ver, señor. Cuente.
1: 12-1. El Unión Magdalena, que en esa época se llamaba Deportivo Samario, derrotó a la Universidad Nacional. Eso fue en el 1951, el 11 de septiembre.
0: ¡Epa!
1: El 12. Deportivo Samario.
0: Deportivo Samario, bueno, ahí está, don Mayra. Goleadas entonces que marcan época y pues establecen récords en el América de Cali. Y pues, ¿qué más de decir de Boyacá, chico? Pues vio jugar, prácticamente vio jugar. El América hizo los deberes y esas goleadas, Mayron, ayudan en temas de ingresar a los ocho. Claro. Ah, Mayron, eso ayuda. Va una embolatada, no, que es que más uno, que más tres, y que el gol diferencia y qué tal, eso ayuda mucho, mucho.
1: Eso cuadra caja
0: ahí. Pero violenta, eso es como las monedas para el pasaje.
1: Sí, señor.
0: De mil y las de 500. Y cerramos, señor don Mayron, una audiencia con un empate en Bogotá, en el precioso horario de las 8 de la noche, entre Independiente Santa Fe, que ya está instalado en los octavos de final de la Copa Conmebol Sudamericana, ante el Once Caldas de Manizales. Once Caldas que venía a empatar con Fortaleza, Santa Fe que también venía de perder con Águilas Doradas, ¿no? ¿Recuerda usted?
1: Sí, señor.
0: El 2-1 allá en el Cincuentenario. Goles de Jader O'Brien, O'Brien, como le quieran decir, al 4. Pase de Bustos. Este jugador Zapata. Zapata será el que yo identifico acá como Juan Manuel Zapata, don Mayro.
1: Jeffrey.
0: Ah, Jeffrey Zapata, perdón, excuse.
1: Sí, señor.
0: Que Juan Manuel es el de Nacional, ¿no? Pase de Michael Barrios al 54, autogol de Andrés Correa al 63 y Andrés Colorado salvó los muebles para la visita al 82, un empate magro para Santa Fe porque de 6 apenas lleva un punto.
1: Aquí hubo una polémica, profe, un penal que el árbitro no pita a favor de Once Caldas, y si era penal, el portero de Santa Fe...
0: Se lo llevó puesto, ¿no? Le hizo una tapia, pero mejor dicho...
1: El señor Mosquera.
0: Mosquera Marmolejo, sí. le puso la tapia entre México y Estados Unidos, ¿no?
1: No,
0: el Paso, Texas.
1: Tenía el control del balón, pero ya le había sacado el balón, y, quiera bueno, o no.
0: El juez central de ese partido, el señor Carlos Betancur del Bache. Oye, y en el bar estaba Gustavo Cortés de Bogotá. Ah, no, perdón, Mauricio Pérez, perdón. Dice Gustavo Cortés fue el cuarto, perdón, excúseme. En el video arbitraje estaba el señor Mauricio Pérez y su mano derecha era Juan Gutiérrez, uno de Antioquia y el otro del departamento del Meta. Dos expulsados, Mayron, en esta fecha, 22 goles, 9 partidos.
1: Sí, señor.
0: La goleada del América obviamente eleva, ¿no?
1: No, y lo pone de primero con gol diferencia 9.
0: Como si nada, como si nada.
1: Ah, en dos fechas. Eso pica y se extiende, profe.
0: Sí, claro, como el béisbol, ¿no? Pica y se extiende.
1: Claro.
0: Exactamente. 2.4 por partido. Claro, es que la goleada de la América le cuadra acá al promedio de la Dimayor para sacar pecho, pues, imagínese. Entonces, primera América de Cali, por obvias razones, 6 puntos, como usted lo manifiesta, con este más 9 en diferencia, segundo Tolima con 6, más 2 en diferencia, y el tercero, Medellín, con 6 y más 2 en diferencia. Ambos, los números de Tolima y Medellín igualitos en estas dos primeras jornadas. Estos tres todavía con la valla invicta. Por ahora. Cuarto, Águilas Doradas con 6. Santa Fe le marcó 2. Tiene más 2 en diferencia. Ah, no, mentiras, corrijo. Solamente América de Cali tiene valla invicta. De resto, Tolima, Medellín y Águilas Doradas tienen 2 goles encajados. Por eso hago la precisión. 1.38. Once Caldas quinto, 4 puntos. Bucaramanga sexto, 4 puntos. Llanero séptimo, 4 puntos. Once Caldas tiene más 4. Y los dos restantes tienen más 1 en diferencia. Y Nacional, con sus 3 goles, le alcanza para ser octavo del campeonato. De arranque, con más 3. Están detrás del Verde, el Deportivo Cali y Millonarios. Con esa victoria que le requería de entrada, porque los equipos grandes, Mayron, no dan espera.
1: Sí,
0: no,
1: ya,
0: pero muy difícil.
1: Hay una molestia en Junior, en la hinchada barranquillera, porque a Junior, y dicen que es un tema, puede ser un tema de represalia por lo que ha dicho don Fuachar sobre el tema de los derechos de televisión, ¿no? Lo cierto es que a Junior le programaron, estoy buscando la fecha, 2 partidos seguidos a las 9:05 de la noche.
0: Hágame el favor.
1: Horario poco habitual, ¿no? Los 2 partidos que son de visitante, de local, son a las 9:05 de la noche.
0: Hermoso
1: horario. Creo que es el Junior Pereira y el Junior Once Caldas.
0: Decía, si mal no estoy. Decía un comentarista ya fallecido, Jaime Ortiz Alvear, fútbol en pijama, decía así, en antenados, me acuerdo muy bien.
1: Sí, señor.
0: De Cali era hombre en ese sentido. Sí. Los tres de abajo, bueno, es que hay varios que no han sumado.

0: este partido.
1: Repite en el Montanini.
0: Sí, señor, de, el Américo Montanini.
1: La, el amigo del de la doble P, Pablo Peira.
0: 8 de la noche.
1: El último partido entre este par, siendo local Bucaramanga, ¿no?
0: Sí.
1: Se dio el 27 de octubre del 2020, Mayron. Hace 6 años. Seis años que no se jugaba el clásico, al menos en el Montanini, o lo que antes se llamaba el Eduardo, que era Alfonso López de Bucaramanga.
0: Sí, señor.
1: ¿Sí? ¿De acuerdo usted? Esa oportunidad el Bucaro lo ganó por la mínima. Gol del amigo Juan. Si es. A ver, venga, revisamos, permítame un segundito, porque no estoy seguro. A ver. John Freddy Pérez Lizarazo. Quería hacer la claridad. John Freddy Pérez Lizarazo, ya retirado, 38 años, un hombre de la casa, de perfil diestro, marcó esa anotación solitaria de el Bucaramanga. Que recuerde, Mayron, hay una premisa. Cuando el Bucaramanga gana, se le denomina el equipo Leopardo. Pero cuando pierde, es el equipo Canario. ¿Listo? Le ganó a el clásico al Motirón, asistencia del amigo Caballero. Y el último partido que tienen este par, ya históricamente hablando, no me estoy refiriendo a Liga, sino a cualquier torneo, en este caso Liga, de este año. O sea, lo que pasa es que pasaron 6 años para que se volviese a jugar el clásico. Primero se jugó en Cúcuta, en el General Santander, empate 2-2. Goles de Luciano Pons y de Kevin Londoño. Sambuesa puso el primero de asistencia y Batalla puso el segundo. Y en la mitad de esos dos marcó Jaime Peralta, que dejó el equipo. Él quería quedarse, pero le tocó salir. Al 36 y al 65. El primero de asistencia de Hernández y el segundo asistencia de el amigo Duarte. Eso por ahora entonces en cuanto al tema del clásico del Oriente. Entre Bucaramanga y el Cúcuta Deportivo. Voy a revisar de una vez el tema del referato. ¿Escuchó esa palabra, Mayron? El referato. Sí, hace ya rato.
0: Jueces. ¿No?
1: Exactamente. Vamos a tener al señor Alejandro Moncada de Antioquia como juez central. Que le vaya bien, profesor Moncada, que no tenga problemas. Asistido por David Fuentes del Cesar, Jonathan Paniagua de Antioquia. El cuarto juez, el de las paletas, el de los cambios y tal. De las paletas, o sea, la electrónica, pues, porque antes utilizaban paletas, Dios mío. Jonathan Ballesteros de Santander. El VAR estará a cargo de Lisandro Castillo, de Bogotá. Y la mano derecha del señor Castillo, ahí en el cuartico, del video arbitraje, obviamente. Elkin Abril, de el departamento de El Casanare. Referenciamos, por favor, don Mayron, de movida la fecha 3, por favor, los siguientes partidos.
0: Sí, señor. Llaneros, Fortaleza. Y si quiere, le voy a dar enseguida también los jueces de ese partido. El central será Jairo Mayorga, del Tolima. Asistente número 1, Richard Ortiz del Quindío. El 2, John Zambrano del Tolima. El cuarto árbitro, John Parra de Meta. El VAR, Fernando Acuña. Y el VAR, Brian Salazar.
1: Perfecto. Entonces, ahí está la situación, sí, en ese compromiso. Mire, ¿partidos destacados?
0: Tolima-Medellín me parece un partido bueno. Ese partido, el central será una mujer, el Carlos Ortega de Bolívar. Mari Blanco, la número 1 de Boyacá.
1: Asistente, sí.
0: Sí, señor. Diego Urrego, el número 2 de Cundinamarca. El cuarto árbitro es Johan Peña. El VAR, Nicolás Rodríguez, el homónimo del jugador de Nacional.
1: Del jugador del lateral, sí, del extremo.
0: Y el VAR, Sneijder Pontón. Este Sneijder Pontón, profe, Sneijder. Tenía ratos, ¿no?
1: Sneijder Pontón.
0: Sí, señor.
1: Tendremos dupla capitalina en el video. Oiga, arbitraje, señor.
0: Hay un partido, me parece interesante en esta jornada.
1: ¿Cuál?
0: Es el de Junior Atlético Nacional.
1: Vaya.
0: Este partido es interesante.
1: Dios mío bendito.
0: Pero si se va a jugar como el de Junior Millonarios. Y,
1: bueno, yo le hago una pregunta un poquito tendenciosa.
0: Sí.
1: ¿Y si gana Nacional qué? ¿Todo bien?
0: Pero que se compita, profe, es que...
1: No. Escucha, entiéndame el sentido. ¿Y si gana Nacional, qué del otro lado? ¿Tranqui?
0: del lado de sí, Junior.
1: Sigue aguantando.

0: Es que, profe, como el fútbol colombiano... Mire, es que Arias, si usted se ha dado cuenta, los dos procesos de Arias no han sido arranques buenos, sin embargo, termina campeón. Entonces, pues pueden decir, bueno, vamos a esperarlo porque al final recomponen.
1: Pero Mayro, en ese partido en el Atanasio está postergado y bien lejitos. Me sale aplazado.
0: No.
1: Sí, ahí me sale aplazado.
0: Ah, perdón, sí. Está aplazado para el 30 de septiembre.
1: No, Mayron, eso
0: hace
1: es...
0: Hace parte de la fecha 3.
1: En 2 años juegan ese partido.
0: Sí.
1: De aquí al 30 de septiembre pasan 200.000 cosas.
0: Por eso fue que yo le dije que Nacional tenía varios partidos aplazados en el arranque de la liga.
1: Bueno, entonces, Lucas, tienes tiempo para trabajar.
0: No, profe, mire.
1: Lucas, tienes tiempo para, de la fecha 1, para afinar, Mayron.
0: De la fecha 3.
1: Bueno. Es más, hay uno... Hay 2 y hay 3 aplazados. Hay 4 aplazados de esta fecha número 3. Mayron, vamos a jugar prácticamente que 5 partidos. 5 o 6
0: partidos.
1: A ver. 1, 2, 3, 4, 5. 6 partidos, Mayron.
0: ¿Quiere que le diga algo?
1: 6 partidos de 10.
0: Y tocaría averiguar, pero creo que el del domingo.
1: A ver.
0: América Nacional también creo que está por un tema de aplazo. Por el tema. No sé si por el tema.
1: No, sí se juega, Mayron, sí se juega.
0: Pero estaba en vilo.
1: No, pero aquí me parece oficial.
0: Presidencia.
1: Aquí me parece oficial, 9 de agosto, 8 y 15 en el Pascual. Clásico.
0: Pero estaba en vilo por el tema de la posesión presidencial.
1: Ah. No, pero es el 9. O sea, el domingo.
0: Pero bueno, esperemos.
1: No hay problema, tranquilo.
0: Sí.
1: Viernes no hay fútbol, entonces. Se dedica a ver la posesión presidencial en Cali, ¿no, Mayron? ¿En qué guarnición militar? ¿Me recuerda el dato?
0: Lo van a hacer en una universidad, profe.
1: ¿No es una guarnición militar?
0: No, una universidad.
1: Ah, ok, bueno.
0: Ya le digo.
1: Bucaramanga, Cúcuta Deportivo. Mientras tanto, Llanero Fortaleza mañana a las 6:10. Y a las 6:15, Tolima Independiente Medellín. Buen agarrón, ojalá que salga bueno. En el presidente Manuel Murillo Toro. A ver.
0: Universidad Santiago de Cali.
1: Ah, bueno. Una de las conocidas, ¿no?
0: Sí, señor.
1: Santiago de Cali. Allá, pues, con toda la parafernaria, los congresistas y tal. Invitados especiales, ¿no? Me imagino yo. O sea, asumo yo.
0: Sí, claro. Nos tienen varios presidentes.
1: Mandatarios.
0: Sí, señor.
1: Invitados. Muy bien. Millonarios ante el Deportivo Pasto a las 8:20 de la noche. Otro llenazo. Bueno, llenazo no. Otra muy buena asistencia en el Campín. ¿Qué más? Inter de Bogotá en Techo. Un día después, el 5, a las 6:15 de la tarde. Y cerramos con el 11 Caldas América de Cali, partido interesante. A las 8:30 de la noche en el Estadio Palo Grande de la capital Manizalita. 4 partidos aplazados. Boyacá Chico ante Alianza, 14 de septiembre, va 1. Deportivo Cali frente a Águila Doradas, que estaba para el viernes, aplazado para el 27 de septiembre a las 8:10. Dios mío. Viene Deportivo Pereira ante Santa Fe. Bueno, este no sé por qué la aplaza. En fin. 28 de septiembre, si no hay por confirmar. Y el Atlético Nacional ante Junior, 30 de septiembre, Mayron. Empezamos ya, Mayron, con los retazos, ¿no? ¿Qué quiere que le diga? 30 de septiembre, finalizando. Comenzamos este mes y tenemos un partido para finalizar en 2 meses.
0: ¿En septiembre no es que hay fecha FIFA?
1: Sí, claro. Hay doble fecha FIFA.
0: De pronto cuadran cajas.
1: Ay, oiga, definitivamente esto es la Liga Betplay de Mayor. No lo entenderías. No lo entenderías. Esto es otro nivel de comprensión. Nada, 50. 8 de la noche, 30 de septiembre, Mayron. Entonces tendremos de 10 partidos, 4. Aplazados.
0: Sí, señor.
1: Y 6 que se juegan. ¿Cuáles se va a ver, don Mayro? A ver. Imagino que se va a ver el clásico. Bucaramanga Deportivo, Cúcuta Deportivo.
0: No, ese se lo dijo usted, tranquilo.
1: A mí, bueno, toca verlo en diferido. Sí, Tolima. Tolima ante Medellín. No,
0: mire, partido bueno, Tolima-Medellín. Ese Tolima-Medellín es bueno. De esta jornada, 11 Caldas
1: sí,
0: América.
1: Sí, está bueno.
0: También
1: está bueno.
0: Es bueno.
1: Toca ver a Millonarios, Mayron, porque este equipo otra vez tiene que lavarse la cara de lo que pasó la noche anterior. Sí, tiene que lavársela y rápido, porque es que estos equipos como Millonarios, como América de Cali, como Nacional, si quiere ponga una segunda línea a Medellín, a Santa Fe, al Cali. Pues no pueden darse mayores, ¿cómo llamarlo? Ajustes. Porque Millonarios tuvo, Mayron, un mes de trabajo.
0: No, y al técnico conoce el equipo.
1: No tuvo todos los refuerzos al tiempo, está bien. Pero la idea, profe, la idea. Le tocó pasar nuevamente a la línea de tres. Parece ser que le han copiado, al menos en ese sentido, al profe. Y bueno, esta es una victoria que reconforta. No es la gran victoria, pero al final de cuentas, esos tres puntos van a aparecer ahí en la tabla. Señor Don Mayron, a ver, hablemos un poquito de fútbol internacional.
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0: Bueno, la FIFA decidió, Myron, este fin de semana, echar de reversa para atrás. Frase que traigo a colación de parte del señor Hernán Darío el Bolillo Gómez. ¿Sí? Con el tema de la venta de los derechos de algunos de sus torneos.
1: Sí, señor.
0: Inversión privada, Myron, de sus principales competiciones, luego de una fuerte oposición que generó entre federaciones y confederaciones del fútbol internacional. El señor Infantino confirmó que la iniciativa no continuará al reconocer que provocó divisiones dentro del fútbol mundial. El plan contemplaba vender participaciones en torneos como la Copa América, digo, la Copa del Mundo, perdón, masculina y femenina, y ofrecía una bolsa de 40 millones de dólares a cada una de las 211 asociaciones miembro. Decía Infantino, bueno, pues si les paso 40 de los euros, puede que me la aprueben.
1: Sí.
0: Pero, Myron, no todo es plata en la vida. Esto es un caso puntual. No todo es plata en la vida. Para la FIFA sí, pero para las federaciones no.
1: Ahora se habla que Infantino tuvo una conversación con el presidente Donald Trump.
0: ¿Qué pasó?
1: Donde está pidiéndole como que intervenga para que... Para que se mantenga para en la presidencia de la FIFA.
0: Claro, tiene que ahí, sí. Pues...
1: Bueno, o sea, quiere que Donald Trump o la presidencia lo ayude, digamos, a mantenerse en el cargo.
0: Y
1: por eso se habla de que ha tenido reuniones privadas en las que ha estado Marco Rubio, Donald Trump y todo el asunto. Están moviendo ahí todo el hilo.
0: Moviendo las arandelas. Moviendo los hilos. Sí, bueno, por consiguiente, esta propuesta no seguirá adelante, confirmó el dirigente suizo. Antes de conocerse el retiro definitivo del proyecto, Myron, apareció la Conmebol.
1: ¡Ah!
0: ¿Qué dijo la Conmebol, don Myron? El señor Domínguez.
1: No, compañía. No dijo nada. ¿Que van a analizar el asunto?
0: No.
1: A ver si es bueno o malo una decisión que analicen.
0: Lo está desde UEFA lo miraron rayado, le cuento.
1: Y por supuesto, CONCACAF. Profe. O sea, por supuesto.
0: Muy complaciente, ¿no?
1: Es como quedar bien con todas las partes.
0: Mire, dice...
1: Cuando usted quiere complacer al uno y al otro.
0: Sí, quedar bien con el de la derecha y con el de la izquierda. El organismo sudamericano inició consulta con sus 10 asociaciones miembros y anunció que su consejo analizaría el tema con, comillas, responsabilidad y rigor, cierro comillas. Además, reitero que cualquier decisión comercial o financiera debe estar al servicio del fútbol y no por encima de su esencia. La postura de Conmebol contrastó con el rechazo ya expresado de UEFA, CONCACAF y la Confederación Asiática, que se pusieron abiertamente al proyecto. Abro comillas.
1: No dijeron nada.
0: La propuesta según UEFA dice que es chapucera y de trastienda y opaca. Pidió identificar a los responsables de la iniciativa para establecer las correspondientes responsabilidades. Incluso advirtió que no descarta ninguna medida, incluida una eventual acción para promover la salida de Infantino de la presidencia. Finalmente, el organismo europeo también señaló y cuestionó el manejo de los recursos económicos de la FIFA al señalar que la entidad dispone de más, tome nota, Myron, 5,000 millones de dólares.
1: No, eso es
0: decía Pacheco, quiere cacao. Y sostuvo que esos fondos deberían destinarse al fortalecimiento del fútbol mediante programas como el FIFA Forward, en lugar de recurrir a la venta de participaciones de sus torneos. Aunque calificó el retiro del proyecto como una, comillas, victoria para todo el fútbol mundial. Un poquito politizada la cuestión, ¿no?
1: Sí.
0: Advirtió que la recuperación de la confianza en la FIFA apenas comienza. Bueno, Mayra. Ruido de sables. Y le tocó a la FIFA...
1: Sí, señor.
0: Decir, no, ¿sabe qué es más? Sí, para evitarnos problemas, porque después obviamente nos sabotean el Mundial y nos sabotean la Euro y ahí sí, ahí. Una 56, don Myron, 57. Por favor, vaya a almorzar. Ni más faltaba porque hay que aplicar el segundo golpe del día. Un abrazo para todos. Comenzamos esta semana de agosto, ¿no? El famoso mes de las cometas, al menos aquí en Colombia. Cometas de elevar. no las otras, ¿no? Las de elevar, sí. Las otras no, o sea, no están bien, aunque le hagan por debajo de la mesa. Esta es Vida Deportiva de CRB Radio. Recuerden, a partir de las 2 de la tarde, boletín de noticias, como es costumbre, y enseguida la mejor música en las tardes de CRB Radio, Vida en Concierto. Un abrazo para todos, bendiciones, inicio de semana y de mes, muy bueno, con el favor de Dios. Bendiciones, permiso.

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0: Música de Gilberto Daza, quien dijo miedo. Estamos conectados con millones de familias hasta ahora, hombres y mujeres que diariamente tienen su confianza en Dios, en lo que Él ha declarado. Así que si permanecemos en Él, daremos mucho fruto para su gloria. Estamos convencidos de esto. Dice Juan capítulo 15, versículo 8. En esto es glorificado mi Padre, en que den mucho fruto y así prueben que son mis discípulos. Hay semillas de grandeza en tu corazón. Estamos convencidos como estación que Dios ha depositado en el trayecto, en el proceso, semillas de grandeza que sí dan fruto. Y hoy, convencidos de esto, creemos que ese fruto lo vas a ver en tu trabajo, en tu casa, en la vía principal, en el campo. Ese fruto lo vas a ver a tu alrededor, con el conocido, con el prójimo, con la familia. Hay personas que crecen mucho, quizá de puertas para afuera, pero en su casa quizás siguen siendo los mismos. Así que hoy tenemos siempre, cada día, día con día, ese desafío de crecer a puerta cerrada, con los nuestros, con nuestra familia, con las personas que nos ven todos los días en el trabajo. Es un desafío, y es así como Dios está presto para ser glorificado, para que tú y yo demos mucho fruto. 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
0: Bajo la dirección general del apóstol Eduardo Cañas Estrada, la profeta Fulvia Arboleda de Cañas, el pastor David y Laura Cañas y nuestro jefe Hernán de Arco, damos inicio a este Vida en Concierto, proclamando que Dios sigue sentado en el trono, en pleno resplandor, en el éxito de tu vida, en el momento de las bendiciones. Pero Él también sigue sentado en el trono en el momento de la tormenta, en el momento en donde ves oscuridad en tu entorno. Proclamamos con la música y con nuestro corazón que Dios sigue sentado en el trono y sigue siendo Dios, direccionándolo todo. 2:10 minutos, Vida te acompaña.

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1: Así es, en Vida en Concierto recordamos las palabras que Jesús nos entrega, y es que junto antes de que Jesús dijera que diéramos mucho fruto para la gloria de su Padre, Él dijo que quería que diéramos fruto que permanece. Y eso empieza con nosotros permaneciendo en Él. Si no permanecemos en Jesús, es difícil dar ese fruto que realmente permanece. Dice, permanezcan en mí, yo en ustedes. Y es que como nadie puede dar fruto por sí mismo si no permanece en la vid, así tampoco ustedes si no permanecen en mí. Yo soy la vid, ustedes son las ramas. El que permanece en mí y yo en él, ese da mucho fruto, porque separados de mí nada pueden hacer. Juan 15:4. Hoy tomamos esa decisión de permanecer en Dios. Hablamos con Él, conservamos una intimidad con Él y buscarlo de todo corazón, como dice en Mateo 6:33. Atesorando cada palabra que Él nos ha entregado, creer lo que Él dice, obedecer lo que Él dice, y también significa arrepentirnos y pedir perdón cuando pecamos. Día con día, pedir perdón y decir, Señor, perdóname aún por los pecados que me son ocultos. Creo que es un trabajo continuo, intencional y disfrutable, porque tú y yo, al ser perdonados, liberamos mucho peso. Mucho peso. 2:22, 2:22. Con música de Living y esta canción Al 100. Creemos que es Dios quien te da la fuerza para recorrer este camino lleno de propósito, lleno de su presencia. Vida te acompaña.

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0: Aquí estamos en la puerta. Feliz tarde para todos. Bendiciones. Esta es Vida Bogotá 890, la estación básica de CRB Radio. Y como siempre, qué bueno que ustedes estén con nosotros. Hagan parte de la programación, no solamente de la tarde, sino la mañana, la noche. La programación de Vida Bogotá 890 en la capital de la República. Y también cada una de las estaciones Vida a nivel nacional. Gracias por entrar por esta puerta. Usted que está en Bogotá en los 890 o en Juan de Acosta, en el Caribe colombiano, en los 99.6, en San Pues Sucre en los 104.7, en Villanueva Casanare en los 100.7, Santuario Risaralda en los 100.7, en los 96.3 Guaduas, 100.7 Ricaurte, 104.4 Marsella. En cada lugar donde usted se encuentre, allí hay una estación Vida. Digo, de estos que mencioné, lugares cercanos, donde quiera que usted esté. Y nos escuche a esta hora de la tarde, pues bienvenidos a nuestra señal de Bogotá a través de los 890 y en cada estación Vida que mencioné, pero también la señal digital de CRB Radio, crbradio.com.co y la aplicación móvil de CRB Radio. Gracias por entrar y estar con nosotros en esta puerta para hoy, martes 3 del mes número 8. Ya, cambiamos de calendario, cerramos, abrimos ojos y ya de nuevo hay un nuevo mes. El mes 8 entra en vigencia desde el día sábado, así que bienvenido el mes de las cometas. Alejandra, ¿qué tal?
1: Hola, hola, Hernán. ¡Wow! Sí, es el mes de las cometas.
0: Mes de las cometas. Mes de las cometas.
1: Mejor dicho, ahí tienen plan para los que les gusta elevar cometa o también para los que aprovechan muchos de los planes de verano para esta temporada.
0: En Bogotá, Bogotá es festival de verano. Además que esta semana cumple años Bogotá.
1: Así es.
0: El 6 de agosto. Uh-huh. Cumpleaños la capital de la República. Esta semana es importante.
1: Es muy importante.
0: Porque esta semana cumpleaños Bogotá, pero también hay posesión de el nuevo presidente de la República para los próximos 4 años. El día viernes, que es festivo.
1: El día viernes.
0: Sí, festivo.
1: Uh-huh. Y cumplimos como capital 487 años este 6 de agosto, como lo estaba indicando Hernán. Así que, bueno, testigos de transformaciones históricas.
0: 488, ¿no?
1: Y yo porque tengo la info. Ah, sí, señor.
0: 488.
1: Gracias por corregirme.
0: Uh-huh. Este 6 de agosto, 488 cumple nada más y nada menos que la capital.
1: Sí, señor. Gracias por corregirme. Y es así entonces como estamos viendo incluso páginas oficiales, porque en internet te puede salir mucha información como a mí, que me salió así, que no era.
0: Por eso hay que ir
1: a la fuente, a alcaldía.
0: Sí, sí,
1: de
0: hay que
1: una.
0: Ir a dónde es.
1: Sí, señores. Uh-huh. Bueno, familia, les comparto algo. ChatGPT tiene una función llamada modo de aprendizaje rápido, es decir, que puedes usarla para aprender cualquier cosa, 10 veces más rápido que el 99% de las personas. ¿Cómo es eso? Pues tú puedes usar unos leads para aprender de forma más inteligente o dominar algún tema, y de esa forma, conforme le des la instrucción a ChatGPT, le puedes decir ponte modo profesor personal. Ahora, todo eso tienes que irlo filtrando, ¿no? Ponte modo aprendizaje de los primeros principios o ponte modo constructor de memoria, y ahí te va compartiendo como el paso a paso si quieres aprender un nuevo idioma.
0: Bueno.
1: Si no pudiste entrar este semestre a la universidad, le puedes dar órdenes como ponte de modo pensamiento de experto o ponte modo motor de aprendizaje interactivo y demás. Así que de esta forma, aquellos que quizá por alguna razón no pudieron entrar a estudiar, pueden ponerse una meta, una disciplina también con la IA.
0: Y que su diploma diga dado por ¿Por ChatGPT? No sé. Imagínese que usted vaya donde el médico y diga médico. Usted vaya al médico y el diploma diga ChatGPT. Dios mío, qué miedo.
1: Bueno. Por eso mismo hablo.
0: O el constructor.
1: Uy, no.
0: Bueno, en fin, démosla así.
1: Hablemos de un idioma. Un idioma creo que sí.
0: Sí, bueno, sí, puede ser.
1: Para ir practicando. Aprendiendo.
0: El mandarín, por ejemplo.
1: Imagínate.
0: Bueno, ahí está.
1: El portugués, sí. Mejor dicho.
0: Ruth, ¿qué tal? ¿Cómo vas?
2: Hola, Hernán. Muy buenas tardes. Qué gusto saludarlo nuevamente.
0: ¿Cómo vas? ¿Cómo anda todo?
2: Ah, por acá, muy bien. Disfrutando de los vientos, el sol.
0: Vientos de
2: agosto.
0: De agosto. Se acostumbra por ahí, por esos lados, el tema de cometas.
2: Ah, claro. Eso es una constante.
0: Eso para es esta época.
2: Perfecta. Para que los niños salgan a volar cometas, los que están en las escuelitas rurales, entonces se van al alto, al mirador, y ahí elevan las cometas. Colegios también.
0: Igual, ¿el mirador dónde queda?
2: El mirador es yendo para Onda.
0: ¿Es yendo para Onda?
2: Para Onda. Sí, es un sitio, es un lugar que llaman el mirador.
0: Ajá.
2: Es más, ahí practican también parapente.
0: Sí.
2: Todo ese tema. Entonces aprovechan esos saltos para elevar la cometa.
0: Para elevar cometa. Bueno, bien. Claro, sí, que señor. Esto no es plan solamente de niños, ¿no?
1: Ah, no. También nos unimos. Creo que es más del adulto incluso.
0: Pues es, sí, pues obviamente.
1: Lograrla sacar adelante.
0: Sí. La disfrutan ambos, ¿no?
2: Claro, uno tiene que ir con ellos a ayudarle a jalar la pita.
0: A jalar la pita. Sí, ya. Sí, en la terminología, como logro detectar que no es como muy experta Ruth. ¿O sí?
2: ¿Ah? No, yo casi nunca logré elevar la cometa.
0: Ah, bueno.
1: Es que eso es más como de hombres, Ruthcita. Yo me acuerdo que mi papá me elevaba esa cometa por allá al infinito.
0: Con tal que usted no se eleve como una cometa, todo está bien.
1: Y después ahí sí me soltaba la cometa. Y yo, ay, gracias, sí. Papi.
0: Que haga, hay veces unos vientos que hay que agarrar esa cometa fuerte, porque yo le cuento yo. Se lo lleva la cometa. Si usted no.
2: Si ¿para usted, qué digo que no? Sí.
0: Ah, bueno. Para que, no, hay unas cometas grandísimas. De hecho, en Villa de Leyva, por estas épocas, se hace un festival, que es el Festival de la Cometa, para estas épocas de mucho viento y de cometas,
1: sí,
0: y demás.
1: Qué chévere.
0: En Villa de Leyva hacen un festival de la cometa, y eso creo que debe ser uno de estos fines de semana, uno de estos así prontitos, para que aquel que está por la zona, que no se escucha, que está por ahí y que quiere ser parte de todo esto que está pasando por estas épocas, pues que aproveche la temporada.
1: ¿Hernán sí va a elevar cometa?
0: Fui.
1: ¿Fuiste?
0: Sí, no, estando de muchacho, de niño, de imberbe, después de joven, estuve, sí, elevé cometa y las hacía.
1: El barrilete,
0: barrilete, sí, claro, sí. En la costa,
1: sí.
0: En la costa era muy famoso en esa época, no sé si todavía, una manera que se hacían los barriletes con unas varitas muy delgadas que la tenía la palma seca.
1: Ajá.
0: La palma con que se hacen con que se entechan muchas casas en el Caribe, con esa palma. Y esa palma da una varita gruesa, hay una palma grande que da una varita gruesa.
1: Sí.
0: Eso era todo un arte, y con el hilo, ya después comprar el papel barrilete. Ojo que no era el papel de plástico que hoy se usa, para que la lluvia no lo dañe ni nada lo demás. Era un papel.
1: Tocaba rogar que no lloviera.
0: Sí, claro. Wow. Y era papel, y se elevaba, eso se elevaba una cosa impresionante.
1: Oh.
0: Y eso, no le digo que eso era todo un arte. Para pegarlo tocaba hacer almidón con almidón de yuca.
1: Uy.
0: Sí, claro, se rallaba la yuca.
1: Wow.
0: Y esa agüita que quedaba se ponía a secar un poquito, creo que era. Se ponía a calentar y la yuca genera un almidón, un pegante. Es un pegante natural, eso es real, con yuca. Que allá le llaman almidón, no sé en otro lado cómo le llamarán. Y con ese almidón se pegaba muchas veces la cosa esta del barrilete, el papel. Una cola larguísima, o por supuesto, para que mantenga su equilibrio en el aire, dependiendo pues el tamaño de la cometa, y ya después ya llévesela para el potrero, para ya elevar. Eso sí, potrero que se respete durante esta época, por estos días, que se tengan, porque todo el mundo se le mete
2: ese
0: al potrero.
2: Escenario,
0: sí,
2: ese
0: sí.
2: Escenario. Eso hace unos mesecitos, ¿sí?
0: Eso es un mes nomás, eso es el mes de, ah, bueno, que cuando yo hacía la cometa, sí, apenas hace unos mesecitos. Sí, eso no me necesita
1: nada. Pero
0: sí, estoy imberbe. Eso, sí. Un chicuelo todavía. Bueno, muy bien. Acá, búrlese, ¿oyó? Búrlese. Así abrimos nuestro programa de La Puerta en la tarde de hoy.

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4: Por la misericordia de Jehová no hemos sido consumidos, porque nunca decayeron sus misericordias. Nuevas son cada mañana, grande es tu fidelidad. Lamentaciones 3, 22 y 23. La misericordia.
5: Todos somos pecadores y nacimos con esa ley del pecado. Sin embargo, el acto más hermoso de Dios para limpiar nuestra naturaleza pecaminosa y sin merecérnosla fue cuando nos dio a su único Hijo para que muriera por ti y por mí y darnos de esa manera el perdón de los pecados y una vida nueva. Dios perdona nuestros pecados y, como dice la palabra, los echa al fondo del mar y nunca se vuelve a acordar de ellos. No obstante, como el pecado es algo que está en nuestro ser, muchas veces va a querer salir la vieja naturaleza y le vamos a fallar a nuestro Dios, es decir, vamos a pecar. Aún así, esto no se debe convertir en un juego como si dijéramos, ah, bueno, yo peco, pero le pido perdón a Dios y Él lo olvida. Con todo, si el arrepentimiento es de corazón y así le fallamos cada día, su misericordia es la que nos permite continuar a pesar de los errores cometidos. Recuerda que las misericordias de Dios son nuevas cada mañana.
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0: Aquí estamos en la puerta de CRB Radio. La puerta de 3 a 5 de la tarde. Ayer, en el marco de el Festival de Verano, se dio el Bogotá Gospel. En la edición número 14, si mal no estoy, ¿no? La edición 14.
1: Fue un gran tiempo, Hernán, y sobre todo, creo que fueron muchas familias completitas a recibir como de este tiempo, a disfrutarlo. Fue un muy buen clima, gracias a todos los asistentes. De hecho, CRB Radio tuvo la oportunidad también la semana pasada, la semana
0: anterior,
1: de invitar a algunos de forma VIP, porque pues el evento en su totalidad es gratuito. Pero había una zona VIP y algunos de nuestros oyentes fueron premiados por su fidelidad también para estar allí. Otros estuvieron desde la zona general, pero también disfrutando mucho desde principio a fin. Creo que fue un tiempo para hacer altar a Dios, para adorar a Dios en Bogotá, y sé que en las diferentes caminatas por Jesús a nivel nacional.
0: Ayer había marcha para Jesús.
1: Sí, Ruth, en más de 500 departamentos, ciudades, corregimientos.
0: Allá hubo marcha para Jesús en Guaduas.
2: Sí, señor.
0: ¿Desde qué hora?
2: A las 3 de la tarde.
1: ¿Cómo les fue?
0: Desde las 3 de la tarde.
2: Desde las 3 de la tarde hicimos nuestro recorrido desde la Plaza de Ferias hasta el Parque Municipal.
0: Más o menos en distancia, ¿eso es qué? ¿Cuántos kilómetros?
2: ¿Se tiene? No, pero hay 3 kilómetros. No es tanto.
0: No es muy distante.
2: No, sí, usted sabe que en un municipio...
0: Sí,
2: no,
0: las distancias son cortas, ¿no?
2: Sí, señor.
0: Entonces, pero hubo muchos horarios, ¿no? Aquí en Bogotá, lo que pasa es que hubo una coyuntura, por no decir una complicación. Y es que, como Bogotá Gospel, por tradición, es el 7 de agosto, ¿cierto? Con todo el tema del Festival de Verano, arranca con el Bogotá Gospel. Por esta ocasión, por el tema de la posesión presidencial, que es este viernes, no se hizo el Bogotá Gospel para esa fecha, ¿cierto? Entonces, sí, sí, sí. El tema fue ese, que por esa coyuntura se aplazó el tema de Bogotá Gospel. Bueno, se aplazó no, se cambió de fecha y se hizo entonces para el día de ayer. Y pues presentaciones, es que yo creo que de las que más estaban esperando era la de Rescate, por ejemplo. A Alejandra.
1: Uy, Rescate se pasó. Pero sí. yo puedo decir que escuché a muchos y obviamente falta Ulises.
0: Ah, claro.
1: Pero obvio, todas sus canciones se disfrutaron, se cantaron, se bailaron. Yo veía a esos jóvenes saltar como ringletes. Pero Miel San Marcos, ¿qué me dices tú, Hernán? La gente adorando con esas canciones.
0: Sí, claro, es que esas canciones de Miel San Marcos, pues las cantamos en la iglesia.
1: ¿En la iglesia?
0: Desde hace muchísimo tiempo.
1: Sí.
0: Entonces, digamos que, no sé, ay, júbilo, irás. Esa canción la cantamos todos los domingos en la iglesia. La de Increíble, creo que nos hizo falta Increíble, ¿no fue?
1: No, esa no fue, sí, esa no fue. De hecho fue Perfume a tus pies.
0: Sí.
1: Fue también una de las canciones que más sonó, porque a tus pies, sí, fueron muchas las canciones que ellos,
0: no hay lugar más alto.
1: Como familia, gracias, como familia, se postraron y las cantaban postrados, y yo decía, qué bonito, porque es un altar familiar en un escenario. Y Dios nos permitió vivir esto.
0: Perfecto, bueno, muy bien. Así que ayer estuvimos disfrutando en la tarde el Bogotá Gospel. Y una de las bandas que fue a concurso, y se ganó su participación en el Bogotá Gospel, fue la banda Vasija de Barro.
1: Ah, sí, señor.
0: Entonces, ellos hicieron parte de esa parte de apertura de oportunidad que hay para las bandas locales aquí de Bogotá, y está Miguel con nosotros de Vasija de Barro aquí en la puerta de CRB Radio. Miguel, ¿qué tal? ¿Cómo estás?
3: Hola, Hernán, buenas tardes, un abrazo para todos, ¿cómo están? Muy bien, muy contento.
0: ¿Cómo se siente el día después del Bogotá Gospel?
3: No he tenido el tiempo suficiente como para asimilarlo, ¿sabes? Ajá. Porque entré en mi etapa de ejecutivo, de corbata en oficina, entonces como que no he tenido el tiempo para procesar todo lo que sucedió ayer.
0: No, pero le hubiese dicho al jefe, como el domingo estuve, pero la estuve luchando todo el fin de semana, que ensayo, que una cosa, que lo otro, deme el lunes, hombre.
3: ¿Sabes cuál es el problema?
0: ¿Que tú eres el jefe o qué?
3: Que yo soy el jefe.
1: Ahí sí, ¿a quién se le dice?
0: No, ahí sí, ni modo.
1: Jefe,
0: no,
1: ponte
3: chance,
1: de pie.
3: No hay chance, pero no, súper contento, gracias a Dios, muy, muy emocionado. He recibido muy buenos comentarios, he escuchado y he leído muy buenos comentarios acerca de lo que sucedió ayer, y muy agradecidos con Dios y con toda la organización del Bogotá Gospel.
0: Bueno, perfecto, Alejandra. Aquí está Miguel de Vasija de Barro, que es el líder y vocalista, y es quien nos está hablando acerca de esta música que está lanzando. Esta canción que suena de fondo se lanzó en junio, ¿no? La canción Hay un canto nuevo.
3: Sí, así es, la cantamos el día de ayer, se lanzó en el junio, sí. Y pues quería hacer un poco homenaje a las canciones a himnos, sí. Que los que crecimos en el Evangelio crecimos cantando este tipo de himnos, ¿no? Pero pues súper transformado en otro ritmo completamente distinto.

0: El más dudoso en todo el proceso,
1: ¿verdad?
0: Desde el primer momento. Sí, digamos que siempre ha habido como una desconfianza generalizada por tener las expectativas muy, muy abajo. Creo que eran más los músicos, nuestro productor, el que siempre estaba como dándonos y dándome a mí personalmente mucho ánimo, no, cree en esto, cree en este proceso, hemos hecho un buen trabajo.
1: Sí.
0: Yo siempre fui muy renuente a creer, y no sé, tal vez durante toda la vida de este proceso ministerial he escuchado tantos comentarios acerca de este tipo de concursos, si se le llama así, o de convocatorias que son tal vez arregladas, o que la rosca, o que tal vez muchas cosas podrían pasar. Entonces, uh-huh, digamos que siempre tuve como mucha desconfianza, pero no, fue muy bonito encontrar un proceso muy, muy bien organizado. El proceso de la convocatoria, yo quedé muy satisfecho porque muchos nos dijeron, no, eso es demasiado estresante y están acosando y están haciendo acá, uno no se puede concentrar bien en lo que uno tiene que hacer, pero realmente tengo, y se lo dije a varios de la mesa directiva, muchísimas gracias por ese proceso tan impecable de las convocatorias, de los finalistas que nos presentamos en la media torta. Fue una organización muy, muy, muy chévere y muy tranquila, que en ningún momento se sintió ningún tipo de estrés y pudimos ir a mostrar lo que queríamos mostrar, y ya, eso me encantó. Y pues ayer también se vio reflejado una organización muy chévere que nos permitió estar tranquilos en camerino, en el pre y en el post. Eso, uh-huh, fue maravilloso.
2: Bueno, perfecto. Ruth.
3: Uh-huh. Bueno, Miguel, ¿qué representa para ustedes como banda bogotana compartir ese escenario con artistas tan importantes y ver la ciudad celebrar la fe?
0: Bueno, no, y creo que es mucho más grande que eso, porque pensar en que es el festival gospel gratuito más grande de Latinoamérica nos llenaba de mucha emoción, y pensar en que la gente, pues seguramente en la cabeza nuestra en ese momento cuando pasamos dijimos, bueno, las personas vienen a escuchar a Miguel San Marcos, la gente, uh-huh, viene porque quiere ver a Rescate, la gente quiere ver a Alex Zurdo, y les toca esperar mientras pasamos vasija de barro. Pero encontramos mucha receptividad de las personas, y creo que se entendió que las personas iban no detrás del artista, sino detrás de alabar a Dios, y creo que eso fue lo que significó compartir escenario con esas grandes agrupaciones, pero con una ciudad que estaba deseosa de eso, de unirse, de congregarse, de estar juntos en armonía, como dice el salmista, con el propósito de alabar a Dios, y eso fue bastante impresionante.
2: Sí, definitivamente este tipo de música que estamos escuchando en las últimas canciones de Vasija de Barro es por donde encontraron ustedes su camino musical.
0: Yo creo que es que todo nos gusta, ¿sabes?
2: Sí.
0: Yo creo que ha sido como un proceso bien, bien chévere, y la próxima canción, nuestro próximo lanzamiento, que es el 14 de agosto, uh-huh, muy pronto, ya van a escuchar una nueva canción, es otra onda completamente distinta, con decirles que el productor es John Almario.
2: Sí.
0: Con eso les digo más o menos por dónde va el aire de esa canción.
2: Uh-huh.
0: Y el propósito es precisamente seguir explorando de todo un poco, no encasillarnos en un solo sonido, sino que tengamos una propuesta siempre fresca para todas las cosas que nos gustaría expresar.
2: Sí, pero digamos que no hay como esa tendencia ahora que hay, que no es que se pruebe que si con esta canción como nos va o no nos va, sino que pues da la posibilidad, como ya no se lanzan casi el disco completo en una época, sino que se espera, lanzan varias canciones y después van proyecto. Entonces, como banda dicen, oiga, a la gente le gustó más este tipo de letras, a la,
1: sí,
2: gente le gustó,
1: sí,
2: más este tipo de género musical, vayámonos por ahí, o ustedes hacen lo que les gusta y listo, háganle.
0: Sí, yo creo que va un poco por ahí.

0: Sí.
1: Nosotros confiamos en lo que el Señor nos ha regalado respecto a la a las historias que están detrás de las letras y de la y de cómo han llegado las letras a nosotros. Uh-huh. Y lo que sí nos gusta conservar es el formato, ese formato que en el que pudimos presentarnos el día de ayer. Creo que ese es el formato de vasija de barro que siempre quiere estar en todas las canciones. Y como se pudieron dar cuenta, por ejemplo, una canción como En manos del alfarero, que grabada, la producción es completamente una balada rock, pero como la tocamos ayer fue ya algo un poco más soul, con los vientos y con el arreglo del brass. Ese formato nos gusta mucho y ese, esa onda seguramente es la que nos gusta mucho, pero en cuanto a ritmos y en cuanto a exploración musical, pues queremos estar siempre abiertos a que pasen muchas cosas, además porque hay músicos muy talentosos ahí que no se pueden encasillar y que siempre quieren estar explorando y siempre, que, siempre queremos estar uh-huh. como haciendo cosas diferentes para no sonar igual.
2: Sí. Uh-huh. Bueno, Miguel, pues la verdad han pasado muchas cosas estos días para ti, para la agrupación como tal. Compártenos, sé tú el vocero de lo que todos tus músicos, largas jornadas de ensayo, también quizá te comparten a ti y que hoy puedas compartirle a todos los que disfrutamos de este espacio.
1: Bueno, digamos que el propósito siempre es en todo ha sido servir a Dios y como lo decíamos ayer en la rueda de prensa, el propósito era glorificar a Dios uh-huh. Y en las largas jornadas de ensayo y en lo que está en el corazón de cada uno de los músicos
2: sí.
1: ha sido poder colocar eso en manos de Dios. Tengo un testimonio muy bonito de uno de los músicos uh-huh. ahí que es músico profesional, se dedica de tiempo completo a esto. Y él decía, necesito que les salga una gira internacional a Vasija de Barro para poder dedicarnos solamente a Vasija de Barro.
2: Wow.
1: Y que no tengamos que estar padeciendo, tocando con otros músicos, con otros ritmos, con otros tipos de ambientes que generan incomodidad, sino poder disponer el corazón solamente para la música que exalta a Dios. Y yo le decía, bueno, ya casi, ya pronto, esperemos que algo extraordinario suceda más adelante.
0: Okay. Muy bien, Ruth.
3: Bueno, Miguel, ayer Bogotá Gospel, como lo decía Hernán, Alejandra, que a la próxima creo que voy a asistir muy seguramente.
0: Bueno,
2: eso, acá la esperamos.
3: Me contagiaron. Pues reunió a tantas personas en una misma celebración de fe. ¿Con qué sensación se quedó el corazón de Miguel al bajarse de esa tarima?
1: No, una gratitud inmensa con Dios. Yo coloqué un post en mi Instagram el día anterior diciendo, yo llevo haciendo esto toda la vida, pero para un escenario mucho más pequeño de 200 personas. Por supuesto, la sensación cambió cuando ya no eran 200, sino 20.000. Y esa sensación hace que el corazón esté mucho más agradecido con Dios. Pero la emoción no es porque la cantidad de gente eleve el corazón, sino por el lugar a donde Dios nos puede colocar. Dios se encarga de palabra y Dios se encarga de darnos la habilidad, sea que el público o la iglesia sea de 200 personas o sea de 20.000 personas. Y por supuesto eso es solamente lo que hace es producir una gratitud inmensa en el corazón. Por supuesto es un sueño cumplido desde hace muchísimos años y Dios se encargó de cumplir.
0: Muy bien, Miguel, invita a nuestros oyentes para que vayan a plataformas, a redes sociales y escuchen la música que tienen ustedes como banda, como Vasija de Barro y para lo que viene también.
1: Muchísimas gracias a todas las personas que nos acompañaron el día de ayer y a todos los que nos están escuchando en este momento en CRB Radio. Vayan a ver nuestro canal de YouTube, Vasija de Barro. Nuestras redes sociales, @vasijadebarro.música. En todas las plataformas digitales nos encuentran como Vasija de Barro. Todo nuestro catálogo musical se encuentra ahí. Vamos a continuar haciendo varios lanzamientos este año, lo que resta de año, y esperamos que Dios siga trayendo y abriendo puertas como la del día de ayer, Bogotá Gospel. Un abrazo grandísimo para todos y gracias Hernán, gracias Ruth, gracias a toda la mesa, y porque siempre están, han estado ahí acompañándonos y respaldando esta música. Muchas gracias.
2: Un abrazo, Miguel.
0: Muy bien, un abrazo. Gracias por estar aquí con nosotros. Bendiciones.
1: Amén.
0: Es Vasija de Barro, nuestro primer invitado de la tarde. Ya nos vamos a la pausa con su música, después de la pausa las noticias y más de La Puerta aquí en CRB Radio.

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1: Bienvenidos al Boletín de Noticias. El Consejo Nacional Electoral le dio luz verde al Movimiento Defensores de la Patria para convertirse oficialmente en partido político. La decisión fue aprobada con 6 votos a favor y 1 en contra. Esto al considerar que el amplio respaldo obtenido por el presidente electo Abelardo de la Espriella en las elecciones presidenciales es suficiente para otorgarle personería jurídica. Con este reconocimiento, la colectividad podrá acceder a financiación estatal, entregar avales para futuras elecciones y consolidar su estructura política en todo el país. En otras noticias, expertos respaldan destrabar el canal del dique. Mayron Acevedo informa.
2: Así es, expertos en infraestructura y desarrollo regional respaldaron la decisión de destrabar el proyecto de recuperación del canal del dique y aseguraron que su ejecución será determinante para el futuro del Caribe colombiano. Señala que la obra permitirá reducir el riesgo de inundaciones, restaurar ecosistemas, mejorar la navegabilidad y fortalecer la competitividad de la región. Entre tanto, la Agencia Nacional de Infraestructura informó que el proyecto avanza en su fase operativa con estudios, diseño y labores de mantenimiento, mientras se preparan las obras principales. La iniciativa es considerada una de las más importantes para el desarrollo ambiental, económico y logístico del norte del país. 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
1: Autoridades dicen que el ELN son presuntos responsables del atentado en Cúcuta. Grace Nocua informa.
3: El ministro de la Defensa, Pedro Sánchez, pues ha dicho que el Ejército de Liberación Nacional y sus integrantes, alias David y alias Nike, serían los presuntos responsables del atentado con bomba de este viernes en las inmediaciones de una comisaría en Cúcuta, norte de Santander. El cartel narcoterrorista del ELN lleva décadas asesinando colombianos, sembrando terror y destruyendo el medio ambiente. Pero Colombia no se arrodilla ante la violencia. Cúcuta no está sola. Toda una nación se solidariza con sus víctimas, fue lo que dijo el ministro de la Defensa. Así las cosas, dentro de todo el mensaje que se ha publicado a través de su cuenta de X, el ministro ofreció recompensas de 800 y 150 millones de pesos por la captura de estos hombres, por quien dé información y que conduzca la misma. Además prometió que la fuerza pública pues no va a descansar hasta encontrarlos y capturarlos para que respondan ante la justicia.
1: Y a nivel internacional, noticias internacionales, una tragedia se registra en Grecia mientras avanzaban las labores para controlar un gran incendio forestal. 2 helicópteros que participaban en la emergencia chocaron en pleno vuelo cerca de Atenas. El accidente dejó 2 personas fallecidas y otras 2 con heridas leves. Tras lo ocurrido, las autoridades suspendieron temporalmente las operaciones de este tipo de aeronaves e iniciaron una investigación para establecer qué provocó la colisión. Hasta aquí el boletín informativo. Continúen disfrutando de toda la programación de CRB Radio.
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0: Hay un invitado, hay unos invitados,
1: ellos y ellas,
0: que están a punto de entrar por esta puerta y les damos como siempre la bienvenida.
1: Nuestros invitados VIP.
0: Son nuestros invitados VIP.
2: Esta canción se llama Mi Alfarero. Gracias. Es de Rafa. Y estamos haciendo el día después. Rafa también estuvo en el Bogotá Gospel como una de las bandas que se presentó a concurso y estuvo allí y se ganó ese derecho para participar en el Bogotá Gospel. Esta canción, escuchamos algo de esta canción para hablar también de un rodaje de Mi Alfarero, una película inspirada en la vida de este rapero colombiano, Alfarero.

0: Rafa está aquí con nosotros. Rafa, ¿qué tal? Bienvenido a CRB Radio. ¿Cómo andas?
1: Un saludo a todos los oyentes de CRB Radio. Un placer estar con ustedes en esta tarde tan hermosa y, bueno, bendecido.
0: Qué bueno. Después, el día después del Bogotá Gospel, ¿cuáles son tus impresiones?
1: Bueno, la verdad, primero vale la gloria al Señor por esta oportunidad tan hermosa de estar en el Bogotá Gospel. Descansar mucho, porque llevábamos varios días preparando.
0: Dándole, todo, ensayando.
1: Dándole, exactamente, pero la verdad las experiencias fueron muy, muy bonitas. El Señor es bueno, sentimos que pudimos conectar con las personas, poder llevar el mensaje más importante que tenemos, y es llevar esta premisa de que Jesús es el antídoto contra el veneno.
0: Bueno, muy bien. Yo me imagino que uno de los sueños en tu ministerio era ese, el poder sí. Participar algún día del Bogotá Gospel.
1: Bueno, totalmente, totalmente, Hernán. Mira que hace más o menos 16 años, uh-huh, yo me volví cristiano, hace como 17 años me volví cristiano,
0: sí,
1: y el año sí que me conocí el Señor, fui a mi primer gospel. Uh-huh. Pues un pelado jovencito, y vi esa tarima, vi las luces, vi las personas cantando, adorando al Señor, y eso impactó mi vida. Y desde ahí quise algún día poder tener la oportunidad. Me presenté 3 veces. Sí. La primera vez no pudimos pasar ni a la audición, la segunda ya pasamos a la audición, y en esta tercera ya fue la vencida.
0: Se podría decir. Es que todo es un proceso, ¿sí o no? De pronto a la primera no se puede, pero la segunda ya estamos más cerquita, ya después más cerquita y así.
1: Totalmente, yo creo que, sino más en la palabra dice que el que persevere hasta el fin será salvo. Uh-huh. Pues nosotros debemos perseverar en nuestros sueños, nuestras metas, siempre buscando hacer la voluntad de Dios.
0: Sí, bueno, muy bien. Aquí está también Alejandra y está Ruth para hablar de Mi Alfarero, pero también de una película que se están rodando ya en Bogotá acerca de la vida de Rafa. Alejandra.
2: Hola, hola, Rafa, gracias por entrar por esta puerta. Hoy felices porque no solamente Dios abre las puertas de un Bogotá Gospel para ti, sino que ahora que las abre, te permite tener cámaras sobre ti, y me imagino que esto va a llegar mucho más lejos que Colombia, según información que tenemos. Entonces, Rafa, compártenos qué fue no solamente estar en tarima para millones de familias que te estaban viendo y estaban cantando junto a ti, tarareando junto a ti, disfrutando este segmento, este espacio, sino que también sabías que eso iba a trascender a las cámaras y a todo el rodaje que se estaba realizando. Cuéntanos entonces cuál fue la experiencia, ya que pues para ti fue muy diferente que como para tus compañeros.
1: Bueno, sí, la verdad.
2: Claro.
1: Fue una experiencia bastante. Mira, yo, por la gracia de Dios, yo trabajé en los medios de comunicación hace años. Yo trabajé en otros canales de televisión de aquí, nacionales, muy importantes. Y pues siempre lo viví desde la otra parte, ¿no? Pero esta vez el Señor le plació, uh-huh, en su misericordia poder yo hacerlo desde el otro punto de vista. Tenía muchos nervios.
2: Claro.
1: Tenía mucha ansiedad porque pues, cuando llegué, las cámaras, el Big Boom, el camarógrafo, el director, todo el tema, dirigiendo todo el tema de la película. Uh-huh. Pero mira que aprendí a entender que el Señor es bueno y que el que siembra con lágrimas, con regocijo, segará, dice la palabra de Dios. Uh-huh. Toda la historia que Dios nos ha permitido tener, contar. Uh-huh. La última canción que estábamos escuchando, Mi Alfarero, habla de eso. Los procesos no son fáciles, los procesos llevan a veces cosas que duelen, que marcan, que nos llevan tal vez a pensar de que tal vez sentimos que el alfarero no está ahí, pero no, al contrario, el alfarero está trabajando nuestras vidas, moldeando nuestro corazón para hacer la obra que él desea de nosotros, para hacer ese vaso de honra de su gloria. Entonces fue una experiencia muy linda, enriquecedora, y sobre todo pues muy agradecido con todo el equipo de producción que nos apoyaron, que permitieron todo ese tema, muy agradecido con Teo Medios, con Giselle, con todas las personas que han sido parte de este gran sueño.
0: Ruth.
3: Bueno, Rafa, continuemos con el tema de la película, porque está bastante interesante, y veo que en la película mostrará momentos difíciles de tu vida, pues antes de que te conviertas en una de las voces del rap gospel colombiano. Cuéntanos un poco, ¿cuál fue ese capítulo más duro de tu historia que Dios transformó?
1: Uy, bueno, aquí me toca ser un poco sabio para dejar la expectativa a las personas.
0: Sí, no vaya a ser spoiler. No vaya a ser spoiler.
2: El tráiler.
1: Exactamente. Yo escuchando esa pregunta, me parece muy linda, Ruth. Muchas gracias por tu pregunta. Porque mira que mi momento más difícil no fue antes de conocer al Señor, sino fue durante, o sea, fue después de que conocí al Señor, fue el momento más difícil de mi vida y pasó con mi mamá, la persona más importante que Dios me dio en mi vida, ¿sí me hago entender? Y bueno, contarlo al detalle no puedo hacerlo porque realmente es algo muy difícil que perdería como ese impacto que va a tener cuando lo vean en la película, pero fue después de que conocí a Jesús que pasé el momento más difícil de mi vida, que me llevó a perdonar a una persona, que me llevó a rendirme a Jesús y a entender un versículo que a veces nos cuesta, que lo decimos muchas veces, pero dice la palabra, para los que aman a Dios todas las cosas nos ayudan para bien.
0: Sí, ¿en y... qué? Sí, no, dale, tranquilo.
1: Amén. No, y eso era, que recordar ese versículo con mucho amor siempre.
0: ¿En qué fase de la película ya va?
1: En esa fase la película estaría ya después de conocer a Cristo, como 2 años después de conocer a Cristo.
0: Y ahorita en la grabación ya están en la fase inicial, en la fase van como por la mitad, que en la fase final, postproducción, qué sé yo.
1: Muy listo. Mira, en este momento, el día de ayer se grabó como el final.
0: Ah, ok.
1: Porque, ¿qué pasa?
0: Se va grabando por partecitas.
1: Sí, claramente. Y ya pues el chicharrón, como aquí, le queda a la postproducción.
0: Al editor.
1: Porque grabamos el final el día de ayer. Uh-huh. El día de ayer era como el gran sueño de llegar a la tarima más importante gospel de la ciudad de Bogotá y a nivel Latinoamérica.
0: Okay.
1: Porque el Bogotá Gospel tiene una gran exposición.
0: Uh-huh.
1: Y sé que el Señor tiene muchísimas cosas más, pero es la ciudad donde crecí, donde conocí a mi Jesús, y es la ciudad donde trabajo como líder social, es la ciudad donde recorrió toda mi vida. Entonces, ese es el final, el punto final de la película, Rafa, mi alfarero.
0: Sí, bueno, muy bien. Alejandra.
2: Gracias. Pues, tremendo saber que ese momento iba a quedar para siempre en el cine. Y precisamente cuando Dios te abre las puertas de ese escenario. Una de las frases de la película, por información que tenemos anticipada, donde otros vieron una vasija rota, mi alfarero vio una obra maestra. ¿Quién fue esa persona que solo vio la vasija rota? ¿Y quién fue quien creyó en ti cuando nadie más lo hacía? Lo digo porque creo que uno ya a este tiempo uno no lo dice con dolor, sino incluso le agradece a los que solo vieron la vasija rota, Rafa.
1: Lindo, qué precioso, Alejandra, de verdad. Mira que para mí siempre va a ser importante las personas que han creído en mí, pero no es un secreto que cuando uno empieza en el mundo artístico, hablándolo globalmente, hay personas que tal vez no apoyan este sueño, que tal vez no ven el talento, que tal vez no ven algo, ¿cierto? Pero recuerdo tanto que yo tenía un grupo de amigos que cantaban mucho mejor que yo. Eran bastante talentosos, pero yo empecé a rapear la Biblia, oraba rapeando, escribía rapeando, todo el tiempo lo hacía.
2: Sí.
1: Y esto generó en mí una disciplina y ante todo generó en mí un empeño el no rendirme jamás. Y la persona que ha creído en mí totalmente desde el día 1 que salí fue mi esposa. Acá voy a botar un dato pequeño de mi vida, pequeño. Cuando yo cantaba en el transporte público, porque pues ya lo he hablado, yo me enfermaba de la voz en ocasiones y no podía cantar los coros, porque un rapero pues normalmente rapea, pero bueno, yo me quiero volver muy, muy diestro y poder también cantar, no solo rapear. Y el coro son cantados normalmente en el género urbano.
0: Sí.
1: Y mi esposa, que en ese tiempo era mi novia, se subía al transporte público conmigo, siendo novios, y me ayudaba a cantar.
2: ¡Ah, qué bella! O sea,
0: mira.
1: Sí, tremendo. Entonces, ella estuvo ahí siempre apoyándome todo el tiempo diciéndome que hay que hacerle, hay que meterle, hay que soñar. Y hoy en día lo sigue haciendo, dándome su apoyo, su comprensión, dejándome trasnochar hasta las 3 de la mañana escribiendo canciones, todo.
0: Bueno, bien. Ruth.
3: Bueno. Bueno, Rafa, muchas veces un artista llega a una tarima para ministrar, para dar de lo que Dios le ha dado. pero también termina pues siendo ministrado también por Dios. Cuéntanos, ¿qué fue lo que Dios ministró a tu propia vida durante Bogotá Gospel?
1: Ustedes están muy, muy, me encantan esas preguntas, están bien profundas.
2: No queremos preguntar lo mismo que todos.
1: Ah. Me encantan, de verdad me fascina. Mira que es muy cierto, uno siempre va como con una idea, ¿no? De qué voy a hacer, de qué voy a hablar, de qué voy a decir, de cómo me voy a mover, de cómo voy a hacer las cosas. Hay algo que me ha marcado el corazón y no sé si las personas que estuvieron asistiendo, lo vieron por televisión, pudieron notarlo. El Señor me venía inquietando con hacer algo el día del Bogotá Gospel, porque es un gran paso, claramente es un gran paso de mi carrera. Siento que es el inicio de muchas cosas que va a traer el Señor para su gloria. Para su gloria, ahí está el secreto. Y yo viendo el Mundial de Fútbol, voy a cambiar un poquito, me voy a ir por algo que vi, una referencia. Sí. Y hay un jugador de fútbol que es cristiano alemán, que cuando marcó el primer gol se arrodilló.
0: Sí, lo vi.
1: ¿Sí lo viste?
0: Sí.
1: El Señor me marcó ese momento de él, porque creo que eso es lo más importante, siempre sin importar dónde Dios nos ponga. Este éxito no es mío, este triunfo no es mío, esta gloria no es mía, esta le pertenece a él. Y creo que eso fue lo que más me llegó a mi corazón, porque me despertó en la madrugada el mismo día del gospel y no sentía esa necesidad de hablar con papá Dios, y lo hice, sin pena, porque creo que la gloria le pertenece a él. Él me ministró mi corazón, que yo debía rendirme. Él busca corazones rendidos delante de Dios. No busca un artista, él no busca talento. Él busca un corazón rendido. Y creo que eso fue lo que él ministró el día de ayer en mi vida.
0: Sí. Volviendo al tema de la película es producida por ti mismo. Hay una compañía detrás de la película, los recursos para hacer, si para hacer una canción se necesitan tantos recursos, imagínese para hacer una película de una hora, hora y media o dos horas, imagínese los recursos que toca tener: actores, actrices, localidades, cámaras, producción, claro, postproducción, libretos, en fin, hay una gran cantidad de gente alrededor de una producción cinematográfica. Todo eso va. ¿De dónde o quién están detrás de todo el proyecto? Rafa.
1: Listo, esto es muy, muy, muy bello, porque, bueno, primero darle las gracias a Dios y a Teo Medios, que son los que están haciendo todo el tema de la producción de la película Mi Alfarero de Rafa. Y a Idania Velázquez, que es la guionista de la película Mi Alfarero. Uh-huh. Ellos son los que están haciendo todo el tema de la pre, pro y postproducción de la película.
0: Ok.
1: Y pues poniendo los recursos, poniendo todo el tema. Técnico, creativo, visual, ellos son los encargados. Ellos fueron las personas que Dios puso, les puso en su corazón, les colocó en su corazón, poder llevar a la pantalla grande esta historia. Que algún día lo soñé, pero que el Señor hoy nos sorprende en el 2026, que ya es un hecho, ya es una realidad. Y no, darle las gracias a ellos. Realmente, el día que nos pudimos conocer, escucharon el testimonio que Dios nos permitió tener y pues se enamoraron de la idea, y hoy en día estamos aquí trabajando gracias a Teo Medios y a Idania Velázquez.
0: Y dentro de esas escenas por grabar, ¿no están cuando visitas a un medio de comunicación y salimos ahí de extras en la película y todo o nada? Eso no está. Uy, eso no está dentro, claro, dentro de la película. Claro, entonces voy a promoción y salimos ahí extras con parlamentos, por ejemplo. Sí, pues eso, dar nuestros primeros pinitos también nosotros en la actuación.
1: ¿No? Yo creo que ahorita ellas deben estar conectadas ahí, que deben estar conectadas, les mando un saludo. Y pues bueno, ahí está escuchando y Dania, ideas para
0: sí,
1: que...
0: Ideas van, ideas vienen. Bueno, bien.
1: Claro que sí.
0: Es molestando. Pues Rafa, ¿y música nueva para cuándo?
1: Listo. Ahorita la última canción es Mi Alfarero. Claramente tú estabas diciendo algo muy, muy importante. Hacer una producción, una canción, lleva mucho... tiene un gasto económico.
0: Sí.
1: Estamos desarrollando el álbum. No sé si el día de ayer la gente que asistió vio por televisión. Yo tenía un buzo que tenía una frase que me encanta, porque el buzo es parte de lo que soy yo, lo pedí de esa manera, una marca me lo patrocinó. Dice: Jesús es el antídoto contra el veneno. Porque el próximo álbum de Rafa se llama Jesús, Antídoto y Veneno.
0: Okay.
1: Es el álbum que viene Rafa, ya lo estamos haciendo, ya tenemos maqueta, ya tenemos muchas cosas, pero entenderán que siempre lleva su, su proceso, su tiempo, pero las canciones que cantamos el día de ayer sí. son parte nueva.
0: Bueno, obviamente el día de ayer era más formato banda y más más rockcito, ¿no? Más rock, un poquito más rock.
1: No, mira que la propuesta de Rafa sí. Es poder darle al urbano, porque mira, yo puedo decir algo y es que el género rap o el rap en sí es un poco estigmatizado, ¿no?
0: Sí, sí, sí.
1: Socialmente. Uh-huh. Entonces nosotros identificamos eso. Yo estudié producción musical, gracias a Dios.
0: Sí.
1: Estudié y eso me dio una riqueza musical. Conocí géneros, conocí el funk, el jazz, el blues, el rock, todos los géneros.
0: Ajá.
1: Y de cada uno de ellos me gusta algo. Me gusta algo a pesar de que yo sea urbano. Entonces sí. empezamos a anexarlo en medio de la música que estamos haciendo y el álbum Creando, que les va a encantar.
0: Perfecto.
1: Va a ser algo muy lindo, una propuesta muy nueva en lo urbano gospel, para que las personas nos puedan apoyar y puedan escuchar y puedan seguir llevando esta premisa de que Jesús es el antídoto contra el veneno.
0: Perfecto, muy bien. ¿Cómo te conseguimos en plataformas y redes sociales?
1: Listo, en Instagram me pueden encontrar como Rafa, como Jehová Rapa,
0: sí.
1: R-A-P-H-A, raya al piso, guión bajo, música, y en todas las plataformas digitales de streaming, que puede ser Apple Music, Spotify, donde quieran, Rapa, mi alfarero.
0: Vale, perfecto. Pues Rafa, gracias por estar aquí con nosotros en CRB Radio, por hablarnos de todos estos proyectos. Cuando ya estén concretos, por acá no olvides visitarnos.
1: Claro que sí, muchísimas gracias Hernán, muchas gracias a Alejandra, muchas gracias a Ruth por el espacio. También hago un agradecimiento especial a Giselle, que es la persona que nos contactó con Idania. Le agradecemos de todo corazón por darnos la oportunidad. Dios los bendiga, familia CRB Radio, sigan conectados y recuerden que Cristo los ama. Dios los bendiga.
2: Siempre bienvenido, un abrazo.
0: Un abrazo, es gracias. Rafa, la canción se llama Alfarero, así mismo se llamará ese proyecto en cine, Mi Alfarero. Estaremos hablando aquí, dando los detalles cuando lo puedan ver, lo puedan conseguir, en qué plataformas, en fin. Son los invitados que llegan a la puerta de CRB Radio.

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3: En un concurrido parque de diversiones, la gente pulula y se mueve de aquí para allá entre una atracción y otra. Algunos hacen fila frente a las ruedas mecánicas, otros frente a las mesas de juego y muchos más se aprestan para observar lo que ha sido anunciado como la más importante atracción de la noche. La cabeza de marrano más grande del mundo. Un promotor frente a la puerta del recinto alienta con voces de alegría a la gente que hace la fila. No se afanen, señoras y señores, todos tendrán la oportunidad de ver hoy la cabeza de marrano más grande del mundo. Uno a uno, los curiosos van entrando a su turno. Al cabo de unos segundos de entrar al recinto se escuchan risas y esto aumenta la curiosidad de los que esperan afuera. Los que tienen la oportunidad de apreciar la atracción de la noche no vuelven a encontrarse con los de la fila porque la salida del cuarto está en la parte posterior del mismo, así que la curiosidad de los expectantes permanece. Por fin le toca el turno a uno de los más curiosos de la fila. Ingresa al cuarto y entre luces penumbrosas se encuentra con un hombre que porta una maleta de mediano tamaño. ¿Está listo para ver la cabeza de marrano más grande del mundo? Por supuesto, para eso pagué y estoy aquí, responde el visitante. Sin dar más vueltas al asunto, el hombre de la maleta hace un conteo regresivo. Muy bien, 3, 2, 1, vea usted la cabeza de marrano más grande del mundo y con un movimiento rápido abre la puerta. Ansioso el visitante mira dentro de la maleta y se encuentra con un espejo en el que se observa a sí mismo. La carcajada es inevitable. Amable oyente, los espejos reflejan lo que somos físicamente. Por supuesto que lo del parque de diversiones no es más que una broma divertida para sacarle una sonrisa a la gente, pero también tiene una enseñanza. Frente al espejo, cada quien ve lo que decide ver. Usted puede pararse frente a su espejo y ver el rostro alegre de alguien con un corazón sano, o puede ver la cabeza de un marrano. Jesús en mi corazón es el que hace la diferencia. Señor Jesús, dame un corazón limpio, dame una mente limpia, dame una vida limpia, que yo pueda ayudar a otros, que yo pueda bendecir a mi familia y que yo pueda agradarte con todo el corazón.
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5: Esta es La Puerta de CRB Radio a esta hora de la tarde, ya finalizando nuestro programa. Y conectaremos con el devocional con el pastor Eduardo Cañas Estrada aquí en Vida, en la emisión número 4 del día. Son 5, ¿no, Alejandra?
6: Así es.
5: 5 de la mañana, 8 de la mañana, 12 del día, 5 de la tarde y 9 de la noche. Para que todos estén allí. Ay, ¿qué, a qué hora es el devocional? Es que yo escucho el pastor. Ahí está. 5 de la mañana, 8 de la mañana, 12 del mediodía, 5 de la tarde, que es la próxima y la última del día, es a las 9 de la noche por todas las estaciones Vida, por nuestra señal digital de crbradio.com.co, la aplicación móvil de CRB Radio. Donde quiera que usted se encuentre, usted puede conectarse a nuestra señal, la aplicación y la página web, el website de nuestra radio.

0: se pueden conectar todos los días, lunes a viernes. Invitación para esta semana. Ah, una invitación bien importante. El viernes no hay reunión de... No hay culto a las 9 de la mañana, ¿no?
1: Así es, ni tampoco tiempo de oración virtual.
0: Porque es día festivo, entonces es día de la posesión presidencial, entonces este día no tendremos reunión en el auditorio principal de la Iglesia Manantial de Vida Eterna para tenerlo allí presente a nuestros oyentes que siempre están pendientes de la Iglesia Manantial de Vida Eterna. Invitación entonces para mañanas de oración, Alejandra.
1: Así es, Hernán. Para esta semana, recordemos que la dinámica virtual en tiempo de oración, mañanas de oración, será de martes a jueves, siendo el miércoles como habitualmente de forma presencial. Jesús murió por la parte que más odiamos. O sea, Jesús murió por la parte de ti que más odias. ¿Cómo no tener una relación cercana con Él? Es así, como tú y yo podemos tener esa conexión directa con Él mañana tras mañana. Y la Iglesia Manantial de Vida Eterna entrega este espacio de forma virtual para que cada país, cada ciudad, cada corregimiento, cada vereda, cada territorio que tenga acceso a este tiempo de forma virtual en YouTube, Iglesia Manantial de Vida Eterna, o también en Facebook Live, pueda unirse a este tiempo de oración juntos cada día, permaneciendo en Dios. 6 de la mañana, hora Colombia.
0: Perfecto, para que todos allí se puedan conectar y estar atentos a nuestra programación, la programación de CRB Radio, pero también a la programación de
1: la Iglesia
0: Manantial de Vida Eterna, en todas sus reuniones, todos sus servicios, para que puedan estar allí bien atentos nuestros oyentes en Colombia y el mundo. ¡Nos vamos!
1: Hernán.
0: Pero no se muevan. Chao, Ruth.
1: Bienvenido, chao, Hernán.
0: No, aquí
1: nos hiciste falta.
0: No.
1: La semana anterior.
0: Ruth no. Ruth no le hice
1: nos
0: falta.
1: Hacía falta no solamente una voz masculina, porque uno dice, bueno, pues que uno de nuestros colegas.
0: Sí.
1: Pero no. Sí, realmente sí hiciste mucha falta en este espacio de programa La Puerta.
0: Perfecto, muy bien. Muchas gracias. Un abrazo para todos. No se muevan porque ya llega el devocional. Chao, Ruth. Chao, Alejandra.
1: Chao,
0: y nuestros oyentes, ya viene el devocional.
2: Al burrito.

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1: Qué gusto saludarles a esta hora, cuando tenemos 18 grados en la capital de la República, en el centro del país, en Chía, en Cajicá, en Cota, en la sabana occidental. 18 grados y una temperatura de 15 grados. Y un abrazo para nuestros amigos de Energía Estéreo. Ya nos están saludando nuestros amigos que están ya conectados allí en la frecuencia 103.7. Ya está Luz Marina Solórzano saludándonos desde Aguachica, Cesar. Y está en este momento la audiencia de Energía Estéreo saludándonos a esta hora. Juan Carlos Camargo también nos escucha en este momento. Luz está en Girardot, escuchando Vida FM 100.7. Y un abrazo también para nuestros oyentes de Vida 890 AM en la capital de la República, en el centro del país. De Vida FM 100.7 en Villanueva, Casanare. 100.7 también en Girardot, Ricaurte. ¿Qué están haciendo en este momento? ¿A qué se dedican? ¿Cómo están? ¿Cómo les ha ido en este día, en este lunes 3 de agosto? ¿Saben qué? Hemos estado desde la madrugada dando gracias a Dios. Hoy ha sido un día para dar gracias a Dios. ¿Tienes algo por lo cual estar agradecido con Dios? ¿Por algo que ocurrió este día? ¿Por algo que ocurrió el fin de semana, la semana pasada? Nos está escuchando desde Purificación Tolima. Nos está escuchando un oyente, gracias, desde el Departamento del Atlántico. Bueno, les pido el favor nuevamente que nos escriban sus nombres, porque si no nos escriben los nombres, es muy difícil saludarles. Nuestra frecuencia 99.6 permite que lleguemos al Departamento del Atlántico desde Juan de Acosta para Barranquilla. Nuestra frecuencia 96.3 viaja desde el Magdalena Medio Alto para el Eje Cafetero también. Un saludo para Juan Gabriel Pedreros, que está en Medellín escuchándonos. Gracias por las personas que en este momento están escuchándonos en los Estados Unidos, como Patty Montoya, que está en Miami. Gracias. José Yepes está en Purificación Tolima. Gracias. Ahora nos saluda Ernesto Mojica, Freddy Buritica. Gracias por escucharnos, gracias por saludarnos. Miriam Morales, también nos saluda Juan Carlos, gracias, gracias por ese mensaje, gracias por sus testimonios, muchísimas gracias, bendiciones, gracias por decirnos lo que el Señor hizo, una palabra que escucharon, una palabra que recibieron, una oración contestada, gracias. Aquí está Ernesto Macías, Xiomara Mejía desde Sincelejo, y tiene una tía en Barranquilla y le está diciendo que se conecte. Ella se llama Carmen Peralta, fue diagnosticada el jueves con cáncer de seno. Mañana le van a hacer la primera quimioterapia. Muchas gracias, Xiomara, por decirle a tu tía que escuche el devocional. Muchas gracias por decirle que sintonice la frecuencia 99.6. Vamos a orar. Cindy Cavadía está en Montelíbano. Gracias, Cindy, que está en su casa luego de esa jornada de hospitalización. Muchas gracias. Y escuchemos un poco de Gracias, Jesús, de Josías Onoto.

0: Gracias Jesús por tu sangre. Gracias Jesús por tu sangre que me rescató. Gracias Jesús. Sí, ha llovido en la Sabana Norte. En Bogotá también ha llovido en algunos sectores. Muchas gracias a Nubia Beltrán, a Oscar, por escucharnos. Padre, gracias por este día. En este día donde te agradecemos por lo que tú has hecho, por lo que tú eres. Gracias por la salud de nuestro Pastor Eduardo. Gracias por su vida. Gracias por seguirle usando. Gracias por tu gloria en estos minutos aquí en este devocional. Estamos en tus manos, Espíritu de Dios. Gracias por los testimonios de los oyentes que nos están enviando a través de la cuenta de WhatsApp. En el nombre de Jesús. Amén y amén. Vamos a escuchar testimonios en unos minutos. Por favor, déjalo grabado en una cuenta de WhatsApp. Le bajas todo el volumen a tu radio. Pastor Eduardo, con este tema, el Espíritu de Enoch, usted en el devocional.
1: Muchas gracias. La palabra se titula El Espíritu de Enoch. Quiero que usted abra su mente, abra su corazón, porque la palabra que voy a compartir es necesario que usted la tome y la viva. Pero también quiero que recuerde a alguien de tanta gente que usted conoce y ahora mismo llame a esa persona y la oriente, la anime para que escuche este programa, porque de seguro que algo Dios hará con esa vida. Le saludo a usted que va en su carro, llegando a su casa o saliendo de su casa. Usted que me oye en un pueblo del departamento de Casanare, me escucha a través de la internet, le bendigo. Le saludo a usted que estaba muy enfermo, pero escuchó una palabra, la creyó y ahora está completamente sano, disfrutando de la paz y la bendición de Dios. Le saludo a usted que se había apartado de Dios, pero oyó una palabra a través de este programa, se ha reconciliado con Dios y ahora está otra vez en los caminos de nuestro Dios. David Escarpeta nos dice, tu herida sanó mi dolor.

0: El Señor sufrió para que usted no sufra. El Señor fue herido para que usted tenga la vida de Dios.
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0: Y el pensamiento sabio está basado en lo siguiente. La gente busca la felicidad, la busca en el licor, la busca en la parranda, la busca en el sexo, la busca en el matrimonio, la busca en tantas cosas, pero no la encuentra, porque la felicidad no es un premio, la felicidad es una consecuencia, es decir, es el resultado de una vida enamorada profundamente de nuestro Dios.
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0: Y ahora vamos a nuestro escenario de gloria, vamos ahí a esa campaña, a ese culto, donde yo compartí la palabra, ministré y el Señor vino y sanó a los enfermos.
2: Apóstol, Liliana y Milton y toda su familia asisten al grupo familiar. Son de Bosa, Villa del Río. Ella tiene un testimonio tremendo porque su esposo vivió un infarto, Milton. Pero hoy ya están dando, llevando los resultados. Yo quiero que ella dé el testimonio propio.
3: Apóstol, los exámenes dictaminaban después del infarto que mi esposo dependía de medicamentos para vivir y que dependiendo de un examen tendrían que hacerle otro cateterismo o una cirugía de corazón abierto. Nosotros esperamos en el Señor, yo todos los días escucho el devocional. Usted dio la palabra de que esos resultados de esos exámenes iban a ser cambiados para positivo. Mi esposo le hicieron el examen en la cardio infantil esta semana y ayer reclamamos los resultados y decía negativo para insuficiencia cardíaca y que no había matado ninguna célula, el corazón estaba intacto.
4: Oh, dale un aplauso al Rey. Ella
2: es la hija y tú orando por el papá y le creyó siempre.
4: Dame la mano, Padre, gracias, gracias. Una gloria poderosa envuelve esta mujer. No quedaste viuda porque yo puse mi mano y reprendí la muerte. No había esperanza, pero yo vine y te di la bendición de envejecer al lado de Él.
5: Aleluya, aleluya, aleluya.
4: Qué tremendo milagro, Héctor.
6: La gloria y honra del Señor.
4: Oh, Señor, qué tremendo. Por eso cuando oyes una palabra aquí tienes que tomarla.
6: Oh, sí,
4: y
6: señor.
4: Creerla.
6: Oh, sí, Señor, eso es lo que creí, Padre Santísimo, cuando el pastor la manifestó en tu nombre, Señor.
4: Estoy conmovido.
6: Señor, la gloria tuya es inmensa, Padre Santísimo.
4: La gloria tuya es inmensa. ¿Tú eres la esposa? La hija,
7: la hija,
4: la hija.
7: Apóstol, yo soy la hija. Sí. Resulta que yo le dije a mi padre, esta crisis, esta palabra, yo la escuché en el devocional. Y yo dije, papi, tenemos que ir a ese devocional porque Dios va a hacer algo contigo, porque tú vas a salir victorioso. Aquí estuvimos, tú dijiste, pasen los que están endeudados. También decías cuando estabas predicando, decías, en la noche se va a volver día. Decías también que pasaban los que están endeudados. Mi padre pasó, yo quedé allí en el puesto recibiendo. Y yo hoy, para la gloria y la honra de Dios, le dije, Padre, venimos a darle hoy la gloria y la honra, porque sé que ese milagro Dios lo estaba creando desde el momento en que usted lanzó la palabra, y ya hoy le trae para la gloria y la honra de dinero que él ya sacó, le siembra, porque sabemos que estamos sembrando en buena tierra. ¡Gloria a Dios!
0: Y declaro que ese familiar suyo que está muy grave, está en la clínica, el Señor lo tocará y también lo sanará.
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0: Y la palabra, como ya lo dije, se titula El Espíritu de Enoch. Y leemos en Génesis capítulo 5, versículos 21 en adelante.

vivió Enob 65 años y engendró a Matusalén. Y caminó Enod con Dios. Después que engendró a Matusalén 300 años y engendró hijos e hijas, y fueron todos los días de Enoj 365 años. Caminó, pues, Enod con Dios y desapareció porque le llevó Dios.

Enoch tiene 65 años. Y a esa edad, dice la palabra que tuvo un hijo llamado Matusalén. Es una edad madura, es una edad adulta, y a esa edad Dios le dio familia. Dios le dio familia. Ahora él tiene familia y ahora hay un cambio en su vida. Sí, hay un cambio. ¡Qué bendición! Dios hace cambios en nuestra vida. Y la palabra no explica los detalles, pero a partir de ese momento, que tiene 65 años y que Dios le regala un hijo, este tiene un cambio y ahora se entrega a caminar con Dios. Y caminó 300 años con Dios. Entonces el espíritu de Enoch primero tiene que ver con la persona que es capaz de cambiar para bien. Escuche, el espíritu de Enoch tiene que ver con personas que son capaces de cambiar para bien. Hay gente que dice, no, ya yo estoy demasiado viejo, ya yo no puedo hacer nada. Él necesita el espíritu de Caín, de Enoch, perdón. Es el que te lleva a ti, la actitud que te lleva a decir, Dios puede hacer algo en mi vida. Segundo, el espíritu de Enoch tiene que ver con el que vive una vida de profunda comunión con Dios. Hermano, no se acostumbre a la religión, no se acostumbre a lo religioso. ¿Qué es lo religioso? Es la persona que tiene la Biblia, pero no la vive. Es la persona que

y otra fuera de la iglesia. Tiene doble vida. No se acostumbre a la religión. Eso es religión. Tiene la Biblia, canta, tiene un pastor, tiene la iglesia, pero usted no vive la dimensión de Dios. Entonces usted es un religioso. El espíritu de Enoch tiene que ver con el que vive una vida de profunda comunión con Dios. Tercero, el espíritu de Enoch tiene que ver con el que vive una vida de compromiso con Dios, a donde quiera que esté. No importa, él vive una vida de compromiso con Dios. Y por último, el espíritu de Enoch tiene que ver con el que tiene victoria hasta el final. Sí, dice la palabra que Dios se lo llevó. Oh, mi alma te alaba. Hermano amado, dígale a Dios que le ayude a vivir una vida agradable como la vida que vivió Enoch, que quedó en la Biblia. Este hombre agradó a Dios hasta el final. Que usted también lo pueda agradar el resto de sus días, amando al Señor con todo su corazón.

qué bueno eres, te adoro, te alabo, te bendigo, te glorifico. Gracias, papá, tú estás trabajando, tú te estás moviendo, tu gloria está llegando, tu espíritu está llegando, tu amor está llegando. Gracias por los años que me has dado, por la vida que me has dado, por la familia que me has dado, por los hijos que me has dado, por el ministerio que me has dado. Gracias. Te adoro, te alabo y te glorifico. Señor, yo quiero imitarte a ti. Yo quiero parecerme a ti. Pero también quiero ser un hombre como fue Enoch, que vivió 300 años para ti, día y noche, y tú te lo llevaste. Yo quiero imitar a este hombre, tener larga vida y caminando contigo, Señor. Dígale, Padre, perdóname, he pecado, he mentido, he fallado, me he equivocado, tú me corriges, no me dejes sin corrección, corrígeme, papá. Como el padre corrige a su hijo, corrígeme. Ven, envuélveme, sáname el alma y lléname de tu gloria, Señor Jesús.

Gracias, te doy gracias, Padre. Te amo, papá. Te amo, Señor. El Señor le dice a una persona, tú no eres de esta ciudad. Tú llegaste a ella. Ámame, ama a tu familia. En el nuevo lugar a donde estás, a donde vives. Oh, mi alma te alaba. Poder de Dios. El Señor le dice a una persona, ya eres de edad. Has cruzado al otro lado. Ya tienes años maduros, pero sigues sirviéndome. Ahora, desde otra manera, las energías ya no están en ti, pero sí está mi gloria. Sírveme ahora con más gloria, con más juego y con más poder de lo alto.

0: Y ahora, Padre, me sumerjo en tu gloria, me meto en ti, toma mi vida, te pido que la uses por amor a ella, por amor a él. Usa este vaso de barro que se dispuso en tus manos. Tu palabra dice, pero tenemos este tesoro en vasos de barro para que la excelencia del poder sea de Dios y no de nosotros. Oh Padre, a la voz de tres, uno, dos y tres. Hay una gloria ahora moviéndose sobre una niña que nació ciega. Sí, usted me está escuchando. Quiero que ahora se arrodille y quiero que ahora ponga sus manos sobre su niña, sobre sus ojitos. Señor, la va a tocar y ella comenzará a ver. Al comienzo verá como sombras, pero luego la vista se le aclarará totalmente y será un testimonio del poder de Dios. Ahora, uno, dos y tres. Ahí está el Señor, tocando a esa nena, recibiendo el toque de Dios. Eres sana, eres sana. Se va esa ceguera. El Señor te toca. Recibe el toque del Espíritu de Dios. Oh, mi alma te alaba. Poder de Dios, salud, vida, gracia. Te levantas de tu tristeza, te levantas de tu aflicción, te levantas de tu dolor, te levantas de tu llanto, te levantas. El Señor está contento contigo porque le amas, porque te has apartado del mal, porque eres como Enoch, que has vivido larga vida para Dios. Disfruta el caminar conmigo, disfruta ir a la iglesia, disfruta servirme, disfruta compartir la palabra, disfrútalo, hijo. La fuerza del búfalo está sobre ti. Nadie te podrá apartar de mis caminos, porque yo te llevo de la mano derecha y te abriré puertas en otros continentes, en otras ciudades, en otros países. Oh, la gloria del Señor te arropa, recibe sanidad.
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0: Señor, te pido por el departamento de Bolívar y su capital, Cartagena, una ciudad turística, alegre, una ciudad de porros, de parranda, de danza, una ciudad de vallenato, de merengue, una ciudad tropical, pero quiero que la llenes de tu gloria, Señor. Toma los municipios de Bolívar, toma, Señor, el turismo de este departamento, también toma el gobierno que hay allí, toma el gobernador de este departamento, los representantes a la Cámara de este departamento, senadores de la República que tienen su asiento político en este departamento, toma el ejército que está allí, la policía que está allí, la armada, Señor, la fuerza aérea. Padre, haz que este departamento se llene de ti. Libero tu gloria en la sabana de Bolívar. Libero tu gloria a la orilla del río Magdalena, libero tu gloria en las serranías de San Jerónimo, Avive y Ayapel. Libero tu gloria, oh Dios, en Mompós. Libero tu gloria en Magangué. Espíritu Santo, ven a este departamento y llénalo con tu gloria, Señor Jesús.

¿Le corresponde a usted mantenerse firme caminando con Dios? Y si las puertas se cerraron, en su tiempo se abrirán. Y si no se abren, otras mejores se van a abrir. Estaré orando por usted. Gracias por sembrar en este ministerio. Gracias por apoyar esta obra. Usted que ha sembrado 1 millón de pesos o más de eso. Usted que está sembrando 500 mil. Usted que está sembrando 100 mil pesos. Muchas gracias por apoyar este ministerio. Estaré orando por usted. Si tiene un testimonio porque Dios le habló, le sanó, le restauró, le cambió, le transformó, usted puede llamar en unos 30 segundos y comparta ese testimonio para que usted se prepare para otro nuevo milagro. Recuerde, cuando hablo del espíritu de Enoch, estoy hablando de la esencia de este hombre, que fue un hombre que perseveró, que fue un hombre que vivió en comunión con Dios y fue un hombre que dio un ejemplo de una vida entregada al Señor hasta el final. Sea usted así y tendrá las puertas abiertas de parte de nuestro Dios.

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2: Qué bueno estar con ustedes a esta hora. En esta tarde lluviosa, porque llueve en algunas partes de Bogotá, del centro del país, de la Sabana Norte, por ejemplo, en Cajicá, en Chía, en Cota, en algunas partes de Bogotá está lloviendo. ¿Y dónde tú estás está lloviendo? Bueno, muchas gracias. Hablemos de la Biblia. La Biblia es inerrable, la Biblia es suficiente, la Biblia es infalible. Y vamos a abrir las Escrituras. Libro de Génesis, capítulo 5, versículos 21 al 24. Recordando lo que nuestro pastor Eduardo nos está compartiendo acerca de el espíritu de Enoc. Y sabes, para resumir el tema, queda esta frase: Dios hace cambios en mi vida. Dios está haciendo cambios en tu vida. Vamos a subirle el volumen a este tema para que sepas que Dios está trabajando en ti.

Sí, papá. Tú estás trabajando en nosotros. Tú estás trabajando en esa mujer que sufre de ansiedad. Tú estás trabajando en ese hombre que sufre por una atadura de alcoholismo. Tú estás trabajando en ese hombre que lucha con su pasado, no solamente una lucha interna espiritual, sino con lo que otrora ocurrió en su vida. Tú estás trabajando en esa mujer que se siente sola. Diana, te sientes sola porque cometiste errores, porque te equivocaste y porque abriste puertas, permitiste cosas en tu vida. Pero hoy el Señor, a través de su palabra, te está diciendo: yo estoy trabajando en ti. Yo estoy trabajando en ti. No he terminado de trabajar en ti. Lo dice el Señor a través de su palabra. Sandra, el Señor está trabajando en ti. Y hoy el Señor trae consuelo. Padre, gracias. Padre, gracias. Tu palabra dice en el libro de Génesis, capítulo 5, versículos 21 al 24, vivió Enoc 75 años y engendró a Matusalén. Y caminó Enoc con Dios después que engendró a Matusalén 300 años y engendró hijos e hijas. Y fueron todos los días de Enoc 365 años. Versículo 24. Caminó pues Enoc con Dios y desapareció porque le llevó Dios. Sí, gracias, papá, porque hay una diferencia en este hombre. Hay una diferencia en este hombre. Y es el versículo 22. Y caminó Enoc con Dios. Y caminó Enoc con Dios. Entonces, vamos a orar en unos minutos diciendo: Señor, yo quiero caminar contigo. Yo quiero caminar contigo. Amén. Amén. De hecho, vamos a darnos cuenta de una gran diferencia que ocurrió en la vida de Enoc. Ya lo vamos a saber. Ustedes están escuchando, número uno, las hojas de mi Biblia física. Y número dos, las hojas de mi agenda, que aquí apunto todo lo que nuestro pastor Eduardo nos enseña. Y también sus oraciones, sus nombres y sus oraciones. Entonces, Dios hace cambios en mi vida, ¿lo recuerdas? Di conmigo: Dios hará cambios en mi vida. Dios está haciendo cambios en mi vida. Y habla acerca de las cualidades del espíritu de Enoc. El espíritu de Enoc habla de una persona que es capaz de cambiar para bien. Tú vas a cambiar para bien. No porque tú te lo propongas, sino porque Dios lo hace. Pero ¿Dios con qué trabaja? Con esa decisión que tú tomes de decirle al Señor: Señor, ayúdame. Número dos, tiene que ver con el que vive una vida profunda de comunión. Es decir, tú vas a establecer la diferencia en tu vida. Tú vas a establecer la diferencia en tu familia o con tu familia cuando vivas una vida profunda, una comunión profunda con Dios. Y aquí permíteme dar un ejemplo. El Señor nos da la bendición y el privilegio de ir por diferentes partes de Colombia, llevar la palabra de Dios. Y en todas partes la gente dice: oh, qué vida tan linda de los pastores Eduardo y Fulvia, David y Laura Cañas. ¿Por qué? Porque ellos viven una vida profunda de comunión con Dios. Lo digo porque el Señor nos ha permitido vivir ahí. Simplemente eso. No te estoy diciendo que idolatremos, no te estoy diciendo que vayamos más de la cuenta con la admiración. Simplemente estoy diciéndote que son personas diferentes,
porque viven una vida de comunión profunda con Dios. Número 3. El espíritu de Enoc tiene que ver con el que vive una vida de compromiso

0: vamos a tener la oportunidad de orar también. Buenas tardes.
1: Familia Manantial, muy buenas tardes. Mi nombre es Sandra, fiel oyente de ustedes. Y pedimos oración por la salud del tío John Edmetra Caicedo, que el día de hoy, lunes 3 de agosto, tuvo un accidente para evitar colapsar con un bus. Desvió su moto y lo chocó otra moto y cayó fulminante al piso. Comprometía la columna vertebral, tobillo partido, manos y algunas otras dolencias en el cuerpo que no nos han indicado en el médico. Tiene que entrar a operación inmediata de la espalda. Pedimos oración por él porque sabemos que Dios todo lo puede, sabemos que Dios todo lo agrada para bien de nosotros, y nosotros somos los que nos apartamos, pero yo sé que el Señor en su infinita misericordia tiene la salud del tío John en sus manos. Amén y amén.
0: El tío John. Gracias por escribir. Entiendo que tu nombre es Sandra, creo. Creo que el nombre de la persona que nos deja la nota de audio es Sandra. Entonces, Padre, tu palabra nos enseña que aquí en el libro de Génesis, los relatos de la vida de las personas concluían con la palabra y murió Adán, y murió Set, y murió Enot, y murió Enos. Enot no, Enos. Y murió Cainán, y murió Mahalaleel, y murió Jared. Pero en Enoc no se da ese patrón. Es decir, en Enoc se rompió ese patrón. ¿Por qué? Porque Enoc caminó con Dios. Este capítulo está marcado por la sentencia de pecado, diciendo, y murió. Pero Enoc experimentó una transformación sobrenatural al ser llevado directamente por Dios. ¿Sabes qué nos quiere decir eso? ¿Sabes qué nos dice la palabra? Que la muerte no tiene la última palabra para los fieles. Es el Señor. Entonces, sobre John, Padre, estamos orando porque este hombre te haya conocido, porque este hombre te conozca. Estamos orando por eso. Entonces te damos gracias, porque tú le levantas en el nombre de Jesús. Dame de beber, tenemos que decirlo todos.

Eso es lo que necesitamos. Eso es lo que necesitamos. Eso es lo que necesitamos. Emilce está agradecida con el devocional. Bueno, está agradecida con Dios, con el Padre, porque el Señor le sorprendió el viernes con la devolución del dinero por parte del banco de un pago que la empresa de energía no le reconocía. Emilce, gracias a Dios. Dale la gloria toda al Señor. Gracias, Señor. Necesito más. Gracias porque...

Johnny Alexander va a ver una transformación. Nosotros tenemos que ver una transformación en nuestra vida. Gracias, porque David, Jason, Alex, Valeria van a ver una transformación en su vida. Gracias porque Cindy Cavadía va a ver una transformación en su vida. Vamos a ver una transformación en nuestra vida. ¿Qué quiere decir eso? Que vamos a conocerte más, que nos vamos a parecer más a ti, nos vamos a parecer más a ti. Gracias, Señor. Gracias. Gracias. Yo quiero más de ti.

0: Y eso es lo que tenemos que hacer todos los días. Decirle, yo necesito, quiero más. ¿Sabes por qué partió Enoc sin ver la muerte? Porque él caminó con Dios. Porque él fue capaz de cambiar para bien. Porque él vivía una vida de profunda comunión con Dios. Porque él vivía una vida de compromiso con Dios. Y por eso vio la victoria hasta el final. Y sabes, nosotros ya hemos visto la victoria a través de Jesús. Nosotros no podemos vivir un estilo de vida así. Pero sí podemos procurar todos los días vivir como Jesús. Sí podemos todos los días procurar vivir una vida con Jesús. Y escucha, 1 Corintios 15:57, mas gracias sean dadas a Dios, que nos da la victoria por medio de nuestro Señor Jesucristo. Sí, sí, por medio de nuestro Señor Jesucristo vamos a ver la victoria. Por medio de nuestro Señor Jesucristo vamos a ver la victoria. Luzdary García, tú vas a ver la victoria por medio de nuestro Señor Jesucristo. Tú vas a ver la victoria. Tú vas a ver la victoria por medio de nuestro Señor Jesucristo. Sí, tú vas a ver la victoria, Amy. Tú vas a ver la victoria. Fernando, tú vas a ver la victoria. Tú vas a ver la victoria, Manuel. Tú vas a ver la victoria. Sí, en el nombre de Jesús. Amén. Vamos a escuchar esta nota de audio. Y esta es una dirección de parte del Señor porque vamos a orar. Escuchemos. Buenas tardes.
1: Buenas tardes. Yo soy Yurlani Castaño. Estoy pidiendo oración para que ustedes me colaboren en... Es que tuve las pruebas IFE el 26 de julio. Yo sufro de ansiedad. Entonces, ese día me llegó una ansiedad. No creo que fueron las mejores respuestas las que ese día di. Entonces, quiero que ustedes me colaboren orando para que esa puntuación mejore. Yo sé que en el nombre de Dios todo se puede, pero yo quiero seguir estudiando, quiero una excelente puntuación y quiero que ustedes me ayuden.
0: Claro que sí, por supuesto. Por supuesto que vamos a orar por ti. Y oramos porque el Señor te sane del sistema nervioso y el Señor sane esa ansiedad. Que el Señor sane tu cuerpo, que el Señor traiga sanidad sobre ti. El Señor te da la victoria. Más gracias sean dadas a Dios que nos da la victoria por medio de nuestro Señor Jesucristo. El Señor te da la victoria. Tú vas a ver la victoria, Bertilda. Tú vas a ver la victoria, Albert. Tú vas a ver la victoria. Tú vas a ver la victoria. Vamos a ver la victoria, papá. En medio de esa dificultad, en Harley Ortiz, en Janel Ortiz, en Ladies Castro. Vamos a ver la victoria. Vamos a creerlo. Pero ¿sabes qué? Vamos a caminar con Dios. Y caminar con Dios es amar a nuestro prójimo, ayudar a nuestro prójimo, en el nombre de Jesús. Amemos a Dios. Amemos a Dios. En el nombre de Jesús. Amén. Ya sabes que vamos a seguir orando y en las próximas horas vas a ver la victoria en tu vida. Y vamos a dar gracias a Dios por eso. Amigos de Energía Estéreo, mañana con el favor de Dios a las 5 de la madrugada, nos escucharemos también a las 5 de la tarde. Un abrazo. El desafío para hoy es caminar con Dios.

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con música de La Providencia, Santiago Torres, lo que tú quieras, siendo las 6:04 minutos, estamos convencidos que es la misma presencia de Dios hoy haciéndonos adoradores. Más que música, un estilo de vida que le adore, que le glorifique. Este espacio de Planeta Interactivo se suma a todos los adoradores que de continuo buscan que Dios tenga su atención en aquello que hacemos a puerta cerrada, en casa, en el trabajo, en el auto, en la vía principal. ¿Se imaginan que ser adorador dependiera solamente de tener una voz linda? Yo creo que más del 70% de la población no tendría el privilegio de ser un adorador. Pero tú y yo tenemos este privilegio de adorar a Dios con nuestra voz, de adorar a Dios con nuestro estilo de vida. 6:05 minutos. Lo que tú quieras, La Providencia.

conectados con la música que ustedes están eligiendo, Madiel Lara y esta canción Aleluya. Nos unimos al cielo también creyendo que si hay temporadas para decir Aleluya, son estas. ¿Por qué? Porque Dios toma tu familia, tu nación, tu corazón, tiene presentes los anhelos de tu corazón. Siendo las 6:13 minutos, 6:13. Estamos confiando y creyendo que sí hay un plan. No importa la edad que tengas. Muchos dicen, pero es que ya no soy tan joven. Efectivamente, la Biblia relata muchos casos de jóvenes como José, Daniel, David, que fueron preparados en su proceso. Pero si te das cuenta, lo magno, lo que generó algo histórico, también está en la vida adulta. Es más, en muchos en la vejez. Abraham, Moisés, bueno, tantas personas que estuvieron también haciendo historia y quedó registrado allí en la palabra de Dios que todo ese proceso que ellos vivieron y que quedó registrado incluso desde su niñez para que en su vida adulta hicieran lo magno tomados de la mano de Dios. Así que no hay edad para decir, no, el Señor no me puede utilizar. Si eres una persona de edad y crees que ya no hay planes, que ya no hay sueños, que ya no hay metas, hoy vas a decir, tengo mucho por agradecer porque estoy fijo, estoy justo en el momento en donde reconozco que ha existido un proceso, una experiencia. Y con base en la grandeza del Dios que me acompaña, con el respaldo mejor del Dios que me acompaña, haré proezas, milagros, señales. Tengo experiencia, tengo procesos superados, tengo lecciones aprendidas. Y allí es que Dios actúa en su plan para ti. Tienes un plan de parte del cielo, de parte de Dios. El plan de los siglos, señores. Silbo apacible a esta hora. 6:14 minutos, 6:14. Planeta te acompaña.

Música solicitada por nuestros oyentes. Nos está escribiendo Linda Rodríguez y reportando sintonía desde Cajamarca, Tolima. Solicita esta canción como David de Montesanto. Tu música plasmada aquí en Planeta Interactivo. También conectados con Jorge Arturo Pava. Un saludo para todos los que nos escuchan siempre. Dicen que quisiera participar en el programa y escuchar Su Gloria Llena el Universo. Doris Rico desde Melgar conectada con nosotros. Doris, un abrazo. Dice, siempre los escucho. Sabemos que así como tú nos escuchas, son muchos, muchos los que nos permiten llegar a su casa, a su lugar de destino, pero nos permite ser su compañía. ¿Quién como él? Titula esa canción que está solicitando Doris, de Natalie Villini. Antes de la pausa vamos a disfrutar esta canción. Sé que muchos también la saben, la tararean. ¿Quién como nuestro Dios? Definitivamente hay mucho por alegrarnos. 6:24 minutos, hay un plan que lleva tu nombre. Estamos convencidos como estación que así es. Sin importar la edad que tengas, sin importar la posición que tengas, hay un plan llamado propósito de parte de Dios, por el cual hoy tú y yo tenemos vida.

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3: ¿Por qué vivimos en medio de tanta confusión e incertidumbre en este tiempo? La verdad, creo, es porque no nos dejamos guiar por Dios. Y Dios está más interesado en guiarte de lo que tú en dejarte guiar. Puede parecer obvio, pero una cosa que puede impedir que conozcas la voluntad de Dios, que seas guiado por Él, es no preguntarle a Dios. Santiago 4:2 dice: no tienen lo que desean porque no se lo piden a Dios. Dios conoce los detalles de tu vida mejor que tú mismo. Así que tienes que hacer a Dios tu consejero, haciéndole preguntas específicas, pidiendo que Él te guíe en medio de circunstancias y sentimientos. Piénsalo. La verdad es que no solo tenemos la Biblia, que es el manual de vida por excelencia. También tenemos al autor de la Biblia hablándote al oído. Así es. Cuando te convertiste en creyente, Dios colocó al Espíritu Santo dentro de ti y desde entonces te ha estado tratando de enseñar a escuchar y a responder a los impulsos del Espíritu Santo. Mira, Dios conoce cada circunstancia, conoce el peligro que está adelante. Él sabe dónde has estado y hacia dónde vas. Él sabe el mejor camino que debes seguir. La forma principal en que el Espíritu Santo nos guía es recordándonos lo que hemos leído en la Biblia. Es por eso que es tan importante memorizarla, almacenarla en nuestra mente para que el Espíritu Santo la pueda usar. Pero la otra forma es por medio de impulsos o impresiones. ¿Por qué? Porque Dios te dio un cerebro y quiere que lo uses. Dios no te va a controlar, no. Para eso te dio libre albedrío. ¿Cómo lo hace Dios? Te puede dar una idea. Y cuando respondas a esa idea, va a darte más detalles. Cuando Dios te da una idea, eso se llama inspiración. Cuando el diablo te da una idea, eso se llama tentación. La tarea tuya es aprender a discernir, a diferenciar y a dejarte guiar por el Espíritu Santo. Hoy, dile: Espíritu Santo, enséñame cómo vivir, guíame por el camino correcto.
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0: Johan. Un abrazo también para Natalie, quien está acompañando a Johan en este momentito. Maché Music, amarte. Qué bendición es tener a Dios con nosotros. Qué bendición que en este momento tú puedas respirar y saber que no estás solo, no estás sola, o si estás rodeado de muchas personas, aún la misma presencia de Dios está ahí contigo.
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0: En este momento saludando a Don Jairo, saludando también a Catalina. Abrazos para Patricia. Llega a esta hora René González con una canción de recuerdo, una canción que le dio la vuelta al mundo y que también sigue con nosotros también en programación. René González, Mi Iglesia, del álbum Nada es Imposible. 6:44 minutos.

Claro que no, no ha perdido batallas porque ha sido victorioso a través de la obra en la Cruz de Calvario. Un saludo para todas las personas que nos escuchan en este momento, de las Fuerzas Armadas, de la Policía Nacional, del Ejército. Gracias por amplificarnos. Hoy estamos convencidos que hay un cerco de protección, un bálsamo de protección sobre sus frentes, sobre su vida, sobre su familia, sobre el lugar que ustedes custodian. Estamos creyendo que la misma presencia de Dios toma tus pensamientos y escribe planes que solamente están en el corazón de Él para ti. Un saludo para todos los que han reportado sintonía en este momentito. Farid, gracias por estar aquí. Un saludo especial también para Ana María. Anita. Me escribe a María. Y claro, ella me dice que es así como le dicen en la casa, a María. Así que, Ana María, como te digan en la casa, también lo decimos acá, somos tu familia. A María, un abrazo. Un saludo especial también para Tito, conectado con nosotros hasta ahora, 6:53 minutos. Ustedes han elegido la música que ha sonado en este segmento. Ustedes han sido los DJs. Así que a continuación llega una canción de Daddy Yankee, sí señores. Un Bizarrap a esta hora. Y son ustedes quienes continúan disfrutando de una programación muy pensada en cada hombre, cada mujer que se conecta. 6:53 minutos, Vida te acompaña.

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2: La obediencia te hace prosperar. Yo necesito su atención, porque yo siento que estoy conduciendo a la iglesia a un nivel más alto. Repito, siento que estoy conduciendo a la iglesia a un nivel más alto. Sin embargo, hay momentos que trato con personas y percibo que no alcancé llevarlo al nivel que creo que debe estar. Porque sus batallas en diferentes áreas de la vida, cuando digo diferentes, tómelo solo como ejemplo. Algunos problemas de familia muy agudos, muy complejos, y que pareciera que la palabra de Dios no tuvo lugar, no produjo el efecto que debía producirse por haber recibido la palabra como está siendo dada. Otros problemas de finanzas. Es increíble ver la cantidad de errores en la vida financiera, en la vida económica, de los que manejan dinero, los que hacen cualquier tarea en el sentido productivo. Tiene el talento, tiene la gracia, pero cuando llega la hora de manejar, de administrar, falla y fallan feo. En este campo de la administración hay cosas tan insignificantes, pero que son increíbles, como las notas simples de una contabilidad ajustada a lo que la patria pide. Si usted tiene un RUT, si usted está, usted tiene compromisos con el Estado, usted necesita mínimo tener el acompañamiento de un contador. Su RUT es su identidad en el campo económico y financiero. Sabe guardarlo, protegerlo, a quien se lo da, con quien usted se enlaza. Estamos en una zona peligrosa donde la gente toma cédulas, número de RUT y usan y hace cargar cuentas, pagos, y luego sin que haya un acompañamiento correcto, son sorprendidos después por los entes investigadores. Todo bien, pero yo oro, yo estoy en la casa del Señor, escucho la palabra, pero ¿qué fue lo que escuchó? Cuando de pronto no puede poner esos pequeños detalles en el lugar y tiene que encontrarse frente a situaciones bastante delicadas. Entonces, errores. Y yo digo, Señor, tú me pusiste en el altar para hablar claro. Y creo que estoy hablando claro. De pronto hasta pienso que me estoy pasando porque me meto como en la vida privada de detalles. Y no lo hago con otra intención, sino de ayudar. De ayudar, porque la Biblia dice con sabiduría, digan conmigo, con sabiduría se edifica la casa, con prudencia se afirma y con ciencia se llena las recámaras. Luego, después de eso, la palabra nos muestra a Dios con una cantidad de promesas que vienen de Dios, que ya nos fueron dadas, son nuestras, pero promesas que no pueden ser efectivas. ¿Por qué nos fallamos en algo tan simple como es la obediencia como una expresión de fe? Por eso hoy, avanzando en el mes 10, faltando 2 meses y días para cerrar el año, quiero que me escuche cuidadosamente. Si pasa algunos minutos de la hora, tenga paciencia, te conviene escuchar. Diga que te conviene escuchar. Diga conmigo, la obediencia que hace prosperar. Levítico 26 del versículo 3.